0: No es lo mismo que aquí, que tenemos
1: Claro.
0: más contacto.
1: Claro. Bueno, yo te pregunté en su día por un trabajo que me iban a llamar y tal y cual. Tú me
0: Sí.
1: dijiste que sí, que me iba a seguir muy bien y tal y cual. Luego después volví a poner otro mensaje, o sea, y dije que no era lo que yo me esperaba. Y tú me dijiste, no te preocupes, que va a salir todo muy bien, que a lo mejor
0: Sí.
1: hay complicaciones, pero muy bien, vas a estar muy bien valorada, muy... O sea,
0: Sí.
1: y luego también otro mensaje puse sobre una persona de que quería que esa persona saliera de mi vida, ¿no? Un tío. Y también dijiste que a primero de año que saldría. Entonces, pues bueno, vamos a ver. Lo del trabajo, todavía no empiezo, empiezo el martes que viene a trabajar. También quería
0: Sí.
1: preguntarte por eso, a ver, o sea, porque me siento súper insegura, no sé si lo voy a realizar bien o tal, es de eso, de ordenanza en un colegio, pero es que hace 4 años que no ocurro, y entonces
0: Claro, sí, ahora tiene, es normal, es
1: estoy
0: normal.
1: aquí y quiero que vosotros me digáis, ¿no? Bueno, lo del pie me
0: Dime tu
1: importa, perdóname la
0: signo.
1: expresión, me importa dos narices, estoy Aries, 62.
0: Sí, pues vamos a verlo.
1: ¿Qué me
0: A
1: vas
0: ver,
1: a mirar?
0: yo sé que te va a
1: Dime.
0: ir bien. A ver, yo, sin echarte la tirada, ya lo que me llega, te digo que lo que tú
1: No,
0: tienes mucha
1: si tú me
0: inseguridad.
1: dices que tú me
0: Sí.
1: dijiste que carta de celebración,
0: Exacto.
1: alegría, celebración.
0: Si yo lo veo eso, que hombre, normal, tienes miedo, es un trabajo nuevo, eso nos pasa a todo el mundo. Cuando comenzamos un trabajo y más después de un tiempo de no trabajar, tenemos miedo a no dar la talla, a que no lo hagamos bien, a que quizás no congeniemos, ¿vale? Eso es normal. Es que quien diga que no, miente.
1: Claro.
0: Vamos a mirarlo. Dime, izquierda, derecha o centro.
1: Derecha.
0: Mira, a ver, lo que te digo, es que estamos en la época de Acuario, que es donde a ti te vas a sentir mejor. O sea, la época que te vas a traer, vas a estar mejor en el trabajo, es la época de Acuario, que comienza ya el 20 de este mes, creo.
1: Seguro, seguro,
0: No,
1: mira, yo
0: el
1: lo
0: 20,
1: que te voy a decir es lo que habéis estado
0: 21,
1: hablando
0: 21.
1: antes.
0: Dime.
1: Lo que habéis estado hablando antes es que, vamos, yo comparto aquí un local con otra persona, ¿no? Gracias a Dios me dejan vivir aquí. Y esto, pero el día de Año Nuevo, hijo mío, Nochevieja. Un subidón de adrenalina, como una energía impresionante,
0: Sí,
1: ¿sabes? Digo, pero bueno, ¿y esto por qué es?
0: es que lo
1: O
0: tenemos,
1: sea,
0: ya lo
1: nos
0: he
1: habéis
0: dicho, los
1: estado
0: 6 días que
1: comentando
0: llevo,
1: antes.
0: los 6 días que llevo, y es porque este año viene así, viene muy fuerte
1: Y es
0: energéticamente.
1: que sigo igual, y con la gente,
0: Sí,
1: toda la
0: sí.
1: gente me habla amablemente por la calle, si te abre algún sitio, todo el mundo, o sea, es que estoy alucinando, chicos, exactamente,
0: Sí, es que
1: ¿sabes?
0: este año está así, yo lo he dicho, el que esté haciendo las cosas, digamos, con buenas energías va a recibir bueno, porque este año estamos así y además que están muy fuertes, que están muy fuertes. Yo desde el cambio de año, es que lo he dicho, digo, es que estamos más agotados, estamos sintiendo más, porque es que están las energías muy, muy, muy altas. En cuanto a lo del trabajo, que es lo que te iba a mirar, ¿vale?
1: Dime,
0: Me
1: dime,
0: vuelve a
1: por favor,
0: repetir lo mismo.
1: empiezo el martes, yo estoy súper
0: Sí,
1: nerviosa,
0: sí, sí, sí.
1: no sé, o
0: Pero ya
1: sea, me
0: lo que te estoy
1: gustaría
0: diciendo,
1: realizarlo bien, pero es que estoy muy
0: lo vas a
1: insegura,
0: hacer
1: insegura
0: bien.
1: hacia mí
0: Sí.
1: misma.
0: Exacto, tienes mucha inseguridad. Pero sí, te va a salir. Es que, a ver, que es algo que tú lo vas a hacer como natural. Que te va a salir bien porque es algo en ti, que no tienes tampoco que esforzarte. Te vas a forzar porque tú eres así. Porque tú te
1: No,
0: esfuerzas al
1: bueno, yo es
0: máximo.
1: que vamos a ver, yo siempre que he trabajado intento hacer las cosas lo mejor posible,
0: Exacto,
1: ¿no? Soy perfeccionista,
0: exacto. Sí,
1: ¿sabes?
0: por eso te
1: Siempre he
0: estoy
1: tenido
0: diciendo.
1: problemas por ello, por ser perfeccionista, pero joder, yo es que soy así, ¿qué quieres que te diga?
0: Sí, es lo que te estoy diciendo. Digo, tú te vas a aportar al máximo porque eres así, pero con así tú tienes la capacidad de hacer ese trabajo bien. sin problema. Y además te veo bien, te veo cómoda, te veo a gusto, te veo que vas a estar allí tranquila, te adaptas bien, ¿vale? Yo no te veo problemas en en lo laboral, te veo que vas a estar bien y te vas a adaptar bien. Si es verdad que te digo, cuidado con las inseguridades, que eso sí me lo marca, con las inseguridades y el querer tú cargarte más.
1: ¿Cómo correrme más?
0: Alguna vez en irte o en abandonar, ¿vale? Que es un pensamiento tuyo, o que te van a echar, o que tú.
1: No, no, pero bueno, vamos a ver, yo no puedo pensar eso, hombre.
2: Joel, un momento, un momento.

0: Perdona un momento, cuelga un momento y vuelva a llamar. Yo le llamo ahora, ¿vale? Que se le ha ido la comunicación a Joel. Un momento.
1: Ay, sí, ya llamo.
0: Un momento, un momento.
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4: Hola, buenos días, mi hierba. Soy Mari Carmen.
5: ¿De dónde me llama?
4: Llamo desde Barcelona.
5: ¿Desde Barcelona? ¿Te llamas Mari Carmen?
4: Sí, Mari Carmen, soy Aries y tengo 63 años.
5: ¿Y qué quieres saber?
4: Pues me gustaría mis seres queridos.
5: Muy bien, pues dime un número del 1 al 46.
4: Haremos el 7.
5: El número 7. Vamos a ver. 1, 2, 3, 4, 5, 6 y 7. Santa Catalina de Alejandría dice que no te encasilles en ideas fijas, que utilices tu inteligencia y agudices tu ingenio. Santa Cecilia te habla de fiestas, alegrías y celebraciones, y San Expedito de movimientos económicos. Ángel de Dios, que eres mi custodio, dirígeme y gobiérname, puesto que te he sido confiada por la piedad celeste, y así sea. Un número del 1 al 40.
4: El 7.
5: Dice humor, ríete de ti misma. Entusiasmo, necesitas una carga de vitalidad y de felicidad. Y altruismo, alcanza todo tu potencial de sabiduría. A nivel espiritual, quien te guía, quien te acompaña, abriremos los registros acásicos para Mari Carmen. Pido permiso a mis seres difuntos, pido permiso a mis maestros, pido permiso al universo y pido permiso al Dios Padre. Tierra sagrada, poder de Dios, guía mi camino. Trae su destino. Preguntamos a mi libro. ¿Qué te parece si nos vamos de viaje, cielo?
4: Vale, perfecto.
5: Mira, vamos a viajar virtualmente, ¿no se dice virtualmente?
4: Sí.
5: ¿Qué te imaginas? ¿Qué te parece imaginarte la Alhambra?
4: No la conozco.
5: Entonces tienes que visitarla.
4: Sí, sí, sí.
5: ¿Por qué no te imaginas la Alhambra? A ver cómo te la imaginas.
4: Bueno, por la noción que tengo, por fotografías y por televisión.
5: Sí, quiero que te la imagines. Dime, ¿el alma o el corazón?
4: El corazón.
5: ¿Tú tenías pendiente de vender una propiedad ahora, en estos momentos?
4: No.
5: Dice en mis cartas, en el corte, que no gastes dinero.
4: Vale.
5: Que no inviertas en nada y que...
4: Invertir sí que tenía pensado invertir.
5: Pues te dicen que no lo haga.
4: Vale.
5: Coloco una mujer a nivel espiritual contigo. El arcángel Miguel está con ella. Nos va a dar mucha fuerza que él esté ahí. Dice que era delgada. Y sus ojos muestran como un color azul o un color medio claro. Pero mira a esta mujer abajo. Y esta mujer muestra a tu madre. De repente... a ver, esto es un carnet de identidad antiguo. ¿Tú posees un carnet de identidad de alguien, cielo?
4: De mis padres.
5: Entonces tú posees el carnet. ¿Y tu madre en ese carnet de identidad tiene unas gafas puestas? ¿Y tiene como una permanente puesta, así como el pelo ahuecado? ¿Como un color castaño o algo así?
4: Sí.
5: ¿O chocolate? ¿Puede ser color chocolate?
4: No, más bien rubia era.
5: Esa foto es la que yo veo ahora y me enseña ese carnet, me muestra a tu madre. Pero claro, mostraba al principio esos ojos azules. Y yo la imagen que me transmite tu madre, me la marcan una señora normal que transmite mucha paz en su cara. Y me muestra el número 3. ¿De qué color tenía tu madre los ojos?
4: Era un gris marrón. Eran colores claros, pero azules no.
5: Era un color
4: claro.
5: Un gris
4: verde. Sí, un gris verde.
5: A mí las cartas solamente me dan el color azul para transmitirme que es un color claro. No la llevaba a captar, como por eso te decía, no veo esos ojos así, pero sí que me decían que eran claros. ¿Cómo era tu madre físicamente?
4: Muy guapa. Bueno, para mí.
5: Claro.
4: Era muy buena persona.
5: ¿Y tu madre era una mujer que le gustaba siempre ir muy arreglada o le gustaba, aparentemente, porque cada vez que salía ella llevaba como una bolsa y no era un bolso? Era como, a lo mejor le daban una bolsa, le gustaba esa bolsa y siempre la llevaba con ella.
4: No era presumida. Una persona sencilla.
5: No sé si me entiende. Era sencilla, pero sí. Tú, el detalle. Tú vas, por ejemplo, a un supermercado y te gusta la bolsa. Y en vez de llevar un bolso, llevaba una bolsa. Y ella cogía bolsas. Era como algo que siempre tenía que ver con ella. Pero ella me mostraba el número 3. ¿Cuántos hermanos tú tienes?
4: Tengo uno más, somos dos.
5: ¿Y tu madre no tuvo 3 embarazos?
4: No. Le costó mucho y...
5: Lo pasó muy mal.
4: Sí, pasó muy mal.
5: Lo pasó muy mal.
4: Y fuimos gemelos.
5: Vale, lo pasó muy mal, pero gemelos, pero veo un varón, no veo otra chica.
4: No, de un chico, de mi hermano Enrique.
5: Era un chico, ¿no?
4: Sí, es un chico.
5: Porque ella mira a ese chico, a ese varón, y dice no hay comunicación.
4: ¿Conmigo o con ella?
5: Con ella no hay comunicación. No hay comunicación, ¿por qué me dice esto?
4: Es raro, porque mi hermano era mucho de mi madre.
5: Dice, hijo.
4: Y él siente cosas de mi madre que ¿Entiende? Yo no las siento.
5: Dice, hija. Dice, hija, defiende tu palabra. Siempre eres tú el timón y siempre eres la que lleva el barco. Hija, defiende. Tu abuela, ahora aparece aquí tu abuela, con tu madre. Aparece tu abuela. Y... Claro, tú me has dicho el nombre de Mari Carmen. Y tu abuela me representa a la Virgen del Carmen. Pero yo a tu abuela la veo un poco como seria.
4: Si es la madre de mi madre, no la conocí.
5: Y la luna posee la oscuridad, pero cuando era joven, no era muy mayor. En este caso, tu abuela aparece con tu madre, pero tu madre habla de su hijo como la no comunicación. De hecho, tú hablas mucho con tu hermano, ¿no?
4: Sí.
5: Mantenís un buen contacto. Cuando ella dice la no comunicación, a lo mejor ella te está expresando que no quiere que tú se sientas. Ahora sí lo entiendo. Que ella no quiere que tú te sientas mal porque tú no la sientas a ella, a pesar de que ella dice que suele mover una planta que tú tienes en tu casa al lado de una silla o de un sillón, porque dice que ahí suele visitarte ella una vez al mes y dice que pronto llega una fiesta o una celebración y que tú sabes qué día es. Bueno, fiestas ahora, poca vamos a vivir, ¿no?
4: Sí, sí. Quedan muchas pendientes.
5: ¿De dónde era tu madre?
4: De Barcelona.
5: De Barcelona. Uh-huh. Y, sin embargo, a pesar de que tu madre muestra ser de Barcelona, hay tres raíces que vienen de fuera de Barcelona para ti. Tres raíces pueden ser tres provincias diferentes o tres lugares diferentes, ¿no?
4: Uh-huh.
5: Y tu madre le entra mucha risa cuando saco aquí a un hombre, porque dice que ese hombre a ella la hacía mucho reír. Y no sé si se refiere a un tío suyo o incluso a un hermano suyo. Mi vida siempre estuvo manejada por las emociones, a pesar de que busqué siempre la salida a todo, porque luché mucho para tenerte, a pesar de que sufrí mucho antes de teneros. Cuando tu madre obtuvo a vosotros, ¿qué edad tenía tu madre, cielo?
4: Era mayor.
5: Tenía ya los 40 años.
4: Creo que sí, no recuerdo muy bien, pero claro, ya era mayor.
5: Pero tu madre nunca te dijo que había tenido antes otro embarazo, ¿no?
4: No. No me lo hubiera dicho.
5: Ella sufrió mucho.
4: Sí, costamos mucho, pero
5: yo tengo aquí a tu madre, a tu abuela, y luego aparece un hombre que en este caso yo lo veo como no muy alto, más bien un hombre regordete, un hombre que le gusta el buen comer. Uh-huh. Y tu madre, al yo sacar a este hombre, es como si tu madre sonriera.
4: Uh-huh.
5: ¿Quién puede ser ese hombre muerto?
4: Mi padre.
5: ¿Tu padre? ¿Y cómo se llevaban ellos, cielo?
4: Muy bien. Sí, es verdad, si no te lo diría.
5: Tenían
4: no,
5: su
4: hombre,
5: resto, ¿cómo se dice? Sus momentos de broma. Es como que o tu padre era bromista o tu padre buscaba el momento para intentar que tu madre se riera, porque tu padre disfrutaba cuando tu madre se reía.
4: Sí, eso sí.
5: Y buscaba siempre la armonía, la tranquilidad, el amor. Y buscaba siempre que estuvierais siempre unidos. Es algo que os enseñó. Porque por algún motivo, por alguna razón, me habla tu madre de que no fue tampoco una familia muy unida la que ella tuvo. Y no se refiere a vosotros. Que vuestra familia erais vosotros y después fuera ya tampoco había tanta unión familiar.
4: No sé.
5: ¿Qué es lo que te gustaría preguntarle a tu madre?
4: Que si están bien. Si están juntos y si están bien.
5: Si ellos están juntos los dos, tu padre y tu madre, ¿no?
4: Sí.
5: Pues vamos a preguntarle.
4: ¿Y si me quieren decir algo?
5: Yo con tu padre me ha dado la A y la J.
4: Él se llamaba Alfonso.
5: Con tu padre me ha dado la A y la J, ¿vale? Ya sabemos que la A es de Alfonso. Preguntamos si Alfonso y Mari Carmen quieren hablar con su hija. A ver, porque hablamos de un matrimonio, de una unión, pues vamos a preguntar a ver quién sale. O si no salen los dos enamorados y hablándote. Alfonso, que mis ángeles me guíen, que mis ángeles me digan si Alfonso y Mari Carmen quieren hablar con su hija. Cuando tú me digas, yo paro.
4: Ya puedes parar.
5: Alfonso y Mari Carmen. ¿Quieres hablar con tu hija? ¿El alma o el corazón?
4: Corazón.
5: ¿Cómo murió tu padre?
4: Pues murió de mayor. Fue una caída y a raíz de la caída pues fueron complicándose las cosas.
5: Dejó de mover las piernas, ¿no?
4: Bueno, fue la cadera y después no podían operarlo y bueno, fue una así complicación detrás de otra.
5: Para él se habla quería morir. Mucho... Dime.
4: Él se quería morir. No estaba con mi madre, pero... y él lo que quería era morirse.
5: Él quería marcharse, pero no te quería hacer sufrir, te veía sufrir mucho.
4: Hombre.
5: Y él me dice que él siente mucho el dolor que te ocasionó por él conseguir su felicidad. Porque dice que ese día él encontró su felicidad cuando dejó de respirar.
4: Ya lo sé. Eso ya lo sé.
5: Yo pregunto si ellos quieren hablar y dicen que sí. Pero dicen que tu hermano no sea tan confiado, que tiene que ser más estricto y que no lo es. Que tú le das muchos consejos y que tú intentas siempre ayudarle.
4: Sí.
5: Pero que a veces no te echa cuenta.
4: Casi nunca.
5: Que al final siempre llevas la razón, dice tu madre. Dice, conmigo hacía igual. Y yo sabía muy bien cómo llevármelo a mi terreno. Pero ahora él es el que decide. Y él sabe muy bien lo que está haciendo y se está equivocando. Tu padre te habla de un chico. ¿Tú tienes dos hijos?
4: No, yo tengo dos sobrinos. No tengo hijos.
5: Tú tienes dos sobrinos, que son los hijos de él, ¿no?
4: Exactamente, que son gemelos también, niño y niña.
5: La misma historia se repite. Fíjate qué curioso. Entonces, hablamos de que esos dos hijos para ti son tus sobrinos, pero son como tus hijos.
4: Exacto.
5: Y a la hora de pedirle consejos al padre, pues como que dice tu madre que tu hermano se equivoca. Que no sabe hacerlo. Entonces, pues ella quería transmitirte que le digas que él se está equivocando y que el dinero lo esconda. A pesar de que tiene niños que son buenos y demás. Pero sobre todo dicen eso. Y luego pues te muestran la unión tan especial que tú tienes con la niña.
4: Con los dos, no, con los dos.
5: Sobre todo con la niña. Es como que, aunque tú me digas los dos, para ti son como tus hijos y son los dos iguales, pero sobre todo es la unión de la niña. Esa niña, dice tu madre, que nunca te va a dejar sola. Que siempre va a estar ahí. Tu padre dice que tiene ganas de estar todos juntos, pero que él puede esperar. Lo único que te dice tu madre, dice que cuides tus piernas, que salgas más. Pili, no puedo salir. Pero que te liberes del dolor que tienes ahí dentro, porque tú no tienes la culpa de nada. Porque dice que guarda algo ahí dentro que no te deja vivir. Y ella quiere que seas tú misma. Que siempre echaste las responsabilidades que no te tocaban. Y dice que te ha pasado siempre con todo el mundo. Dice, ¿cambiarás la casa o cambiarás el hogar? Ya que tus deseos y tu deseo se cumplirán. Yo estaré aquí con mis ojos, te miraré igualmente. Y estaré siempre que me llames, estaré siempre muy pendiente. Tu madre ahora mismo me está mostrando el carné otra vez, ese carné de identidad. Y me muestra las dos fotografías de tu padre y de tu madre. Ella dice que la foto de tu padre a veces se mueve y que tú la vuelves a poner derecha. Dice, es la forma que tenemos de conectar contigo para que a veces sepa que te vemos todo lo que tú haces. Tus padres están bien, tienen su familia como ellos querían y están orgullosos de vosotros. La línea se repite y tú por algún motivo te tienes que liberar para que esa niña sea libre. Y eso es algo tuyo. ¿Entiendes lo que te quiero decir?
4: Sí.
5: Vale.
4: Vale. Pues es
5: yo quiero que tú te liberes de ese algo que tú tienes ahí dentro que necesitas, porque yo no quiero que esa niña, que en la línea aparece tu hija, pero arrastráis la misma figura, porque nacen gemelos y nacen iguales, esa niña arrastra tu misma vida. Entonces, si tú te liberas, esa niña quedará liberada.
4: Vale.
5: ¿Qué más quieres saber?
4: Pues, ¿qué me deparará la vida a partir de ahora?
5: ¿Qué te deparará la vida?
4: Sí, a partir de ahora.
5: ¿Qué te va a deparar la vida a partir de ahora? Doy las gracias. Tierra sagrada, poder de Dios, guía mi camino y trae su destino. ¿Qué te depara la vida? Preguntamos a mi libro. ¿Oro o plata?
4: Oro.
5: A ver qué te depara la vida. Luchas en el amor, en tu vida sentimental. ¿Por qué? Insatisfacción no. En el amor. Cansancio un poco de todo, como si estuvieras cansada. En tu situación económica sí te veo que económicamente estás bien.
4: Gracias a Dios, sí.
5: Ahí no te veo ningún tipo de problema. Simplemente, pues, te enseñan también un poco esos momentos, a lo mejor, que tú has podido sentirte, porque muestran que te has podido sentir siempre un poco, entre comillas, sola. Pero tu vida dice que te viene un gran cambio en este año y tiene que ver mucho con tu vida sentimental. ¿Qué es lo que quieres saber exactamente? ¿Qué es lo que te preocupa?
4: No, me procura. Bueno, me voy haciendo mayor y lo noto. Yo soy una persona muy activa y quizá no por cumplir años, porque me salgan canas o arrugas. Eso me da igual.
5: Eso no es lo que...
4: Es la actividad que me noto, que me canso y eso me cuesta mucho aceptarlo.
5: ¿Te cuesta aceptar que tienes que estar...?
4: Que no tengo la vitalidad que tenía antes y eso me cuesta aceptarlo. Pero bueno, es ley de vida y gracias a Dios tengo una salud de hierro. Y bueno,
5: eso es importante.
4: Pero me cuesta, bueno, pienso que ahora me veo mayor en el sentido de vitalidad, de la energía que tenía antes que ahora no la tengo. Y eso me cuesta aceptarlo. Pero bueno, es ley de vida. Esa es la preocupación que puedo tener.
5: Yo pienso que la preocupación está, hombre, yo lo único que te veo es que a veces te sientes como insatisfecha en tu vida sentimental.
4: No, yo soy una persona muy independiente. No, tengo mucho amor, sobre todo por mi familia. Una persona a mi lado No me hace falta. Sentimentalmente, no. Creo, ¿eh? A lo mejor estoy equivocada, pero es que no valoro otras cosas y, bueno, no tengo problema en este aspecto. No me hace falta, no lo echo de menos. Si viene, viene, y si no viene, pues también.
5: Bueno, yo en principio...
4: Quizá es porque soy muy fría, no sé.
5: ¿Tú piensas que eres muy fría?
4: Puede ser. Soy muy independiente. Voy mucho a la mía y el que quiera venir detrás mío, bien. Y el que no, pues no. Quizá es egoísmo, no lo sé.
5: Bueno, yo por lo que te dicen aquí las cartas sí que veo esa independencia, pero veo un poquito como que has estado un poquito ese cansancio de decir, me siento un poco como agobiada.
4: No.
5: Quizás a lo mejor por el tipo de vida que tú llevas. Entonces tú me dices, me siento como que no acepto la edad que tengo. Yo te digo, bueno, que tú no aceptes la edad que tienes, mis cartas te dicen... Vas a conseguir tus metas, vas a conseguir llegar a donde tienes que llegar. Y según mis cartas, bueno, la edad, tú sabes muy bien que es normal que llegues a ese momento y tú misma dices que lo estás aceptando.
4: Sí, ya te digo, no tengo ningún problema, ya te digo, no me importa que me salgan canas, que me salgan arrugas, eso me es indiferente. Es la energía que va perdiendo, que es natural, que es ley de vida. Eso me cuesta mucho. Me cuesta.
5: Normal.
4: Sí, claro. Pero bueno.
5: Normal.
4: No voy a ser diferente de los demás. Es ley de vida, bueno. Ya lo sé. Pero me cuesta. Eso me cuesta mucho aceptarlo. Me enfado conmigo misma. ¿Qué le vamos a hacer?
5: No te tienes que enfadar. Simplemente tienes que decir, esta es la vida que...
4: Sí. Yo me lo digo. Te lo estoy diciendo. Pero me cuesta.
5: Aún así, pero cambios serán buenos y serán positivos, porque ellos
4: sí,
5: estarán siempre
4: claro que
5: pendientes
4: sí.
5: de ti.
4: Ya de por sí soy muy positiva siempre.
5: Bueno, guapísima, un besito inmenso. Muchísimas
4: gracias. Muchas gracias, Minerva.
5: Gracias a ti.
4: Adiós, buenos días.
5: Adiós, cielo. Adiós.
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5: Ángeles me guíen y mis cartas me digan qué van a hacer contigo.
1: Como el padre ya está también prejubilado, casi se quiere jubilar del todo y eso, no
5: sí.
1: sé ya.
5: A ver, preguntamos a mi libro qué es lo que van a hacer contigo.
1: Como yo de momento tengo me la rodilla mala. ¿Sabes? Pero como tengo la rodilla mala. Pues para yo callarme, porque yo creo que me van a decir que me tienen que operar, que ya la otra vez que hablé contigo me lo dijiste. Me duele mucho la rodilla derecha, izquierda, la izquierda.
5: ¿Oro o plata?
1: Plata.
5: A ver, sí que es cierto que ahí van a pagar mucho. ¿Y este chico se va cerca de sus padres?
1: No te sé decir dónde, yo lo siento allá hablar, pero que yo que no quiero, no le pregunto. Este chico por aquí, cerca de Jaén Capital, tiene que apañar la vivienda, el piso, no sé.
5: Según mis cartas, a mí me dicen la continuidad de tu trabajo, pero buscando que vayas horas sueltas una vez a la semana a la casa del hijo y de la nuera.
1: Claro.
5: Que lo que te ampliarían sería más o menos el trabajo. Lo que tú tienes que tener muy claro es que no te pague lo mismo y te diga divide las horas en las dos casas. Eso no lo permita.
1: Claro, claro.
5: Porque según mis cartas dicen que tu jefa lo que te... ¿Dime?
1: Que ya sería matarme de tú.
5: Bueno, pues sí. Entonces se trata mucho de que tú no entres en ese juego. Si tú no entras en ese juego, negociarías quedarte en la casa con ellos... El ir unas horas prácticamente, a lo mejor en vez de estar de lunes a viernes, pues con ella estarías de lunes a jueves y los viernes irías a la casa de su hijo, que es lo que ella te planteará, y de esa manera pues no tenerte que pagar nada, sino lo mismo. Entonces tú eso no lo debes de permitir, sino mantenerte en tu sitio, porque el trabajo vas a mantener el mismo, tan solo que no va a estar el hijo, pero que sepas que el trabajo... Es lo mismo, las mismas paredes, las mismas habitaciones, las mismas sábanas, menos ropa, sí. Y una boca menos. Porque el hijo no suele estar ahí todo el día metido.
1: No, luego también lo que pasa es que como le hace la comida al otro hijo...
5: Sí.
1: ¿Casó?
5: Que le hace la otra, que le hace la comida al otro hijo.
1: Claro, claro. Eso es lo que yo vi aquí cuando entré y digo, pero vamos a ver si están tres. Esto para este y lo otro para el otro. Aquí hago algunas veces lentejas para ocho.
5: Y está. ¿Ves? ¿Te das cuenta? Entonces ella aprovecha un poco, también se aprovecha un poquito de ti.
1: Pues me salga una comida buena, bueno. Entonces ya...
5: Yo de todos modos, mis cartas, aquí lo primero que te plantea ella es un cambio... Te ofrece algo, porque sí que veo que te ofrece algo, y dentro de que de lo que ella te va a ofrecer, mis cartas dicen que en principio no te va a gustar mucho, porque te habla de una división de tiempo para que vayas a las dos casas. Entonces yo veo la continuidad dentro de tu trabajo. De cara al futuro hay una propuesta, que sería otro puesto de trabajo, y sería, como bien hemos hablado al principio, de ese chico que tiene esa enfermedad y que te ha pedido que el día de mañana te encargues de él.
1: Sí, es que yo le he dicho que ahora mismo, mientras que yo pueda ir aguantando con la rodilla y eso, ya también está bien, que está bien.
5: Entonces, por eso te dicen las cartas que... como que de cara al futuro para ti sería un poco también liberarte de esa situación, no sé, como todo sería diferente, ¿me entiendes?
1: Es que está pendiente de él y eso, nada más, porque es joven, es un poco mayor que yo, es joven. Está pendiente de él y si se pone peor, sí. Él me ha prometido que va a dar de alta, que no sé qué, yo qué sé, si será verdad o no, porque también
5: no, tiene la cabeza. Lo que el chico, aunque tú lo veas con la cabeza que se le va y demás, lo que él tiene decidido es que necesita a alguien que tome decisiones por él. Y en parte, lo que va a llegar incluso a plantearte, no sé si es incluso un matrimonio o algo concreto donde tú te hagas cargo de él, ¿eh?
1: Sí, sí.
5: Pero
1: sí.
5: Un matrimonio por conveniencia, ¿eh?
1: Sí, sí.
5: Entonces yo te lo dejo todo, te dejo como heredera de mis propiedades, de mis cosas y todo lo que hay, te casas conmigo, pero tú te encargas de mí de todo. Que eso es lo que él busca.
1: Él me ha dicho,
5: en parte resolverte un poco la vida, ¿eh?

0: Y tú te haces cargo de él y de todo lo que él tiene y de todo lo que posee. Tú tendrías una pensión el día de mañana, de viuda.
1: Ah, claro. Claro, eso sí, eso sí.
0: Entonces para ti sería un poco resolverte tu futuro tan incierto que siempre estás tan agobiada pensando qué va a pasar
1: pero
0: con mi
1: eso
0: futuro,
1: sería
0: qué me va a pasar.
1: un futuro de cuánto, Minerva, de
0: De
1: 5 años,
0: 2 años. No, no, no.
1: Sí.
0: El tema de que tú tengas que cuidar a este hombre y que tú tengas que tomar decisiones, esto te viene en el año 22, dentro de 2 años, no te va a tardar más, ¿eh?
1: Mira que te diga, Minerva, te voy a decir, empieza por tres nombres. Bueno, te digo el nombre, Pedro.
0: Sí.
1: Yo qué sé, ya que no me termino de fiar yo mucho.
0: Sí, que él te está proponiendo algo por conveniencia, una relación sentimental por conveniencia, ¿no?
1: Sí.
0: Que es lo que marcaban que habías conocido a alguien, que es este tal Pedro.
1: Sí.
0: ¿Y qué es lo que quieres que pregunte de Pedro?
1: Pues es que también, mira, es que ahora ha tenido una pareja y la ha denunciado, yo qué sé, por
0: ¿ella
1: abuso.
0: Él?
1: Ella es, se llama, empieza por...
0: No, a. Tú me estás diciendo que ha habido un acoso o una denuncia. ¿Quién denuncia a quién? ¿Él a ella? ¿Él la ha denunciado a ella?
1: No, ella a él.
0: Ajá.
1: Ella a él. Entonces
0: sí.
1: Tiene ahí unos problemas, yo no sé si aquí tiene algunos signos de la cabeza, qué tema, yo qué sé, yo qué sé. Yo cuando hablo con él, la verdad que tiene lógica al hablar, pero claro.
0: El problema es que tiene una enfermedad, cielo, y él es consciente de que tiene una enfermedad.
1: Tiene una enfermedad, ¿no? ¿Está siendo esquizofrénico o algo?
0: A ver, yo no te digo que sea esquizofrénico, cielo. Mm. Vamos a preguntar a mis cartas. Preguntamos a mi libro. Pedro, ¿no? Que mis ángeles me guíen, que mis cartas me digan qué es lo que le pasa a este hombre. A ver... Cuando tú me digas, yo paro.
1: Ya.
0: Dime un número.
1: El 3.
0: 1, 2... Claro, él busca sobre todo el cuidado, que lo cuiden, que es la emperatriz.
1: Sí, porque es que está...
0: Es muy charlatán, él es muy...
1: Sí, es que cuando hablo con él...
0: Él promete mucho, promete mucho... Claro, él promete mucho. ¿Tú sabes si este hombre fuma porros para el tema de su enfermedad o algo así?
1: No sé, yo fumar no lo he visto nunca. Ahora, medicación sí sé yo que toma mucha, ¿eh? Medicación
0: toma mucha medicación. Es que dicen, mis cartas que dicen que él tiene lógica, pero que se le va la lógica, la mente a veces no la controla por el tema de ser muy impulsivo, por un tema de unas adicciones o por una medicación constante. Donde en este caso él busca siempre la unión sentimental y busca sobre todo la responsabilidad.
1: Él no quiere estar solo.
0: Es decir, no, él lo que busca es una madre postiza.
1: Él no quiere estar solo. Vente aquí aunque sea escuchar música, vente, que yo no te voy a molestar. No lo ve. Vamos a ver, yo ahí,
0: pero te está diciendo vente. Ahí él ha podido provocar
1: solo,
0: ese...
1: Que estoy solo y yo le digo, pues mira, yo también estoy sola, yo también, no pasa nada. Pero claro.
0: Pero en este caso lo que busca es eso, busca llevarte a su terreno.
1: No.
0: Entonces, ¿qué es lo que busca? Busca por su terreno. Busca llevarte a su sitio, a su lugar, a que tú seas su mujer.
1: Poco a poco, sí, poco a poco. Y sí.
0: Que tú me dices, pero Minerva, ¿lo hago bien o qué hago? Y yo te digo,
1: exactamente.
0: Yo ahora mismo, a ver... Yo ahora mismo, en principio, mis cartas, lo que me están diciendo, te están diciendo claramente que todo esto lleva un tiempo. Entonces, yo creo que lo haces bien. Que tú me dices qué es lo que tengo que hacer, yo te digo, a ver, este hombre te quiere resolver tu vida. Y si te quiere resolver tu vida, pues ya depende de que tú quieras hacerlo.
1: Que dentro de que yo quiera hacerlo y me lo tome como un trabajo, que no... Vamos a ver, que no me va a ir muy mal, creo yo.
0: No lo veo si tú sabes ponerle los límites. Ahora, si tú no le pones los límites, al final la que se va a caer vas a ser tú.
1: Eso sí es verdad, sí lleva razón.
0: Entonces eres tú la que tienes que saber ponerle límites.
1: Y decir, por aquí, y si no, hemos terminado. Y ya está.
0: Claro. Tú antes de empezar a que él te diga, ven, tú tienes que decir, mira... Yo quiero esto y esto. ¿Tú me lo vas a dar? Y ya está. Cuando él te diga, sí, te lo doy. Voy a actuar como tú.

0: me dices, tú le dices, ah, pues entonces, si tú actúas como yo te digo, todo saldrá bien, pero tenemos que marcar unos límites y tú me dices qué es lo que tú quieres en esta relación, que tengamos convivencia y que yo voy a ser tu trabajadora porque voy a trabajar, pero yo necesito que tú me enseñes un poco lo que buscas y lo que quieres para yo saberlo. Y yo quiero esto, quiero que me respetes mi espacio, yo quiero salir, quiero ir para acá, quiero ir para allá. Y lo dejas todo claro antes de empezar con ese trabajo. Porque te repito que es un trabajo por conveniencia. Que tú en este caso tú me dices, pero me suena un poco mal el pensar que me voy a casar con una persona por conveniencia. Hay que pensar que él busca también su seguridad en el futuro, ya que es un hombre que por motivos, por lo que sea, está solo. Entonces, el hecho de que él esté solo busca también esa parte de decir, necesito tranquilidad, necesito ver un poco hacia qué camino voy a tomar, cómo lo voy a hacer y a dónde voy. Eso es lo que busca. Entonces, yo sí que veo que al final tú vas a entrar un poco en esa postura.
1: Sí, sí. Que,
0: eso es lo que yo veo.
1: Vamos. Por el tema económico, por el tema económico.
0: Sí.
1: Claro. No, porque yo, hombre, estoy con mi madre, pero que mi madre tiene ya 82 años, o sea que...
0: Claro, no, si lo haces bien, porque realmente tú tomas la decisión y al final lo haces porque realmente ahí a ese momento es a donde tú quieres llegar, ¿no?
1: Sí, claro.
0: Tú buscas una seguridad para ti, ¿no?
1: Sí, sí, sí. Yo
0: así
1: que
0: quiero, que me parece muy bien, que en este caso veo que lo haces bien,
1: que yo me espere, que vaya viendo y vaya llevándolo como lo lleva ahora y todo, y a ver si puede ser y ya está, ¿sabes?
0: Neva. Así es que para ti va a ser, pero tú te lo planteas, ¿no?
1: Yo me lo planteo, porque mira que yo lo que estoy pensando es que aquí, hombre, es las 4 horas, bueno, todos los días, pero como me operen de la rodilla, va a decir el jefe a la calle, otra, sobre todo es, ella a lo mejor puede decir, bueno, me espero 2 o 3 meses que se recupere, pero él no, es para decir,
0: sí,
1: nada, a la calle, da de baja, nada, a la calle, ¿entiendes?
0: Sí, no, sí, eso lo entiendo.
1: Entonces yo estoy pensando que sí, que yo tengo que pagar una hipoteca de 190 euros, que no es mucho, pero la tengo que pagar.
0: Claro.
1: La tengo que pagar, entonces pues eso...
0: Pero de momento va bien, porque te digo que realmente sí. Va bien.
1: Hombre, si todo sigue como está ahora mismo, yo puedo tirar un par de años. Las cosas como son. Todo sigue como ahora mismo. Que la rodilla más o menos estoy ahí. Me puedo aguantar mientras que dicen de operarme, no operarme. Que yo creo que si dicen de operarme, entre unas cosas y otras, van a tardar más de un año en operarme.
0: Sí. Eso sí que te digo que sí.
1: Van a tardar más de un año en operarme. Y si me operan, va a decir este, y cuando yo esté recuperándome, pues entonces cuando yo tengo la oportunidad de decirle a este, pues ahora cuando me hace falta. Porque él siempre me dice que si te hace falta, que si te hace falta. Y,
0: dime.
1: ¿Sabes, Mine? Y entonces esa es su conversación de él. Entonces, pues cuando yo me esté recuperando de la operación, decirle, pues ahora me hace falta, ahora no tengo trabajo, ¿entiendes?
0: Claro.
1: Pero bueno, que sí, que yo seguiré a ver lo que pasa.
0: Yo pienso que ahora mismo vas a seguir ahí y pienso que vas a tener un poco esa función de que tú te vas a sentir poco a poco, donde vas a llevar un poco todo esto a un borde, porque tú no vas a aguantar mucho. Te lo digo que no vas a aguantar mucho.
1: Claro. Es que ella ve que hago las cosas en un tiempo, me manda más.
0: ¿Ves?
1: No puede ser. Sí. Me manda mal. Pero bueno, ya está, que ahora también, mira, hoy se han ido, estoy aquí sola, ya estoy día sola, mañana también, bueno, mañana viene otro muchacho.
0: Que sí, claro, pero que tú estás sola y que tú misma estás diciendo que no quieres estar así.
1: No quiero estar así, ni estoy sola y estoy diciendo, a ver si me da tiempo a hacer esto.
0: Claro.
1: Así que, bueno, pues nada.
0: ¿Qué más quieres saber?
1: Nada más que eso era.
0: Nada más, pues un besito muy grande y muchísima
1: abrazo,
0: suerte.
1: Minerva. Un
0: cuídate, adiós,
1: gracias.
0: Guapísima, adiós, Dios. Cielo.
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4: De Sevilla.
0: ¿Tu edad y tu para signo? Ti. Tranquila.
4: Era para mi hija. No, pero, es para mi hija. Es porque
0: pero quería saber la vida laboral. Pero yo necesito que tú te relajes, cielo.
4: Sí, sí, estoy relajada.
0: ¿Tu edad y tu signo?
4: Mi edad 60 y mi signo cáncer, pero era para ella,
0: ¿sí?
4: Que es Capricornio con 33.
0: Vale, ¿qué quieres saber de ella?
4: La vida laboral. Ella está trabajando, te digo, pero no está a gusto. Lleva ya 2 años, vamos, que no es ahora. Pero no está a gusto y ha echado currículum para otro sitio. Quería saber si la llamarían de un sitio concretamente.
0: Sí.
4: Bueno, a ver lo que tú le ves. Si la llaman de algún sitio.
0: Capricornio, va a tener un ofrecimiento laboral en corto tiempo. Preguntamos a mis cartas, a mi libro, si Capricornio va a tener un ofrecimiento laboral. Que mis ángeles me guíen, que mis cartas me digan si Capricornio el alma o el corazón.
4: Corazón.
0: En esta empresa le prometen mucho, pero no hacen nada.
4: Con la que están.
0: Sí, ellos no quieren que se marche.
4: No, eso sí. Pero ella no está a gusto.
0: A ver. Aquí hay la llegada de noticias sobre una empresa, pero tu hija no va a tener acuerdos con esa empresa. No le va a gustar las condiciones.
4: Que no le va a gustar, ¿verdad?
0: No,
4: le van a
0: ofrecer algo dentro de 3 semanas, pero el ofrecimiento que tiene dentro de tres semanas a ella no le conviene. Entonces, según mi libro, dicen que de momento, como no le va a convenir, de momento va a seguir ahí.
4: No le
0: entonces yo veo,
4: ¿no?
0: Yo veo que tu hija va a estar ahí hasta dentro de 10 meses.
4: Sí.
0: Ojalá sea el mes de octubre, pero yo la veo trabajando en ese sitio 10 meses. Y dicen mis cartas que donde ella quiere entrar es un sitio que ella ya conoce, pero que en ese sitio lo que le ofrecen no le conviene.
4: Y no le ves entrevistas, que llegue a entrevistas ni a cosas de esas, ¿no?
0: Que tenga entrevistas yo no te lo voy a discutir, cielo. Yo te digo que ahora en 3 semanas tiene un ofrecimiento y que lo que le ofrece no le conviene. Porque ella donde está tiene estabilidad, aunque no esté a gusto.
4: Pero ella entonces, no va según... a volver, Minerva.
0: Dime.
4: Yo te creo, vamos, que yo confío mucho en ti porque por eso te he llamado. Pero que ella no va a volver al sitio ese.
0: ¿A qué sitio no va a volver?
4: Al que está actualmente.
0: Yo no te he dicho que vaya a volver. Te he dicho que ella ahora mismo... Tú me estás diciendo que está trabajando ahí, ¿no?
4: Sí.
0: Entonces está trabajando ahí dentro, ¿no?
4: Sí, porque está de vacaciones ahora, ¿no?
0: Vale, y ella te ha dicho que después de las vacaciones no vuelve a su trabajo.
4: No vuelve, no.
0: Yo te insisto que yo veo que ahora mismo lo que le ofrecen a ella no le va a convenir.
4: ¿Sí?
0: Y aquí y veo una entrevista, ¿no?, dentro de 3 semanas y yo veo que lo que le ofrecen dentro de 3 semanas no le conviene. Entonces, yo he visto 10 meses para que ella tenga una continuidad o para que tenga un principio nuevo.
4: Sí.
0: Si ella te ha dicho que no va a volver, no volverá. Pero tu hija es una niña muy cuadriculada como tú, y en la cuadrícula, el C cuadriculada es necesita una estabilidad económica. Cuando tu hija no tiene dinero, tu hija se pone nerviosa. Y ella sabe que en este sitio, aunque ella no esté a gusto, sabe que tiene una estabilidad.
4: Entonces la ves volviendo ahí, ¿no?
0: Las cosas no están para jugar con los trabajos. Te aviso que vamos a tener un nuevo confinamiento.
4: Ya, ya, pero...
0: ¿A qué se dedica tu hija ahí dentro?
4: Prefiero... Es que no quiere que lo diga en...
0: Papeles, en... ropa,
4: sí, papeles,
0: vende...
4: Sí, papeles.
0: Trabaja papeles. Con papeles, Ea.
4: Sí.
0: A ver, ¿va a volver después de las vacaciones a ese sitio? Si ella ya ha dicho que no va a volver, pues se quedará en el paro, ¿no?
4: Por eso es lo que no quiere. Por eso ha echado mucho currículum por otra empresa.
0: A ver, tu hija te ha dicho, estoy de vacaciones, si me ofrecen algo no vuelvo, pero ¿y si no se lo ofrecen?
4: Quizás no vuelva tampoco, ¿eh?
0: Preguntamos a mi libro, a mis cartas, sobre ese ofrecimiento. A ver, a nivel laboral, ¿qué le viene? ¿El alma o el corazón?
4: Corazón.
0: Poco claro, poca claridad. Yo veo, te repito, un ofrecimiento dentro de 3 semanas, pero a mí me dicen las cartas que no le conviene. A mí me marcan que donde ella está actualmente tiene seguridad, que tú dices que no va a volver, pues no volverá. Pero a mí me dicen las cartas que con un número 10, tu hija tendría ya un nuevo ofrecimiento y ese ofrecimiento ya sería de larga duración. Sería ya algo totalmente nuevo.
4: ¿Y con un 10 qué será? ¿10 meses o 10 semanas?
0: Para mí son 10 meses o es el mes de octubre.
4: Ya.
0: ¿O es el mes de octubre o son 10 meses?
4: Entonces, Minerva, perdona que te insista, ¿tú ves que no vuelve ahí, a donde está?
0: Yo he sido la que te he dicho que iba a volver y tú eres la que me dice, no va a volver. Digo, pues vale.
4: No, no es que te lo diga, lo dice ella, vamos, que ella no piensa volver.
0: Si ella no quiere volver, no sé. Que no vuelva, cielo. Yo te digo que cuando ella vea que ahora mismo no tiene la oportunidad que ella quiere, yo pienso que ella va a intentar seguir buscando, porque de alguna manera ella tiene ahí seguridad.
4: Eso sí, claro que sí.
0: Y tiene una seguridad. Y al tener una seguridad...
4: Que ahí no la despiden, vamos, que el tiempo...
0: No la van a despedir nunca. Entonces ahí tiene ella una seguridad... Y yo en las cartas me dicen de que ella es una niña muy cuadriculada en el aspecto de que ella necesita tener una seguridad. Que ella, sin tener seguridad, no le gusta marcharse de los sitios.
4: No, no.
0: Entonces ella te insiste.
4: Para
0: no
4: un año,
0: me voy.
4: Para poco, sí, no va.
0: Entonces ella te ha dicho, no voy a volver. Me he cogido las vacaciones y yo ya cuando vuelva me despido. Ella ha dicho ya que ya se va, que se despide.
4: Que no vuelve, ¿no?
0: Pero ella ya le ha dicho...
4: A mí, a la familia.
0: Lo normal que se lo diga al trabajo, ¿no? Porque en el trabajo tiene que decir, oye, que me he cogido las vacaciones y que quiero que no voy a volver más.
4: Sí, tendrá que avisar 15 días antes, claro.
0: Por eso te lo digo. ¿Qué más quieres saber?
4: Bueno, pues nada más. Espero que en octubre le salga algo.
0: Esperemos que sea octubre, no 10 meses.
4: Yo te volveré a llamar, ¿eh? Con lo que sea.
0: Un besito muy grande. Cuídate.
4: Beso,
0: adiós, guapísima. Adiós, cielo.
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0: ¿De dónde me llama?
5: De Barcelona. Y me parece que ya me conoces. Libra de 71.
0: Sí. Libra de 61.
5: No, 71, Minerva.
0: 71.
5: Sí, sí. más vieja, más así.
0: Pues vamos bien a ver qué nos dice.
5: Años.
0: Bueno, pues mira, pues mejor para ti.
5: Eso.
0: A ver, ¿qué dice el oráculo de los sueños para ti? ¿Qué dice mi oráculo para ti? Ay, preguntamos a mi Libra lo que dice mi oráculo para ella. Libra, ¿qué es lo que me dice ese oráculo? Insecto. Los antiguos egipcios adoraban a los escarabajos como símbolo de la creación. Esto puede representar el alma. En algunos cuentos de hadas se invoca a los insectos cuando las cosas no pueden ir peor. Los insectos simbolizan la preocupación del inconsciente o la vida cotidiana. Tal vez tengas muchos problemillas que debes de resolver en este momento. Invisible. Es posible que sientas que nadie está pendiente de ti, que lo que es importante para ti no es relevante para los demás. En la mitología de la antigua Grecia, Perseo utilizaba una capa que la hacía invisible. Esto puede representar la fuerza espiritual oculta que se necesita para explorar el inconsciente. Y finalmente, flotar. Para flotar es necesario relajarse y aceptar el sostén del agua. En términos psicológicos, esto significa que has aceptado el lado femenino de tu psique y se ha dejado llevar por él. Flotar implica aceptación. Insecto, invisible y flotar. Necesitas libertad, nadie te echa cuenta y lo que tienes son muchos insectos alrededor tuya, ¿no?
5: Sí, muchos.
0: Vale.
5: A ver, mira, yo te quería que me hicieras eso de, ¿cómo se llama?, de las guías espirituales, si me tienen algo que decir o aconsejar.
0: ¿El mundo espiritual?
5: Sí, el mundo espiritual.
0: Vamos a verlo. Sobre tu mundo espiritual, ¿quién te guía? ¿Quién te acompaña? Sobre los seres de luz que más fuerza tengan para ti. A ver. Que mis ángeles me guíen, que mis cartas me digan. Ángel de Dios, que eres mi custodio, dirígeme y gobiérname, puesto que te he sido confiada por la piedad celeste, y así sea. Sobre tu mundo espiritual, ¿quién te guía? ¿Quién te acompaña? Sobre los seres de luz que más fuerza tengan para ti. Vamos a sacar primero los seres de luz. Me voy a ayudar hoy con el tarot.
5: Vale.
0: Y vamos a ver quién aparece aquí contigo. A ver. Entonces tú te sientes que eres invisible para la familia, ¿no?
5: Sí, sí. Bueno, me han hecho tanto daño que ya...
0: ¿Y tú has pensado el daño que tú has podido hacer?
5: No, perdona. ¿Tú te crees que la infancia ya fue horrible? Se murió un hermano pequeño. Mi madre y mi padre se unas palizas que no veas. A los 9 años ya me pusieron a
0: trabajar. Representa un espíritu maléfico. ¿Alguien que fue malo contigo o alguien que fue una persona justiciera y mala? A pesar de que esta persona aparece en tu vida acompañando el luto y el duelo, porque dicen que toda su vida arrastró como un mar de dudas, como mucha angustia por lo que pasó. Hablan de varias personas a la vez, pero sobre todo hablan de una persona muy interesada. Este espíritu es como que quiere marcharse a la luz y no sabe cómo hacerlo. Pero es un hombre y un niño.
5: Mi padre y mi hermano deben ser.
0: Así es. Donde la imagen de tu hermano es para ti un gran apoyo.
5: Tenía 3 añitos y ya, medio.
0: Pero acompaña en todo momento a tu padre. Tu padre viene por esa puerta donde atraviesa con tu hermano, pero es como que él se mantiene serio, porque dice que de alguna manera como que tú no lo perdonas o todavía lo tienes ahí en... dentro de ti, no, como que no terminas de perdonarlo.
5: Perdona menos a mi madre.
0: ¿Dime?
5: Perdona menos a mi madre, porque me ha hecho mucho daño. Bueno, los dos. Nos pasábamos las noches, yo con mi hermano en brazos, y uno afuera, otro dentro del lavabo. Mi vida ya ha sido, y eso que he tenido, gracias a Dios, muy buenos trabajos, todo me lo cogían y ganaba mucho dinero. No me daban ni cinco. Quiero decir, bueno, una vida muy dura. Entonces salí del infierno y me puse a las brasas. Hay quien se casa, y perdona que te diga la palabra, y hay quien la caga. Yo la cagué bien cagada.
0: Ya, pero en este caso, tú te casaste, pero tú eres viuda, ¿no?
5: Sí, gracias. Oh, no, nombres.
0: Porque yo tengo aquí... Bueno, pero espera, no me corras tanto.
5: Tienes que Dios lo tenga en la gloria para que no lo baje. Ostras, no fastidies.
0: No lo baje. Pero hablan de un hombre materialista, un hombre solitario...
5: Materialista, como que hay dos hijos fuera del matrimonio. Infecciones hasta arriba, quiero decir... bueno, en fin, lo saqué del alcoholismo.
0: Sin embargo, él ante la gente era un espíritu alegre, ¿eh?
5: Sí, y bueno, me ha dejado unas deudas que ya las tengo pagadas, pero ¿para qué decirte?
0: Era un hombre que le gustaba mucho la fiesta.
5: Mucho, mucho, mucho. Bueno...
0: ¿Y este hombre, tu marido, jugaba a las cartas?
5: No, jugaba más bien al teto.
0: Ya.
5: Ya me has entendido, ¿no?
0: Sí.
5: Y yo con unas infecciones...
0: Sin embargo, aquí tu marido me habla de que va a morir alguien.
5: ¿Sí?
0: Dice que va a morir alguien de tu familia o alguien que tú conoces.
5: No sé, y no se puede saber quién. No te lo dice.
0: De repente él dice que él siente amor por ti.
5: Jolines.
0: Y que tú siempre estabas pendiente de él hasta el último momento.
5: Verdad.
0: Eso fue así, ¿no?
5: Luego me arrepentí, pero bueno, sí. Porque le voy a poder decir que venga esa que tienes en San Adrián. Ay, bueno, he dicho el nombre.
0: ¿Y tú trabajaste siempre en un sitio que tenían ruedas o molinos o algo así?
5: No, laboratorios.
0: Eran laboratorios.
5: Pero muy buenos, ¿eh? Sí,
0: ¿y tú dentro de ese laboratorio tenías una compañera o amiga que murió?
5: No.
0: Porque...
5: Yo estuve trabajando allá 12 años y no, allá no.
0: Tengo
5: murió.
0: Una mujer que murió joven, con la cual habla mucho de la cercanía hacia ti, porque ella dice que tú siempre eras muy directa y muy clara.
5: Siempre he sido. Eso me ha perjudicado en la vida.
0: Porque dices lo que sientes como buena libra.
5: Exactamente. Aquí.
0: Veces,
5: y los médicos
0: tu mente, tú piensas algo y tú dices no, y lo vas a soltar así le caiga mal a quien sea.
5: Sí, lo hago. Pero ahora ya
0: te arrepientes.
5: No, sí, luego me arrepiento.
0: Luego te arrepientes.
5: A veces digo, pues sí, he dicho la verdad. Pero, a ver, aquí hay un médico que tengo que hace 20 años, que lo tengo, ¿no? Y es el director de aquí, de donde yo vivo. Y me dice, cuenta hasta 10. Yo un día cuento hasta 10. Dice, que es verdad lo que dices. Pero tú cuenta hasta 10. Un día cuento hasta 10. Pero el otro día me disparo.
0: Claro que te dispara y lo vas a seguir haciendo. Es tu forma de ser.
5: A ver, sin chillar, sin nada.
0: No, tú lo disparas y punto.
5: Ya está.
0: Tú apuntas, disparas. Caiga quien caiga.
5: No puedo con la falsedad. No, va en serio.
0: Claro,
5: no,
0: pero a veces piensas que... Pero a veces piensa que es mentira y que es falsedad y a lo mejor no lo es.
5: Sí. Cuando yo lo digo, es que lo es, porque lo he vivido.
0: No siempre. Ahí te voy a llevar la contraria.
5: Bueno, claro. A ver, como todo el mundo, me equivoco en la vida. Yo no soy perfecta. Yo lo reconozco, pero...
0: La persona que aparece aquí a nivel espiritual y quien te quiere dar el mensaje, dicen que es tu propio padre.
5: Sí.
0: Donde tu padre dice que te vayas, que viajes y que salgas de tu casa. Porque dice que en tu casa tienes como si tuvieras a un verdadero demonio. Donde de alguna manera dice que él quiere que encuentres la felicidad y que pienses un poco más en esas almas que te acompañan y que están contigo. Donde él dice que para ti tendrías una nueva oportunidad salir de donde estás, porque sería como te diría yo, como rejuvenecer. Dice, ¿tienes tus ahorros o tus cosas?
5: No tengo nada. Soy yo, mi nieto. No tengo nada.
0: Ve despacio y avanza en lo que tú quieres. Pero no permitas que te engañes, porque te volverán a engañar.
5: Ya. No, pero ahora ya llevo, muchas. O sea, a ver, la vida ya de tanta paliza ya te enseña, ¿no? Un poco. No siempre, o sea, haces todo bien, ¿no? Pero ya sí. La vida te da clases muy fuertes. Te aprendes, poco a poco, pero aprendes. Bueno, mírame a ver si me... Déjalo ya. Despídelos y mírame a ver. Haré. Gracias. Y mírame a ver si voy a encontrar algo. O sea, amigos...
0: ¿Cómo que vas a encontrar algo?
5: A ver, amigos buenos o amigas buenas.
0: Sí. Si vas a encontrar buenos amigos.
5: Sí.
0: Preguntamos a mi libro... A mi interior. Tierra sagrada, poder de Dios, guía mi camino y trae su destino. Preguntamos. A ver. ¿El alma o el corazón?
5: El corazón.

0: Hombre, las cartas me dicen que tampoco sales mucho.
1: No, no salgo mucho, no.
0: Entonces ahora mismo que te vayas a conocer nuevas amistades, nuevos círculos de amistades, lo dudo. De hecho, tú ahora mismo no te quieres mover de ahí, ¿no?
1: A ver, no, sí que me muevo, no salgo, pero a ver, no,
0: Me
1: pues me
0: refiero, por
1: voy
0: ejemplo, a unas vacaciones, salir de ahí. ¿Te vas a ir?
1: a... No, no, no puedo porque como tengo el EPO, y me coge hasta que no abra a ver lo que pasa, como tengo que estar a veces con el oxígeno que me tienen que
0: Sí.
1: poner, pues entonces, claro, me arriesgo mucho, ¿sabes? Cada año he ido, pero ahora con eso del virus, pues claro, llevo muchos años yendo de un bueno, inserso, ¿no? Pero este año pues ha sido imposible, ¿no? Primera que no había y segunda que pues tengo médicos para ir, ¿no? Y entonces pues claro, con esa calor tan fuerte me tapo más. Porque claro,
0: Hombre, te tienes que cuidar y tienes que mirar más por ti. Date cuenta
1: Exacto.
0: que tú estás sola.
1: Sola, sola, sí.
0: O
1: Lo que
0: sea, es
1: pasa que
0: que...
1: es un piso muy grande, es precioso, pero yo no, yo me lo vendería y me iría uno pequeñito para mí
0: Bueno,
1: sola.
0: mira lo que te ha dicho tu
1: Entonces,
0: padre.
1: pero a mí, no puedo, no puedo, porque yo me, a ver, al estar sola, es que ese piso tiene 110 metros cuadrados. Si hay piscina aquí abajo, yo no, no puedo ni bajar. Y grande que es, ¿eh? Quiero decir, y nada más somos 9 vecinos y lo tendría vendido ya. Pero no puedo. Los médicos no me han dicho que no. Yo, a ver, aunque vengan a hacerte el traslado y todo, alguna fuerza tienes que hacer, no sé cómo explicarte, embalar o yo qué sé, yo qué sé. Y entonces, pues claro, no, no me es posible, ¿no? Pero bueno, yo creo que todo se arreglará, ¿no?
0: Yo en principio te digo que sí. Pienso que todo lo vas a ir arreglando, pienso que vas a avanzar y pienso que las cosas van a llegar a un nuevo sitio, un nuevo lugar y tú te vas a sentir como más tranquila.
1: Eso quiero yo, que llegue más tranquila, que reconozcan el mal que han hecho, porque yo
0: Sí.
1: he reconocido muchas cosas, que los reconozcan ya de una vez, que bueno, lo que me han hecho no, bueno, no tiene nombre, ¿no? Toda la familia de él, ¿eh? Cuando lo
0: Sí.
1: llevé al alcoholismo 2 años y medio, yo yendo allá cada jueves que tenía que pedir, yo trabajaba en un hospital y pedir que me cambiaran el turno, ¿sabes? Para ir a... Mientras que el señor, pues bueno, fíjate que el de una talla 56 se quedó a una 44, porque claro, el alcohol igual hincha como te deja muy delgado,
0: Ya.
1: ¿eh? Y con el colme adentro del bolsillo durante un año, ¿eh? Del miedo que tenía que volviera otra vez.
0: Normal.
1: Quiero decir, tela marinera. Pero a ver, si se dan cuenta. Yo siempre digo que hay un Dios muy justo, ¿no? Y a cada uno lo pone a su lugar, y ya está.
0: Yo en principio te digo de que la vida te va a dar un poco la oportunidad de tener esa tranquilidad que tú buscas
1: Exacto.
0: y esto va a llegar a un punto que tú vas
1: Sí.
0: a ir buscando.
1: Poco a poco. Bueno, pues Minerva, ya te volveré a llamar otro día, ¿eh? Y gracias.
0: Un besito muy grande y
1: Igualmente.
0: muchísima, muchísima suerte. Adiós, guapísima.
1: Grande. Adiós, adiós.
0: Adiós, corazón. Os recuerdo ese 806 45 40 50 o bien el 954 11 99 11.
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0: Leo de 52, ¿y qué es lo que quieres saber?
4: Quería saber qué me dices sobre el amor.
0: Sobre el amor, un número del 1 al 46.
4: 17.
0: 3, 4, 5, 6, 7, 8, 9, 10. La Virgen de Fátima dice: escucha a tu madre y abrázala. La Caridad del Cobre dice que te encuentra con muchos obstáculos y lucha. Y Santa Gemma Galgani dice que en estos momentos se plantean firmas de papeles importantes para ti. A nivel sentimental, Leo, ¿qué le viene, qué le depara a Leo a nivel sentimental? Tierra sagrada, poder de Dios, guía mi camino y trae su destino. Leo, ¿qué le depara a Leo? Preguntamos a mis cartas, a mi libro. Tierra sagrada, poder de Dios, guía mi camino y trae su destino.

0: ¿Oro o plata?
1: Euro.
0: Okay. Hombre, aquí lo que te marcan de que hay una persona que de alguna manera o se oculta o no aparece. Porque marcan una persona que se oculta o que no aparece. Según mis cartas, te dicen aquí que te sientes un poco derrotada por una relación. Me miras mucho hacia la suma sacerdotisa, hacia las relaciones secretas o ocultas, o hacia situaciones en las que una persona haya desaparecido. Hay un cambio, porque según mis cartas dice que hay un cambio en tu vida sentimental, pero te marcan a finales de septiembre, antes no lo veo. Pero algo muy lento, porque según mis cartas dicen que es algo muy lento.
1: Es que yo estoy casada, pero que, bueno, la cosa está muy mal, muy mal. Y luego hay, otro por detrás.
0: Sí, a nivel oculto, entonces, ¿no? Como te he dicho. Y esa persona que está en oculto ahora mismo no te da muchas señales de vida.
1: Sí, sí. El que no me da señales de vida es con el que vivo.
0: Tu marido. Bueno, pues vamos por partes. Dividimos los dos. Tu marido se te escapa los fines de semana.
1: Sí.
0: Pues vamos allá. ¿Qué quieres saber?
1: A ver, ¿dónde?
0: Vamos por tu marido. ¿Qué signo es tu marido?
1: Tauro.
0: Tauro. Vamos a preguntar primero tu marido. Pensamiento, sentimiento... Sobre tu marido, Tauro, pensamientos, sentimientos de tu marido. Tierra sagrada, poder de Dios, guía mi camino y trae su destino. Pensamientos, preguntamos hacia Tauro. ¿Oro o plata?
1: Plata.
0: A ver, Tauro. Pensamiento, sentimiento. Pero tu marido tiene otra persona también.
1: No lo sé, porque se escapa.
0: Según mis cartas me dicen que sí, porque dice, es un amor de su pasado, signo Libra. Mis cartas me dicen de que este hombre no se separa de ti porque quiere que seas tú quien lo haga.
1: Sí, efectivamente.
0: Pero tan solo quiere que lo hagas tú para intentar provocar una situación de conflictos con temas de familia, como él no se piensa mover, él sigue ahí. Te critica, sí. Porque dicen las cartas que te critica muchísimo.
1: Sí.
0: Y el hecho de que él te esté criticando y esté provocándote, realmente dicen las cartas para intentar que tú de alguna forma te vayas, porque él quiere que tú te vayas, que tú tomes las decisiones, yo no te veo a ti haciendo nada.
1: Porque no
0: pero
1: puede,
0: él no te ama, ¿eh? Ya te digo yo que él no te ama.
1: Ya, pero que es agosto y está cerrado el abogado, que no trabajan.
0: Yo pues lo que te marcan aquí, te dicen en todo momento de que a pesar de todo es una persona que le da igual, ¿me entiendes?
1: Sí, ya, y tanto. Le da igual que estoy jodido.
0: Así que se trata... Que se trata un poco también de su actitud fría, un poco a la defensiva.
1: Sí.
0: Y aquí en las cartas, por lo que me dicen ahora mismo, es como una persona que no termina a lo mejor de... Quizás porque realmente dicen las cartas que como él está esperando que seas tú quien le diga las cosas, pues no, sí. No sé. Bueno, ¿tú por qué no se las dices?
1: Porque ahora no puedo hacer nada ahora, en estos momentos.
0: Tú ahora mismo no puedes poner un punto y final.
1: En estos momentos que estoy, hoy, a lo mejor dentro de 15 días, sí, por mi estado de salud.
0: Bueno. Yo por lo que las cartas me están enseñando, a pesar de todo, dicen de que él se mantiene en su sitio y que no va a hacer nada. Sí. Y punto.
1: Ya.
0: Y que como él no va a hacer nada y no piensa para nada, porque mis cartas y mi libro dicen que está realmente como muy decepcionado, pues está esperando que tú decidas, que tú plantes y que tú digas realmente lo que quieres.
1: Ya. Pero es que esto se termina.
0: Sí, esto se termina. No creas que esto realmente, yo te digo de antemano que esto se termina.
1: Ya.
0: Y el punto y
1: Estoy
0: final lo
1: deseando lo
0: pones
1: que
0: tú.
1: pasa.
0: Además, yo digo que tú pones el punto y final en abril.
1: En abril, tanto, tan lejos.
0: Sí. Pues no llevas todo este tiempo atrás, porque no lo has hecho antes.
1: Porque yo qué sé, porque ahora ya es cuando he visto cuando se ha ido los fines de semana, ya digo, bueno, digo esto, tela.
0: Ya no pinta aquí nada, ya no tengo que hacer nada. ¿Qué es lo que hago aquí? Pues nada, no hacer nada.
1: No, ya. Pero yo no pensaba llegar hasta abril, antes.
0: Pues yo pienso que a mí me dicen las cartas que es abril.
1: Joder. Vale.
0: Ahora, pregunto por el otro, ¿no? ¿Qué signo es el nuevo?
1: Géminis.
0: Géminis, preguntamos a mis cartas, a mi libro, pensamiento de Géminis hacia ti. ¿Qué pensamientos tiene Géminis hacia ti? Un poquito de prisa, dice mis cartas, que va. Géminis, pensamientos hacia ti. ¿Qué pensamientos tienes Géminis hacia ti? ¿Oro o plata?
1: Plata.
0: Géminis, ¿qué pensamientos tiene hacia ti?

0: ver, es un poquito inestable, ¿eh?
1: ¿Inestable?
0: Sí, porque lo veo como una persona muy, no sé, lo veo como muy, muy juvenil o muy infantil en su forma de pensar.
1: No, no, no, yo no lo veo así, vamos, no lo sé.
0: Yo para mí sí. Además dicen mis cartas que él quiere tener la relación contigo, quiere mantenerse ahí y quiere que tú tomes una decisión lo antes posible.
1: Sí.
0: Aparte de que él quiere que tú tomes una decisión, también a mí me dicen mis cartas que él también tiene que tomarla.
1: También, pero que la decisión no la voy a tomar por él, la voy a tomar por mí, ¿eh?
0: Que sí, que yo eso ya lo sé, eso no hace falta que tú me lo digas. Pero según mis cartas, a mí lo que me marcan que las noticias de amor que tú estás teniendo con él son bonitas, te pareces bastante, te ves bastante contenta y todo esto para ti es como un punto en el que tú necesitas encontrarte bien.
1: Exactamente, exactamente. Sí.
0: Entonces tú me dices, Minerva, es que yo necesito encontrarme conmigo misma y yo necesito ver las cosas desde otro punto de vista. Yo te digo, si yo ya sé que tú necesitas encontrarte contigo misma, pero mis cartas principalmente con respecto a él, la postura en la que él se encuentra, este hombre nuevo, hacia ti, dicen, tiene sentimientos, pero quiere hacerlo todo corriendo. Es como si quisiera que ya todo fuera corriendo. Eso es lo que yo veo en él.
1: Sí.
0: Y tú pues te estás dejando llevar por una persona que sí que está ahí y que yo te digo que tarde más, tarde menos te darás cuenta que es muy inestable.
1: Vale, vale.
0: ¿Tiene pensamientos hacia ti? Sí, pero él tiene que tomar también decisiones, ¿no?
1: Sí, sí, sí.
0: Porque si te dice toma decisiones, cuando tú tomes decisiones las tomo yo, bueno, ¿y por qué no las tomas él antes?
1: Ah, que las tome cuando quiera él, y si las quiere tomar.
0: ¿Me estás entendiendo? Que él está ahí, vale. Pero que yo luego lo que quiero ver si él realmente toma decisiones, porque para mí, que exista un matrimonio y que tanto un matrimonio como el otro estéis en oculto, que si yo tomo las decisiones, que si tú no las tomas, que si yo las dejo de tomar, ya para mí es son personas, en este caso, que no viven un duelo, son inestables. Porque deben de tener un tiempo, deben de tener claridad mental y deben decir, mira, yo ahora mismo no necesito a nadie. Necesito, sobre todo, poner mi vida en orden y necesito poner un punto final. Ese es mi parecer, ¿eh? Y eso es lo que yo creo. ¿Qué más quieres saber?
1: Pues, ¿y quién es la que está con mi marido? ¿Una de antigua?
0: Según mis cartas, es una antigua. ¿Tú la has descubierto alguna vez alguna a él?
1: No, pero ¿que es extranjera o no?
0: Yo sé que es una persona que está ahí. Y que por algún motivo es como una situación en la que él en partes quiere mantenerse, porque sí que veo que él quiere como mantenerse y él quiere que las cosas vayan poco a poco.
1: Vale, vale, vale.
0: Eso es lo que yo veo, ¿eh? Entonces, si las cartas te están enseñando de que él ahora mismo, porque yo sí que veo en mis cartas de que él lo que quiere, porque sí que veo que lo que él quiere es tener como esa parte de él de decir, quiero ir poco a poco, pero quiero hacer lo que me da la gana, porque es que así de claro te lo digo.
1: Sí.
0: Entonces él ahora mismo está en esa postura en la que él no te dice nada claro.
1: No, no, no, porque quiere que tome yo la decisión. Para,
0: pues entonces, me dice,
1: pues para sacar dinero. No va a sacar dinero de mí para nada.
0: Pues no. Ni va a sacar dinero ni debes de permitirlo.
1: No, no, que lo tengo muy claro. Que lo tengo muy claro.
0: Yo creo que no debe de permitirlo, vamos.
1: No, no. No. No.
0: A ver, ¿qué más quieres saber?
1: Pues quiero saber y el otro Géminis, que si me juntaré con él.
0: ¿Si te juntarás con él?
1: Sí.
0: Si tendrás una relación de cara al futuro, ¿no?
1: Sí.
0: De cara al futuro existe una relación entre vosotros, que mis ángeles me guíen, que mis cartas me digan. Tierra sagrada, poder de Dios, guía mi camino y trae su destino. Si vais a tener una relación firme de cara al futuro, vamos a preguntar. ¿Vais a tener una relación de cara al futuro? ¿Existe una relación seria? Va a haber muchas críticas. Según mis cartas, en vuestra relación habrá muchas críticas. ¿Oro o plata?
1: Sí, oro. No.

0: A ver. Mis cartas dicen que sí, pero que primero tiene que haber una separación.
1: Sí, sí.
0: Tenemos
1: sí,
0: claro, el 2 de copa, el 10 de copa, sí, el caballo de oro, sí, que es la lentitud. Muchas críticas a vuestras espaldas, que lo vais a pasar mal con la relación cuando salga la luz, ¿eh?
1: Ay, hostia, claro.
0: Lo vais a pasar súper mal porque mis cartas dicen que no va a ser fácil. Aparte de que no va a ser fácil, mi libro me está enseñando de que ahora mismo el hecho de que esta persona te vigile, porque sí que veo que él te vigila, porque realmente tiene sentimientos por ti, pero él no ve la salida. Es como diciendo, yo creo que la salida no la voy a encontrar, creo que no voy a llegar a encontrar el sitio que quiero. Pero a pesar de todo, según mis cartas, dice que su postura, su forma de mantenerse sería lenta, sería algo que él necesita. Y mis cartas ahora mismo, el hecho de que él mantenga esa postura como distante, porque sí que veo este 3 de espadas aquí, que es un poco el distanciamiento que él tiene, la forma de hacer las cosas. Él ahora mismo quiere estar contigo, sí. ¿Qué es lo que él quiere? Sobre todo quiere que te quedes sola. Que te quites este problema de encima, porque él te ve mal, él no quiere verte mal. Pero luego dicen mis cartas que en el momento que tú te divorcias y demás por parte de él, es como que él tarde más en hacer las cosas que tiene que hacer. Porque él empezaría a tomar decisiones porque se sentiría muy atacado y bajo mucha presión por tu parte. Que tú me dices, pues yo a él lo veo muy bien y demás. Y yo digo, pues tú disfrútalo. Si yo no te voy a discutir que tú estés bien ni mal. Yo sé que estás bien con él.
1: Sí.
0: Pero piensa que cuando tú tomes decisiones, tú querrás que él las tome también. ¿Qué más quieres saber?
1: No lo sé.
0: ¿No lo sabes? Tú eres la que me llama.
1: No lo sé. Pues yo qué sé, referente, yo qué sé, al chico este, al Géminis.
0: ¿Qué es lo que quieres que te hable del Géminis? Porque ya te he dicho que tiene sentimiento. ¿Él con quién vive?
1: Con su pareja.
0: Con su mujer, ¿no? Se tiene que separar de ella, ¿no?
1: Sí.
0: ¿Y él te ha dicho cuándo lo va a hacer?
1: No, él lo quiere hacer, pero que te quiero decir yo que me dice que lo quiere hacer, pero que luego que lo haga, que no lo haga, ya va a ser su problema. Yo lo que quiero es resolver el mío cuanto antes.
0: Pues eso es lo que tienes que hacer, resolver el tuyo. En vez de esperar abril, hazlo hoy. No, ¿por qué tienes que esperar?
1: No, si no voy a esperar, voy a esperar ahora a septiembre, que es cuando se pueden mover los papeles, que ya me
0: fue. Pero es que yo no me espero ni a septiembre, directamente le digo, mira, vete buscando un abogado que yo voy a mover los papeles ya, y punto. Los abogados están trabajando ya, cielo. En agosto están trabajando, han estado trabajando casi todos los abogados por el tema de haber tenido los confinamientos. Los abogados este año solamente se han cogido una semana de vacaciones.
1: Pues el que he buscado yo no, el que yo quiero no, por eso.
0: De todas maneras, simplemente póneselo, díselo a tu marido, dile a tu marido, oye, que me voy a separar, que estoy moviendo los papeles de divorcio. No le digas más nada, pero por lo menos díselo, que él lo sepa.
1: Ya, pero si él, me imagino que se lo imagina.
0: Bueno, él se lo imagina, pero él dice, yo mientras ella no diga nada, no pienso abrir la boca. Así, ya, tal cual.
1: Bueno,
0: así que nada. Bueno, te voy a llamar a Violeta. Dime un número del 1 al 44.
1: El 17.
0: 1, 2, 3, 4, 5, 6, 7, 8, 9. Dicen, todo va bien, no te preocupes, todo está saliendo de maravilla. Sanación emocional. Cuando tu corazón sane de su antiguo dolor emocional, recibirás nuevas bendiciones y amor. Y el último te dicen asertividad. Defiende tus creencias y di sí únicamente si de verdad lo desea. Defiende lo que piensas, cree en ti. Sobre todo que nadie te quite tu propia personalidad. ¿De acuerdo?
1: Ya, es que con lo que digo me está quitando mi personalidad, entonces, no sé, es que ya me...
0: Pues eso es lo que tienes que hacer. Así que nada, pues un besito muy grande y muchísima,
1: Sí.
0: muchísima suerte. Adiós,
1: Muchas
0: guapísima.
1: gracias. Adiós,
0: Adiós,
1: adiós.
0: corazón. Os recuerdo ese 806 50 60 70 o bien el 954 11 99 11.
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4: Hola, brujita.
5: Uy, ¿qué haces otra vez por aquí? Voy a hacer tu ruina de verdad, ¿eh? Te lo digo en serio. Sí. ¿Quieres
4: Venga.
5: Saber quién es tu ángel?
4: Claro, así la gente ya ve cómo va esto.
5: Ah, vale, para que sepan cómo va. Muy bien.
4: Claro.
5: Dime tu edad y tu signo.
4: Soy una cáncer de 59.
5: Eres una cáncer de 59. Pues vamos a mirar. Vamos a ver quién es tu ángel. Y de qué forma te ayuda, cómo lo hace y para qué te sirve y en qué nivel espiritual tú te encuentras ahora. ¿Te parece bien?
4: Muy bien.
5: Quiero que cierres tus ojos. Y quiero que te imagines un rayo de luz con mucha fuerza en tu cabeza.
4: Ya estoy.
5: Que mis ángeles me guíen y mis ángeles me hablen. Qué fuerza divina le acompaña a María Ángeles. Cuando tú me digas, yo paro.
4: Ya.
5: ¿Izquierda, centro o derecha?
4: Derecha.
5: ¿Izquierda o derecha?
4: Derecha.
5: Vale. Te he pedido primero derecha porque es el primer montón y luego necesito otro montón, por eso me has vuelto a decir derecha. Entonces, 1, 2, 3, 4, 6. Bueno, en el estado espiritual en el que te encuentras, hablamos de que son los amantes.

0: Actualmente tienes al arcángel San Rafael. Ese arcángel es el que te acompaña, pero te dice y te invita en todo momento a que tengas una belleza interior, a que eres una persona con una gran intuición, que puedes atraer mucha negatividad a otras personas por envidia, por la pureza de tu alma, el cual eres una persona que nunca daña a nadie. Pero dice que una persona joven fallecida te acompaña. En este caso, Rafael te dice que tu evolución ha sido como el loco. Tienes aquí a este loco como tomando decisiones en tu vida sentimental, porque muchas veces piensa que has metido la pata quedándote con tu marido, y donde tú ahora mismo quisieras poner un punto y final a ese matrimonio y salir corriendo de ese matrimonio, y de ahí tus derrumbes, tus derrotas, y eso es lo que te provoca que no crezcas espiritualmente más. En un pasado estuviste muy protegida. En este caso, los cuatro arcángeles fueron tu gran protección. Fuiste fuerte. De hecho, te hablan de San Rafael, te hablan de Rafael, de Gabriel, de Miguel y de Uriel. En este caso, el ángel Uriel, en este caso te habla de esa posesión, de esa forma de que tú no posees nada, de que te liberaste en un pasado de todos esos momentos que tú dijiste, yo lo único que quiero es a mi madre. Solamente querías tener a tu madre a pesar de estar muy protegida y de tener ese león ahí con mucha fuerza, el cual luchaste contra él por el amor que sentías por ella y se marchó. En presente tenemos aquí la justicia, como que te hablan claramente de que en presente, a pesar de tener al arcángel Rafael, te hablan de temas legales que se te estancan o que se paran, porque dicen que los temas legales se te van a parar ahora mismo, en este momento, y que tienes ahí una cierta apatía, una falta de compromiso de personas contigo. Es como que te han podido faltar. De cara al futuro tendrás una evolución muy bonita con el arcángel Gabriel. ¿Por qué tendrás el arcángel Gabriel? Porque protegerá a un bebé. Ese bebé será tu nieto, donde dices que será la máxima protección tuya y el gran amor que tú sentirás por ese bebé. Por lo cual te anuncian los ángeles que de cara al futuro serás abuela y tú serás la protección de ese bebé también. Si te resumo el mensaje que te quieren decir, te dicen, vive para ti y no dudes más de los compromisos que tienes con los demás, intenta liberarte de ellos y lucha para poner siempre la verdad por delante y que no te importe nada ni nadie.
1: Amén.
0: ¿Estás ahí?
1: Muy bien, Domine. Sí, estoy aquí. Oye, una cosa que te quiero preguntar, que también sería interesante si sabes que lo dijeras. Mi ángel San Gabriel tendrá un color de vela. ¿Qué color de vela?
0: Para mí, Gabriel, siempre, después vamos a invitar a una maestra de ángeles y demás para que nos informe un poco también sobre el tema de los ángeles, del color de vela que tienen y demás. Pero para mí, Gabriel, es el color blanco. Es siempre el color blanco. Entonces, date cuenta que Gabriel tiene que ver mucho con el ángel de la guarda. Entonces, para mí...
1: ¿Y Rafael, que es el mío?
0: Verde, el color verde, la velita verde.
1: Ok, muy bien.
0: Sí.
1: Me parece también muy interesante saber para la hora de pedirles ponerle la vela adecuada.
0: Además, mira, recordamos siempre que la fe es la clave para que todo se materialice. Y en este caso el arcángel Gabriel tiene el color blanco, que se le puede poner la velita blanca, o una vela plateada, que también

0: se le puede encender esa vela
1: Ajá.
0: plateada, ¿eh? Y ya
1: Vale.
0: está. ¿Qué más quieres saber?
1: Pues nada más, es muy bonito el día que nos has preparado y me
0: Sí.
1: parece que vamos a aprender mucho. Y sin más, ya te llamo
0: Acuérdate
1: el
0: de una
1: lunes
0: cosa. Tú
1: si
0: sabes
1: me
0: muchas
1: sigue
0: veces los
1: picando la
0: mensajes
1: curiosidad.
0: como... ¿Sabes los ángeles o los arcángeles cómo nos aparecen muchas veces?
1: ¿Cómo?
0: Con una mariposa.
1: Uf, hace que no veo una, un montón.
0: Pues muchas veces piensa que las vemos cuando menos no lo esperamos y es una señal que te están diciendo de que ves prácticamente esa mariposa, esa señal. ¿Me entiendes? Entonces tú le pides una señal. Y esa señal puede ser una mariposa, puede ser una pluma, puede ser que en tus pies caiga algo. Solamente dile, ángel, dame una señal. Y esa señal puede venir pues con lo que tú quieras, con una pluma, con una mariposa, con un papel o con una
1: Muy
0: fragancia,
1: bien.
0: con un olor.
1: Muy bien.
0: ¿Vale?
1: ¿Te acuerdas que te llamé un día de estos diciendo que me acompañaba una sombra? Pues hace 2 noches que ya no me acompaña.
0: ¿Ya no te acompaña esa sombra?
1: No, le di las
0: ¿Y qué te
1: gracias.
0: decía?
1: Pues dijiste que iba a tener un susto con un coche o... Porque como cruzo carreteras, me preguntaste si cruzaba carreteras y te
0: Sí.
1: dije que sí. Me dijiste que venía conmigo porque podía tener un susto con algún coche.
0: ¿Y qué te ha
1: Y nada,
0: pasado?
1: pues la noche... No, no me ha pasado nada. Simplemente les di las gracias por su compañía. Me dijiste que era mi hermano, como siempre.
0: Sí.
1: Y hace 2 noches que no me acompaña. Así que bueno, se habrá quedado tranquilo o no lo sé. Simplemente para que lo
0: Pienso que
1: sepas.
0: sabrá, claro, pienso que se habrá quedado tranquilo, eso es así. Si se ha apartado es
1: Ya,
0: porque realmente ya
1: sabiendo...
0: no tiene miedo.
1: Sí, ya como ya me dijiste lo que era, ya sabía por qué, pues ahora ya tengo más cuidado también. Y sin
0: Pues eso
1: más.
0: es importante.
1: Bueno, Bella, hasta otro ratito. Que pases buen
0: Un
1: fin de
0: besito.
1: semana.
0: Sí,
1: Que
0: tú
1: no te quiero
0: también.
1: nada.
0: Ya lo sé. Cuídate mucho. Adiós, corazón.
1: Chao, Bella.
0: Adiós,
1: Chao.
0: guapísima. Adiós, cielo. Os recuerdo ese 806-45-4050 o bien el 954-1199.
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4: Si no, no escuchará nadie.
5: Vale, vale. Venga. Vale. Pues
4: a
5: yo
4: ver,
5: de
4: dime.
5: 29. Y te quiero
4: ¿Y qué te
5: preguntar por
4: mira?
5: un Tauro de 31 que se ha hecho unas pruebas en el hospital para ver si tiene algo o no, o está bien.
4: La salud, ¿no? ¿Quiere que te mire de él?
5: Sí. Sí,
4: Vale.
5: porque de hecho ha ido al hospital a hacerse unas pruebas.
4: Todavía le queda una más, ¿no?
5: Sí. Bueno, si salía aún bien, No, si sale algo mal, sí.
4: Mal las pruebas no sale, lo que pasa es que yo veo que queda una prueba más para descartar.
5: Ah, vale, pero entonces no tiene
4: ¿qué nada le, malo. ¿Qué le queda? ¿Un TAC?
5: Pues no sé si era un TAC o iba a hacer una colonoscopia.
4: ¿Eso no se lo han hecho todavía, lo de la, lo que tú me has dicho?
5: No, la colonoscopia no, la han hecho en analítica, la han hecho una prueba en la EFE, creo, y la habían hecho una ecografía o algo así.
4: Entonces le quedan dos pruebas, le queda la que tú me has dicho, Marta.
5: Le queda, o sea, supuestamente si salían las cosas bien, no, me ha dicho que no se le iban a hacer, pero si salían las mal, pues sí, le van a hacer una colonoscopia o algo así, creo.
4: Pues no tiene nada. Grave, ¿eh? Grave. Grave a los niveles que... No.
5: Ni nada de eso.
4: Lo que pasa es que este hombre debería de hacerse alguna prueba del tema de comida. Ahí hay unas intolerancias que se puede asustar y llega al punto de que, fíjate... Claro, es que hay algo que él come que se pone malísimo. Y es por la boca.
5: Por la boca.
4: A ver cómo. Sí. Es algo que. Que verá, que es algo que él come que su cuerpo no lo tolera. ¿Qué pasa? Que
5: no lo tolera. Esa,
4: claro. Hay una intolerancia, claro. Y el pobre mío, pues, está fatal. Entonces se han ido, claro, primero desde lo más grave, desde los más graves, sí. Y van descartando. Pero yo fuera él y yo le pedí al médico de cabecera que me hiciera. No sé cómo se llama ese tipo de prueba.
5: Sí, claro, sí. Pues se lo diré.
4: Eso tiene que ser un especialista, ¿eh? Pero que lo otro no, ¿eh? Quédate tranquila, que lo otro no...
5: Vale.
4: Lo que pasa es que hay algo que come que se echa a morir. Se pone malísimo.
5: Y eso que come bastante sano.
4: No tiene nada que ver. Mira, hay personas que a lo mejor la leche se la pueden tomar toda la vida y de buena primera... Pues empieza con unas diarreas, sí. Se pone más malo.
5: Claro,
4: son intolerancias, claro, que no entran de buenas a primeras.
5: Sí. Vale, entonces ya está bien.
4: Es que no veo ni tratamiento, ¿sabes lo que te digo? Sino que le hagan esas pruebas y ahora ya pues le comenten qué puede y qué no puede comer, aunque esté siempre a verdura. Que a lechuga, sí. Pero sí. Lo mismo, yo qué sé, tú suponte que te haces unos espaguetis con nata, pues a nata a ti te viene bien, pero le viene como un rayo.
5: Claro, sí que tiene la
4: comida. O Madonna y te como una hamburguesa con el queso ese que lleváis fundido. Son cosas que... Hay algo que le tienen que quitar de la alimentación al pobre.
5: ¿Qué? Vale, de acuerdo, pues se lo comentaré yo también para que...
4: Pues ya, sí, pero vamos, aunque tú se lo comentes, hasta que este no tenga todas las pruebas en las manos, no se queda tranquilo, ¿eh?
5: Sí.
4: Con lo cagueta ya. Que...
5: Sí, es muy gaveta.
4: ¿Este no se va a quedar tranquilo?
5: No, y estaba hoy súper nervioso.
4: Además, no te extrañe que lo de la prueba esa que tú me has dicho, le diga al médico, bueno, poco más ha salido todo negativo, no tienes por qué hacértela si tú no quieres. Y él diga, sí, yo me la voy a hacer, porque esto no es normal que a mí me esté pasando. Y sea él el que diga que se la hace, por prevención.
5: Seguro, como era así.
4: Porque lo van a sedar y se la van a hacer, ¿verdad? Es que esa prueba la veo que se la hacen.
5: Hostia, si no, porque la quería, pues ya está, seguro.
4: Pero yo creo que lo hace por prevención, porque como sigue teniendo el problema, no dan con lo que tiene. Y él sigue igual de chungo, pues dice, pues algo tengo. Pues con la cámara lo van a ver.
5: Claro,
4: pero es con intolerancia, yo creo que con la cámara no se ve.
5: No lo van a ver, claro.
4: Eso es muy complicado.
5: Sí. Pues entonces se lo comentaré cuando ya tenga las pruebas, en plan, a ver si esto va a ser alguna intolerancia o algo.
4: Y claro, como que... si fuera cosa tuya, a ver si algo que tú comas, aunque tú comas sano... Que tú pienses que no, y tu cuerpo... Y eso se lo manda a la médica de cabecera, que lo deriva al especialista. Y que se lo haga.
5: Sí. Pues ya está, entonces se lo iré. A ver.
4: Y... Vamos, que tranquila, que no hay nada grave.
5: Que no hay nada grave, vale. Y a nosotros así, bueno, pues...
4: A ver cómo va la relación, ¿no?
5: Sí. Izquierda.
4: ¿Qué os estáis haciendo? ¿Una casa?
5: No, No.
4: Pues salen proyectos de obras.
5: ¿Sí?
4: En relación a un terreno.
5: Pues
4: esto no te tarda.
5: No, hombre, ¿eh?
4: Que esto no te tarda. Porque sale como un proyecto de... No, no te tarda. Viene como un proyecto de obra en relación a un terreno, o bien que vaya a ver, o lo tenéis visto, y os metéis. Ya. Yo la relación veo que sigue para adelante con vuestros picos de altibajo, porque tú tienes mucho carácter.
5: Sí.
4: Sí, pero después la fuerza se te va por la boca, después no eres nadie, ¿verdad?
5: Vaya, cómo lo sabes.
4: Pero es una relación que hay pilares de sentimiento y hay futuro, ¿eh? De hecho, ya te digo, veo que vais a hacer algo en relación a un terreno y construir lo que es la casa, lentamente, poco a poco, pero lo vais a ir haciendo. Tú formas una familia con él, ¿eh?
5: Sí.
4: Vamos, tiene novio para rato, ¿eh?
5: Anda, mira. Entonces,
4: también
5: bien,
4: hay papeles, hay boda, ¿eh? A largo plazo hay boda. Pero primero es el tema de la vivienda. Yo os veo muy ilusionado con esa vivienda y haciendo la reforma de esa vivienda. Luego el tema de la boda sería como de aquí a un par de años, ¿eh? O tres.
5: Sí, sí, sí.
4: Al igual muy que el bien. Tema de niños, eso es futuro, ¿eh? Eso no es ahora mismo.
5: No, no, eso ya sí es el futuro, pero sí. De momento de eso no tenemos ninguno de los pensamientos.
4: Pues lo más inminente, ya te digo, algo vaya a haber en un terreno que vaya a quedar los dos en mover papeles bancarios y os vaya a meter, porque a nivel de precio, después vais con vuestra familia y tiráis para adelante. Porque es algo que viene inesperado, ¿sabes?
5: Sí, sí.
4: Y de precio está bastante, bastante bien, como no te corre prisa la obra, porque tampoco te tienes que ir corriendo mañana, pues se va haciendo poco a poco.
5: Vale.
4: Y firmáis papeles los dos, ¿eh? Lo compráis los dos.
5: Los dos. Ah, pues.
4: Sí, sí, los dos.
5: Vale, y en mi trabajo, o sea, mírame a ver cómo me ve mi trabajo.
4: ¿Tienes que firmar de nuevo contrato?
5: ¿Dime?
4: Sí, tienes que volver a firmar de nuevo contrato.
5: No, porque yo sí, supuestamente estoy fija.
4: ¿Ni te han propuesto un cambio de cargo?
5: No.
4: Pues verte haciendo la idea.
5: ¿Sí?
4: Porque sale papeles nuevos que se modifica tu contrato por un cambio de categoría que te hacen una propuesta y es positivo.
5: Entonces,
4: solamente tendrías que hacer algún... Hombre, claro, porque no vas a aceptar.
5: Porque hace
4: si
5: años...
4: te pagan más.
5: Yo quería... Porque hace años yo quería un cargo, o sea, me lo iban a dar, pero tuve un problema del riñón. Me operaron y tal, y entonces eso se quedó ahí estancado. Y yo ya luego ya pues perdí como esa ilusión.
4: Claro, pero tú me hablo de pasado y yo te hablo ahora de futuro.
5: De futuro.
4: Hombre, claro, presente, futuro. Sale una modificación de cambio de contrato a consecuencia de una conversación que te viene con los jefes para un cambio de categoría, donde tienes que hacer una formación. Y ahora no es una ilusión que te lo dicen de palabra y luego no lo... No, se ve que se realizan hechos.
5: Vale, pero ¿sería cambio de sección o de cargo de encargada o algo así?
4: Hombre, subes un paso, una categoría, suba categoría. Yo te diría que puede ser segunda encargada o encargada, claro. Lo que te quieren es formar para subir. ¿Cómo vas a decir que no, que te llevo yo? Hacer curso.
5: Hombre, yo pensaba que eso no me lo iban a volver a decir más.
4: Pero tú deja de pensar, tampoco sabía el tema de la vivienda, que os vaya a meter en algo y sin embargo te va a meter en un periodo corto de tiempo y vais los dos a una. Puesto que es bueno, ¿cómo no lo vas a aceptar, chiquilla?
5: Sí, hombre, claro.
4: No es que te lleven, por ejemplo, de la caja a una sesión o que estés en una sesión y te lleven a otra, no. Es de lo que estás a un cargo de responsable. De que a lo mejor no es como encargada y es como segunda al principio.
5: Sí.
4: Pero bueno, te favorece, ¿qué quiere que te diga?
5: Sí, hombre, vamos, no me lo esperaba yo.
4: Claro. Yo que estoy... Pues eso te llega, pero yo no te estoy hablando de lo de atrás, de lo que no llegó nunca. Eso se quedó en el aire.
5: Vale.
4: Eso no es...
5: Una alegría.
4: Eso es pasado. Claro.
5: Sí, es que a veces pienso mucho el pasado y no.
4: Ya, pero es que ese pasado no tiene por qué repetirse, porque ahora mismo, gracias a Dios, tú estás bien.
5: Sí.
4: ¿Y tú de segunda quién tiene? ¿A una mujer?
5: Sí, la mayoría son mujeres.
4: ¿Y esa mujer que tienes de segunda no se la llevan a otro sitio?
5: Pues puede ser.
4: ¿Han cargada?
5: Porque como a veces puede ser que sí, porque a esa mujer yo creo que nos han formado. Y entonces...
4: ¿A subir de cargo?
5: Claro.
4: Sí. ¿Y a ti te pasaría al lugar de ella? Y luego en un futuro, pues, si te lo montas bien y quieres... Si quieres, ¿eh? Y ahí lo que te dé la gana.
5: Sí.
4: Ya si tú quieres puedes subir a llevarte una tienda. Pero ya hablamos de 3 o 4 sí. años.
5: Claro, jefa.
4: De eso depende de lo que tú quieras.
5: Ya.
4: No entra del cargo que de donde estás encargada, no entra. De ahí a segunda. Y de segunda te formarían para encargada dándote una tienda. En un pueblo. Sería de aperturas nuevas, ¿eh? No de aperturas viejas. Mira que no son de las antiguas, de luego. Sí.
5: Sí. Ah, pues, mira, me ha dado una alegría.
4: Claro. Más dinerito para la casa, chiquilla, que hay que comprar la agua.
5: Pues sí.
4: Está todo muy caro.
5: Vale. No, sí,
4: a ver,
5: y cada día más. Vale, de mi madre, ¿vale?
4: Sí.
5: Y el año que viene ya volvería a trabajar donde estaba trabajando este verano.
4: ¿Y tu madre qué signo es o cómo se llama?
5: Mi madre es Virgo.
4: Empiezan en mayo, ¿no?
5: Sí, mayo, junio, sí, para verano.
4: De mayo a septiembre. Izquierda, sí. Derecha.
5: Izquierda.
4: Aquí lleva uniforme, ¿no?
5: Sí, llevan, sí, porque es una empresa de es un almacén.
4: Sí que la llaman. Y a lo mejor hasta antes de tiempo. Yo la veo en mayo. Claro, la llaman en mayo y estaría de mayo a septiembre.
5: De mayo a septiembre. Vale.
4: Luego hay un mes y medio de parón y entre media le viene algo, pero tiene que ver con otra fábrica, no tiene nada que ver con esto. Sería también basando, pero tiene algo que ver con pollo. Con carne.
5: Con pollo.
4: ¿Me explico? ¿Me explico bien? No tiene nada que ver esto con lo otro.
5: No. Una cosa de...
4: Es una asociación con los pollos. Y luego la vuelven a llamar otra vez aquí. Bueno, el toqueto es que la sigan llamando.
5: Claro, sí. Sí. Y de salud a ella, ¿cómo la ves?
4: Vamos a ver la salud de tu madre. Sí. A lo mejor es envasando los pollos, cortando los pollos. No te rías que en octubre me lo vas a contar. Con las bandejas de corcho y el plástico, ¿verdad? Pollo para arriba, pollo para abajo.
5: Pues para abajo.
4: Las articulaciones, los músculos y los huesos. Está todo llena de dolores.
5: Sí. Y tenía un quiste en el riñón.
4: Esto es de por vida, en verdad que te lo digo, porque esto no sé, esto va por racha. Racha que está mejor, racha que está peor.
5: Sí.
4: Lo del quiste le van a hablar de una intervención, ¿eh?
5: Sí, ¿verdad?
4: Porque no corre prisa, pero hay que plantearlo, ¿eh?
5: Sí, porque...
4: Verá que no es una cosa que sea urgente, pero que se tiene que hacer la idea que eso hay que quitarlo.
5: Vale.
4: Que no lo puede dejar para dentro de 5 o 10 años.
5: No.
4: Que se tiene que plantear quirófano.
5: Sí. Vale, como se lo estaban también mirando, a ver. Y eso dice, yo seguramente te va a tener que operar o algo, porque eso...
4: Esto se lo tienen que quitar. Además lo van a analizar, no es malo, ¿vale? No me sale que sea, verá que cuando lo analicen... Ven que no es malo, pero eso hay que quitarlo de ahí.
5: Sí.
4: No, una operación como la tuya es más fácil que la tuya.
5: Sí, la mía es que se me complicó.
4: No, la de ella es un agujerito y lo sacan.
5: Y lo sacan, vale. Sí. Vale.
4: Es más, el miedo que ella lleva o el tiempo que ella piensa que se va a tener que llevar de baja que por eso a lo mejor lo está alargando tanto, que en sí lo que viene.
5: Yo.
4: Para que tú te hagas una idea.
5: Sí, sí. Vale. Pues ya está, Nuria.
4: Te da tiempo de otra preguntita, ¿eh? Mira el trabajo de él.
5: No sé. Venga, vale, sí, sí,
4: de...
5: sí.
4: Claro que sí, tiene que pagar la hipoteca luego.
5: Sí, sí, sí.
4: Hemos
5: sí,
4: mirado
5: sí,
4: tuyo. Pero de no lo hemos sí, mirado, sí, sí. Hemos mirado la salud.
5: Sí, hombre.
4: Claro.
5: Sin salud y no.
4: Claro, pero de la salud ya te digo, falta la prueba esa y la otra que te he dicho que la pida. Y...
5: vale.
4: A ver, y ahora le vamos a mirar, Herter, ¿qué le miro? ¿Se le viene algo nuevo? ¿O en el sí, sitio que está?
5: Sí, ahora mismo está en ese sitio que tampoco es que a él le gustaría cambiar.
4: Vale, o entonces vamos a preguntar por cambio, a ver cuándo le viene un cambio, ¿vale? Para vale, que te cunda vale, la consulta.
5: Vale.
4: Izquierda o derecha.
5: Izquierda.
4: Tu novio es muy desconfiado con él mismo, ¿eh?
5: Sí, ¿verdad?
4: Tiene valía para otras cosas y luego él no se ve capacitado, se cree que no vale.
5: Pues vale muchísimo. Pero sí,
4: sí, pero no me entiende. Es como que él dice, yo me quedo aquí porque yo no me veo capaz de ir allí a echar no, currículum, que me llame y falle. Entonces nunca se atreve. Y le viene un no, gran cambio laboral relacionado con lo tuyo, que yo veo que entra. No dentro donde tú estás, sería en otro sitio, pero está relacionado sí, la misma...
5: en la misma,
4: la misma marca de la tuya, claro, exactamente. Tú sabes claro, que hay más sedes,
5: sí, puede ser que
4: hay más sitios.
5: La plataforma. Sí, sí, por supuesto claro, que puede ser la plataforma.
4: Lo que pasa
5: es
4: que este es... No, oficina. No, no.
5: ¿No?
4: No. Pues un sitio de logística. No, no.
5: De logística.
4: Algo de logística, oh, sí.
5: De logística.
4: Porque se tiene que desplazar a un pueblo. Hmm. Pero que no tiene valor de echar currículum. Veremos a ver si no eres tú la que tienes que mover ficha aquí, ¿eh? Después el Bayer, muy cumplidor y muy trabajador. Pero es decir, sí, me pongo en la búsqueda, no sé, no ya, se da y piensa que no llega o que no es capaz o que va a fallar. Eso lo sí, tiene que trabajar un poquito él.
5: Ya, ya.
4: Y ese cambio es que le viene para primavera, ¿eh?
5: Para primavera.
4: Yo creo que te enteras tú vale, del tema sí, de la logística. Tú eres la que preparas el currículum, la que lo envía o la que lo echa y le haces la entrevista de trabajo. Es que como no sea así, este hay que darle patadas en el culo para que mueva. Sí.
5: Sí, sí.
4: Ya te digo, muy cumplido, muy trabajado, mucho, pero a la hora de los cambios se queda ahí estancadísimo y no... Claro, y dice, yo no valgo, yo no sirvo, ¿y yo cómo me voy ahí? Y si me echan, y ya empieza a poner obstáculos.
5: Claro, claro.
4: Claro.
5: Vale, Nuria, muchísimas gracias.
4: Venga, un besito. Adiós, hija. Hasta otro, luego.
5: Adiós, hasta luego, hasta luego.
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6: ¿Cómo le va él con una Leo?
7: Sí. Después me lo mira si puede. No sé.
6: A ver, ¿izquierda o derecha?
7: Izquierda.
6: ¿Estas dos personas han terminado hace tiempo? ¿Han estado yendo y viniendo a nivel de relación? Porque me salen muchos parones lo que es la relación entre ellos dos, ¿eh?
7: No sé, Como no sé, habla así un poco más, a ver qué tal.
6: Mira, te hablan las cartas en relación a estas dos personas de mucho mucha frialdad, mucho distanciamiento entre los dos, que la relación está bastante fría, Que vienen parones y parones largos entre ellos dos. Y que incluso viene un corte de aquí a un tiempo. Que no es una relación a nivel de pareja sólida, sino que más bien sale poco futuro entre ellos dos. Que es muy cobarde para tomar decisiones, que es una persona que le cuesta trabajo, de decir las cosas claramente como las siente. Pero que aquí no hay amor, verá que hay poco, Aquí hay poco sentimiento, es lo que yo veo ahí,
7: No sé, que ya... Yo hablé contigo también hacía mucho tiempo, no sé, y es una cosa que lleva ya de mucho tiempo así, ¿verdad? Que no se ven los resultados, vamos.
6: Claro, mientras ella aguante o él aguante, es lo que te estoy diciendo. Mientras él aguante y no hable, pues así se puede llevar años, pero que aquí no hay nada. Incluso hay parones de diálogo, de conversación. ¿Qué signo me has dicho que es? ¿Él?
7: Él Géminis, ella Leo.
6: Espérate. ¿Este hombre viaja mucho?
7: No, que yo sepa, no.
6: ¿No sale mucho fuera, por trabajo?
7: No.
6: ¿Izquierda o derecha?
7: Derecha.
6: Yo la relación no la veo. Me marca lo que es la relación, pero que yo relación aquí es lo que están, se aguantan uno al otro, han aprendido a convivir o han aprendido a estar juntos, pero que aquí sentimiento poquito, incluso marca un corte. Este hombre termina la relación en un futuro. Este hombre aguanta mucho, pero hasta que llega el momento que dice hasta aquí y sarta.
7: Pues yo más bien creo que es al contrario, que ella la que aguanta.
6: Yo te diría más él, Está callado, está callado. El que termina la relación...
7: Callado es para dar y para regalar, pero callado no te puede hacer una idea, vamos, que te pone los nervios de punta y sigue callado tío, vamos.
6: Callado, pero callado, callado, vamos, que no... Y aparte que yo sentimientos de él hacia ella no los veo. Que ella es muy callada, vale, sí, pero es que aquí hay poco diálogo. Es que no hay un diálogo entre ellos dos. Uh-huh. Él no te ha contado a ti nada.
7: Es que él antes me contaba todo, pero...
6: Se te va la cobertura, hija.
7: Sí, hablaba más conmigo y eso, pero ya después de que tomó la decisión que tomó, pues básicamente no me cuenta nada, o sea.
6: ¿Que no te cuenta nada?
7: Casi que no.
6: Pues la relación está bastante fría. Y aparte yo veo ahí un corte, pero ¿qué es lo que te estoy comentando? Aguanta, aguanta, aguanta hasta que lo corta. Aparte yo le veo lo que es conviviendo en otro sitio.
7: Qué raro.
6: ¿Están casados?
7: Sí, sí.
6: ¿Qué, tienen dos hijos?
7: Sí.
6: ¿Varón y hembra?
7: Sí, coño, me está aceptando.
6: ¿Izquierda o derecha?
7: Izquierda.
6: Aquí hay separación y divorcio.
7: Pues ya yo no me lo espero ya ni vamos.
6: ¿Qué tiempo llevas así?
7: 6 años. Vamos, todavía no lo has hecho, pero...
6: Casi. 6 años.
7: Sí.
6: ¿Es mayor que tú este hombre?
7: Sí, pero tampoco mucho.
6: ¿Cuánto, más o menos?
7: Pues... Yo 31, él 38, 39.
6: A mí me marca separación y divorcio, Te digo que está aguantando... Este hombre habla mucho con una mujer mayor, ¿Tú tienes conocimiento de eso?
7: ¿Con una mujer mayor?
6: Sí. ¿Puede ser familia de él,
7: Pues no sé, porque es que él es tan reservado y tan hermético que es que sí. Yo creo que es que no habla con nadie.
6: Pero claro, date cuenta que te estoy hablando de una ruptura sentimental, Y yo en un principio no lo veo viviendo de alquiler, Ajá. ¿Tú me entiendes por dónde voy o no?
7: Sí, pero vamos, que si a mí me... Yo por lo que sé es que él se queda en su sitio, que sí, que mucho amor hacia mí, mucho que me quiere, mucho no sé cuánto, no sé qué, pero que prefiere callárselo por no hacerme daño porque es que no va a hacer nada. Y no sé.
6: ¿Qué tiempo lleva sin verlo?
7: Pues, o sea, ha sido una cosa, se puede decir a lo mejor que en 6 años a lo mejor lo he visto 15 veces, o 20, o sea que tampoco es una cosa, ha sido muy...
6: No, te hablo de del último encuentro, ¿qué tiempo lleva sin verlo?
7: 2 meses y medio, o una cosa así.
6: ¿En el último encuentro que te fuiste a comer con él?
7: No.
6: ¿No te dijo nada en el último encuentro?
7: ¿Para ir a comer?
6: No, del tema aquí que hay.
7: Ah, bien.
6: Porque tú la tiras perdonazo,
7: o sea,
6: ¿no?
7: Yo intento hablar porque yo a mí me gusta hablar y a mí me gusta decir las cosas. Y aunque después a lo mejor cambie de opinión dentro de 4 días por las circunstancias, prefiero decir lo que siento en el momento. Pero él no, es que él no dice nada. Él no dice nada y lo único que sé es que, hombre, lo único que me dice es eso, que se queda en su sitio, que es en su sitio y que no puede hacer eso y que no sé qué, no sé cuánto y que, no sé.
6: Él mira mucho él mira mucho al niño, ¿eh? Uh-huh. ¿La niña que es mayor?
7: No, es al revés, él hace más con la niña.
6: Pues sale mirando mucho al niño.
7: Pues el niño es más mayorcito.
6: ¿Qué edad tiene el niño?
7: Pues el niño tiene 8 y la niña 6.
6: Yo le veo a los niños la complica, pero es que él se va, yo veo que él se va ahí. Que puede estar un tiempo más así, pero a mí me sale ahí un corte. A mí me sale ahí un corte. Y lo de los viajes tampoco me cuadra, porque me salen unos viajes, unos desplazamientos, ¿eh? Por trabajo, ¿eh?
7: No sé.
6: Por trabajo.
7: Vamos, trabajar en una tienda de moto y no sé. Y no, pues ya no puede salir fuera prácticamente. Pues antes a lo menos iba a una carrera de moto fuera. Pero ahora ya no puede salir porque es que ya lo tiene súper controlado. O sea, tiene controlado todo. Teléfono, salidas, la hora de llegada de trabajar, todo. Porque sabe que todo lo que falle en eso siempre va a ser la culpa para mí. Entonces él, como quiere estar en su sitio y quiere conservar a sus hijos y su lo que sea, pues todo eso lo tiene, que lo cumpla a rajatabla, vamos. O sea, que es que él no se va a ningún sitio, ni se mueve, ni a las 8:30 en punto y todo así. Entonces, digo que tanto que me han querido, tanto que no sé cuánto, no sé qué, y eso qué. Sí que él se ha portado mal conmigo en algunas cosas, pero yo lo sigo queriendo. Yo también me he portado mal con él en otras porque él ha sido muy cabrón conmigo para algunas cosas. Entonces yo me tenía que revolver de alguna manera porque yo no soy de piedra, vamos.
6: Oh, ahí la situación se va a complicar.
7: Pero claro, que a mí me suena ya que se está yendo toda la porra y y yo ya estoy en que no merece la pena ni un mensaje siquiera por el móvil, no sé, estoy ya en que...
6: No te los contesta, ¿no?
7: Sí, sí me lo contesta, contesta, pero se calla también mucho y a lo mejor después termina contestándomelo a lo mejor a las 4 o 5 horas, porque, yo qué sé. Es así de... Que no lo sé ya, yo para mí ya que es que él pasa 3 kilos de mí y que lo que quiere es aquello y...
6: Hombre, la situación que él tiene es complicada, ¿eh? Uh-huh. Sale mirando mucho, ya te digo, los niños.
7: Sí, sí, eso sí lo sé.
6: Después tampoco lo veo yo ahí a nivel de sentimiento muy centrado en lo que hay, ¿eh? Para nada. Para nada. Te digo que es más la convivencia que llevan o el tiempo que llevan juntos que los sentimientos que hay ahí, ¿eh? Y que eso se rompe. Tarde más o tarde menos, eso se rompe, ¿eh? Yo veo ahí una ruptura total, pero total, ¿eh?
7: Yo qué sé, vamos, que déjale, chiquito.
6: Los parones estos te van a seguir viniendo hasta que esto ya se encarrile a un corte total.
7: Pero ¿cómo tengo que actuar? No sé, ¿qué hago? ¿Me quito del medio y me...?
6: Hombre, ahora mismo el está ahí no te va a servir de nada porque tampoco te estás correspondiendo, ¿me entiendes?
7: Ah, vamos, que va.
6: Entonces ahora mismo es inútil de que sigas estando ahí. Uh-huh. Es más positivo. ¿Tú has hablado con ella por teléfono?
7: Sí, sí.
6: ¿Que tú la has llamado a ella?
7: Vamos, ella fue la que me llamó a mí y yo no se lo cogí en ese momento, pero después de la semana me envalentoné, vamos, hace una semana, y a la semana me envalentoné y digo, bueno, pues esta mujer me llama porque quiere saber también lo que yo termino de saber. Entonces, pues sí, hemos hablado un montón de veces.
6: ¿Y qué le has dicho?
7: Hacía mucho tiempo.
6: ¿Qué le has dicho?
7: Pues le dije la verdad de todo.
6: ¿Todo se las contó?
7: La verdad de todo, igual que ella me preguntó también a mí y quería saber, igual que yo le pregunté a ella y ella me contó a mí las cosas y yo le conté a ella las cosas tal como eran. Y ella como era también, que también me dejó el A porque él jugaba a las dos bandas como para no hacer daño a las dos, hacía daño a las dos al final. ¿Sabes lo que te digo?
6: Uh-huh.
7: Porque yo qué sé, o será que lo quiero algo que tampoco me termino de pensar que haya podido ser tan leche, no lo comprendo.
6: Yo lo que veo, un ambiente familiar dentro de esa casa muy raro. ¿Él no te ha contado nunca nada?
7: No. Sepa, son normales, ¿verdad?
6: No, no me entiendo. No, por ahí no voy. Mucha visita.
7: ¿Mucha visita?
6: Mm. Por parte de ella.
7: Sí, pues ya no. Vamos, que ellas son 4 hermanas o algo así, parece. Y ella se habla con una nada, vamos, porque las demás no le hablan.
6: Pues yo veo mucha visita, o en pasado que hubiera ahí muy mal rollo con lo que es la familia. Dentro de la casa, ¿eh?
7: No sé, yo sé que ella no hace mucho con la familia de él, me parece. Después ellos tienen una casa, por ejemplo, en un pueblo fuera, por parte de los padres de él, y ella no le gusta ir para allí, pero a lo mejor va por compromiso, va por a lo mejor ahora intentar hacer papel de ser más buena, para que él se lo considere y todo eso. No sé cómo.
6: Pero ¿el padre está enfermo?
7: ¿El padre de ella?
6: Sí.
7: El padre y la madre se murieron los
6: eso,
7: dos.
6: Eso, porque yo veo ahí, por eso te estoy diciendo, digo, no me cuadra.
7: Los padres de ella, claro, de ella se murieron los dos enfermos. Todas esas cosas también las tiene este chaval metido en la cabeza, claro. Que los padres se murieron enfermos, que ella lo cuidó hasta la última hora, que en verdad ella depende de él, que no tiene nada, en fin, un montón de cosas que yo comprendo que son normales, pero a mí me pasan otro montón de circunstancias que las mías no las ve.
6: Y es lo que te da a ti por saco, exactamente.
7: Claro, a mí me da por saco porque yo comprendo que esa mujer, pues yo qué sé, que sea su vida y lleva 20 años y yo lo comprendo todo demás. Pero entonces, ¿para qué metes una persona en tu vida sabiendo que tienes eso ahí? ¿Para después al final tener que convencer a esa persona de que eso es más importante que nada? ¿O que eso puede ser y el otro no? Pues entonces, ¿para qué me meten? No sé.
6: Ahora mismo tiene que... No, ahora mismo lo único que puedes hacer es esperar. Contra más lo agobie, lo presione o intente estar ahí, pum, pum, pum, pum, pum, pum, es sí. Negativo para ti.
7: Sí, eso estoy también viendo. Y yo me pongo ya así porque, claro, después de tanto tiempo y tantas cosas ya, pues, que termina siendo bruta y salvaje y de todo.
6: Hombre, es que te tiene que quemar también, porque tú eres humana, sí, tú eres persona.
7: Muchas cosas.
6: Exactamente, es que no. Es que no puede ser. Es que no.
7: Yo no sé, de verdad.
6: Tú date cuenta de la situación, lo complicada que la tienes ahora mismo. Yo ahora mismo en presente te digo, no es positivo que estés ahí dándole mensaje o llamada. Ahora mismo, frénate un poco. Uh-huh. Al menos una semana o dos. Sí. ¿Eh? De que él vaya teniendo ausencia. Date cuenta que él está vacío. Y en cierta parte tú lo has aportado. Sí. Lo que no puede estar ahí es machacando.
7: Sí, es que lo he machacado, no te lo puedo asegurar.
6: Y luego eso de hablar con ella, es que ya esto es muy fuerte.
7: Sí, vamos, eso, yo qué sé, pasó, que eso ya se quedó ahí en el aire, vamos, ella tenía muchas ganas de conocerme, también a ella, pero eso se quedó en el aire.
6: ¿Y qué hiciste? ¿Fuiste a tomar café o qué?
7: No, vamos, o sea, si hubiéramos terminado hablando, yo creo que tampoco hubiéramos salido mal, porque yo qué sé, es que él ha creado una situación tan, que yo creo que es que no, que vamos, ni yo le he tirado los pelos a ella ni ella a mí, vamos. Porque ella sabe también que el macho me ha hecho mucho daño, vamos, aunque yo me haya metido ahí y ella también no me vea como el Espíritu Santo, pero sabe también que le ha metido la pata hasta el fondo, ¿no? Pero bueno, que tampoco le quiero echar todas las culpas a él, vamos, que yo también me he portado mal, lo que sea, ya está. Lo que quiero saber es el final, el resultado, lo que sea, porque lo
6: en
7: que
6: un final pasado, yo ve, no, en un final yo veo eso, yo veo una separación, veo un divorcio, yo veo que él se marcha, ¿eh? Uh-huh. Que esto va a ir despacio, que no te puede hablar de aquí a un mes o de aquí a tres meses, que ahora mismo te viene un pequeño parón, lo veo muy agobiado, muy bloqueado y muy mal, uh-huh. Porque al menos tú a lo mejor pues me llama a mí y yo te puedo hablar. Pero este hombre no habla con nadie.
7: ¿Qué va? Es que no habla ni a ti.
6: Este hombre no se desahoga ni habla absolutamente con nadie. Este hombre enamorado de esa persona no lo está. Tiene unos sentimientos hacia ti, pero no sabe cómo y de qué manera solucionar el problema que tiene encima. Y es bastante complicado, ¿eh?
7: Yo qué.
6: Está muy, muy mal, ¿eh?
7: Yo soy la de que me quería dar el niño. ¿Me recuerdas ya?
6: ¿Cómo?
7: La que él me quería dar el niño para que yo me quedara tranquila. Que yo tuve un... Bueno,
6: no me acuerdo.
7: ¿No recuerdas que yo lo hablaba eso contigo?
6: ¿Tú viniste a casa un día?
7: No.
6: No,
7: aquí
6: entonces,
7: por el
6: teléfono. No me acuerdo. No lo recuerdo.
7: Perdí un hijo de él porque por las circunstancias y por todos estos aleos y demás, y los dos hicimos queriendo. Al final,
6: ay, sí. Pero tú llegaste al abortar. Tú tuviste un aborto, ¿no?
7: Sí.
6: Ya sí. Hace una semana o semana y media que hablamos tú y yo.
7: Claro.
6: Ya me acuerdo, sí.
7: Pues nada, eso, no sé. Y bueno, pues no sé, que yo lo vi muy mal y lo vi muy agobiado. Y entonces, pues, pues lo hemos hecho los dos, pero yo qué sé. Pues, yo por amor hacia él y todo eso, pues decía, bueno, ¿qué pasa? Que al final es complicado todo esto y es peor y no sé cuánto. Pues bueno, pues venga, vamos a hacerlo como tú dices. Y entonces después ahí ya es cuando se vino otra vez abajo y ya me dijo otra vez que tenía que estar en su sitio, que no sé qué, no sé cuánto. Y claro, después de haberme hecho eso, para mí eso fue mortal, ¿no?
6: Claro.
7: Con eso ha sido lo que lo he machacado, con eso. Pero vamos, tenía una buena razón para machacarlo. Tampoco vino el de fuera, tampoco vino hasta conmigo en ese momento que para mí fue tan doloroso. No podía porque tenía que trabajar y porque estuviera acojonado por lo que fuera. Porque tenía que dar la cara allí porque la mujer ya sabía todo. Pero no sé, eso no se le hace a una mujer, vamos. Porque si tú no sé, si él al final no le llenaba yo en condiciones o lo que tenía un cachondeo, yo qué sé lo que le pasaba, pues... Yo pensé que me hubiera dejado un pai, yo hubiera tenido ese niño y hubiera sido más feliz que la mamá, aunque él se fuera a la mierda, vamos, hablando pronto. Pero así, pues, yo siento que me desgracia la vida, vamos, o sea, me da desgracia, pero del todo. No
6: pero sé. Que ahí el único problema ahora mismo que hay es ese, que no se decide.
7: Entonces yo no sé si es bueno que lo haga, no sé si es bueno que no lo haga, si a lo mejor yo con eso ya me quedo tranquila y que se vaya la porra, que se quede donde él quiera.
6: ¿Por qué no preguntas si vas a ser feliz en un futuro con él, si él toma la decisión? ¿Vale? ¿Izquierda o derecha?
7: Izquierda.

0: Es que tiene muchas luchas. Es que de un grano de arena te saca 10.000 montañas, ¿sabes? Te vuelve a hablar de tener otro niño, ¿eh?
1: ¿Cómo?
0: Que te vuelve a hablar de tener otro niño.
1: Sí, sí.
0: Que no es positivo, ¿eh?
1: Que sí o que no.
0: Que no, que no, que no, que no, que no. Que ni se te ocurra. Que ahora mismo está inestable, vamos. Y la por la vía fácil, no. Otro problema más, no. Él no tiene ahora mismo...
1: Yo pienso que se me lo quiere dar como diciendo, si tanto daño te hice dejándote quitar el otro, toma, ahí lo tienes y déjame ya en paz. Yo me lo tomo más por ahí, fíjate.
0: Pero yo no veo positivo que lo hagas, ¿eh?
1: Que no, ¿verdad?
0: Yo no. No. No. Tú date cuenta de la situación. Si tú te quedas embarazada ahora mismo, vas a tener que cargar tú con el niño, ¿eh?
1: No, claro, eso lo tengo claro.
0: Yo no veo ahora mismo favorable esto, pero absolutamente para nada, vamos. Que él no está preparado para tener un niño, vamos.
1: No, si es nada más que parece que quiera que yo dos. Por eso me dejo quitarme el otro, para que me lo quitara del medio y se quita el problema de tomamiento.
0: No estaba tampoco preparado, ¿eh?
1: Pues entonces, ¿para qué lo hace? Si lo hizo queriendo, leche.
0: Los sentimientos en ese momento él sí quería, y tú querías.
1: Claro.
0: Pero si hubiera estado libre. Pero que aquí... Él se, si tú te quedas embarazada, ¿él no deja todavía a la mujer?
1: No, si eso lo tengo claro, si él me lo dice.
0: Entonces tú vas a criarlo, tú vas a llevarlo para adelante, entonces vas hasta ahí, pues, mal, muy mal.
1: Entonces, ¿qué me ve? ¿Que más vale que me calle?
0: No, que te calle, no, que te quites del medio.
1: Que me quites del medio.
0: Que te quites del medio. Que qué haces ahí, que te frene, que te largues. Uh-huh. Que no, que una relación es de dos, no de tres.
1: Claro que no. Yo te voy a fijar hasta...
0: Quítate del medio, si te va a buscar. Pues y vaya a tener una conversación.
1: Yo sé que cuando me quite del medio, como nunca lo he hecho del todo...
0: No, no, pero te quito...
1: No lo voy a ver nunca más, entonces...
0: No, no, no. No, pregúntalo, si te quitas del medio, si te busca.
1: Venga, a ver si no se me corta, porque no sé cómo irá ya esto.
0: Es que tú también lo estás pasando bastante mal, ¿vale? Se comprende que ella lo está pasando mal. Pero tú también...
1: Me ha dado tres veces de psicópata, hombre. Es que esto es lindo, vamos.
0: No te escucho, se te ha ido la cobertura.
1: No, que digo, que te llamo ya dos o tres veces y parece esto como de psicópata, vamos, pero que esto es para vivir, lo que te deja la cabeza fatal.
0: No, lo único que no sabe lo que quiere y está volviendo loca a ella, a ti y él.
1: No, pero vamos, él me dice ya así, que lo que quiere es aquello.
0: Nah.
1: Pues eso dice.
0: Enamorado no está, te lo puedo asegurar que no.
1: Ya, pero...
0: Una persona que está enamorada y una persona que quiere a su pareja, a su mujer, no hace eso.
1: Ya, eso lo sé yo.
0: Izquierda o derecha.
1: Izquierda, yo siempre el corazoncito. Así me tiene el corazoncito. Corre, Nuria, que se me corta.
0: Venga, yo me aligero, hija. Quítate del medio que es favorable. Hazme caso.
1: ¿Sí?
0: No va a tardar mucho porque en el momento que él vea que pasa unos 5 o 6 días sin tener contacto tuyo, pero ni mensaje, ni llamada, ni con... Nada, nada, nada.
1: Sí.
0: Te busca. ¿Eh? Y viene de otra manera, por lo menos te va a dar más hechos. Porque viene dándote más hechos.
1: Yo no veo nada.
0: Pues quítate del medio. Uh-huh. Es que ahí estás estorbando ahora mismo.
1: Sí, desde luego.
0: Estás estorbando. Y aparte te hablan las cartas que un poco más a futuro,
1: sí,
0: de aquí a unos meses largos, a ti se te cruza otra persona. Y en uno de estos parones que tú vas a meter porque te vas a espabilar, ¿eh? Él se entera o tú le hablas de que has conocido a otra persona, ¿eh?
1: Uh-huh.
0: Y a partir de ahí, él tomaría una decisión también, ¿eh? Pero que no es una cosa que tú te vas a inventar, sino una cosa hecha. ¿Eh? Se acerca un hombre muy moreno, ¿eh? A tu vida.
1: Qué barbaridad.
0: Sí. Por eso te digo que no vayas a hacer ninguna tontería, que lo del tema del niño, quizás es por decir, bueno, pues como aquello pasó, sucedió de aquella manera, le tapo la boca y la tengo ahí con...
1: Sí.
0: Y yo no lo veo favorable, ¿eh? Porque no va a poder corresponder como padre.
1: Ay, que se me corta esto, porra. Que me está sonando ahora la batería.
0: Venga, no te preocupes, ya dime.
1: ¡Ay, qué coraje! Bueno, pues nada, me quito del medio y ya hablaremos. Venga, pues vale, gracias.
0: Venga, un besito. Adiós, hija. Hasta luego.
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4: Hola, buenos días, tesoro. Soy Sole de Granada.
5: Buenas, ¿qué pasa, hija? ¿Qué te mira?
4: Mira, a mí una relación que tengo ahora mismo fría, metida en la nevera, como digo yo, con un acuario de 55.
5: Sí.
4: A ver si hay retomación de la relación, o a ver cómo ves tú la situación, hija.
5: Vamos.
4: Yo soy Libra de 57.
5: ¿Y él?
4: Acuario de 55. A ver cómo ves tú la situación, porque...
5: ¿Esto que está parado desde noviembre?
4: Está parado desde septiembre, que tuvo una urgencia a pancha a quirófano, los hijos le cogieron el teléfono, le liaron un pitocio al padre de mis demonios, y que si esto llevaba divorcio con su madre, pues que lo perdían como hijo.
5: ¿Y en noviembre entonces, no hubo nada? ¿Noviembre, diciembre, no hubo ninguna comunicación, ni acercamiento, nada?
4: Nada. Nada de nada de nada. Simplemente se alejó, yo les dije que entendía, pues son sus hijos, que yo entendía. Pero vamos, que las cosas hay que hablarlas y que... No sé, yo a mi hijo no le doy el poder de decidir con quién quiero querer o no quiero querer, vamos. Entonces, me lo mires tú porque ya está paradito.
5: Ya mira a partir de ahora, ve.
4: Le mandé felices reyes, pasara feliz día, feliz año nuevo y tal, y ni una respuesta. Le marqué al teléfono y colgó la llamada, es decir, nada. No pude contactar con él, nada. Está muerto y enterrado a saberlo, y si no, pues...
5: ¿Izquierda o derecha?
4: Derecha.
5: Esto no está finalizado. Lo que pasa es que este hombre todavía bien del todo, no lo veo, ¿eh?
4: No, sí, es imposible que esté bien.
5: Espérate, te hablo de salud. Porque él se ve como muy débil, muy limitado... Sí. Y eso hace también que se frene un poco. Entonces, hasta
4: hombre,
5: el medio abril,
4: está
5: mayo...
4: trabajando. ¿Hasta dónde?
5: Hasta el mes de abril, mayo...
4: Sí.
5: No veo yo algo más sólido entre ustedes dos. Porque aquí hay conversaciones pendientes. Pero sí, no porque pero tú lo llames, ¿eh?
4: No, yo ya no pienso llamarlo más. Lo llamé, me colgó la llamada. Ya pertenece, es que si él quiere buscarme...
5: Él retoma la comunicación entre febrero y marzo. Y ahí hay una conversación, hay una conversación pendiente donde te habla de encuentro, y eso es entre abril y mayo. Primero tantear terreno con la comunicación escrita y hablada, que eso es ahora dentro de nada.
4: Sí.
5: Sin tú tener que hacer nada.
4: No, es que no pienso hacer más nada. Yo creo que ya he hecho lo suficiente.
5: Eso es. Y luego ya él, a partir de abril-mayo, es cuando habla de un encuentro y vienen conversaciones. Donde él te habla de que está como muy limitado que ha estado muy sí. agobiado con la familia, que se ha visto sí. en un punto de bloqueo total, que no ha tenido otra sí, que paralizarlo sé. Todo.
4: Lo sé.
5: Que ha estado en un punto de reflexión, que te sigue queriendo a ti y que te va a tomar decisiones, pero que le des tiempo.
4: Sí, sí, sí. Yo no le metí nunca bulla. Siempre hemos dicho que cuando se pueda, en el momento en que se pueda, sin bulla. ¿Me puedes mirar otra cosita, cariño? ¿Te da lugar?
5: Claro. Sí, sí, dime.
4: Mira, tengo unos papeles y la seguridad social por incapacidad de salud. Es decir, me dio un par de infartos con un tromboembolismo pulmonar y a partir de ahí, pues ya se me incapacitó para trabajar y lo tengo en un abogado. Ya se supone que hemos entregado los últimos papeles. Ya está el forense certificado, todo. ¿Me puedes mirar para cuándo tengo noticias y si son positivas y, en fin, a ver qué te dije? Porque me tienen desesperada ya 2 años detrás de esto.
5: Madre mía.
4: Sí, me dio con el COVID. Cuando vino el bicho me pilló de lleno. Vamos, en la frente. Yo creo que fui la primera.
5: Madre
4: y
5: mía.
4: Y me dieron 2 infartos y una tromboembolismo pulmonar grave. Y de ahí para acá, pues estoy con abogado y luchando y a ver, ya me han certificado los forenses, creo que tengo lo que tengo, pero ahora ves que la seguridad social me dé la incapacidad. Dime.
5: Vamos a ver la resolución de lo que va a salir.
4: Sí, la resolución final y a ver. Es desesperante, cuando te metes.
5: Hombre, y lo lento que va todo. Y lo lento
4: sí,
5: que va
4: hombre,
5: todo.
4: Yo entiendo. Mira, yo entiendo que eran sus tiempos, pero 4 años, y esos 4 años no he podido estar paro ni nada, porque como yo estoy en proceso de juicio, no tengo derecho a paro. Además, eso es para comérselo también, ¿sabes?
5: Te mantiene del aire, ¿no?
4: Claro, eso le dije yo a la del paro. Digo, ahora viene un negrito que no tengo nada en contra de ellos, uno de fuera, y se lo dais. Y yo que estoy enferma, metida en mi casa, pues como moscas cuando entro por la ventana.
5: Y te diría, ¿ya? Bueno, ¿y a mí qué me dice? Yo qué sé, yo estoy aquí
4: exactamente,
5: trabajando.
4: Exactamente.
5: Yo no tengo ni idea.
4: Exactamente. Entonces, mírame lo cariño es para cuando
5: este
4: me dan
5: golpe
4: alguna
5: sí te viene, en este golpe sí te viene ya la resolución final y es positiva.
4: Y sal tú ves que me den...
5: Sal aceptada y ya empiezas a cobrar.
4: ¿Para cuándo?
5: A mí me marca todavía unos meses. A mí me marca más o menos a partir de finales de primavera.
4: Madre que los parió. Bueno, siempre que me salgan sí. positivos, oh, bendito sea Dios.
5: Vamos, que te puede meter perfectamente en mayo, ¿eh?
4: Sí, sí, sí.
5: Madre
4: ¿Tú crees que me den con retroactividad, como yo he pedido, los atrasos? Porque claro, desde que empecé el proceso, yo voy a pedir todos los atrasos que me deben. Desde que a mí se me dio el papel de que yo era una persona incapacitada para trabajar.
5: Izquierda, derecha.
4: Izquierda, vamos a cambiar la energía.
5: Los atrasos sí te vienen, ¿eh? No todo,
4: ¿sí?
5: Pero desde una fecha para acá sí te vienen.
4: Claro, por lo menos 2 años para acá tienen que darme lo que yo reclamo. Reclamo
5: los 4 años no. No, esa, los 4 no te lo
4: yo reclamo 4, menos. Pero el abogado me ha dicho por lo menos 2 te tienen que sí. dar.
5: 4 no te dan, pero los 2 años sí. sí te los dan.
4: Ojalá y Dios te escuche porque de verdad que me hace falta. ¿Te sale alguna cosilla más que me puedas decir en el tiempo que nos queda o ya hemos terminado?
5: Hombre, la fecha me puedo equivocar, ya te digo, yo veo mayo, yo no lo veo tan cercano. Pero lo mismo me llamas en marzo y ya lo tienes.
4: Vamos, que si te llamo. Que te lo juro por Dios,
5: que te llamo. Que la fecha es orientativa. Pero que te lo dan. Las dos cosas, menos los 4 años, eso no lo veo.
4: No, ya se entiende que desde que te aceptan la documentación es desde donde cuentas. Aunque yo lleve 4 años, claro.
5: Y la documentación se presentó más o menos con 2, ¿no?
4: 2 años no tenía todavía y ya han pasado 1 año y medio de abogado, certificado de abogado, con forenses, peritos, informes médicos, etc, etc, etc. Oye, hablándote de médicos, ¿tú me ves entrando sí. a quirófano, que tengo que entrar ahora a quirófano en breve? Tengo la
5: cita del 21. Te falta todavía una prueba, ¿no?
4: Me falta la prueba de la anestesia, pero vamos, que esa en cuanto que me la hagan a los 2 o 3 días estoy dentro. Pero primero me

0: izquierda.
1: Que quirófano hay.
0: Sí, sí, no, y para entra eso que tengo más. ¿En marzo entraría?
1: Sí. De cara a marzo.
0: A ver.
1: No es una operación no es una operación agresiva.
0: No, pero la tienen que arreglar porque es sangrante. Entonces yo estoy perdiendo el hierro, estoy perdiendo sangre por el intestino.
1: Sí, pero no es una operación. Es una operación para ellos.
0: Sí, es fácil, de a diario.
1: Habitual.
0: Sí.
1: Sí, la recuperación viendo... es lo que yo veo un poco. Sí, dime.
0: No, que digo que eso llevan ellos viendo que tengo ese problema ya hace 2 años, pero están dándome de larga y ya ahora sale el análisis que no tengo hierro ninguno. Y dice la muchacha, no sé cómo vive, pues no tiene hierro. Entonces me van a ver si me operan por eso, para cerrar la úlcera sangrante y evitar el problema del hierro.
1: Claro, eso ya te digo, a partir nada más que tenga esta cita. La prueba que te falta, en marzo estás en quirófano. El quirófano es rápido y tampoco creo que te quede muchos días en el hospital, pero que para ello es una operación súper fácil, que no es de
0: día entrar y salir. Lo que tarda en pasarte la anestesia, te dicen ala para tu casa. Sí, porque es con la paroscopia, con lo cual eso es volar. Pero tú me ves luego bien, que se quede eso bien.
1: Esto se queda bastante bien, pero lo notarías a los 2 meses.
0: Claro,
1: no en el momento,
0: claro,
1: sino cuando tu cuerpo ya se recupera un poco por dentro, al par de meses.
0: Claro. Ay, la Virgen, si es que no paro, entro de una y salgo de otra, y entro de otra y salgo de otra. Dime algo bueno, hija, para la predicción del año. Que mira,
1: hombre,
0: que hemos hecho en un año 24.
1: Acerca él y él te habla de futuro.
0: Ay,
1: ahora,
0: señor Dios,
1: el tiempo
0: oiga,
1: es lo malo. El tiempo es lo malo, que te pide tiempo.
0: A mí me dicen que soy el santo jo. El tiempo no, también el problema
1: tiempo.
0: Si él está en mi vida. Si él está en mi vida, yo el tiempo a mí no me corre.
1: Tú y luego el tema de salud, el tema de salud sale también que te arreglan el tema que hay y que los otros salen positivos y el dinero que hay, no todo, pero recupera 2 años.
0: Coño, pero ya es importante porque quieras que no, vas tirando
1: las tres cosas que me estás preguntando sale bien, lo único que es cuestión de tiempo. Lo que estamos hablando.
0: Ay, como me salga, te llamo y te pongo, vamos, te voy a poner como las loterías cuando toca el premio del niño, una banderola, te voy a poner.
1: Voy a poner cuadro.
0: Dime cómo te llamas, tu nombre y tu apellido.
1: Mi nombre
0: para
1: es Nuria. Nuria.
0: Nuria. Pues ya, sí. Dile a tu compañera que se ha quedado con mi número de teléfono, que me lo ponga por el WhatsApp, porfa, para que no se me olvide nunca. ¿Cómo te llamas? Para volver a buscarte.
1: Pero acuérdate que te quedan 6 meses todavía de espera de todo, ¿eh?
0: Que no tengo bulla. Si es que no me pienso morir. ¿Qué son 6 meses?
1: Queda todavía... Bueno, ya después de todo lo que lleva esperando, para pillarla.
0: Pues te digo, si no me he muerto, que me han dado infarto y no me he muerto, yo ya no me muero. Yo a mí me van a poner de mueble en algún lado. Escúchame, el
1: porque
0: tiempo
1: te
0: no
1: queda
0: me
1: la
0: importa, sinceramente. Yo el tiempo no me importa, sinceramente. Siempre que tú me digas hay solución, pues bueno, yo apuesto por esa solución.
1: ¿Tú estás dispuesta a largo plazo a una convivencia con él?
0: Yo estoy dispuesta a dar la vida si es necesario. Con eso
1: la vida,
0: te
1: no,
0: respondo.
1: ¿A vida de la vida?
0: Sí, darle la vida, vivirla
1: después
0: con él.
1: De que te arreglen el
0: no,
1: estómago.
0: Darle la vida de, no, darle la vida de morirme, no. Darle la vida de vivir con él.
1: Lo que pasa es que una vez que tú convivas con él, tú sabes los pros y los contras que te vienen luego cuáles son, ¿no?
0: No me
1: Durante
0: importa.
1: Un tiempo, ¿no?
0: No me importa.
1: Llamada de
0: todo.
1: Teléfono, agobiándolo,
0: no
1: preocupándolo.
0: Escucha, esa es una historia que la estamos viviendo en la calle día a día, porque por desgracia en el siglo que estamos es lo habitual, y él no está solo, si está conmigo no está solo, con lo cual, pues que llamen y que molesten, ya veríamos qué hacemos.
1: De todas formas, él estaría ahí más fuerte, ¿eh?
0: Sí, ¿no?
1: Él estaría ahí ya más fuerte.
0: Por eso te digo que yo estando con él y él estando conmigo, que se caiga el mundo, me da igual. Yo lo único que necesito para estar feliz y tranquila es saber que él está bien y si estamos juntos, pues ya es lo máximo.

0: Lo tienes muy marcado en tu destino. Lo que pasa que, claro, el primer año es duro en la convivencia.
1: Bueno, pero tú no ves la convivencia
0: Y no
1: larga.
0: porque él sea malo contigo, sino porque las circunstancias que trae de allí vienen varias mochilas que él
1: Sí,
0: tiene que sacar cosas que no valen.
1: lo sé, soy consciente de eso. Soy consciente, pero tú ves una larga vida en común, pasando el
0: Una vez
1: periodo
0: que
1: ese.
0: pase la quema, sí.
1: Pues ya está, eso es con lo que yo me quedo con lo positivo. Que los
0: Una vez
1: hijos
0: que pase
1: crecen
0: la
1: y se
0: quema,
1: van.
0: sí.
1: Los hijos crecen y se van y se buscan sus propios amores y se van. Lo que tenemos que
0: Totalmente.
1: mirar es por nosotros, que somos los que nos quedamos solos.
0: Eso es verdad, pero claro, necesita su tiempo.
1: Sí. Yo no le metí bulla nunca. Yo no le metí bulla nunca.
0: Pues dentro de un tiempo él toma decisiones, se viene a casa, pero lo que arrastra es lo que tú tienes que intentar un poco hacer la vista gorda hasta que él ponga todo un poco en su lugar. Porque tú date cuenta que
1: Exacto.
0: él no sale de allí y se va solo a vivir, sino que empalma su
1: Exacto.
0: salida con la convivencia, lo cual el duelo lo pasa dentro de una convivencia contigo, que eso es duro.
1: Claro. Bueno, ya veríamos cómo solucionarlo, ya veríamos cómo afrontar ese momento. De momento que vuelva y luego ya discutimos cómo lo afrontamos, cómo convivimos y si a los niños hay que ponerle las cosas claras, pues que se las ponga claras. Porque yo tengo dos hijos que conocen el tema y en ningún momento se han opuesto, al contrario, mamá, tu felicidad lo primero. O sea que los dos tendrán que hacer lo mismo. Digo yo, vamos, no sé.
0: No, no, ahí durante un tiempo lo que él cortaría el diálogo con ellos, porque no son niños de escuchar, sino de
1: Sí, son niños de su
0: manipular.
1: mamá, son niños de su
0: Eso es.
1: mamá y están manipulados, sí,
0: Entonces,
1: lo
0: hasta
1: sé.
0: que él no corta ahí en seco y diga hasta aquí, los niños van a seguir haciendo eso.
1: Claro que sí, lo sé, lo conozco bien, cariño.
0: Ya esperar,
1: Lo
0: a esperar,
1: conozco.
0: y ya te digo que la espera. Ya teniéndola ahí, la espera es diferente, ¿verdad? Lo llevaría de
1: Sí,
0: otra manera. A veces te vas a tener que
1: exactamente.
0: morder un poco lo que es la lengua, no te va a quedar otra.
1: Claro, lógico.
0: Pero bueno, lo más complicado y lo más difícil
1: Así
0: es el que
1: mismo.
0: salga de allí, eso sí lo vas a tener.
1: Mira, yo por mi parte, tú me estás quedándome viuda del padre de mi hijo, porque la salud la tiene, la salud la tiene ya firmada, ¿sabes?
0: Dime su signo.
1: Él es un escorpio de 59.
0: Es joven, ¿eh?
1: Sí, pero tiene la salud, ¿verdad? Si le echan un vistazo va a ver lo que hay ahí.
0: Izquierda o derecha.
1: Izquierda. Yo nunca he querido divorciarme porque esperando que él no se quedara solo nunca. Pero claro, mi vida ha seguido. Yo me volví a enamorar y mi vida ha seguido. Pero es cierto que hay una realidad ahí y hay que asumirla.
0: Hombre, la cabeza la tiene mal, ¿eh? Y los
1: La
0: pulmones,
1: cabeza, lo
0: el
1: que tiene mal
0: corazón.
1: son la parte de los riñones, el hígado, el páncreas, eso es lo que
0: Y el
1: tiene mal.
0: corazón va a dar un latigazo, ¿eh? El corazón también sale muy tocado, ¿eh?
1: ¿Tú lo ves en este año? Porque me dijeron 5 y ya han pasado 3.
0: Ya, pero eso no se puede dar una fecha porque eso no existe. Te digo que la anterior
1: No, pero la
0: chica que ha
1: fecha me la dio el
0: llamado,
1: médico. Quiero
0: es que
1: decir, y el
0: no.
1: médico me dijo, la enfermedad que tiene más de este tiempo no sobrevive porque ya ellos saben que ya
0: De
1: pasaron 3
0: él no va
1: años.
0: a morir de esa enfermedad de riñón, ¿eh? Él le viene algo de
1: ¿No?
0: corazón.
1: Ah.
0: Él
1: Bueno,
0: le viene
1: pues
0: algo en el
1: cuando
0: corazón.
1: Dios decida.
0: Sí.
1: Cuando Dios decida, pues yo estaría ahí apoyándote lo que pueda y ya está.
0: Es como que el corazón deja de funcionar. Es algo inesperado, algo de repente. Fíjate que todo el
1: Sí,
0: mundo
1: sí.
0: está esperando por su enfermedad
1: Ajá.
0: y viene por otra cosa. Eso
1: Y
0: no
1: tú lo
0: creo
1: ves.
0: que tarde mucho.
1: Exactamente, que no lo ves tardando mucho, ¿no?
0: No.
1: Hombre, yo sí se queda dormido, que no sufra.
0: Si te contó la lata que ha dado el riñón, vamos, los riñones. Y viene lo que es la parte del corazón.
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4: Buenos días, Nuria.
0: Buenos días.
4: Mira, le quiero hacer una de estas, pero es para mi marido.
0: ¿Cómo? No me
4: entiendo. Es de la salud. Es para mi marido.
0: Sí, que la consulta es para tu marido y que le mire la salud, ¿no?
4: Eso, de la salud. Vale.
0: Dime el nombre de él.
4: Se llama José Capricornio y tiene 70 años.

0: Izquierda o derecha.
1: Izquierda.
0: ¿Le tienen que mirar la parte o la zona del estómago, hacer alguna prueba específica?
1: No sé, porque ahora mismo no, lo veo yo.
0: No descarto, ¿eh? La zona del estómago no descarto yo una prueba más específica de cara al hospital. No sé qué de ingresado, ¿eh? Ojo, no te hablo de ingresos.
1: Vale.
0: Si viene un tratamiento o algo que pondrían después de unas pruebas que le hacen. Las piernas también se las veo bastante chunga, bastante mal.
1: Sí.
0: Sobre todo hay una rodilla, yo te diría que es la derecha, ¿eh?
1: La derecha, sí, la fea.
0: Tiene las dos, pero la peor que tiene, o hay más desgaste en la rodilla, lo que es la, en la zona de la rodilla me marca más a la derecha que a la izquierda.
1: ¿Y tiene una varice?
0: Pero claro, ahí lo tiene que ver el especialista de, del hospital.
1: Y el que se queja del lado izquierdo, poco más para abajo de, más para arriba de la cintura.
0: Pero esto es traumatología, esto deberían de hacerle una resonancia, ¿eh?
1: La traumatología no tiene que ir hasta junio, no tiene que ir.
0: Por los dolores, este hombre no puede estar así, ¿eh? Y no le han mandado nada para el dolor.
1: Se está tomando el tramadol y se está tomando el corticoide, pero que él no está mejor. Él no tiene ganas nada más de estar acostado. Es como únicamente está a gusto.
0: Pero es que le duele mucho, es que es normal que el pobre no tenga ganas ni de mirarse. Y luego otra cosa, comprendo perfectamente ahora el tema del estómago. Es que con tanta medicación tan fuerte, eso es la pera.
1: Eso, mira, le metieron porque se encontraba en la garganta como una babaza. Y le hicieron una, con el tubito ese que se le mete para verlo.
0: Sí.
1: Y le dijeron que tenía reflujo. ¿Será también cosas de eso?
0: Y de todo el pastillo que le están metiendo, ¿no?
1: Y de tantas pastillas como se está tomando.
0: Claro, verá, es que le duele mucho, entonces ¿dónde acude al tratamiento del dolor? Y no tiene uno, tiene unos pocos. Entonces, claro, el pobre sabería de una cosa, se intenta arreglar un poco el dolor, pero claro, el estómago está ahí muy tocadillo, ¿eh? El estómago está tocadito.
1: Y ahora también lo que le pasa... Yo es que no sé, es que orina muchísimo.
0: Pero del riñón no le veo yo problema, yo le veo más bien traumatología. Y el tema de lo que te estoy diciendo y el estómago, que al final vaya a tener también que pedir cita en el de digestivo. Pues la acidez tan grande que es como si le quemaran desde la garganta al estómago.
1: Pues no dice nada.
0: Pues el pobre está fastidiado, ¿verdad? Que el pobre...
1: Pues no dice nada. Él dice lo de la espalda. La espalda le duele la... un poco más alto de la cintura.
0: De operación no le han hablado nada, ¿no?
1: Y las piernas de operación, que yo sepa de momento, ¿no? Y tenían que operarlo de algo.
0: De la rodilla. De la rodilla. Le van a hablar de una posible prótesis que le pueden poner en la parte derecha.
1: Es lo que no puede estar sentado.
0: Claro, pero tampoco de pie, porque le duele rabiar.
1: ¿Sí?
0: Le duele rabiar, vamos, está, está fastidiadillo, ¿eh?
1: Y ahora no quería ir al médico.
0: Pero al médico, ¿para qué va ahí? ¿Para que le mande más antiinflamatorio?
1: Eso me dice, que ¿para qué me va a mandar más?
0: Es que date cuenta todo lo que lleva tomado y todo lo que le están metiendo, hasta corticoides. Es que ya es una pasada, ya aquí lo que lo tiene que ver traumatólogo y a ver qué solución da, porque incluso pueden llegar a hablarle, que eso sí daría buen resultado durante un tiempo, de alguna filtración, porque es que así no se puede vivir. ¿Y tú no tienes posibilidad de hablar con el médico de cabecera? A ver si te pueden adelantar la cita.
1: Yo sí.
0: A ver si depende un poco también que él presione un poco.
1: Claro, yo sí se lo puedo decir.
0: Porque es que está rabiando, es que así no puede estar. Y después no es un hombre de cama, ¿eh?
1: O él no, que está justo nada más acostado.
0: Claro, pero que él no es de cama, él es de movimiento y es que así no puede vivir.
1: Él
0: no
1: lleva
0: puede
1: por lo menos, él lleva por lo menos 4 años que se acuesta a las 6 de la tarde, hasta mañana. A las 6, ¿eh?
0: ¿Y nunca le han puesto una filtración?
1: No.
0: ¿Ni nunca el traumatólogo se lo ha comentado?
1: No.
0: Porque eso lo aliviaría bastante, ¿eh?
1: Pero el de la rodilla no se queja tanto. Le duele la espina tan general.
0: Date cuenta que el problema no le viene solo de la rodilla, le viene desde la parte cervical.
1: Ay, ay, sí, ay, sí.
0: Hacia el culete. Y se le corre para la pierna.
1: Hoy se levantó, dice, ay, qué mareo. Yo no me puedo levantar, tengo muchos mareos. Digo, pero tú no puedes estar acostado. Tú te tienes que levantar porque tú no puedes estar acostado. O sea, que se ha levantado y ahí ha estado, pero decía que tenía cuerpo muy malo, que tengo cuerpo muy malo. Y digo, voy a llamar a ver qué me dice, porque eso se aburría.
0: ¿Y el tromado que
1: yo
0: se lo toma?
1: Yo era muy mala cara, yo le veo la cara...
0: ¿Y el tromado que se lo está tomando con el corticoide?
1: Sí, tromado con paracetamol. Está tomando paracetamol, corticoides, yo qué sé, la de la tensión, se está tomando dos, una por la noche y otra por la mañana temprano, yo qué sé la que se está tomando.
0: ¿Y tú no has notado cuando se toma el corticoide que le entra vértigo y mareos?
1: Todos los días se está tomando una pastilla para los mareos. Todos los días se toma una pastilla para los mareos, todo.
0: Porque es que el corticoide no lo veo yo que le caiga a este muy bien, ¿eh?
1: Que no.
0: Yo iría a hablar con el médico de cabecera. A ver si lo puede ver traumatólogo antes. Y le van a hacer una resonancia otra vez.
1: Sí, ¿no?
0: A ver, es que date cuenta que las pastillas a tu marido no le hacen ya nada. Eso no le hace ya nada.
1: Cosas de más, de cosas de peor, no hay nada.
0: Hombre, esto él no tiene ganas ni de mirarse. Para él ahora mismo esto es lo peor que le puede estar pasando, porque esto es todo a través de dolores. De dolores y que no sienta alivio con nada, con nada.
1: Bueno, cuando lo veo así tan deprimido, digo, uy, qué susto me da.
0: Aquí es que vayas al médico de cabecera y a ver si te pueden adelantar la cita. Porque aquí es... La solución es el tratamiento que te ponga el traumatólogo, pero no de pastilleo. Sino que ya verás cómo le hablan de... Exactamente.
1: El traumatólogo echa menos cuenta.
0: Va a tener que poner en huelga con los médicos.
1: Menos cuenta echa. Nada más cuando va, levántate, siéntate. Pues está bien. Está bien, ya dentro de 6 meses.
0: Y no le
1: hacen de pastillas.
0: Y no le hacen radiografía ni...
1: Ahora ni le mandaron una radiografía. Le mandaron una radiografía para ahora cuando vayamos a los 6 meses que llevara la radiografía hecha. Le hicieron una resonancia en la cabeza porque tenía, dice que tiene el cuello en malas condiciones. Y ya está.
0: Las cervicales, si es que le coge, mira, le coge al pobre. Desde la parte cervical hasta la zona del culete. Y ahora, ahí, al no tener fuerza y apoyarse más en un pie que en otro, ya se le está desviando el problema también a una pierna. Es que es muy fuerte. Y eso con pastillas, lo que te digo, sí, sienta alivio, pero nada, un ratito.
1: Ahora tiene muy mal humor, no se le puede hablar.
0: Es que es normal, tú imagínate que te duele a ti algo todo el tiempo y no sientes arreglo, mejora. ¿Tú cómo estás, que te llevan los demonios, no? Pues yo me pongo en el lugar de y me pongo de malas ideas.
1: Ay, qué mal humor.
0: Claro, es normal. Si él no está acostumbrado a estar malo y ahora se ve que no se puede mover, ¿cómo quiere que esté? Ya de por sí que no era muy simpático, pues imagínate ahora cómo...
1: No, no. Ay, ay, ay, ay.
0: ¿Tú me entiendes?
1: Pero también es que toma mucha cerveza, se bebe tinto y que le hace las medicinas con la bebida.
0: Sí, pues
1: Que
0: pelea tú
1: sale
0: con él, a ver
1: poco.
0: qué te dice. Dile que no
1: Que
0: vaya
1: sale
0: mal.
1: poco, pero cuando sale, se toma su cerveza y su... Y después te ven y danza aquí con el tinto. A ver qué le
0: Eso
1: hace.
0: no se lo vaya a decir al traumatólogo, ¿eh?
1: Claro.
0: Porque entonces que no le hace ni resonancia ni nada, ¿eh?
1: Sí.
0: Si tú vas con el acompañante el día que tengan la cita, no le vayas a decir... Eso te lo calla tú para tu casa, ¿me entiendes?
1: Sí,
0: Porque te
1: sí.
0: conviene que le hagan una resonancia. Desde la parte cervical hasta la parte de las piernas, el final de las piernas. Hazme caso porque es que está bastante fastidiado. Y lo único que lo puede aliviar un poco es lo que va a derivarle o prescribirle el traumatólogo. Porque habla de un quirófano, pero antes pondría un tratamiento tipo pinchado, inyectado, que puede ser filtraciones, que lo va a arreglar un poquito. Pero como le diga que se toma eso y cada 2 o 3 días va y se toma un par de cervezas, va a decir esto es cachondeo y no te va a mandar nada, ¿eh? Eso no lo
1: ¿Y el
0: vayas a
1: hígado
0: hacer.
1: cómo se lo ve? El hígado.
0: Izquierda, derecha.
1: Izquierda.
0: Me marca más inflamación en el estómago, fíjate tú.
1: Más que en el hígado.
0: Sí. La parte del estómago me la marca más que esa zona. La tiene un poco inflamada, pero como más preocupante ahora mismo es el estómago. Que a la larga o a la corta también le harán pruebas.
1: Bueno, pues entonces vamos a esperar, ¿no?
0: Sí, si no te queda otra, pero que yo iría a hablar con el médico de cabecera. Mira, tienes el no, que te encuentra el sí, y lo llaman antes de junio o julio, pues mejor.
1: Eso me hallo, ¿vale?
0: Claro, a ver si hay posibilidades de que lo vean antes. Es
1: Bueno,
0: que
1: pues
0: otra
1: si no
0: cosa
1: veo
0: no
1: otra
0: hay ahí,
1: cosa.
0: ¿eh? No, verá, otra cosa es que le manden más pastillas o más tratamiento, pero
1: No, no.
0: que eso no lo va a curar, ¿eh?
1: No, no.
0: Que eso no lo
1: Al
0: cura.
1: contrario, estropearle el estómago.
0: Claro, si es que ya tiene problemas. Ahí hay una inflamación. Ahí hay una inflamación ya. Eso es
1: Bueno,
0: inevitable, vamos.
1: entonces, ¿qué?
0: Que es inevitable con todas las pastillas que toma.
1: Y además no le pueden mandar, además, él se lo dio el médico, yo ya un día que fuimos porque decía que estaba muy nervioso, y dice, no, pues yo ya no te puedo mandar más medicina porque ya no te he puesto más.
0: Claro, pero como no siente alivio, porque es que no siente alivio, pues se pone muy nervioso. Es que es algo que no puede controlar el dolor.
1: Bueno, pues entonces iré a hablar con el médico a ver qué solución me da, y así puede ser
0: Sí,
1: que me la devante.
0: a ver si le pueden adelantar un poquito la cita. Y como en este golpe le va a hablar, ya te digo, de este tratamiento inyectado, un poco de más alivio va a sentir, desde luego. Y no es por boca. Y descansa un poco el
1: Eso.
0: estómago.
1: Vale. Pues ya está. Muchas gracias, ¿vale?
0: Venga, un besito. Adiós, hija. Hasta luego.
1: Venga, adiós, hija. Adiós.
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1: Buenos días, París. Yo soy una Piscis de 49.
2: Muy bien, Piscis. ¿En qué te puede ayudar, hija?
1: Pues mira, quería saber a ver si me ves continuidad en mi trabajo.
2: Claro.
1: Mi jefe, porque nada más que trabajo con él, somos los dos nada más. Mi jefe es un líder de 82.
2: Vale. Quiero saber si va a seguir Piscis trabajando para Libra. Si va a seguir Piscis en el empleo que tiene con Libra. Piscis. Voy a cortar. En principio no me dicen en el corte que no, ¿eh? Me dicen continuidad en el corte. Dejamos que miramos a ver qué nos cuentan por aquí. Es un hombre difícil, ¿eh? Uf.
1: Sí.
2: Madre mía, qué hombre. Este hombre tiene un rey de espadas, tiene varias cartas complicadas, además muy receloso, muy desconfiado, siempre seco, luchando siempre, pero sin ninguna gracia, porque tú puedes ser luchar y tener un poco de gracia contigo mismo para motivarte, pero yo lo veo a él que es que todo lo hace sin cariño, sin amor, sin venga. Entonces, claro, yo aquí veo más en la tirada oficial, el corte es una cosa que él te quiere tener y seguir teniendo, y en la tirada oficial podría ser que hubiera un cambio. Yo no digo una salida, digo un cambio. ¿Vale? Que este cambio puede provocar la salida, podría ser. ¿Vale? No te dan el 100% porque la estructura también me la mantienes mucho tú, es decir, también depende mucho de ti. También tú tienes un porcentaje aquí de decisión, pero es un hombre tan difícil que le puede coger de rumba tango un punto así de hoy me levanto bien y a la media hora estoy mal, o no veo esto bien y me afecta en el día a día, ¿sabes? Aquellas personas que son inmaduras, que tienen un problema concreto y lo paga el resto del mundo, ¿no? De esto me he dado yo cuenta hace muchos años. Bueno, pues esta persona representa este papel. Entonces, la tirada es una tirada conflictiva. Conflictiva porque hay tensión. Sobre todo viene de él, el nacimiento de la tensión lo trae él, y él, precisamente no es inteligente en esa tirada, porque la estructura que tiene debería de estar, yo siempre digo que las personas que trabajamos para otras personas, si el trabajo está bien hecho, se han de cuidar, ¿vale? Sea quien sea, da igual. Entonces, yo creo que esta persona, tu representante, aquí no es inteligente, para nada.
1: Claro.
2: Porque él mismo es su propio
1: enemigo. Me trata muy bien. Hasta ahora no tengo problema. Cosa como son. Pero es claro,
2: es
1: una persona variante, no es una persona.
2: Totalmente. Claro, él es su propio enemigo.
1: ¿Pero porque tú crees que en algún momento se plantea irse a una residencia?
2: Puede ser, ¿eh? Espérate que te lo miro, porque esa torre de algún lado tiene que aparecer. Deja que te lo descifre.
1: Otra opción no hay.
2: A ver. Vamos a comprobar. Quiero saber si va a terminar queriendo irse a una residencia. Venga, cortando. En principio, él tiene una hija, porque veo una mujer que podría habérselo dicho y podría ser una hija. ¿Él tiene una hija?
1: No, es como si no fuera, pero vamos, no es de sangre.
2: Vale, es que esa mujer que representa
1: de sangre
2: a la hija,
1: no tiene a nadie.
2: Vale, es que esa mujer que representa a la hija le dice que toque papeles. O está tocando papeles, o está investigando, ¿vale? Porque no son firmas, son movimientos de información y documentos. De momento no. La torre que veía antes la representa él. Es su torre.
1: Claro.
2: Es su mente. Es eso que te decía, ¿no? Que él mismo es el que se pone piedras en su propio camino por su actitud.
1: Vale.
2: ¿Sabes? Sí. Pero de momento no, ¿eh? Sigues adelante.
1: Vale.
2: Sí.
1: Y mira, te iba a preguntar, tengo una sobrina que es una Aries de 35.
2: Sí.
1: Separada hace varios años. Y él también es un Aries, más o menos de la misma edad.
2: Vale.
1: Pero bueno, muy, muy, muy, muy problemático, narcisista, pues imagínate lo que están pasando, juicios, denuncias, para arriba, para abajo. ¿Parará uh-huh. alguna vez este hombre y dejará en paz
2: a vale, sobrina, vamos a
1: al niño que tiene?
2: Vamos a mirarlo.
1: Que machaca hasta su propio hijo.
2: Bueno, como, como contrapartida, si la madre está mal, aunque no machaque directamente al hijo, el hijo también estaría mal, por ver a su madre mal.
1: Está pasando muy mal, está pasando muy mal porque al niño le hace chantaje emocional, la amenaza, a que le habla.
2: Vamos a, bueno, ya en el corte sale la obsesión, es un hombre obsesivo. Vale, él dice que, fíjate tú, qué corte más limpio y más claro. O sea, es que con este corte te puedo cantar las mil y una, por lo que estoy viendo. Él es un hombre muy obsesivo, muy atrancado. Cuando digo atrancado, es que él, a pesar de saber que hay un error, a pesar de que se equivoca, sigue adelante con su...
1: Totalmente.
2: Con su, ¿sabes? Ahí dale que te pego. Fíjate que tiene el tarot... Uf, es complicado, ¿eh? El tarot lo representa con dos cartas juntas, dos perfiles de personas juntas, ¿vale? Por tanto, claro, son dos perfiles completamente contradictorios, donde aquí ya me especifica el caos que puede tener, porque ni chicha ni limonada, no se pasa ni de a un lado ni a otro. Mezcla las dos peores partes de las dos figuras que tengo aquí y las mete en su mundo. No va a parar, ¿no? Para nada. No sé si este chico puede... No, no lo sé, pero podría tener un disgusto físico, físico, me refiero, podría tener un susto.
1: Fíjate, esa intuición la tengo yo desde hace mucho tiempo
2: y esto está muy cerca, no quiere decir que esté cerca, que pase mañana, uh-huh. quiere decir que te lo avisan, porque uh-huh. mis cartas son súper prudentes, muy, muy, muy coherentes y muy de educación emocional, y te avisan mucho previamente a lo que puede pasar para que tú sepas. Y veo aquí una situación que se puede complicar o enfermedad o en accidente.
1: Uh-huh.
2: O en enfermedad o en accidente. O una u otra.
1: Lo pone un poquito en su físico.
2: O por un lado o por otro viene el asunto. Y,
1: es insostenible,
2: bueno,
1: la situación.
2: Yo creo que sí, esa es la palabra, totalmente. Es insostenible. Porque esas dos figuras que tengo aquí, coge lo peor de ambas dos. Coge lo peor, ¿no? Fíjate que son dos figuras que son muy buenas, pero claro, si las miras al revés, son muy malas. Entonces, utiliza lo malo de las dos. Sí, sí. No va a parar. Es decir, hasta que no lo paren, los de arriba, el universo, lo que sea, hasta que no lo paren, él no parará.
1: Vale.
2: ¿Vale?
1: Bueno,
2: aquí,
1: pues para finalizar...
2: Sí, dime. No, solamente quería darte un consejo para la niña, para tu niña,
1: dime.
2: O para tu sobrina y su niño. Que que esa situación, que es muy difícil, mucho, porque emocionalmente te hunde y te quedas como un trapo, ¿vale? Que no tenga miedo, porque yo veo que tu sobrina puede tener un poco de miedo, ¿vale?
1: No, un poco no, lo tiene todo.
2: Vale, a tomar la decisión, ¿vale? Entonces, a grandes males, como dice mi madre, a grandes males, grandes remedios. Y a pequeños males, grandes remedios, que eso lo pongo yo por mi cuenta. Que tenga fuerza y que salga de ahí, si es posible, con el niño, a un lugar ya preparado. Puede ser tu casa, puede ser un lugar
1: que ya esté preparado. La cosa es que ya se ha separado, que ya le costó la vida y años.
2: Vale, es verdad que me lo has dicho, vale. Pues
1: que entonces, que ni aún así la deja.
2: Vale, pues entonces el consejo que te doy es que, como lo físico no se tienen físicamente y no están tampoco como pareja, fuera de lo que sería una relación, y hay todo esto que es el divorcio, la separación y que ella empieza a trabajar el no darle, ya sé que es difícil, pero el quitarle importancia, porque claro, tanta importancia le dé ella al miedo, se lo va a pasar, aunque no tenga, no lo hable, a su hijo.
1: Sí, así es.
2: Así es. Claro, y eso es lo que quiero evitar, que el miedo se contagie. Entonces, el miedo tiene que existir porque somos humanos, pero tiene que haber un dominio.
1: Claro.
2: Y ella tiene que empezar a quitarle importancia, trabajándose su propia mente, sobre esa estructura que ya ella no puede hacer nada, porque todo está, toda la maldad la tiene él, no ella.
1: Efectivamente.
2: Díselo, tú no puedes hacer más que eliminar la importancia que le estás dando hoy por hoy a este hombre que no te está abordando nada bueno. Nada.
3: Era lo que te quería decir. No te quería cortar, vale. Perdóname.
1: Pues nada, pues ya para verte vi, bueno, si me llega algún mensajito de algún ser espiritual para
3: venga,
1: mí,
3: claro,
1: pues
3: bien. Sí. Y si no, pues... Venga, vamos a ver quién quiere venir a vernos, a darnos los buenos días, venga.
1: Sí, y la fuerza del día.
3: Ahí está, quién quiere venir. Cortando. Mira, no veo la figura, aún no la veo. Veo el dolor físico de alguien que se marchó. Físico, uh-huh. Mucho sí. Dolor. ¿Vale? No no está aquí en esa tirada, no está reflejado ni como hombre ni como mujer, sino como alma. Uh-huh. ¿Vale? Donde sí que me habla mucho del evitar, no levitar, evitar dolores, uh-huh. ¿Vale? Me habla de me protege, diría yo, quiere, a ver cómo te traduzco yo esto, quiere que tú vivas con menos tensión, digámoslo así, quiere que sí. Cuelgues cierta tensión. La figura no la termino de ver, me viene la uh-huh. sensación de un hombre, ¿eh? La sensación uh-huh. de un hombre, pero la figura no la termino de ver. Lo que sí que me habla uh-huh. es que esa persona que marchó al otro lado con mucho dolor físico o con dolor muscular o dolor de hueso, ¿vale?
1: Vale.
3: Me dice que, vale, pues es que, vale, pues ya está.
1: Muy
3: es
1: de
3: que
1: cáncer
3: tengo, de hueso. Buah, es que tengo los pelos de punta porque no me deja terminar del dolor que me viene a mí, no del dolor físico yo, de que me ahogo, no me deja terminar. Entonces, él protege todo lo que es lo que me acabas de hablar, él me enseñala la conversación que hemos tenido, esta tensión que tienes y el día a día tuyo, me lo engloba todo en un dedo, él me lo enseñala en un dedo. Y quiere que reduzcas la tensión. Quiere que esta uh-huh. pelota, que ahora es una pelota grande de playa,
1: exacto.
3: me la dejes exacto. en una pelota de tenis. Te lo traduzco como puedo, ¿eh?
1: Sí. Lo entiendo.
3: Eso es lo que me dice. Y me sale el dos de copas. Siempre estará unido a ti.
1: Ay, mi padre mío.
3: Siempre
1: pues
3: estará.
1: Pues muchísimas gracias, Pari.
3: Ay, a ti, Piscis. Te mando muchísimas un beso enorme.
1: Gracias.
3: Cuídate a ti, hija
1: Otro
3: mía,
1: para
3: a
1: ti, igualmente, guapa.
3: Adiós, corazón.

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1: Buenos días, París.
2: Buenas, ¿cómo
1: estás? Soy Loli.
2: Hola, Loli. Muy mucho bien. Gusto de hablar contigo, hija. ¿En qué te puedo yo ayudar?
1: Pues mira, quisiera que me dieras a ver por ahí que me salen este año.
2: Perdona, no sé. te he oído justo la palabra que necesitaba oír, se ha cortado. ¿O no te he oído bien?
1: A ver, ¿me oyes mejor ahora?
2: Ahora.
1: Vale. Que, gracias, a ver qué te sale por ahí para mí.
2: ¿En general?
1: Sí, a ver, no sé, pues economía,
2: ¿o el amor?
1: Laboral, en fin, no sé. En el amor, venga, estoy sola, pero bueno, si viene alguien, viene alguien.
2: Bueno, pues haremos una general, ¿vale? Vamos a ver qué nos quieren, qué quieren que sepamos y que sepas tú. Venga.
1: Vale.
2: Y vamos a cortar. Vamos a cortar. Activa también. Una amiga activa eres también tú, ¿eh? Me encanta cuando sois activos. Bueno, tienes cartas muy bonitas tú, ¿eh? En general,
1: sí,
2: veo aquí. Mira, yo si veo algo que me preocupa, pues me preocupa. Yo aquí lo que veo quizás es un poco la mente que va, le das muchas vueltas a todo, porque eres muy perfeccionista también, ¿vale? Y es tu cabeza la que da vueltas, la que actúa, la que piensa, medita, recapacita, pero tienes cartas en general, porque es una general muy buena, donde normalmente, dicen las cartas, las ilusiones que has creado en tu vida has podido ir llevándolas a cabo. Sí que hay una carretera de sufrimiento, ¿vale? En un pasado que se convierte en cierto porcentaje en el presente, ¿vale? Y yo no sé si más adelante puede haber alguna discusión con alguien. Esto está más adelante, no es ahora, ¿eh? Es más adelante. Puede haber un rifirrafe, una discusión con alguien concreto, porque te voy dando datos porque es una general. No hablamos en nada concreto, pero te voy dando pistas, ¿vale?
1: Vale.
2: ¿A ti te cuesta dormir por la noche?
1: Pues la verdad es que no mucho.
2: Vale, me sale la noche. ¿Tú a la noche qué te activas o qué pasa?
1: Yo por la noche, últimamente, son las 11 de la noche y ya no puedo abrir los ojos. Me quedo
2: vale, quieta. Ya estás acá. Vale. Es que me hablan de la noche mucho. O sea, esto que está pasándote ahora, lo vas a mantener.
1: Sí que son, tengo sueños.
2: Ah, lo vale, pero
1: que sí que tengo sueños.
2: ¿Sabes lo que sueñas?
1: A veces sí me acuerdo, otras veces no.
2: Vale,
1: intento
2: vale.
1: Recordar, pero no.
2: Vale, pero
1: a lo mejor hay mensajes
2: que antes,
1: así muy...
2: Claro, los sueños todos son mensajes, todo. Sí, que los sueños todos son mensajes, lo que pasa es que están disfrazados y hay que sacarles el papel de envoltorio del mensaje del sueño. Pero tú antes te acordabas de lo... O sea, ¿tú sueñas ahora igual que antes? Porque yo... Porque no sé por qué me marca tanto la noche. Tengo que ver por qué me marca la noche. Tengo que averiguarlo. ¿Tú ahora sueñas más que hace un tiempo? ¿Se te ha agudizado los sueños?
1: No, más o menos voy por rachas, más o menos igual por rachas me acuerdo más, otras rachas me acuerdo menos.
2: Vale, pero no hay nada explícito, vale, es la misma.
1: No, mira, el último fue antes de ayer, que y lo vi tan claro y luego abrí los ojos como que me desperté. Y
2: vale.
1: Yo creo que por eso lo tengo ahí, como una persona se caía de un edificio al vacío.
2: Vale. Es que el sueño, o sea, la noche me la está marcando mucho, que yo soy muy cabezona y hasta que no le saco la punta de lo que es para ayudarte, y puede ser que sea eso de los sueños o puede ser, ¿eh? Pero la noche me la marca. Puede ser que estés muy, lo que tú me has dicho, que es que yo a las 11 de la noche me caigo. Yo también, ¿eh? Realmente lo digo. Pero yo también, pero el sueño es lo que me marca. Cambio tienes. La carta de las ilusiones creadas, que podrías que con un porcentaje muy grande de poder llevar a cabo lo que tú creas en tu mente. La ilusión se crea a través de la cabeza, ¿vale? Y el proyecto de la cabeza lo tienes que poner normalmente en marcha para hacerlo efectivo. En este caso, sueles hacer efectivo todo lo que te, todo lo que se te suele pasar por la cabeza, porque eres dinámica, ¿vale? Tienes para más adelante sentimiento de soledad más agudizado. Cuidado. ¿Vale? El ermitaño, que me lo marca como la carta que representa el más allá. Por tanto, esto lo puedes arreglar y podemos evitar que pase, sabiendo que te lo estoy diciendo. Yo lo cuando os digo algo y no me gusta, porque os puede hacer pasar una mala época, o os puede hacer, yo qué sé, sufrir un poquito, yo os digo, esto puede cambiar. Solo depende de que vosotros lo tramitéis para redirigirlo hacia otro lugar. Por lo tanto, si tú sabes que puedes sentirte más soledad en un tiempo, gestiona eso para que no te puedas sentir con tanta soledad. Sal más, queda con amigas, porque tú eres así, tú eres movida, ¿vale? Todo lo que sale para más adelante, la salud es buena, pero te comento el tema de la mente, la cabeza, es muy importante, ¿eh? Me arranca la tirada con el tema de la cabeza, de tu propia mente. Por tanto, habrá momentos que estés
1: Sí, yo es que
2: mejor y
1: me
2: peor.
1: paso,
2: Dime.
1: sí, me paso el día pensando y soñando y deseando muchas
2: Qué
1: cosas. O sea,
2: bonito,
1: en mi
2: qué
1: cabeza no para,
2: bonito.
1: eso sí.
2: Sí, es la mente, pero es eso, rebaja quizás la actividad mental. Bájala un poco, déjate fluir. A veces es bueno, a mí me ha costado una vida, aprender esto, pero hay que dejarse llevar, hay que pararse. Para tu mente. Porque te ayudará a lo mejor a otras cosas. Quizás estamos creando en la mente esos sueños, ¿no? Que sueñes de noche, porque no descansa tu cabeza. Y en cambio tienes una salud como un de hierro, vamos, de hierro. Tú eres chiquitica, ¿no?
1: Sí.
2: Sí, ¿verdad? Pero muy movida. Pero muy movida. Sí. Tienes cartas muy buenas, todo lo que refiere más adelante. Mantén la ilusión siempre, me dicen en el centro de la tirada oficial, no fuera de tirada. En el centro de la tirada me marcan que sigas manteniendo ilusiones, eso que me comentabas, ¿no? Que yo en mi cabeza va, sí, pero la cabeza que funcione siempre con cosas positivas. No metas
1: Sí,
2: cosas
1: hay veces
2: negativas.
1: que me vienen cosas negativas.
2: Sí,
1: Yo,
2: sí,
1: ay, que voy
2: sí.
1: con la moto, ay, que me voy a caer, que me va.
2: Sí,
1: Digo, no, no, no, no, no, fuera, fuera, fuera, fuera,
2: sí.
1: Nere, no quiero
2: Sí.
1: nada negativo, no quiero nada, nada, nada. Empiezo yo
2: Sí,
1: sola.
2: exacto. Muy
1: Igual
2: bien,
1: que
2: muy bien.
1: pienso negro, me lo quito de. No, no, no,
2: Muy
1: no,
2: bien,
1: no.
2: muy bien.
1: Fuera, fuera, fuera lo
2: Perfecto,
1: negro.
2: perfecto, perfecto. Eso yo lo trabajo mucho en las consultas privadas del coaching. Yo tramito que lo que no merece entrar en ese momento en la cabeza, hemos de tener el dominio de eliminarlo o subsanarlo con otro pensamiento y engañar la mente. La mente hay que engañarla. Hombre, siempre que nos haga daño y que no nos toque, pero hay que modificar la mente. En este caso tienes cartas muy bonitas más adelante. Y te has vuelto un poquito más refinada en el entorno, ¿puede ser?
1: Refinada.
2: En el entorno, observas más, o te proteges más, o miras más, o te has vuelto más observadora, o escuchas más todo lo que refiere al mundo, o te has convertido más
1: Sí, en
2: en
1: eso
2: una persona que escucha
1: sí.
2: más. Porque veo más
1: Sí.
2: observación. El momento que veo la carta de la observación es o que miras de reojo todo lo que hacen antes de entrar tú a comentar, o eres una escucha, o escuchas muy bien y en eso observas y lo que haces es un poco es poner tu propia opinión en cada cual y en cada situación observando desde un punto de vista. Aquí
1: Sí,
2: te va muy
1: analizo
2: bien
1: un
2: el tema este.
1: poquito,
2: Sí,
1: sí.
2: sí. Sí, totalmente.
1: Sí.
2: No lo dejes tampoco. Me marcan que esta situación que haces es buena para ti y para lo que viene, para lo que está por venir. Vas a agudizar este método, ¿vale? De observación. Y con este método de observación también se agudiza la intuición, ¿eh? También la intuición funciona mucho observando antes que actuando.
3: No le hago mucho caso a la intuición, pero bueno.
2: Bueno, las cartas son muy buenas, son muy buenas. Pareces más joven de la edad que tienes, me dicen, la emperatriz. Que cuando sales al mundo, el mundo mira. No sé si tú sabes de lo que digo, porque a veces yo hablo, pero no sé muy bien cómo casarlo. Eso lo tenéis que saber más vosotros. Pero si no sabes que gustas, tienes que saber que gustas. Es decir, en el momento que tú te vistes de Prada, miran, observan. El mundo te mira, el mundo se da la vuelta. Mundo emperatriz, con todas estas cartas que le rodean más abajo, es que llamas la atención físicamente, o que eres una mujer atractiva, o aparentas una edad más joven.
3: Bueno.
2: Sí, sí.
3: Bueno, no está mal.
2: No está nada mal, ¿no? Mira, me gusta, porque cuando veo que se repiten las buenas cartas, yo soy feliz, porque veo que las cosas no son siempre tan malas, ¿sabes? A veces hay cosas que cuesta y hay que vivirlas, hay que pasarlas, que son cartas difíciles, pero tus cartas son llevaderas. Son muy llevaderas.
3: Muy bien.
2: O sea, que estate tranquila, porque yo no veo dificultades. Dime.
3: ¿A nivel laboral ves algún cambio? ¿Ves?
2: ¿A nivel, perdón, de...?
3: Laboral.
2: Laboral, vale. He oído al y entiendo que es laboral, vale.
3: Laboral,
2: vale. Sí. Pero como antes también me lo has dicho, lo he cazado. Digo, me parece que es laboral. Vale. Vamos a por el tema laboral. Se acaban de caer dos cartas. Yo las cartas que se caen las miro. A nivel laboral, ¿cómo le va a ir? A partir de ahora, ¿cómo estará? Y voy a cortar a nivel laboral. Hay movimiento aquí, en el corte. Por tanto, el corte me genera un movimiento de un lugar a otro. ¿Vale? 1, 2, 3, 4, 5, 6, 7, 8. Pero esto es un caos. Esto es como...
3: A ver, te explico. Es que yo limpio casas.
2: Ah, es que yo veo aquí un caos, pero bestial. Corre, ven... Sal, entra, el loco es la carta de la actividad también. Entonces, habla mucha actividad, mucha lucha. Veo continuidad. Puede haber un rifirrafe, puede ser que ese rifirrafe que veía antes pueda ser relacionado con algo del trabajo, pero todo lo que refiere a lo que tú tocas, hay satisfacción. Por tanto, tu trabajo está bien hecho. Pero no sé cuántas casas llevas. ¿Me puedes dar más o menos un número?
3: Pues, espérate que te lo digo. A ver. Una, porque... dos, tres, cuatro, cinco.
2: Vale, hay una que me baila.
3: Sí. ¿Hay una que me baila?
2: Sí. Me baila, pero no por circunstancias tuyas, sino por circunstancias de ellos, O sea, cuando digo que me baila es que puede haber una salida de esta posibilidad en una de ellas, o una parada, pero no por una situación tuya, sino por dentro del hogar. Me hablan de una situación que viene dada dentro del hogar, de ellos. Puede ser que a lo mejor hay una opción, o puede ser que haya una crisis, porque aquí veo una torre, veo luchas, disputas, obstáculos, bloqueos, en una sola casa. Por eso te preguntaba, ¿cuántas hay? Porque en una de ellas hay una caída de algo dentro de ese hogar. Puede ser que eso provoque que tú pares esa casa durante un tiempo, a lo mejor, no lo sé.
3: Vale, sí, bueno, no me importaría bajar un poco el ritmo tampoco,
2: ¿sabes? Vale, porque tú no sabes, ¿no?, si hay alguno que se esté separando o que esté mal.
3: No, yo sospecho de uno que la mujer tiene Alzheimer, en fin, que está...
2: Vale.
3: Y yo veo que esa mujer, aunque esté con el marido, pero no pueden estar ellos solos. Y yo he hablado con la hija, le he dicho, oye, mejor, no sé, alguien que pueda estar más continuo con ellos, porque yo ayudo con lo que puedo, ¿no? Pero
2: claro.
3: Son pues personas que necesitan más atención.
2: Y tanto, y cariño, porque a veces también es más el cariño que otra cosa. Pero fíjate, puede venir por aquí. Puede venir por aquí, porque pueden decidir salir ellos de esa casa, ¿no? ¿Entiendo?
3: Bueno, yo lo, si la ingresaran en un centro a ella y eso, yo creo que sería casi mejor para la mujer que él. Pero bueno,
2: vale, claro. Vale, no, no, es que sale una casa con problemas que van a venir pronto, por eso te lo digo. Entonces, bueno, puede venir por aquí. Pero todo lo demás, eres rápida, me sale el 8 de bastos, que es una carta rápida, efectiva, y el entorno que te rodea a nivel laboral están contentos, ¿eh? Por tanto, yo a nivel laboral lo único que veo es una casa concreta que puedes perder o parar durante cierto tiempo.
3: Ajá.
2: O sea, bueno, el trabajo bien. Ahora, luchas, ¿eh? Aquí hay lucha, ¿eh? No te creas que te lo regalan, ¿eh? Para nada.
3: No, hija, eso ya lo sé yo, no me regalan nada. Eso ya lo tengo muy claro.
2: No te lo regalan, ¿no? Porque
3: las manos están cansadas, pero bueno.
2: Claro, cariño, es que no me extraña. Es que la última carta es la lucha para salir adelante en todo lo que llevas, ¿no? Y el cansancio, ¿puede ser huesos?
3: Sí.
2: ¿Te duelen los huesos?
3: Sí. Ah, me duele hasta el alma, como yo digo.
2: Vale, sí. Pero no, es un general de huesos, veo, ¿eh? A veces puede ser hombros, espalda.
3: Artritis.
2: Ah, vale, ahora lo entiendo. Vale, ¿tienes artritis oficialmente?
3: Sí.
2: Vale, por eso veo los huesos aquí. Vale, ahora veo.
3: Hay días que duelen más, hay días que duelen menos, en fin.
2: Vale, sí. Es que está claro, ¿eh? Que esto es lo que a ti. Bueno, pues mira, te digo una cosa. Yo, si a ti te hace sentir mejor y vas mejor el día a día, evitando tener esta casa que veo que puede bailar, mejor para ti, porque necesitas descansar también.
3: Sí, por eso que si alguna se cae, tampoco. Pues si no se come filete, se come arroz. Y ya
2: está. Lo eso es lo de menos, porque al final, mira, tenemos los dedos de frente y alimentarnos, pues con lo que tú dices, con cuatro cosas nos alimentamos bien. Pero sí que a veces hay que parar un poco. Por eso la mente también hay que cuidar de bajar el nivel, porque es un cansancio mental y físico. ¿Ves cómo todo va casando? Se empieza una tirada, pero se acaba. Por toda la artritis, por el cansancio, por todo va llevando a todo. ¿Vale? Entonces, esa mente, bájala, porque el cansancio físico se arregla durmiendo si no hay artritis, ¿eh? Punto. Si hay artritis, ni durmiendo, hija mía, ya lo sé. Pero el cansancio mental es muy duro. Es muy duro.
3: Bueno.
2: ¿Sabes?
3: Y a ver, ¿da tiempo? Te pregunto por mi hija, ¿puede ser?
2: Pues mira, hasta que Paqui no me diga, yo sigo para adelante, porque yo no, en directo no miro el tiempo, lo mira ella.
3: Vale, yo tampoco lo miro.
2: Yo me despisto, no quiero quedar mal con nadie.
4: Le quedan 9 minutos.
2: Ah, te quedan 9 minutos.
4: Tranquila, que yo Paqui aviso.
2: Vale, ella me avisa.
3: Vale, gracias, Paqui.
2: Ahí dice, ahí está mi Paqui. dime tú de la niña, tranquila.
3: Pues, mi hija, a ver cómo lo lleva ella.
2: Dame el signo del zodiaco.
3: Ella es Tauro.
2: Venga.
3: Y tiene 31.
2: Vale, quiero saber cómo está Tauro de 31. Ella, cómo está en su vida. Cómo está ella. Cómo está ella. Voy a cortar. Ella recuerda cosas de su pasado, mucho, no sé qué es. Puede ser la infancia, ¿vale? Pero no te lo voy a especificar porque es una carta muy genérica. En principio, ella es una mujer alegre, ha salido la chispa tuya, ¿eh? O sea, tu hija ha sacado tu chispa. Mira. Sí, porque la veo alegre, la veo. Además le gusta salir, le gusta sociabilizar, tiene amigas, veo dos amigas íntimas, la veo muy apañada, ¿vale? Muy centrada, parece como que, no sé si

0: Porque veo ataduras económicas.
1: Bueno, ella es que tiene un bebé ahora de 5 meses y tiene que incorporarse al trabajo, y esa es
0: Vale.
1: la preocupación que yo veo en ella,
0: Vale, es que
1: más
0: sale
1: que
0: el... Pero ya que...
1: económico o
0: Pero
1: no
0: tú
1: sé.
0: crees que se va, tú crees que entrará o pedirá una excedencia o algo, porque yo voy a mirarlos, voy a mirar si va a entrar a trabajar, espérate. Porque yo, ella no quiere, de hecho sale el colgado, salía el colgado que he recogido cartas. Alguien le va a
1: No, no,
0: contestar
1: ella
0: por
1: me
0: eso.
1: lo ha dicho a mí. Si pudiera dejar de trabajar, me quedaría en casa con el
0: Vale,
1: nene.
0: es claro, es que yo no la veo
1: Pero
0: volviendo,
1: es el
0: déjatelo.
1: pensamiento, pero...
0: Sí, no, pero el colgado este es por algo. Es por algo, por eso vamos a sacar la ecuación de aquí. Vamos a quitarle la incógnita a esta ecuación. ¿Va a volver a trabajar? ¿Sí o no? ¿Sí o no? ¿Sí o no? Vamos a cortar. No quiere la luna y la lucha. No quiere, no quiere, no quiere, no quiere. No, no la veo. ¿Puede ir? No, rotundamente no. No vuelve.
1: No,
0: Si
1: supuestamente se
0: vuelve,
1: incorpora esta
0: es para...
1: semana.
0: Sí, pero si vuelve, se va. O sea, no la veo tiempo aquí, sí, no la veo tiempo. No. Ella no quiere y va a hacer por no estar. O sea, va a hacer... Ella entra, se incorporará, pero no para quedarse. Aunque su intención sea aguantar el tirón, porque tenga que trabajar, la intención de ella es no estar ahí. Y el momento que su intención ya no está, es no estar ahí y sale la torre, con un colgado impresionante, es que tarde o temprano ella manejará la posición para poder salir. Por tanto, yo creo que cuidará de su niño, tarde o temprano. Sí, no tengo ninguna duda. Yo no sé si ha pedido la excedencia. ¿Ha pedido ella alguna excedencia? ¿O ha hecho solamente
1: No,
0: el tiempo que le toca?
1: no, porque ha hecho lo de maternidad, lo que le toca,
0: Vale.
1: lo que le han dado y todo ese
0: Vale.
1: tiempo.
0: Pues puede
1: Entonces
0: ser
1: ya
0: que
1: le
0: haya una
1: toca la
0: excedencia,
1: semana que
0: puede
1: viene,
0: ser.
1: este fin de semana creo que es cuando empieza ya.
0: Pues
1: Y yo
0: puede
1: la vi
0: ser que
1: un
0: le...
1: poco agobiada.
0: No, no quiere ir, no quiere ir. Es que lo he visto desde el principio. No quiere, no quiere, no quiere, no quiere. Está yendo en contra de su voluntad. Es como todo. Que hacemos las cosas por un esfuerzo, pero cuando no sentimos que tenemos que hacerlo por nuestros hijos, por nuestros padres, por J, por H, por lo que sea, tarde o temprano eso es provisional. Tiene un tiempo de hay un tiempo de carencia. O sea, estás soportando una situación en contra de tu sensación y voluntad, y eso tiene un tiempo, por naturaleza propia. Por eso entiendo que, aunque ella vuelva, esta torre, que es un no rotundo, que es no quiero ir y voy a salir de aquí, sale de una manera clara, muy clara. Ella quiere estar con la reina de copas, con su, que es ella, ¿eh? Su reina de copas, que es el amor, en movimiento, eso sí, cuidando a su niño en movimiento. Pero quiere su reina de copas, no su reina de espadas, estando en un de nuevo en esta actividad. No quiere eso. Y
1: Bueno, pues
0: tarde o
1: como no
0: temprano,
1: nos
0: pues
1: toque
0: puede
1: la
0: pedir una
1: lotería.
0: excedencia. Puede pedir una excedencia, o yo qué sé, no sé, me lo invento, no tengo ni idea, pero algo hará ella
1: Quedarse
0: para que el tiempo que.
1: embarazada otra vez.
0: O coger una baja, por lo que sea, no lo sé, no lo sé. Yo veo una parada. Y no tardará mucho.
1: Vale.
0: No
1: Bueno.
0: tardará mucho. Pero la veo a ella muy entregada, claro, es que está entregada. Una madre, ¿cómo no se va a entregar a sus hijos? Lógicamente. Claro. Pero la veo
1: Bueno,
0: bien,
1: pues
0: ¿eh?
1: mira, y
0: Ella está bien. Dime.
1: sí. ¿Me miras a mi madre ahora?
0: Claro.
1: Mi
0: Vamos a
1: madre
0: recoger
1: también es
0: todas las cartas
1: Tauro.
0: de la niña. Venga. Venga, vamos a mover. Tauro.
1: Mi
0: Tauro,
1: madre
0: Tauro, Tauro.
1: también es Tauro y tiene 84 ahora mismo.
0: Pues no me viene mal ella, ¿eh? También te lo digo. Barajando cartas, me viene que por la edad que tiene se mantiene fuerte dentro de sus posibilidades, claro. Tauro, Tauro, Tauro, Tauro. Vale, voy a cortar. Ella es comunicativa y es alegre también. ¿Tenéis algo en común las mujeres de vuestra

0: nuestra familia, ¿vale? Que es la chispa. 3, 7, 8, 9,
1: Sí, yo
0: 10,
1: siempre pensaba
0: 11,
1: entre mi
0: 12,
1: madre,
0: 2,
1: yo y mi hija ha habido
0: 7.
1: un cordón, siempre.
0: Sí, totalmente. Hay una chispa que os une. O sea, las mujeres de vuestra familia, en este caso las tres que os he mirado, tenéis las mismas cartas en esta posición. Fíjate, tu madre yo la veo mejor que en brazos. O sea, que tendrá sus
1: ¿Cómo?
0: cosas, sí. Que la veo muy bien. A ver, tu madre, por la edad que tiene, está bien. Ella no la veo parada. Sí que tendrá sus cosas, hombre, con la edad que tiene. Pero para mí quiero yo tener esa edad, con esta actitud. Yo la veo de cabeza bien, que para mí es muy importante la mente de los
1: Sí.
0: abuelitos. Yo la veo bien. La veo muy pensando en un pasado. Me sale mucho en la familia vuestra eso, de un hombre, supongo que sería o un hermano o un padre o un marido, no sé quién, le da muchas vueltas. Ella, sola consigo misma, es muy muy ahorradora o muy mirada en la economía. A ella le importa
1: Sí.
0: mucho que la economía esté al día, muy cariñosa,
1: Sí.
0: porque es una mujer entregada y cariñosa, ¿vale? Y a ella sí que le cuesta dormir. A mí no me digas que no, porque esta carta aquí tiene que ser que le cuesta dormir. A
1: Y
0: ella
1: además
0: sí que le
1: con
0: cuesta.
1: muchísimas pesadillas.
0: Sí, a ella sí le cuesta dormir, porque la tengo justamente en una posición de esto me están matando. O sea, 5 de oros, 10 de bastos, 9 de espadas, cartas de. Entonces, ¿qué ocurre? Que yo creo que por la edad que tiene, yo firmo, ¿eh? También te lo digo. Tiene una salud muy bonita, una mente muy bonita y se preocupa de lo que ha de preocuparse, de lo justo y necesario viviendo tranquila. Pero se acuerda de, no sé si son dos figuras de hombres, no lo sé si son dos distintas, que puede ser tres perfiles, o padre, o hermano, o marido, o padre y hermano y marido, no sé cuál, o dos de ellas.
1: A ver, yo sé que
0: Pero
1: suena mucho con mi padre, que ya falleció hace muchísimos años,
0: es que
1: y
0: es una
1: que
0: barbaridad,
1: sueña
0: si
1: muchas
0: sabes.
1: veces que la llama y que le dice que se vaya con ella y cosas de esas,
0: Sí, puede ser, puede ser, puede ser, sí. Eso
1: y
0: pasa, ¿eh? Eso es
1: eso le
0: serio,
1: lleva
0: ¿eh?
1: ya un poco de cabeza.
0: Sí,
1: Sí, a ella le lleva
0: eso
1: eso un poco
0: es.
1: de cabeza.
0: Esto es lo normal, aunque no nos lo hayan tampoco explicado porque no hayan tenido la oportunidad nuestros padres y nuestros ancestros, ni hayamos tenido la oportunidad de saber tanto como ahora, pero es normal que sueñen que vienen. No tienen por qué llevárselos, pero están preparándoles el cuerpo, porque claro, es una manera de advertir que hay una parte de la parte emocional de tu mamá, como le pasó a mi papá, se desarrolla, que nosotros no tenemos, ¿vale? Y se vuelven más receptivos y perceptivos. Perciben
1: Ajá.
0: mucho más, se vuelven más sensitivos y
2: Ahora sí que
0: esto
2: se ha
0: es lo que
2: terminado
0: nos.
2: el tiempo.
0: Y esto, y ya terminando, que creo que he acabado el tiempo, creo yo, creo que sí, que ya lo estoy mirando y si hemos acabado el tiempo, es normal que pase, es natural.
1: Ajá.
0: Pero a ella sí le cuesta dormir.
1: Bueno.
0: La veo muy bien, estate tranquila
1: Sí.
0: que las tres estáis bien, ¿eh? Sí.
1: Vale,
0: Sí, y
1: pues ya está. Bueno,
0: corazón.
1: pues muchísimas gracias.
0: No, a ti al contrario, espero que todo os vaya muy bien. Cuídate mucho. Un
1: Gracias,
0: besito.
1: igualmente. Un beso.
0: Adiós,
1: Chao.
0: adiós, adiós, adiós.
1: Adiós.
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0: Buenos días.
1: Muchas gracias.
0: No te escucho. Mira. Espera, que te digo entrecortadita. Yo creo que Paqui me lo arregla. Dígame, dígame. Ajá. Buenos días.
2: Buenos días. Pues mira, soy Acuario y te voy a preguntar sí. por un Capricornio. ¿Te digo la edad o cómo?
0: No, ya está, suficiente. ¿Qué, quieres que te vale. pregunte de él hacia ti? ¿O qué quieres
2: no,
0: que te mire?
2: Quería saber sobre el trabajo que ha empezado ahora nuevo, si va a estar mucho tiempo o le va a salir otra vale. cosa, o cómo lo ves tú, ¿vale?
0: Vale, pues ahora mismo ya moviendo cartas y comprobamos. Capricornio, ¿cuánto tiempo va a estar en ese trabajo? ¿Si se va a cambiar? Capricornio, Capricornio. Capricornio. Voy a cortar.
2: Vale.
0: Y aquí él me habla de movimientos, que trabaja o se mueve mucho dentro de su trabajo y actividad. Y la mental sí, sí. también la tiene muy muy marcada, ¿eh? Actividad mental también, sí. ¿eh? Me refiero que él es está muy dudativo, esa es la palabra, ¿vale? Sobre todo lo que refiere al trabajo. Yo lo veo seguir adelante aquí donde está, ¿eh? De momento, todo lo que es el calor me lo marcan también en continuidad. No veo que salga, uh-huh. No lo veo a él es satisfecho. Porque uh-huh. ha habido o puede haber, pues aquí hay tensión en el lugar laboral. Diablo, cuatro uh-huh. de copas. Es como que si él va contento, dentro de ese sistema sí. laboral de él puede haber tensión o puede haber, pues sí, es que la palabra es tensión, que pueda o presión, no sé, tensión o presión sería. Pero en principio yo lo veo seguir adelante. Lo que él tiene miedo a no, es que yo tengo cartas aquí de él, cabizbajo, sí. o sea, ¿por qué está cabizbajo si le gusta el trabajo? No entiendo. ¿Por qué está triste uh-huh. o por qué está capa caída?
2: Él está triste porque una chica que salía con él.
0: Sí.
2: Me parece que están rotos, que han cortado, no vale, sé, y no vale. se llevan bien.
0: Pero con enfado, entonces. Vale, es que me mete un enfado aquí y yo no sé ya si viene referido al trabajo o a esa o a él, porque sale el cuatro de copas y el diablo. O sea, son cartas de uh-huh. no tener ganas de nada y de estar un poco hasta molesto. Y sí, sí. me lo mete en el trabajo, claro, entonces yo lo tengo que referir en el trabajo. No sé si también
2: vamos,
0: hay...
2: Yo creo que es por eso, no creo que sea por otra cosa. Vale, tú me lo puedes mirar. Vale. Y antes sí, que termine, claro. me pueden decir si el trabajo que venga será ya para que siga ahí para toda la vida o cómo va a ser el próximo.
0: Vale, a ver, empezamos por esto. Si hay un cambio laboral, si va a ser duradero, sí. ¿no? La palabra toda la vida no la uséis, es muy fea.
2: Bueno, toda la vida, tú sabes, no, que le dure más.
0: vamos a preguntar si será duradero el empleo que pueda tener próximamente.
2: Eso es.
0: Quiero saber si va a ser duradero el próximo empleo para Capricornio. Cortando. De momento, me vuelven a repetir en el corte que seguirá por aquí, ¿eh? No veo marcha. 3, 4, 5, 6. Hombre, sería un principio distinto, te confirman. Es decir, sería algo distinto de lo que está haciendo ahora. Duradero en el tiempo, a ver. No veo que esto se me alargue, como decíamos antes, toda la vida, ¿no? Lo que tiene ahora él es un trabajo puente y le llevará a otro trabajo, y ese trabajo también será un trabajo puente, pero es que los trabajos puentes son buenos. Es como los pisos puente. No me puedo comprar una casa de 300 millones, pero me empiezo por un piso de 150.000 euros, claro. Entonces, son pisos puente que te llevan a una gran casa, y esos son trabajos puente que te adquieres mucha experiencia, aunque luego, tarde o temprano, no la uses, pero la adquieres. Entonces, yo no veo que la pregunta sea para mucho tiempo. Es el tiempo necesario para que él pueda evolucionar y cambiar. ¿Sale? Antes sí que pensábamos, mira, que la persona se quede fija, ya que toda la vida aquí, toda la vida aquí. Anda ya toda la vida aquí, toda la vida aquí. No, hombre, no. Toda la vida donde tenga que ser, claro.
2: Vale.
0: O sea, déjalo que él tenga experiencias. Aquí de momento se queda.
2: Vale. Sí. ¿Y me puedes mirar a la chica a ver si le sale otra, o a ver si está con ella, o a ver por qué esto es...?
0: Vamos a mirar la parte sentimental, porque esas cartas del principio las quiero sacar. Quiero ver de dónde vienen. A ver, Capricornio, Capricornio. A nivel sentimental, ¿cómo estás actualmente? ¿Cómo está Capricornio actualmente a nivel sentimental? Voy a cortar.
2: Vale.
0: Sale con peso pesado, ya sale el 10 de bastos. Yo os digo las cartas para que las podáis ver por Google cuando habláis conmigo. Vale. Aunque no entendamos de cartas, o sea, veréis la sensación que os da. En principio, ¿vale? Aquí hay una parada. ¿Vale? Mira, hay dos cartas en el tarot que refieren a paradas, ¿vale? Una es el colgado y otra es el cuatro de espadas. El colgado es una carta que refiere a mucho tiempo, y el cuatro de espadas es un exilio, un tiempecito. Es como que no han roto, pero hay sentimientos de dolor. Él no está bien, tiene, no ve que le salga bien esta relación. Sí, tiene un sentimiento de traición. No digo porque lo hayan traicionado, ¿eh? Ese sentimiento de traición puede ser por no obtener él lo que él desea a nivel sentimental, y siente traición por la vida. No tiene por qué ser siempre por una persona concreta, ¿vale? Pero se recompone, ¿eh? Se puede recomponer de nuevo, sí. Porque no hay una ruptura, hay un exilio, hay una parada, hay un entre paréntesis, donde le duele más a él que a ella, eso sí, hija. Sí. Lo tengo que decir.
2: Sí.
0: Y aquí sale ya su tristeza. Dime, dime.
2: Y más adelante no le ve tu otra chica, porque esto es un sin vivir siempre. Esto lleva años.
0: Esto
2: y
0: es
2: años
0: una así de idas y venidas. Porque es que yo lo veo a él tocado. Deja que mire a ver si va a venirle a otra mujer. Ahora te digo una cosa, con la carta que tiene tu niño ahora, que es de falta de comprensión, de darle vueltas solo, así, solo consigo mismo a esta situación con debilidad, ¿vale? Yo ahora mismo no creo que tuviera fuerza para conocer a nadie, pero vamos a comprobar si le va a venir una mujer. Venga.
2: Vale.
0: Capricornio. Voy a cortar.
2: Vale, vale.
0: Mira, esta chica es una chica que ¿te acuerdas que te he dicho antes lo del trabajo puente? Pues esta es una chica. Pues esta es una chica puente. Vale, también están en puentes. Él está pasando sus experiencias, y esto es una chica puente, donde sí que es verdad que hay una manipulación emocional de ella hacia él, donde ella quiere más, pero ella quiere abordar la relación con más consistencia, pero bajo su dominio. Y ¿cómo diría yo? Más vulnerable. Él no tiene esa mano que tiene ella. El saque que él tiene no es tan... Es distinto. Entonces, lo tiene como el loco. El loco no es una carta que refiera a que nadie está loco, ¿eh? Es una carta de, en este caso, de que no sabe qué hacer, ¿vale? No veo que se rompa tan alegremente, pero sí reconstruirá su vida. Tiene fuera de tirada cartas de reconstrucción. Pero esto no sé si será sostenible hasta que no se ponga en marcha. Seamos conscientes de que el volante lo va a llevar él. El volante de la desintoxicación de esta chica puente lo llevará él. Y como se enfrente él a la situación, creará otra o no. Mejor o peor. La responsabilidad estará en el proceso. ¿Vale?
2: ¿Y
0: en principio sí entrará, ¿eh? Otra mujer sí entrará. Esta no es la última, ¿eh? No.
2: Vale, vale. ¿Y tuve mucho tiempo, no?
0: Mira, yo aún no lo veo. Sí, ya lo sé, yo no lo veo aún. Por eso te digo, aún no lo veo. Yo lo que sí te digo es que la próxima persona, la calidad es distinta. En este año, la ruptura definitiva, achaques hay muchos, pero la definitiva no la veo. Vale. Aún no la veo. Lo iremos viendo, ¿vale? Porque todo puede cambiar. Recordar que siempre os digo, y en privado también os lo digo, ¿por qué puede cambiar todo? Porque si a tu hijo le toca la lotería, pues la pena la va a vivir con más alegría, ¿no? Entonces las cartas cambiarán. Pero en este momento la situación sería que en este año no veo ruptura.
2: No veo ruptura, vale.
0: De momento no, hija.
2: Ni trabajo y ruptura más en condiciones, ¿no?
0: No te escucho bien. Espera, perdona, te oigo en esto, perdóname.
2: ni trabajo ni ruptura de la chica. El trabajo, el que se queda con el que me dijiste antes, el que sí, se queda todavía.
0: Yo veo continuidad y la ruptura de la, sí, de esa chica todavía. No veo muchos achaques.
2: Vale,
0: muchos
2: vale.
0: Achaques. Eso sí, o sea, ¿qué es lo que te decía, no? Que te he preguntado, pero que son idas y venidas. Pues seguirán con idas y venidas. Pero quien más sufre es tu niña. Pues me duele, sí, sí. Porque ella, sí, sí, ella no sufre, proyecta, o sea, ella, no es la palabra, ella quiere poner en marcha a través de lo que ella desea, obtener en sí misma lo que ella quiere. Y si para ello es debilitar a Capricornio, pues lo debilita. Por tanto, pero tranquila. Sí, sí, lo
2: tiene
0: sé,
2: debilitado de tal manera que está tan malo con el estómago y todo, vamos, sí, que es que...
0: Me lo creo. Es que por eso la las primeras cartas, la primera tirada, refería a su estado de ánimo, te lo confirmo, porque cuando hemos preguntado por el trabajo directamente, el trabajo sale continuidad. Recordar siempre que cuando yo pregunto algo, nos añaden informaciones. Nos contestan, pero nos dan otras informaciones. Las cartas siempre te añaden información. ¿Por qué? Porque te dirán siempre lo que quieren que tú sepas, aunque no toquen la pregunta. Por eso salía.
2: ¿Tú me puedes mirar él hacia mí y hacia el padre?
0: A te oigo lejos. Parece que estés en Colombia y yo en España.
2: ¿Ahora?
0: Ahora me haces mirar.
2: Dime. Hacia mí, ¿cómo está conmigo y con el padre? A ver, porque también está un poquito tirante, no sé si por la situación,
0: A ver, bueno, tu marido es mucho más echado para adelante y tu hijo es más vulnerable. En ese aspecto no casan, ¿sabes?
2: No
0: casan por el carácter, o sea, por la impulsividad de tu marido, que tiene muchas narices, y tu hijo es mucho más más sensible. O sea hay una compota ahí un poco complicada. Deja que compruebe a ver cómo va a ir la relación entre los dos. Venga, vamos a cortar. Se miran el uno hacia el otro, de reojo. Son pendientes, ¿vale? Lo que hay es un... Bueno, aquí hay muchísimo orgullo por parte de tu marido. Hay una impotencia porque dice que él hubiera querido tener un hijo más fuerte, ¿vale? Cuidado que lo que os digo no yo sé que duele, ¿vale? Pero no te lo tomes como algo personal.
2: Yo sé lo que tú me estás diciendo y vas por ahí. No me da miedo lo que me estás diciendo.
0: Escúchame, no te me vayas para Colombia, quédate cerca de mí porque si no me distorsiona la... ¿Sabes? No te muevas mucho con el teléfono.
2: Vale.
0: Quédate aquí. Vale. Así me haces un favor porque si no me descentro. Vale, entonces... la situación de tu hijo es que no es aceptado por su padre, el 9 de espadas, el llanto interior, es una carta que es o llanto físico o llanto interior, ¿vale? Y hay aquí una incomprensión. Bueno, no va a cambiar esta situación, no te lo puedo dar como mejora. No, porque ha creado tu marido un pulso y le ha dado debilidad a tu hijo, por tanto, es una situación muy contradictoria. Tu marido mete fuerza para ver si por narices y cada vez que hace esa acción, lo que no entiende él es que debilita cada vez más a su hijo. No lo entiende, no lo sabe eso. Sí. Cada acción que él hace, en contrapartida, en vez de ayudar, debilita. Y tu hijo
2: se frustra. Tiene razón.
0: Sí. Y se me queda encerrado en la habitación tu hijo. Bueno, es la carta de la habitación,
2: Sí, está siempre encerrado en la habitación.
0: ¿Verdad? Es la casa de la habitación. Es su templo, ahí no entre su padre, porque no es el único lugar donde se siente bien y
2: no se llevan bien uno con el otro, hija, no, nunca.
0: Por eso. Pero el problema es de tu marido. por no querer adaptarse a la bondad que tiene tu niño, la sensibilidad. Sí. Así que el problema lo tiene él, que es agrio, ya está. Ni fu ni fa.
2: Sí.
0: Tú tienes que vivir siempre en sintonía con tu hijo, ya lo sabes tú.
2: ¿Y él hacia mí qué ves tú?
0: ¿Tu marido?
2: No, mi hijo hacia...
0: Vale, vamos a comprobarlo. Yo te digo que hemos pasado 10 minutos, ¿eh? Nos están dando cancha,
2: Mientras, sí, aquí me dé cancha.
0: Vale, por eso, yo te digo, porque luego nos están dando un poco de cancha, ¿eh? Venga. Capricornio hacia su mamá. Capricornio hacia su mamá. Voy a cortar.
2: Vale.
0: Claro.
6: Nos hemos pasado de tiempo.
0: Sí, sí.
2: Deja que me conteste esta página más, ¿vale?
0: Voy muy rápida, voy muy rápida. Voy, ya está, chimpum, la tengo. Bueno, él también, él te quiere mucho, pero también siente que tú tendrías que estar más fuerte. Tú tienes que ser la fuerte en medio de tu... O sea, entiéndeme antes de colgar. Necesito que tengas este dato. Tú tienes que estar en medio, la fortaleza tiene que ser media entre uno y otro. Porque tu hijo también ve que podrías haberte enfrentado a tu marido y no lo has hecho. Por tanto, bueno, tu hijo quiere que tengas más nadie. Sí, pero no como él quiere, dice. ¿Eh? Yo te digo lo que él dice. Deberías de enfrentarlo de otra manera a la situación según la visión de tu hijo y según la visión de tu marido de otra manera. Por tanto, enfréntala con un término medio, ¿vale? Pero manéjalo, que no te afecte mucho lo de tu marido, ¿vale? Porque al final lo tiene que cambiar él. Y siempre posiciónate en que tu hijo te vea fuerte.
2: Vale.
0: No te diga capacitada. Porque entonces tu hijo empezará a sentirse mejor, porque a ti también te ve debilitada, ¿eh? Y con eso termino, si me peinan, ¿vale?
2: Vale, pues muchas gracias, París. Gracias.
0: A ti, un beso muy grande.
2: Me ha acertado todo lo que me has dicho.
0: Yo solo espero que esté mejor todo y que me puedas llamar algún día y me digas que estás mejor. De verdad que me harías feliz. Un beso a tu hijo, vale. De verdad.
2: Venga, gracias. Cuídate. Igualmente.
0: Adiós.
2: Gracias,
0: adiós.
2: Adiós.
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7: Hola, buenos días, París. Encantada de conocerte. Me gustas mucho, ¿eh? Mucho.
0: Pues muchas gracias.
7: Y tienes una voz que enamora.
0: Pues sí, te la agradezco de todo corazón y a vuestra salud siempre.
7: Vale.
0: Y tú me dirás, gracias por todo. ¿En qué te puedo ayudar, hija?
7: Mira, soy Géminis de 50... Uy, de 50 y no, de 60. Géminis de 60.
0: Sí.
7: De inicial M.
0: Vale.
7: Y te quiero preguntar, yo tenía un compañero de colegio que era muy amiga de él en el curso que estuvimos juntos. Luego, 36 años después, nos volvimos a encontrar en una comida de colegio.
0: Qué chulo.
7: Y ahí surgió una historia muy bonita de amor, de amor por mi parte.
0: Sí,
7: y
0: sí,
7: él,
0: sí.
7: Pues no se llegó a enamorar de mí, pero tuvimos una historia de unos meses preciosa, o sea, preciosa. Es como, vamos, no sé, fue muy bonita.
0: Idílico, sí.
7: Sí, luego quedamos un poco mal porque él se sintió acosada, porque era un Virgo muy, muy recto y muy así, ¿no? Se sintió acosado por mí, por lo que me dijeron los del colegio, y ya nunca más dejó, vamos, ni me hablaba, me tenía bloqueada de todos sitios y tal. Y el 2 de diciembre del 23 me enteré que había fallecido.
0: O sea, y hace 2 años.
7: Sí. Aún no hace ni 2 años. Y yo llevaba ya 8 años sin verlo ni hablar con él. Y me enteré que había fallecido por un cáncer que tuvo malo, ¿no? Estuvo, bueno, eso. Y yo me quedo siempre con la duda de por qué, si él no llegó a mí a perdonarme, o realmente qué pensaba de mí.
0: Ay,
7: de
0: mi niña.
7: ¿Por qué no me avisó para decirme que estaba enfermo? Ay.
0: Pobre, qué impotencia sientes, claro.
7: Sí, y claro, estoy viviendo un duelo ahora.
0: Ya.
7: Porque yo lo, después de 8
0: años, sí, lo querías bien.
7: Yo muchísimo, claro. O sea, lo quería ya desde el colegio, o sea, desde los 13 años que éramos compañeros de mesa, compañeros que a mí no me gustaba.
0: Sí.
7: Pues eso. Y
0: pero estoy mirándola
7: y...
0: a él, ¿eh? Estoy mirándola.
7: Sí, era un Virgo de 59 cuando murió.
0: Pero no es, no, él nunca, mire, estoy mirándolo a él en el pasado, aquí, en la Tierra, ¿eh? Ahora que está allí, no lo estoy mirando allí, lo estoy mirando aquí, en el pasado, en la Tierra.
7: Sí.
0: Pero no referente a ti, referente a él, en para saber qué pasaba ahí, por qué no se dejaba, o por qué no avanzó, por qué no quiso hacer algo más, ¿no? Uh-huh. Él estaba, mira, me hablan de una madre, ¿vale? Yo no sé si es que estaba como muy enganchado mentalmente a la madre, o que la madre lo marca a él aquí, muchísimo, para bien o para mal.
7: La quería con locura, yo creo que, no sé si para mal, pues pero la quería con locura.
0: Sí, para bien o para mal, es que entonces, si es idealización, buscaba la representación de la madre en una mujer, ¿vale? Seguro, porque es que la madre aparece.
7: Mira,
0: en un lugar.
7: En su funeral pusieron la canción de, porque fue un funeral no católico, ¿no? La canción de Mamma Mía, ay, de Mamma Mía, de Freddie Mercury, de
0: vale, Mamá, turururú.
7: Sí, es que la adoraba, no sé, su madre, a sus padres, sí, en realidad a la familia, pero...
0: Bueno,
7: pues,
0: es que a mí me representa la tirada a la madre, es lo primero que ves, ¡tam!, es la madre. Entonces, yo creo que ya sabemos la respuesta ya, ¿eh? La respuesta ya la sabemos. O sea, con esta madre aquí, lo que está claro es que siempre ha tenido dificultades quizás en crear una relación. No porque comparara a la pareja a la madre, simplemente a lo mejor porque buscaba la representación de la madre, en cierta manera, a una persona concreta que no le correspondía. Entonces, la frustración la llevaba él. Lo que podría frustrar a las demás mujeres, pero eso, la frustración la llevaba él. ¿Qué tirada es? Bueno, nunca ha sido demasiado entregado a casi nada, ha sido bastante metido para adentro, ha sido un hombre que ha mirado mucho la economía, mucho, era una parte también muy importante para él, y ha vivido mucho tiempo enfadado. Eso es muy significativo.
7: Sí.
0: ¿Vale? Mucho tiempo enfadado. Sí. Él sale aquí en un porcentaje muy alto de enfado bajo el umbral de la totalidad de su vida. Significa que ha sufrido más que ha disfrutado, ¿eh? Claro, lógicamente, claro, es que la tirada no es fácil. Donde estuvo, en el plano en el que estuvo en la Tierra, durante el tiempo que estuvo, el máximo tiempo en el que estuvo, siempre ha estado un poco de culo al mundo, muy metido para adentro. Sí. Y relacionando su mundo ante la madre y la economía, ¿vale? Y la productividad. Esto es lo que más o menos sale. Evidentemente, con este perfil, lo que yo quiero es que no sufras, ¿vale? Para que no te sientas mal. Es que con este perfil es muy difícil avanzar.
7: Ya. Él estaba, no, él, un detalle que te cuento es que dice que no recordaba prácticamente nada de su infancia. Bueno, de mí no se acordaba y éramos los mejores amigos cuando teníamos 13 años.
0: Pero claro, no, pero no es lo mismo, no reís ahí, cuidado. No eres la misma ni de hace un mes, ni de hace 15 días, ni hace 24 horas. Imagínate hace 50 años, por decirte algo.
7: No
0: comparemos las escenas de nuestro pasado en el por qué no lo tenemos en nuestro presente o por qué no estamos igual que el pasado, porque
7: no, ya, representamos, pero que me chocó el decir eso, que no recordaba nada de su infancia cuando aparentemente parecía
0: bloqueado totalmente, bloqueado. No, para nada, porque aquí el enganche que hay estaba muy atado y sigue atado, porque si me sale la madre es que él quiere que salga la madre aquí, también te lo digo yo, en cierta manera,
7: porque su madre, encima no sé si habrá fallecido, pero tenía Alzheimer. Me lo dijo su padre, que fui a verlo, y me lo comentó, que tenía Alzheimer. Después de muerto él, me enteré yo,
0: Bueno,
7: porque eso, él habrá sufrido ahí mogollón.
0: Lógico, la madre lo que no quiere es el Alzheimer, claro, entiendo que inconscientemente la madre no podría soportar el dolor de aceptar esta situación, la mente, la mente lo que hizo fue para no sufrir, porque la mente es muy egoísta, no quiere sufrir, lo que hace es cataclac y bloquea para que no recuerde.
7: Pero estaba antes ya de fallecer él con Alzheimer.
0: Pues en cualquier caso, el Alzheimer bloquea, es el bloqueo de la pobre gente, también hay un bloqueo ahí. Yo no te digo que este personaje haya sido feliz, no. Además, la estructura de prioridades, que es lo que decía antes, estaba muy, muy, era muy clara, el trabajo, madre.
7: Es que yo cuando lo conocí tenía muchas deudas. Era un ingeniero estupendo y tenía un negocio, pero el negocio le fue mal y tenía muchas deudas. Y estaba recién roto de una relación que estaba súper enamorado de esa mujer, que era una argentina que conoció en Madrid y tuvo una relación. Por eso dejó a su mujer, a sus hijas, a todo. Bueno. Y yo creo que seguía enamorado de su Argentina, porque hasta en el funeral también puso una canción de cara a ella. Una canción de Sabina que habla de Argentina. Y vale. Yo dije, y me quedé flipando, digo, ostras, es que la quería a morir, vamos, a la mujer bien. Esa.
0: Y yo creo que le pregunté, dice. No, tampoco creo que por el perfil que tengo aquí hubiera sido muy explícito en hablar demasiado de su pasado con nadie concreto.
7: Cuatro cositas me gustas, pero yo no profundiza en nada.
0: Pero bueno, la situación, vamos a preguntárselo, a ver si quiere que se lo pregunte. es seco.
7: Sí, pero luego era un amor cuando lo conocías.
0: Sí, pero que era muy muy serio, le costaba mucho
7: dar era alegría. Muy tímido, muy metido para adentro, decía que tenía vergüenza de enfrentarse con los del colegio y tal, no le gustaba.
0: Era muy sucio. Y la madre muy protectora, vamos a cortar. Otra vez, la madre, estoy con muerta madre. Ahora mismo. La madre y el carro, es decir, estamos preguntando si te ha perdonado, ¿eh? O sea, la madre aquí. Ella era el escudo de él. O sea, se escudaba en la madre también él. Bueno, no es que no haya un perdón. Es que él no le da importancia aquí ahora a esto, lógicamente.
7: Ninguna. No, que simplemente ni perdón ni nada. Él borraba de su mente lo que no le interesaba y lo borraba ni con maldad.
0: Pero actualmente, como le estamos preguntando a él ahora en el otro lado, no le da importancia. No entiende ahora, evidentemente estás perdonada porque allí no entiendo que con este colgado te está diciendo que no hay ningún nada de rencor, no hay nada de qué hablar, ¿no? Que esté tranquilo.
7: Y está otro lado,
0: sí, porque sale normalmente cuando salen los de arriba a mí, no siempre, a mí personalmente siempre salen las estrellas, ¿no? Y las estrellas, la carta de la estrella es una carta muy bonita, es la carta también que indica la luz, ¿no? Que ilumina la noche y es luz, lógicamente. Entonces, claro que está bien. Sí. No hay ningún problema. Lo que pasa es que para él esto no es importante en base a que necesites, y él sabe que necesitas que te perdone, pero es que él te tiene más que perdonada. Es que allí.
7: ¿Sabes que vino a despedirse después de morirse?
0: ¿Cómo lo sentiste?
7: Pues soñando con él. No he escuchado nunca nada, ni ruidos ni nada, pero soñé con él, estaba súper feliz. Sí. Es que era, además, era medio 1,90, era guapísimo y era súper elegante, era una maravilla.
0: Más guapo que antes, sí.
7: Era muy
0: suele
7: guapo.
0: Suele pasar, sobre todo con las mascotas, suele pasar.
7: Y vino súper feliz con la risa que tenía cuando estábamos juntos y...
0: Sí.
7: Y no me recuerdo, le pregunté, ¿qué tal estás? Y me dijo... Bien, dice, estoy muy bien, sonriendo todo el rato. Y digo, y yo decía, pero ¿cómo puede decir que está bien si está fallecido? Y, claro. Y me preguntó, me miró a los ojos y me preguntó, ¿y tú? ¿Te quieres más que antes? Qué y yo soy una persona que me quiero un poco, muy poquillo, ¿no? Pero.
0: Sí.
7: Y no sé, fue un sueño, he soñado luego otra vez también con él, pero eso fue recién al poco de fallecer.
0: Recuerda,
7: y yo
0: recuerda
7: digo,
0: una cosa. Recuerda una cosa, es importante, ayer lo hablé, o antes de ayer, ya no sé el día que vivo, pero recordar que cuando soñamos, no soñamos, o sea, creemos que soñamos, pero nosotros alzamos un pie a la escalera, subimos un escalón, y ellos bajan un peldaño,
7: sí,
0: nos encontramos, o sea, vale, que no se trata de que ha pasado con mi mente, que he soñado esto, fíjate, no, es que lo has vivido, lo que pasa es que lo representas como sueño.
7: Yo lo sé que vino a despedirse de mí.
0: Sí, las mascotas también lo hacen mucho. Yo tuve una mascota y me ¡boom! Por la noche vino como si me viniera un golpe de aire y una imagen blanca, una mascota blanca, Y como me pasó, sí, es que, y pasa mucho, me lo decís mucho, es que sobre todo las dos primeras noches después del fallecimiento de la mascota, es como que vienen a agradecértelo.
7: ¡Oh, qué maravilla!
0: Sí, pero claro, ellos son más nobles que nosotros. Ellos son agradecidos en vida.
7: Sí, los amo,
0: en vida ya son agradecidos, o sea, vienen a despedirse porque ya te han agradecido todo en vida los animales. El ser humano no. El ser humano no agradece en vida. Entonces, claro, pues en ese momento tú te
7: dos lo veces viste, con él claro. y otras veces, o tres, y otras veces me decía en el sueño que yo era su novia. Yo qué sé, pero la primera vez que soñé, que fue ese sueño que te he contado, fue algo... Creo que lo tengo apuntado por ahí.
0: Verdad.
7: Bueno, es que le escribo todavía, como me tenía bloqueada, bueno, y, ya, claro.
0: Bueno, tiene su número.
7: Cosas,
0: sí, muy bien.
7: Sí,
0: muy bien.
7: Y
0: bueno, es una manera de comunicarse de otra manera, lógicamente.
7: Y le conté el sueño.
0: Sí, me parece bien, muy bien.
7: Así que
0: es una manera de expresar. Hay gente que fallece y hay gente que sigue, aunque no exista el teléfono, siguen hablando con ese chat, aunque no exista esa persona.
7: Yo sé.
0: Es un método para cada persona de forma distinta, hay que hacerlo bien, pero es una manera de tratar de comunicarse también con esa persona.
7: Pero si voy todavía por su casa,
0: sí,
7: por
0: sí.
7: donde vivía.
0: Claro.
7: Es que
0: claro,
7: digo,
0: pero
7: creo
0: no,
7: que
0: no,
7: hago.
0: No sufras esto en esta intensidad, cámbialo de intensidad.
7: Es que lo
0: sufrilo
7: intento
0: con
7: y
0: alegría.
7: Se lo pido a él, digo, por favor.
0: No tiene la responsabilidad.
7: Digo, ayúdame.
0: No hay que dar... No lo responsabilices. No lo responsabilices.
7: No porque tranquilo y muerto.
0: No responsabilicemos a los que no están aquí a que nos ayuden. Porque podemos rezarles y evidentemente hay que pedir, pero primero hay que agradecer. Pero no lo responsabilicemos tanto, pobre, porque yo creo que ellos no tienen más que el poder de estar bien, tranquilos, de estar en casa
7: sí.
0: y de ver cómo experimentamos la vida. No lo responsabilicemos. Es la responsabilidad nuestra. Es nuestra responsabilidad.
7: Claro.
0: Claro, eres tú como
7: y ya está, pues.
0: No tienes por qué pasarlo. Tienes que cambiar la visión para poder pasarlo de otra manera. No se trata de pasarlo. Sí, lo tengo que pasar y punto. No. Cambia la visión para que, porque ya que tenemos que pasarlo, lo pasemos de una manera más cómoda. Al final la responsabilidad siempre, como os digo, es nuestra. Somos nosotros los responsables de cambiar el escenario. Cuando pedimos ayuda, la pedimos por defecto, porque se lo vamos así, pero ellos no se pueden responsabilizar tampoco tanto. Les damos un trabajo a todos.
7: Vale.
0: Que van cargadísimos.
7: Sí, una pregunta más. ¿Sufrió mucho
0: claro.
7: cuando murió?
0: Deja que lo mire. En teoría no debería de sufrir nadie con todas las buenas drogas que tienen los hospitales para no sufrir.
7: Pues mira, se quiso morir en casa.
0: Bueno, me parece muy bien, estoy de acuerdo en eso. Yo sí que estoy de acuerdo en eso. Quiero saber si sufrió. Voy a cortar. Dolor. En cierta manera, el proceso fue doloroso, aunque le curaron el dolor, pero evidentemente habían momentos de dolor, sí. Pero bueno, ¿sabes quién me lo corona?
7: Eso
0: ¿no?
7: que...
0: ¿Eh? ¿Sabes quién me corona la tirada?
7: ¿El qué?
0: La madre.
7: ¡Ay, Dios mío!
0: Me la corona ahora. Antes me la cortaba, antes salía aquí, ahora no, ahora sale arriba. Es la que vino a buscarlo, claro. Estamos hablando de si sufrió, estamos hablando del final de la carrera ya, de su existencia en este plano, los últimos segundos, los últimos minutos, los últimos días, está ella, o sea, ella fue quien se lo llevó, claro, vino a buscar.
7: No, pero si su madre estaba viva.
0: Pues sale una abuela o una madre aquí. Una figura de mujer vino a buscar a este
7: Igual señor. Ha fallecido ya, que eso no lo sé, porque son mayores.
0: Hablo del umbral antes de irse, una señora. Mayor.
7: Sí, pues alguna abuela o algo.
0: Puede ser la abuela, pero vino a buscar una señora. Podría ser la madre de la madre, porque aquí la maternidad sale muy fuerte. Podría ser la madre de la madre, pero
7: eso
0: vino a buscar una señora a este señor. Y se fue con ella. No, el dolor fue en momentos determinados, pero ya venía con dolor él. O sea, me marcan el dolor como algo que a lo mejor ya lo llevaba en su enfermedad. y la sí, el recogimiento de una señora aquí.
7: El carro, último mes el me dijo su padre, que su padre tenía 92 años cuando yo hablé con él, fíjate tú. Y me dijo que el último mes lo pasó muy mal porque no podía caminar porque se fatigaba mucho.
0: Vale.
7: Con lo que fíjate, yo
0: flipé, a mí no, mira, no me sale, la fatiga me sale el dolor. Fatiga no, entiendo que fatiga será natural, entiendo yo, claro. El último trance de nuestra muerte no estamos para saltar y brincar, ¿no? Y más con una enfermedad. Pero la partida sí. Una señora, vamos, sale una aquí patapam en la corona de la tirada.
7: Claro, y el es carro. Que sus padres, cuando él falleció, sus padres vivían. Y entonces, pues, ¿qué tendría? Pues,
0: tiene que
7: pues
0: ser,
7: sus abuelas.
0: Claro, sus... podría ser la madre de la madre. Porque
7: sí, la que seguramente materna... nos debió de cuidar de pequeños también porque trabajaba, su madre trabajaba cuando éramos pequeños.
0: Vale, y... vale, porque la parte materna está muy, muy, muy, muy, muy marcada. Mucho.
7: Sí, sí, ahí te digo que hasta acertado, vamos, en todo hasta acertado, pero ahí 100%, porque es que la adoraba, o sea, su madre sí. era...
0: Bueno, es lo que primero inicio, con ella. O sea, la primera tirada, lo primero que ha salido a la madre, nada más empezó.
7: Sí, sí, sí, sí.
0: Y es que ahí está marcando todas las tiradas, a materna, la abuela, la madre, no sé, todo es una protección de madres, de mujeres hacia él, protección, protección, protección, constantemente. No sé si se ha acabado el tiempo, pero me quería despedir. Te mando un beso muy grande.
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8: Problemas con tu pareja, tu negocio no funciona, tu trabajo peligra, tu amor se tambalea y tu salud, ¿cómo anda?
0: ¿Cómo
9: Muy
0: estás?
9: Buenos días, hija. Muy bien, feliz lunes para ti también, espero que tú también estés bien, gracias.
10: Igualmente.
9: Cuéntame, hija.
10: Mira, sí. Te voy a preguntar por el número uno que tiene los datos.
9: Sí.
10: Te quiero
9: sí,
10: preguntar sí. sobre esa persona. Esta sí. persona me está costando que entre razón. Le pregunté solamente cuando vino con su cuñado, le pedí por favor, lo único que le pido es que limpie su habitación una vez a la semana.
9: Vale.
10: Y pases el baño cuando lo usas, le pases también. Vale, la primera semana que vino tuvo 12 días, 13 días sin limpiar y tuve que decirle, acuérdate que el trato es que tú tienes que ser responsable. No, no, sí, ya voy a limpiar, limpio. Ha pasado 2 semanas y limpió. Ahora, este fin de semana no limpió, lleva 8 días sin limpiar. Tiene casi 40 años, 20 y tanto, tiene los datos. Entonces no sé qué hacer, si esta persona pedirle que por favor busque donde se sienta mejor, porque si no quiere limpiar... No claro. puedo, no puedo. Quiero hablar con él, pero no sé tú qué me sugieres. Sí. Si me va a salir, si hablando con él, él va a entrar en carril, lo que no le pido nada del otro mundo.
9: No,
10: pido claro, que se
9: no,
10: haga responsable
9: bueno,
10: de la higiene.
9: Si se estuviera interesado en mantenerlo, en mantener esta situación correctamente, lo haría. Por tanto, aquí hay una falta de... Aquí hay una falta de interés y claro, pues, y una cara dura porque te está desafiando.
10: Sí. No me da la gana, tengo la llave de piso ya. O sea, míramelo, por favor, porque le voy a hablar con él hoy. Dependiendo de lo que tú me digas, tengo que hablar. Sí. Digo, tengo que hablar contigo porque no estoy conforme, no estoy contenta. O sea, él vino aquí, quería, yo le dije las cosas como eran. Quería empadronar.
9: ¿Cuándo entró? ¿Cuándo
10: dije
9: entró?
10: Que no se puede. El 30 de junio.
9: ¿Cuándo entró? Vale.
10: El 30 de junio. Él quería empadronar. Yo le dije, aquí no hay padrón, no se puede. El dueño no quiere. Con esa condición entró. Después me dijo, ay, estoy mal porque necesito el padrón. Digo, yo te dije que aquí no se empadrona. Yo te dije que no. Tú lo sabías delante de tu cuñado. Entonces, con el agua caliente lo mismo, se quiere quedar 2 cuartos de hora debajo del grifo, cuando se acaba el agua, ay, no tengo agua caliente. Después me dice, me baño con agua fría. Digo, me he bañado con la misma ducha que tú la otra persona también se ducha y nadie se queja, solo tú. O sea, dime qué va a pasar, si ves que esto va bien, o si yo, no le tengo que decir, mira, fin de mes, vete, porque no puedo, no puedo con esta situación, que yo soy la que limpio, soy la que paso, pasa de todo. O sea, de limpiar. Pero, es verdad que es tranquilo, no me dice nada ni nada, pero esto me tiene muy incómoda porque es lo único que le pido, la convivencia, un poquito de respeto. Entonces estoy, mira, si tiene los datos para que lo miren, míralo por favor, qué va a pasar.
9: Sí, lo tengo aquí encima.
10: ¿Qué actitud tomar?
9: Bueno, yo he preguntado directamente lo que me comentabas antes, que es que tienes que hacer con él. Evidentemente las cartas te aconsejan, aquí cada uno hace luego lo que quiere, lógicamente, ¿eh? Pero las cartas te aconsejan fuera. Además, incluso no tengo un porcentaje de posibilidades de que se vaya él por su cuenta, Puede vale. ser, Que se vaya él por su cuenta, pero claro, esto no lo podemos esperar. O sea, la acción la deberías de... Además, esto, él no va a hacerte caso.
10: Hace lo que le da la gana.
9: No, pero intento darte a entender que no lo va a hacer nunca. O sea, ya sabemos que no lo hace ahora, pero lo va a alargar.
10: Que me molesta eso. Una pregunta, yo hablé con la hermana, yo hablé con la hermana, no la conozco personalmente, pero ella fue la que me contactó para dárselo. Él es un buen chico. Te quiero preguntar a las cartas, si hablo con su hermana antes de hablar con él. Le digo yo, está causando problemas por esto. Lo único que le pedí, que tu hermano sea de bendición a esta casa, que venga con bendición. Sí, yo espero que sí, porque él es muy tranquilo. O sea, la hermana tiene su marido y su hijo y no lo tienen con ellos. O sea, entonces quiero hablar con la hermana, a ver si puedo hablar con ella.
9: Sí, ¿cómo se llama la hermana?
10: Hago bien.
9: Ay, bueno, perdona.
10: La hermana.
9: No, me des nombre, que estamos en directo. Sí. Perdona, que a veces se me olvida. Sí. Deja que lo confirme.
10: La hermana de él, hablando con ella para que se vaya en paz, porque no lo puedo obligar. Ya es un hombre mayor, ya no tiene un crío, no es un crío.
9: Pues yo tengo el nombre de, como tengo el nombre de él, preguntaremos su hermana. La hermana de él directamente.
10: Sí.
9: Quiero saber la hermana cómo se lo va a tomar. Bueno, vamos a cortar.
10: A ver, si puedo hablar con ella primero, para sacarlo, decir, dile que desocupe porque no puedo con esto. O sea.
9: Bueno, la hermana lo que no quiere es tenerlo tampoco en casa.
10: Claro, pero yo hablé con ella, yo espero que sea de bendición, no me está cumpliendo. Quiero hablar con la hermana y decir, no está cumpliendo con lo que le pedí. Claro, paga, eso es otra cosa, sí paga, es verdad, no está de ocupa. Pero estoy, ¿sabes?, conteniéndome, porque yo me conozco, ya he toreado esto.
9: Como de forma natural, si te tienes que contener ante una situación, ya sácatela de encima. O sea, así tal cual, por comodidad propia. Cualquier situación que te incomode, te la sacas encima. No podemos vivir y estar incómodos toda la vida en general. A ver, yo he preguntado aquí por la hermana, ¿vale? La hermana no lo quiere tener aquí. Y la hermana, yo no creo que él tampoco dure mucho aquí, ¿eh? Me sale él saliendo de aquí. A lo mejor se va, ¿eh? Él. Ahora, la hermana tiene discusiones con él. Él será muy tranquilo, pero aquí hay un conflicto entre hermanos. Que está marcado. Yo no digo que haya conflicto, que se peleen cada día. No. Que cada uno tiene una visión de vida muy distinto y que ella prefiere que él esté por su cuenta. Evidentemente le interesa que tenga una habitación o que se vaya al castillo, da igual, donde se ubique el hermano. Sí, da igual. Ella quiere que su hermano esté ubicado para que ella pueda vivir tranquila, porque parece ser que el hermano es problemático. O le ha dado problemas a ella. A nivel económico también en su momento le dio, según ella, Pero yo creo que, mira, te va a durar muy poco este señor aquí, porque tengo las cartas de marcharse o de que lo echas muy, muy marcadas. Lo que sí es bueno es lo que tú dices, hablar primero con la hermana para no tener que enfrentar tú sola
10: la situación. Y decirle por qué no estoy contenta. Sí, decirle, no estoy contenta, él me dijo que estaba bien delante de su marido, de la hermana, de su cuñado, y no ha cumplido, la está cumpliendo.
9: Quédate tranquila, un momento, tranquila. Vamos a escucharnos. No tienes por qué tomarlo así. Tú lo echas y punto. O sea, yo creo que cuando hay algo tan fácil como quitarse a alguien de encima, lo hacemos muy difícil en general. O sea, todo lo fácil lo convertimos en difícil por el enfrentamiento, para evitar el enfrentamiento. Pero es que al final te vas a tener que enfrentar a la situación igual. Entonces, relájate. Tú eres un negocio y eres un cliente. Y esto son números. Sí. Y también es equilibrio dentro de la vivienda. No te da equilibrio. No cumple con las normas. Blanco y en botella, fuera. Pero no puedes alterarte así.
10: No me altero. No, lo que pasa es que tengo al casero por medio, porque al casero no le importa.
9: Sí, porque ya sé que el casero...
10: Yo soy su compañera de piso, sí. Él pasa de todo. Pero yo no, por la porquería. Entonces, Dios mío, o sea, la impotencia que tengo, porque yo no soy la propietaria, yo soy una compañera. Claro. Sí. Yo fui la que lo metí. Y yo voy a hablar con él, voy a hablar con la hermana primero, o sea, me aconseja que hable con la hermana.
9: Y menos siempre, además, tú, recuerda que tú convives con el sexo contrario. Entonces, siempre, no por nada, porque tú tienes que negociar con ellos, no los conoces, a veces te alteras y tienes que enfrentar situaciones y tú no conoces a esa persona realmente, vives con alguien que no conoces.
10: Entonces, está como resentido porque no le empadrona. Yo le dije, es que yo no lo he engañado, yo le dije, aquí no se puede. Entonces yo me imagino que será por eso, qué sé yo, no está a gusto. Pero, que
9: pero
10: no
9: es que te tiene que importar muy poco el motivo.
10: Sí.
9: Es que tú te preocupas
10: pasa de
9: más.
10: Todo.
9: O sea, no, tú estás así por los motivos. ¿Por qué quieres saber los motivos?
10: Lo veo, si esto... no. Es que no, sabe no, lo no, que no. Eso me molesta. Él me molesta.
9: No, pero, eso, pero eso, sí, pero lo sabes. Pero si no lo mantienes, sácalo. Es que
10: claro,
9: tú estás así porque, claro, sacarlo. O sea, no, sí. Si tú estás
10: así
9: de alterada...
10: Se va a poner histérico porque, claro, él no quiere perder un cliente, pero es que yo no puedo
9: No puede perder un cliente, pues que venga él y lo limpie.
10: No. Vale, claro. Entonces, me ves que...
9: O sea, que tienes que hacer valer, ¿te acuerdas que el otro día?
10: Sí, saqué el otro, sí, se fue, gracias a Dios, Dios mío, porque ese era otro. Fíjate tú. Estoy en una trinchera, es como una guerra esto. Entonces, me ves positivo que hable primero con la hermana. Dice,
9: yo hablaría siempre primero con alguien, o sea, yo hablaría siempre primero con, por ejemplo, si en este caso está la hermana, hablaría con la hermana que viniera a casa y hablar con él los tres. Y decirle que lo saque de aquí decirle a su hermana que lo saque.
10: Tengo su móvil, tengo el móvil de la hermana, porque yo le dije, espero que tu hermano sea de bendición. Y dice, sí, él es muy tranquilo. No hay problema, él solo trabaja, llega tarde, solo para dormir. Pero no está limpiando, él sabe que a mí me molesta muchísimo. O sea, lo está haciendo es que aposta.
9: Sí, pero te das cuenta de... Quiero que pares un momento tu cabeza, por favor, párala. Uh-huh. ¿Te das cuenta que todo el círculo vicioso te lo estás creando tú?
10: Sí.
9: Vale, párate. Lo único que queda es no aceleres más. No des más vueltas a lo mismo. Párate. Y soluciona, para eliminar esta ansiedad que tienes.
10: Sí, tú lo ves que se marcha, entonces por lo menos es bueno.
9: Se va. Lo que pasa es que el problema que veo aquí prácticamente, que todo lo que te pasa, yo creo que es por un tema concreto. Porque
10: por
9: tú
10: higiene.
9: No tienes un refuerzo, no hablo de la higiene. Tú no tienes un refuerzo aquí para que te ayude a marcar las normas. Las marcas tú,
10: no lo
9: tengo, nadie más detrás tuyo, claro.
10: No,
9: y ahí está
10: el señor casero pasa de todo.
9: El problema está en el mero hecho de no abordar,
10: él me ve
9: no tener
10: sola,
9: a nadie
10: él,
9: que te respalde.
10: Apoye.
9: Y entonces,
10: él me ve
9: claro.
10: solo, ella, él me ve sola y se aprovecha. Pero él sabe muy bien claro. que el otro saqué. Él sabe toda la película porque yo le he contado de pie a pa lo que ha pasado aquí con la gente. Los he tenido que sacar, nadie se ha ido. Los he hecho, por eso. Vale, entonces, que no se me termine el tiempo.
9: Claro, pero
10: te quería preguntar
9: no,
10: por...
9: Dime.
10: Vale, es para que...
9: Vamos,
10: tengo que preguntarte por el otro... Va a venir uno que solamente va, dice que fines de semana. Él va a venir fines de semana. A ver si me la va a colar o no. Yo le hablé con él, por favor, no me falle. La higiene, dice, sí. Una vez al mes le dije, por lo menos límpialo, porque él va a venir solamente dos fines de semana al mes. Paga menos... 100 euros menos, 150 euros menos paga porque solamente va a venir fin de semana. Él
9: y,
10: solo,
9: y supuestamente. Pero pagará lo mismo. O sea.
10: No lo mismo, paga menos, 100 euros. Que mire si este va a ser de provecho, de bendición, porque yo hablé con él. Tienes que limpiar una vez a la semana. A mí me molesta eso. Vale, ese tiene que mudar todavía, me dijo, la dirección y todo.
9: Claro.
10: Puso un
9: viso
10: al señor, al móvil del casero. Ya pagado este mes, a ver si se viene este fin de semana o el otro. Yo le dije, si tú comienzas a venir en la semana, se sube el precio. Míralo por si a ver qué va a pasar, si me va a ir bien con este, a ver si acierto o no,
9: bueno,
10: por favor.
9: Voy a preguntar si con esta persona vas a poder estar tranquila y si va a cubrir lo pactado. A ver qué nos cuentan, hija.
10: Gracias.
9: Quiero saber si va a cumplir con lo que se pacte. Aunque venga dos fines de semana al mes, él va a cumplir en el tiempo que venga, y en los pagos y en la limpieza, cortando. A ver qué nos dicen. En principio sí, el corte no dice que no. Además a él le interesa. A ver, no te va, va a estar, va a ir justico, las cosas las va a hacer las va a hacer bien, no le interesa quedar mal contigo porque le cuesta mucho encontrar algo con estos tiempos concretos en los que...
10: Con el precio, 150 claro, menos.
9: Claro, él me habla a mí del dinero, que le interesa mucho. Entonces esto puede ayudar a que se comporte y a que tú obtengas de él, que él sea resolutivo bajo las normas que tú le impones, ¿no? Entonces, en principio...
10: Solamente sí. Una, respeto, que respete, porque yo limpio todo siempre. Es una falta de respeto que no limpie, porque ya yo le he explicado al otro. En los zapatos traes la,

0: la casa no es mía, pero si se queda de ocupa, me echan a mí también.
1: Claro. Entonces, claro, es que tienes un
0: riesgo. O sea, que lo ves positivo a él. Solo tengo su,
1: yo lo, a ver,
0: un apellido
1: yo,
0: solo.
1: Yo, no pasa nada. Tú recuerda que yo todo lo que veo, de, siempre que te lo he mirado, ver claro lo positivo, nunca los he visto a ninguno. Siempre, ¿te acuerdas que siempre me has llamado en privado?
0: Sí.
1: Lo hemos mirado, siempre he visto, siempre
0: no te equivocaste,
1: he visto problemas.
0: No, has acertado bien,
1: Y con uno, con otro, pero este se podría portar mejor. Para que, como para
0: vale.
1: te doy esa comparativa, para que te hagas una idea de que este podría
0: dentro
1: formar
0: de lo malo
1: mejor.
0: Es el menos malo, es el menos malo, ¿no?
1: Eso es. Este,
0: O sea,
1: interés,
0: que no
1: además, pero es por interés también, ¿eh? No por,
0: claro,
1: a mí me habla mucho
0: dije,
1: del interés.
0: La sociedad, no. Por el dinero,
1: a ver,
0: claro.
1: A mí no, pero a él le interesará este pacto por sus circunstancias. O sea, él toma nota de que tiene que ser limpio, pero sabe que el pacto le interesa porque le cuesta mucho encontrar lo que ha encontrado, que
0: Si
1: es
0: lo rompe,
1: poder establecer 2 meses, dos fines de semana al mes. Dime.
0: El otro tiene nada más un mes de estar en, 2 meses, 3 meses de estar aquí, 2 meses nada más, y ya se está portando como un verdadero cerdo. O sea, lo que pasa es que él tiene documentación todo en regla, porque siempre el papá, no sé, tiene una familia que es de aquí, y ya se cree como importante, ya se cree que puede ir por encima de los demás. O sea, que estoy muy...
1: Sería
0: Bueno,
1: que
0: el
1: ser
0: otro
1: muy
0: no va a ser un problema.
1: Tu posición,
0: Sí,
1: de vivir
0: no es
1: con
0: fácil, no es fácil.
1: desconocidos
0: Sí, gente
1: en una
0: desagradable,
1: habitación.
0: gente desagradable como esta persona que no respeta
1: Tiene que cambiar
0: lo que
1: el
0: hemos
1: carácter,
0: hablado.
1: porque te tiene que cambiar el carácter, vamos, pero seguro, porque si tú estás en una situación como esta, donde estás impotente, ¿no? Porque cada uno hace lo que quiere y tú dependes de que lo hagan bien, porque si no el casero te echa a ti. O sea, eso es una manera de vivir
0: Efectivamente,
1: horrible, ¿eh?
0: efectivamente.
1: Es horrible,
0: El
1: ¿eh?
0: casero nada más pone la mano, él pone la mano nada más para recibir,
1: Ya,
0: pero no se
1: pero
0: ocupa
1: tú
0: de
1: tienes
0: nada.
1: que ser más,
0: Me
1: tú
0: echan
1: tienes
0: los
1: que ser
0: toros.
1: más, pero tú tienes que ser más lista. Tú no puedes seguir en esa posición tanto tiempo, porque esto es una lucha entre titanes. O sea, te estás enfrentando cada día gente, o cada vez
0: Con
1: que te
0: monstruos.
1: cambian la habitación. No lo voy a calificar porque no lo sé, pero con gente
0: No, pero son
1: desconocida, que
0: dichos,
1: es para mí,
0: pero yo los
1: para
0: conozco,
1: mí.
0: yo sé cómo son.
1: Sí, pero no, tú los conoces porque estás habituada a luchar con ellos, pero
0: La
1: realmente
0: guerra.
1: son desconocidos. Nada, estás viviendo con
0: Extraños.
1: desconocidos. Claro,
0: Sí,
1: entonces
0: pasan de todo.
1: tienes que ir con cuidado, porque no. Y ahí es donde la guerra, creo que tú tienes que cerrarla, tú tienes que buscar otra cosa. A ti esta
0: Tengo que ser
1: situación te va.
0: inteligente porque él quiere el padrón. Yo le dije que no. Antes nada más vino a verlo y yo le dije que no. Ay, es que me acuesta ahora. Digo yo lo siento, pero no te lo puedo. O sea, y yo estaba pensando buscar una amiga para que le hiciera el favor a él. Pero fíjate ahora, ni loca ahora. Me está demostrando que no es una persona seria, sensata. Es
1: Bueno,
0: desconsiderado.
1: pero como todos los que han entrado hasta ahora, no te tiene que sorprender tanto, ¿eh?
0: No,
1: Yo
0: no
1: a ti
0: me
1: hoy te veo muy
0: sorprende.
1: sorprendida.
0: Yo
1: Sí, yo
0: pensé,
1: hoy te veo muy
0: no, con
1: sorprendida.
0: la hermana me dijo que él
1: Vale,
0: era
1: vale.
0: limpio. Tú explícaselo. Es
1: No
0: porque
1: te
0: como yo
1: creas
0: hablé con la
1: nada, pero
0: hermana,
1: ¿cómo? Es que,
0: pensé
1: escúchame,
0: que
1: ¿cómo te vas a creer de
0: limpio.
1: alguien que no conoces algo? No puedes. O sea,
0: Pero
1: tú no puedes creer
0: la hermana me dijo.
1: ni la hermana, ni la tía, ni el Espíritu Santo. Tú no te puedes creer nada de nadie que no conozcas hasta que no te lo
0: Me
1: enseñe
0: lo
1: que eso.
0: demuestre.
1: Claro, hombre. Esto es como
0: Es
1: el
0: lo que yo
1: amor.
0: le voy a decir. Yo
1: Es
0: le voy a
1: como
0: hablar
1: todo.
0: con él, le voy a decir, tú me has dicho a mí que tú no tenías problema con la higiene y no has cumplido tu palabra, le voy a
1: No,
0: decir,
1: pero es que
0: por no
1: yo creo. No,
0: decirle.
1: no, no, no. No, es que yo creo que te alargas mucho. Tú te alargas
0: Mejor
1: mucho, ¿eh?
0: decirle, no hay trato, se acabó,
1: No, no hay trato,
0: ¿no?
1: no. O sea, te vas a ir mañana. ¿Por qué? Porque lo digo yo. Mañana te
0: No,
1: quiero las cosas recogidas. ¿Por
0: ha
1: qué?
0: pagado el
1: Bueno,
0: mes.
1: bueno, pues le dices, cuando acabes el mes te
0: Sí.
1: marchas. ¿Por qué?
0: Eso, y
1: Porque
0: le
1: lo que
0: devuelvo
1: veo
0: la
1: hasta
0: fianza.
1: ahora. Bueno, eso ya es cosa vuestra, pero tienes que decir, no, te vas. ¿Y por qué? Porque lo digo yo, chimpum. Porque tú lo que haces es alargar mucho. Te enfrentas a
0: Vale.
1: situaciones, pues, ¿por qué
0: Sin
1: tienes que
0: darle
1: alargar tanto
0: explicaciones,
1: y
0: le
1: hablar
0: digo
1: tanto y
0: solamente,
1: que si
0: tienes
1: me
0: que
1: has
0: irte fin
1: dicho
0: de
1: que si
0: semana.
1: eras limpio, que si no, ahora no eres limpio? Pues, ¿tú sabes que desgastes esto? Te vas, ¿por qué? Porque no has cumplido. ¿En qué? Tú ya sabes mejor que yo en qué. No tengo que dar explicaciones, ya de mayorcito. Venga, cógete las cosas y
0: Vale,
1: el mes que viene te vas.
0: gracias.
1: Así, ¿para
0: Vale,
1: qué vas a entrar en lo que te
0: lo
1: dijo y lo que no?
0: simplifico y ya está.
1: Hombre,
0: Vale, vale,
1: claro,
0: vale.
1: es que te vas a chalar. Es que si no te
0: No, yo le
1: chalará
0: voy
1: esa
0: a decir nada
1: situación.
0: más, voy a aprovechar hoy, hoy es 5, ¿no? Hoy es
1: Y
0: 5,
1: además es que
0: no,
1: ya
0: hoy
1: está
0: es 3,
1: avisado. Si te
0: 4,
1: dice
0: sí.
1: por qué,
0: Es un adulto.
1: si te dice por qué, no tienes que, tú ya sabes por qué. Tengo que darte una explicación de lo que tú ya sabes, no voy a desgastar fuera de aquí. Y ya está.
0: Vale,
1: Es que no tienes
0: vale.
1: que estar ahora, y no hables ni con la hermana, tíralo fuera, le avisas. Oye, te vas mañana, que ha cumplido ya. ¿Por qué? Porque yo no te voy a dar
0: No, no puede,
1: explicaciones, ya sabes
0: no,
1: por qué.

0: No, tengo que darle tiempo, no lo puedo echar así, no puedo.
1: No,
0: No
1: te digo
0: puedo,
1: cuando llegue
0: tengo
1: el
0: que darle
1: momento.
0: tiempo.
1: Escúchame con la
0: Sí.
1: oreja, estás nerviosa. Te digo que cuando llegue el momento, le digas que se
0: Hoy,
1: vaya.
0: porque tengo que avisarle, sí. Hoy tengo que decirle, mira, fin de mes necesito que desocupes y que tienes tiempo suficiente para buscar. Se te devuelve tu fianza sin ningún problema, ya está. No quiero
1: Ya
0: conflicto,
1: está.
0: le voy a decir esto. No quiero
1: Perfecto.
0: conflicto. Fin de mes desocupas, ya está. ¿Por qué? Dijo, tú sabes por qué. Ya lo hemos
1: ¿Por
0: hablado,
1: qué
0: no
1: no?
0: hace
1: No, no,
0: falta que...
1: ¿por qué no? Porque esto no es un colegio. No te tengo que decir que 2 y 2 son... Has puesto 5 cuando son 4. Tú ya lo sabes por qué, campeón. Venga, ya está. O sea, lo que
0: Sí,
1: no
0: a
1: puedes
0: fin
1: hacer
0: de
1: es estar
0: mes
1: enfrentándote cada día con uno, con otro. Pues esto es
0: no
1: para
0: puedo,
1: 4 duros que
0: no
1: te
0: puedo.
1: dan. Para 4 duros que te dan, porque te dan
0: Sí,
1: cuatro
0: que yo,
1: duros.
0: sí, que yo no estoy compensada,
1: Venga, hombre,
0: simplemente
1: por
0: porque quiero
1: favor.
0: estar bien.
1: Y
0: Vale.
1: el señor propietario vive como un malajá.
0: Sí, él no le
1: Como
0: importa,
1: puesto
0: él
1: por el
0: cobrando, pero claro,
1: ayuntamiento. Claro,
0: lo que
1: como
0: sea
1: puesto
0: que
1: por el
0: tengo que buscar.
1: ayuntamiento, como un malajá,
0: Sí,
1: ¿no? Y tú estás trabando.
0: sí,
1: No, es que no es justo esto.
0: sí.
1: Para mí no
0: No,
1: es
0: no es
1: justo.
0: justo, pero el señor es
1: Pero
0: así, él pasa todo eso.
1: búscate
0: No le
1: otra
0: hagas caso,
1: cosa.
0: no. Me
1: Pero
0: limpio.
1: búscate otra
0: Sí,
1: cosa
0: pero
1: porque
0: es
1: te va
0: que
1: a
0: tengo
1: chalar.
0: una...
1: Tú cada vez estás más nerviosa.
0: Sí, porque tengo una circunstancia también que no... Estamos en
1: Sí,
0: antena,
1: pero te
0: no
1: tengo que
0: puedo.
1: avisar. No, ya lo sé, pero te tengo que
0: Sí.
1: avisar porque quiero que bajes la guardia. Yo te tengo que
0: Vale.
1: avisar de lo que veo en diferencia de otras sesiones. Y hoy te
0: Él
1: veo.
0: pasa de todo, tú lo has visto. Sí.
1: Y hoy no quiero, y yo no quiero que esto vaya a más, porque pierdes el control tú de la
0: Vale,
1: situación.
0: sí, no. Vale, es
1: ¿No?
0: que me veo impotente. Impotencia de que yo le dije las cosas bien como
1: Claro,
0: adulto.
1: no,
0: No, hoy
1: es
0: le
1: hora.
0: digo, mira, tienes tiempo, le voy a decir hoy. A ver si qué te parece si le digo así. Mira, a fin de mes, el 31, necesito que te marches. Tienes 3 semanas, una, dos, tres, cuatro, porque hoy apenas es cuatro. Tienes casi un mes para que busques otro sitio, tienes tiempo
1: ¿Cuántos
0: suficiente.
1: días te tienes que avisar?
0: Tengo que darle 3 semanas o así, 15 días.
1: Pero
0: No
1: eso es
0: puedo.
1: un contrato que habéis
0: No, no quiso
1: formalizado
0: firmar un contrato.
1: vosotros.
0: Yo le di un papel.
1: No,
0: Mira, yo le di
1: hombre,
0: un
1: no,
0: papel para que firmara. No lo firmó.
1: escúchame, por favor, párate y
0: Sí,
1: escúchame.
0: pero es que se me va a acabar el
1: Eso
0: tiempo, es porque me cortan.
1: no,
0: Por eso.
1: no, te lo pago
0: No,
1: yo 5 minutos si hace falta, no,
0: ay,
1: pero
0: no.
1: párate un momento, por favor. Estos 15 días que tenéis es por ley, ¿no? La ley
0: Sí,
1: marca que
0: supuestamente.
1: tienes que avisarlo por 15 días, ¿no? Aunque sean
0: Sí.
1: habitaciones, aunque sean... Vale. Entonces,
0: Sí.
1: ¿en esos 15 días has encontrado alguna vez, que eso nunca te lo he preguntado, que te destrocen la vivienda por tenerlos que echar? Es decir, ese margen de tiempo en el que tú le avisas que se tiene que ir, ese comportamiento
0: Me
1: te
0: hace
1: puede
0: bullying,
1: afectar a ti. Claro, es
0: sí,
1: que
0: me
1: ahí
0: hace
1: está,
0: bullying.
1: ahí doy yo, claro. Y son los 15 días
0: Le doy
1: tú le
0: menos.
1: avisas, es la enfermedad. Es el momento de la enfermedad, es lo que crea que tú vayas sintiendo angustia,
0: Sí,
1: impotencia, porque
0: estrés.
1: ellos saben que se van, claro, y tú, eso, a ti lo que te mata es el preaviso, el estar
0: Vale,
1: con
0: sí,
1: ellos
0: lo tengo
1: 15
0: que
1: días sabiendo, ya, pero
0: aguantarme.
1: ahí es donde yo creo que todo derrapa, ¿eh?
0: Voy a
1: Porque se
0: llamar
1: puede
0: a
1: haber...
0: un abogado,
1: Dime.
0: voy a preguntar cuánto ley me deja que por
1: Sí,
0: ley,
1: sí,
0: cuánto
1: sí,
0: tiempo.
1: sí,
0: Voy a
1: sí.
0: preguntar, voy a
1: Porque
0: averiguar por
1: no
0: qué.
1: es un alquiler de una vivienda, sino de habitaciones. Entonces,
0: Efectivamente, sí.
1: esto no puedes tener la misma, digo yo, ¿eh? Yo soy API, pero no te sé decir, yo nunca he alquilado habitaciones, pero yo no te sé decir si la ley ampara en habitaciones el mismo tiempo de preaviso que se marche,
0: Voy
1: no
0: a
1: lo sé.
0: abrir a la policía,
1: No
0: voy
1: sé,
0: a
1: no lo
0: llamar a
1: sé.
0: la policía y le voy
1: Sí.
0: a preguntar legalmente
1: Vale.
0: cuánto le tengo que dar tiempo.
1: No a la
0: Porque yo no quiero
1: policía,
0: que espere
1: no,
0: más,
1: a la
0: porque
1: poli. O a un
0: ¿a quién le
1: gestor,
0: pregunto?
1: o a un,
0: Dices
1: a
0: tú.
1: un o a, no,
0: Inmobiliaria.
1: incluso en Google te lo pueden decir,
0: Vale.
1: cuánto tiempo de preaviso tengo que tener o puedo darle a un inquilino que alquila habitaciones o para las habitaciones.
0: Vale.
1: Puntualiza mucho en habitaciones, que a ver qué marca la ley en el Google, y luego, pues si tienes dudas, lo comparas con un gestor o que te lo diga un abogado, lo que tú veas.
0: Eso
1: Pero
0: es
1: tú
0: lo
1: no
0: que
1: puedes
0: como
1: estar
0: la...
1: 15 días. Yo creo que el mal mayor son esos 15 días, no que no te
0: Sí.
1: limpien. Porque tú
0: Sí.
1: tienes que estar 15 días viendo que no limpian, sabiendo que no limpian.
0: Guarrerías. Sí.
1: Y tú por dentro te vas mermando. Entonces, ¿yo qué tengo
0: Me
1: que evitar?
0: afecta.
1: Claro, ¿qué tengo que evitar?
0: El
1: Que
0: estrés.
1: merme. Claro, evidentemente mi trabajo es protegerte. Entonces, esos 15 días son
0: Vale.
1: los que yo creo que te sobran. Los que tienes que
0: Sí.
1: informarte, hija. Por ahí.
0: Vale. Voy a hacerlo así para hacer las cosas bien
1: Sí,
0: y que no me
1: por
0: pille los
1: favor.
0: dedos, porque
1: Por
0: ellos
1: favor.
0: vienen siempre con la lección aprendida que tienen derechos, pero no tiene derecho a joderme y imponerme su modo de vida, porque ya yo le expliqué todo antes de entrar delante de su cuñado. O sea, aquí. Vale, o sea, no hablo hoy con la hermana. Voy a rezar mucho para tener más paciencia.
1: Primero infórmate de los días que por ley te ampara
0: Vale.
1: como preaviso para que se vaya un inquilino de una habitación. Cuando vale. tengas esa información, entonces si actúas, ya sabes los días, si son 5, pues lo dices el 5 días. Lo suyo sería que fuera mucho menos tiempo, pero bueno, claro. Entonces le avisas con preaviso.
0: Como el 16, avisarle como el 15, como el viernes 15, que ya serían 2 semanas aguantándole, depende, sería menos.
1: Depende.
0: Vamos a ver, sí.
1: Depende de
0: si fuera 15 días, si me dicen que son 15 días, la ley me dice que son 15 días, hablo ese día con la hermana y luego hablo con él. Ya está. Porque si le aviso a la hermana, la hermana le va a decir,
1: vale,
0: ¿qué estás haciendo?
1: Si le da un toque,
0: él me va a hacer bullying.
1: Le dará un toque,
0: claro,
1: vale, vale. Hacer, sí, sí.
0: Y él me la va a liar.
1: La hermana lo que no quiere es aguantarlo ella. Entonces,
0: claro,
1: lo que hará es que se porte bien aquí, mientras se va o no se va. Claro.
0: Sí, yo le dije hace dos semanas le dije, tú sabes que el pacto aquí es que tú limpies, si no limpias tienes que marcharte, eso es con todo, le dije. Eso es lo más importante, le dije. Ah, bueno, voy a limpiar, si yo me voy aquí hasta que no sé qué. Mira, ahora ha pasado como un torero porque
1: a mí lo que me preocupa es cómo te lo estás tomando últimamente. Yo sabes que
0: sí,
1: tengo que
0: porque estoy muy agobiada.
1: No,
0: sí,
1: pero no
0: te
1: puede
0: lo agradezco,
1: no puede
0: de verdad.
1: Ser.
0: Bueno,
1: porque
0: voy a
1: vamos a peor.
0: Más.
1: Vamos a peor. No, no puedes permitir.
0: Esas tres. Y buscar otro, buscar otra persona, y qué película me cuenten. Es que es un círculo vicioso.
1: Por eso,
0: no tengo
1: por
0: mucha
1: eso.
0: Suerte para conseguir gente, porque yo sé que hay gente buena, pero ¿dónde está? Honrada.
1: A lo mejor hay que cambiar el género. Gente. No lo sé, no tengo ni idea. No, o buscar
0: otras cosas,
1: no lo sé, no lo sé. O estudiantes, o enfermeras, que por hospitales, o médicos. No tengo ni idea. Pero claro, tenéis que también depende de cómo esté la vivienda, de cómo esté situada, de cómo esté.
0: Está bien el sitio. Lo que pasa es que para encontrar una persona es muy difícil.
1: Es muy
0: Hay
1: difícil.
0: Mucha gente que quiere, pero tú le ves el perfil, lo ves así.
1: ¿Y lo tenéis publicado? ¿Tenéis publicado esto?
0: Sí, algo así, sí, más o menos.
1: Vale,
0: más o menos.
1: Vale.
0: Pues nada, entonces que se va siempre. Tú
1: quiero que te,
0: se
1: no,
0: va, pues
1: lo
0: me
1: que,
0: quedo tranquila.
1: Sí, se va, pero quiero que te relajes. Porque irse se va a ir igual. O sea, no se va a quedar aquí de por vida. No me preocupa que se quede o se vaya. Yo veo que se va, ¿eh? Me preocupa cómo tú lleves esto, eso sí.
0: No, si me dijo que si la tirada a la otra, que está vacía, para traerse a su mujer y su hijo, yo le dije que el casero no quiere menores de edad. Él lo sabe. Por eso está histérico, que él le gustaría traerse a la mujer ya. Y que le empadronan para arreglarle la vida, pero no cumple. Madre mía.
1: Bueno, tú cuídate, que el trabajo es trabajo y que hay que también saber ejecutar en base a lo que te dan y a la responsabilidad que tú te pones, te impones y te ponen. Aquí hay muchas responsabilidades por encima del precio que tú cobras.
0: Efectivamente.
1: Y poco agradecimiento hace valer.
0: No hay ningún apoyo, y que tu mente no, y nadie,
1: si puedes evitarlo en general, pero bueno, en este caso hablando del negocio, que nadie que entre ahí altere tu día a día, por muy difícil que sea, y que tengas más capacidad de echar, que no tengas que dar explicaciones. Esto no es un matrimonio que te dejo porque te... No, esto es un negocio, te vas el día tal, porque tú lo sabes mejor que yo. Y ya está, y fuera, Dios,
0: vale.
1: Y se acabó. Infórmate del tiempo, no te alargues tanto para echar a nadie de una vivienda que tú tienes que estar viviendo con ellos.
0: Efectivamente, convivo. No sé si irme al ayuntamiento a preguntar dónde puedo, me dice un gestor, ¿no?
1: No, míratelo por Google y si no te vas a una gestoría dándote una... Bueno, ahora es agosto, está todo cerrado. Pero bueno, busca algo o alguien que pueda darte esa información correcta,
0: para yo
1: no cumplir
0: con
1: dudas.
0: La ley, claro, cumplir
1: sí,
0: con la
1: si
0: ley.
1: Tú te equivocas, si tú te equivocas, el propietario se enfrentará a ti. Es que tú estás en medio de los chichos.
0: Sí. Claro. No, yo sí le doy el dinero en su mano al propietario, tan contento, porque eso ya me ha pasado.
1: Sí, bueno, pero
0: esto ya me ha pasado.
1: Ya.
0: Efectivamente. No, que no le pongas cuidado, no importa que no limpies, eso no es importante. Para él no es importante, pero yo...
1: Porque tú no vives ahí, claro, porque él no vive ahí. Pero a ver quién va a ducharse con la ducha sucia de dos tíos que acaban de pasar por ahí, que no han limpiado. Vamos a ver, es que esto hay que tener estómago. Pues yo te digo que
0: no hay ninguna
1: mente,
0: desconsideración. Yo no veo ninguna empatía, la gente pide empatía, pero, que hay que ser noble. Yo no veo conmigo empatía ninguna.
1: Pero en este caso...
0: Solo tengo
1: este
0: empatía yo, los demás no.
1: No, pero es que tú tienes que cambiar el método. O sea, esto aquí nadie va a cambiar. Si no lo cambias tú, los inquilinos se van a quedar, van a ser inquilinos mejores o peores. Pero aquí la que tiene que mirar la forma de ver las cosas, de cambiarlo, eres tú. Por muy difícil que te resulte, porque la salud no puede ir por encima del trabajo nunca.
0: Yo voy a hacer lo que me has dicho, le voy a decir lo mismo, Hugo. Ya tú sabes por qué tienes que marcharte, ya está. No voy a discutir, es un colegio. Punto, ya me quedo ahí. Pero voy a averiguar por lo menos lo que me has aconsejado bien para hacer las cosas bien.
1: Claro,
0: como
1: claro. Y sobre todo, relaja la mente. Relaja la mente, párate.
0: El otro que se fue, que te consulté por él, me dijo, voy a consultar con un abogado a ver qué día me tengo que ir. Así me dijo. Y nada más tiene 2 meses de estar aquí en España. Fíjate, voy a hablar con un abogado a ver si quería irse primero.
1: No va a hablar con ningún abogado, porque te vale más el abogado que la habitación.
0: No, yo le vi en su habitación una tarjeta de un abogado. Sí, sí lo habló. Y se fue el 31.
1: Porque o sea, que se fue porque... Claro.
0: Se lo han dicho.
1: Ese chico, a ti te falta saber el tiempo. O sea, cuando...
0: ¿Sabes lo que hizo? Perdóname. Esperó al cajero, le pidió el teléfono al cajero y habló con el cajero. A espaldas mías. Fíjate tú.
1: Ya. Te dio la vuelta. Ahora sí que
0: me
1: hemos
0: hecho... Me dejarían caer de un burro, me harían un traje a la medida y se fue tan pancho. Nunca mejor dicho, ¿sabes lo que entiendes lo que te digo?
1: Sí, pero tú no entiendes que yo quiero que tú pares tu cabeza. Te intento
0: que
1: decir desde el
0: principio. No me lo tome nada. No es personal, no. Pero como lo vivo aquí...
1: No, solo faltaría. Si fuera molesta. Personal ya, entonces te digo que me llames en privado.
0: No, es personal.
1: Digo que lo que yo necesito para que tú tengas la mente más clara es que bajes la intensidad de esta tensión que tienes, para que tú puedas gestionar mejor mentalmente, porque si no tú eres tu propia enemiga.
0: Sí, esta mañana dice buenos días entre dientes, yo no contesté, me dice la que no lo oí, ni le miré, no me conozco, no le miré porque es muy hipócrita. Buenos días para quién. Entonces, pues
1: acabamos de hacer el tiempo, te tengo que avisar, ¿eh?
0: Vale, muchísimas gracias por tu consejo, por tu ayuda. Te agradezco
1: sobre
0: mucho,
1: todo,
0: ¿verdad?
1: Yo, los que me conocéis en privado sabéis que soy muy seca, muy seria cuando me enfado, pero necesito que me escuches así para que te ponga las pilas.
0: No, te lo agradezco porque tú me estás ayudando.
1: Hazte valer, ¿vale? No te tomes las cosas así, la salud mental y física es lo primero y no puede ir por delante otras cosas, o sea, no.
0: Sí. Sí, porque si no limpia la salud física,
1: la salud física
0: también nos afecta. Pero la mental, la física por la guarrería. Eso me pone mal.
1: La mental va primero y luego va la física. A ti, hija mía. Cuídate mucho. Un besito enorme.
0: Muchísimas gracias, igualmente.
1: Adiós.
0: Chao, chao. Gracias.

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1: Nacer, dime.
2: Sí, pero claro, dime tu edad. ¿Acuario me has dicho de edad?
1: Ah, sí, sí, sí, perdona, perdona. 74 cumplí ese día, sí, Acuario ahora, sí, el 21.
2: Venga, vamos a ver, acuariana de 74 y la salud. ¿Cómo va? Acuariana tiene 74, recién cumplido. 74 recién cumplido tiene la mujer acuariana. Y ella quiere que le diga con claridad las cartas cómo va a ir. ¿Cómo va a ir su salud? ¿Va a mejorar? ¿Se va a estabilizar el problema? Si hay algún problema, ¿qué problema es? La salud de la acuariana. 74. Acuariana de 74, la salud. ¿Qué le cubre, qué le viene? ¿Qué le cubre, qué le viene? Cuando tú me digas ya, paro.
1: Pues para.
2: Venga, vamos a ver la salud. ¿Qué te cubre, qué te viene? ¿Izquierda, centro o la derecha?
1: Bueno, el centro, vamos allá.
2: Vamos a ver tu salud. Los movimientos están regulares, sobre todo las rodillas y las caderas también. ¿Hay subida y bajada de tensión en ti, señora Acuari?
1: Bueno, estos días un poquito, porque estoy un poco expuesta, pero si no es normal, sí. Pero estos días.
2: ¿Y las piernas? ¿Te duele mucho al caminar? ¿Tiene problemas con las caderas, con las rodillas? ¿Sale mucho lo que es eso?
1: Es un poquito estos días porque estoy del vecino, hasta ahora no tenía problemas, ¿no? A ver si me sale algo más porque eso sí es importante, pero...
2: Dime la izquierda, centro o derecha.
1: Bueno, izquierda.
2: Izquierda. Sí. Vamos a ver, la luna, que estás triste o melancólica. ¿Te quitaron algo negativo atrás en el pasado, señora?
1: Que yo sepa, no, recién un pólipo pequeñito, pero no...
2: ¿Pólipo?
1: No.
2: Pero has tenido infecciones de orina.
1: Hablé contigo, sí.
2: ¿Y has tenido como infecciones de orina, infecciones de alguna zona en el sentido? Sale mucho lo que es infección.
1: Sí.
2: Sí, ¿eh? De todas maneras también hablan de tu columna, de tu espalda, cansancio crónico, pruebas que te están haciendo, problemas con los dolores de cabeza, tu parte cardíaca.
1: No me miraron, hicieron el electro y no, ahora de cabeza viene de, o sea, es crónico, la jaqueca, sí.
2: Sí, la jaqueca, pero eso son cosas que tampoco son graves. Pues entonces, además, no, tú no. Ya más o menos las tienes y sabes cuándo te van, cuándo te dan, que tú sabes que es jaqueca, que no hay...
1: Sí, problema. Lo problema es ahora a ver si me aciertan lo que me están haciendo pruebas, a ver si me aciertan porque... No.
2: ¿Qué puedes tener tú? A mí me dice, subida o bajada de tensión. Dice que te cuides la vista, no sé, se te puede bajar la tensión, me hablan de la vista, de oídos, la parte del cuello para arriba también, y te sientes muy cansada, me hablan de tu espalda, tu columna y tus movimientos, que serían piernas, cadera, rodillas, o lo que es de esto de la... se puede tener a lo mejor artrosis, reuma, cosas pero que no son graves. Lo que tengo es triste y depresiva.
1: Eso no es grave, no. A ver, otras cosas se me sale algo, porque están mirando y no me encuentran y yo...
2: Es que no tiene nada, señora, que quiere te saque.
1: Ah, no, bueno.
2: Yo no te veo, yo te veo que está cansada, pero cansada de... Está cansada de lo que lleva pasado. Así te lo digo, vamos. No sé lo que habrás pasado atrás porque es una tirada de salud, pero como de alguna depresión de atrás fuerte, de alguna situación que tú has ido soportando, estás como cansada de todo y desganada, desilusionada y con más o menos ganas de todo que qué. Y te encuentras como floja.
1: Sí, muy floja, sí.
2: Floja, pero luego cosas graves no tiene, puede tener mala circulación a lo mejor, cosas con sangre, pero que tampoco son negativas, que tú no eres una mujer que de momento tenga... Me hablan mucho de tu pasado y de algo negativo en el pasado, no sé si tuviste algún problema en el pasado un poquito complicado.
1: Sí, pero de salud también, sí, pero más bien de otras cosas, sí.
2: Pero tú lo tuviste, ¿no? Atrás, porque se me queda atrás. Ahora no, eso es como si se saltara, se recuperara y todo eso. Ginecológicamente, ¿tú eres la mujer que ha tenido problemas en el pasado también en esa zona, bioma o algo?
1: No, no, solamente me hicieron un legrado porque cuando tuve la
2: menopausia. Un aborto, ¿no? Un legrado. No,
1: sí, sí.
2: Bueno, pues lo que tiene negativo se queda atrás y se saltó. Sí. Y yo lo que veo ahora mismo, pues no veo cosa, nada más que te veo como... Yo te voy a decir la verdad, muchas veces la falta de ilusiones, la falta de tú sabes que tú tienes, eso te cansa y te trae como que si estuvieras depresiva, triste, y te encuentras apática, mal. Pero, y tiene algunos dolorcillos, pero que se puede tratar con tratamiento, medicamento, y yo no veo que tú tengas cosas graves.
1: Pues eso es lo importante, porque me están haciendo pruebas, me hicieron el colon, me van a volver a hacer del colon, porque tengo...
2: Pues todo lo que te hagan del colon y todo eso, tú ahí no tienes nada. Sí. Tú no pierdes sangre ni nada, ¿no?
1: No, no, no, eso por eso no me habían hecho las pruebas hasta ahora, que no perdía sangre, pero ahora sí que tengo pólipos, sacaron uno, pero me van a sacar más.
2: ¿Ves? Eso es lo que ha salido aquí, eso es lo que tiene desde atrás, los pólipos, y lo van a quitar. Que es, que es bueno que lo quiten, porque esto es hereditario también de alguien de tu familia, no sé. ¿Alguien de tu familia ha tenido pólipos o cosas de estas por la parte del colon? ¿Eh?
1: Yo no lo saber.
2: Que lo que tenga es quitable y lo que tenga es como con médico, con lo que sea, con bisturí en este sentido o con láser, esto se quita y fuera. Luego yo no te veo. Ahora, la falta de ganas que tiene de ilusiones en la vida general, eso es un problema que viene arrastrando de atrás. No sé si son por pérdida, porque te encuentras sola, porque no tiene ilusiones, y eso es lo peor que tú puedes tener. Pues no tienes ganas de nada.
1: Y es que orando con los pies arrastro, no puedo, pero no me sale más nada. Tengo otro problema también, pero bueno, esto se nos sale, no importa, también es el...
2: Hombre, sí, pero... sí, lo que sale, sale subido a baja tensión, y a lo mejor un problema coronario. Pero leve, tampoco veo algo coronario, no, sería corazón cansado, no, o un corazón un poquito lento.
1: Ya me lo miraron y todo bien, me hicieron escáneres, me hicieron TAS con contraste, me hicieron todo, y no me encuentran, pero yo me siento muy mal, muy cansada, no duermo y tomo pastillas, porque yo estoy a tratamiento de...
2: ¿De cosa de nervio?
1: Sí.
2: No, ya, pero eso es lo que sale. Te digo depresiones, de que tú vienes arrastrando desde el pasado por circunstancias que tú hayas vivido. Y eso es lo que tú tienes. Pero tú no tienes... Físicamente, hombre, te afecta, te quita las ganas, no tengo ganas de nada. ¿Me comprendes? Eso sí. Pero que el problema es psicológico y de cosas que tú hayas vivido atrás y de eso, las depresiones que tú tienes, fuera.
1: Sí, bueno, pues ahora me van a ajustar las medicinas, digo yo, porque voy ya tengo para el psiquiatra. Pero yo de vesícula no ves nada, ¿no?
2: Si tiene algo de vesícula, me dice que tampoco. Grave, yo todo lo que tú tengas, que a mí no me sale, me sale algo atrás que puede producir algún problema con... Que eso sería arenilla, ¿no? La vesícula, piedras, ¿no?
1: Sí, sí, tú, ahora tengo arenilla.
2: ¿Atrás?
1: Bueno,
2: ¿ves? Atrás. Sí. Eso es lo que sale. Que por, a lo mejor te podía haber traído un poquito de infección o algo, pero que ya está. Sí. Que eso son cosas de atrás. Por eso digo, atrás si tuviste algo... Los pólipos y cosas que son como bultito, piedra o algo, pero que eso está como que es localizado y que eso no son cosas graves de que no se puedan quitar.
1: Sí, eso me los van a quitar, no sé cómo, pero pronto me van a hacer otra colonoscopia, porque el día que me lo hicieron solamente pudieron sacar un pequeñito y ahora dice que hay más grandes, pero no sé, son buenos, porque si no saldrían ahí que eran malos, ¿vale?
2: No, malos no son, ¿eh, señora? Porque tú sales todo con...
1: También me tengo que aguantar, pero digo yo, voy a llamar, porque el otro día me acertaste porque estaba acatarrada también, hoy estoy, es que no, me canso a hablar, me canso a caminar, me canso, todo es cansancio, cansancio, y trato de comer, pero estuve ingresada 15 días, y no sé.
2: ¿Y te anda mucho antibiótico también, señora?
1: Sí, me dieron antibiótico y cortisol.
2: Es que los antibióticos, dice, te curan una cosa, pero te dejan lista en el papel enseguida, te cansan, te quitan la energía, los antibióticos son buenos para una cosa, pero luego cuando, como se te seda, te quitan toda la fuerza y la energía, ¿eh?
1: Todo, no,
2: que eso
1: todo,
2: va a la defensa.
1: Días sin dormir, 7 días y 7 noches sin dormir, tomando las pastillas que tengo para la depresión, pero era igual. Por eso me ingresaron, porque no habían... Bueno, pues nada, cariño, ya de la otra vez me acertaste, que dijo que tenías algo en el colon, que ya me parecía que sí, y ahora ya me están tratando y...
2: Ya está, nada. Pero eso está visto, ya se sabe lo que hay. Son pólipos, sí. Pero no son malos, y te lo van a quitar ahí fuera.
1: Bueno, pues muchísimas gracias y buenos días, guapa.
2: Pues nada, tija, y a ver si te anima un poquito, porque claro, como no te anime, va a estar así.
1: Es que ando con los hijos arrastrados, muchas veces ando con el pasillo, por el pasillo con un palo, levantando una pierna y bajando la otra, porque me arrastro y me caigo, que ya caí dos veces o tres.
2: ¿Ves?
1: Estoy
2: normal.
1: Y iba al gimnasio, caminaba, fue de repente empecé este año con el pie izquierdo.
2: Eso sería lo que te salió, que sería los movimientos de un pie, una pierna, la rodilla, ahí, claro, como te fallen los movimientos... Tú que no tienes ganas encima, que te falle los movimientos, te duela, pues peor. Ya te va quitando las ganas y te va viniendo abajo.
1: El pie izquierdo, pero bueno, voy a intentar caminar porque mi casa es grande. Afuera no quiero salir, no quiero...
2: No, de momento no, pero por tu casa sí.
1: Sí, estoy caminando por mi casa lo que puedo, hago la comidita y todo, tengo mis hijos que vienen a cada rato.
2: Claro.
1: Tengo mucha suerte en eso. Bueno, corazón. Muchísimas
2: pues
1: gracias,
2: nada, mujer Pedro. Acuario, que haya suerte, pues, hija, no te preocupes,
1: gracias,
2: gracias. Venga, un besito, gracias, hasta ahora, mi hermano, hasta luego.
0: Chao. 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
3: ¿Cómo estás?
4: ¿Quién soy, no?
3: Frío, ¿no? Hombre, claro. No me voy a acordar de ti.
4: Pues nada.
3: No me voy a acordar de ti.
4: Ya ves. Oye, quería que me miraras el trabajo de mi hijo, a ver qué le ves.
3: ¿El niño, no?
4: Sí.
3: Vamos a mirarlo.

0: Lo que no me acuerdo es el nombre del niño. Dame si quieres el signo.
1: Es Virgo. Empieza por R.
0: Vale.

0: Izquierda o derecha.
1: Derecha.
0: ¿A él le han ofrecido algo donde tiene que coger mucho una furgoneta?
1: Que yo sepa, no.
0: Pues le viene algo así. Y es una empresa donde él es contratado,
1: coche,
0: no como autónomo. No, cambia de coche, no tiene nada que ver con el coche particular. Yo te hablo de una empresa donde tiene que ver con el transporte. Donde no iría como autónomo, iría como asalariado, como contratado.
1: Ya.
0: Vamos, que el vehículo, no es un coche, es una furgoneta grande. La pone la empresa.
1: Sí.
0: Es lo único que tiene que llevar los paquetes. Y es una empresa fuerte, ¿eh?
1: Entonces le convendrá mucho más que lo que tiene ahora
0: mismo.
1: ¿Qué
0: está haciendo?
1: Sí.
0: Hombre, claro. Date cuenta que es más sueldo.
1: Ahora mismo, más o menos, él está fijo, ¿eh? Y para dejar un trabajo fijo, no sé.
0: Pues ahí vienen nuevas propuestas, ¿eh? Eso es que se te va a cabrear y se va a poner como un loco a echar currículum. Eso es que este llega ya a un punto en el cual se agobie, ¿eh? Porque
1: él tiene otra
0: propuesta nueva porque él se mueve.
1: Sí, pero él tiene unos proyectos que no tienen nada que ver con repartir, Nuria.
0: Pues
1: te
0: es lo que le viene
1: que
0: lo más inmediato.
1: ¿Proyecto para ver lo que tú le ves?
0: Vale, vamos a mirar a ver si no es un pensamiento de él nada más. Dime.
1: Mira, él quiere meterse como ingeniero informático, de esta gente que hacen páginas, programadores, informáticos, por ahí, por esa rama.
0: Pero como autónomo, claro. Dices tú.
1: Eso no lo sé. Como si lo pagarían o...
0: Eso puede ser un proyecto de futuro, pero eso no sería ahora mismo.
1: No, yo sé que eso no puede ser ahora mismo.
0: Ni
1: porque
0: coña,
1: además
0: vamos.
1: Se tendría que formar, hacer algún cursillo o algo.
0: A ver, izquierda o derecha.
1: Derecha. Que claro que antes puede trabajar en lo que tú le ves, por supuesto.
0: Pero hombre, para que le hagan la entrevista de trabajo porque él se mueva. Y llega un punto que se desespere aquí y diga, yo voy a abrir otro campo, ¿me entiendes?
1: Sí,
0: no
1: sí.
0: Quiero estar.
1: Él me, exactamente, él me lo dice que él no se quiere morir, ¿dónde está?
0: Exacto, izquierda o derecha.
1: Derecha.
0: A ver, no te vayas a cabrear conmigo, ¿vale? Es que tu niño sueña despierto, porque date cuenta de que él te habla de sus ilusiones y de sus pensamientos, de lo que le gustaría, pero en realidad está todo en el aire.
1: Ahora mismo sí.
0: Y verás, son cosas que se tiene que poner en marcha y llevarla luego a la práctica, no dejarla solo en un pensamiento.
1: Sí, sí.
0: Se tiene que formar, se tiene que sacar unos estudios.
1: Aprender con... hombre.
0: Claro, ¿verdad? Se tiene que dar como autónomo. Entonces son cosas que él la proyecta mentalmente, pero después puede que cambie la situación, ¿eh? Y no lo lleve luego a cabo, ¿eh?
1: A la larga no lo va a hacer tampoco.
0: Hay que darte cuenta que si se pone ahora con el tema de estudio, ¿a qué hora lo haría? ¿Y cómo lo haría? ¿Y cómo lo pagaría? Y luego el tema de autónomo, date cuenta que ahora mismo, a nivel de trampa, tampoco se puede permitir ahora mismo quedarse sin nada.
1: No, vamos a ver. Esto lo haría por internet. La forma de pago es, según le han ofrecido un curso para eso, sería cuando estuviera trabajando. Bueno, tendría que dar ahora mismo una señal, digamos.
0: Yo no lo veo, ¿eh? Eso es como si te están vendiendo un curso, ¿me entiendes?
1: Sí.
0: Eso es como si ahora, a nivel de marketing, llega Pepito Juan y te mete las cabras en el corral vendiéndote un curso. Se lleva una comisión y el curso vendido.
1: Ya.
0: Pero eso no significa que Pepito Pérez luego dé la cara por un trabajo dándotelo a ti, ¿me entiendes?
1: No, ya, claro. Como
0: eso
1: no hay
0: un engañabobo. Esto es un engaño. Te están vendiendo un curso. Eso es lo que te están haciendo al niño. Ya. Claro. Y ahora mismo el niño, para comprar un curso donde él luego se tiene que buscar las papas aliñadas y el curso ese se le quedaría corto, no creo que le interese, ¿verdad? Eso sería perder dinero. Uh-huh. Eso no es factible, ¿eh? Por eso te digo que ahora mismo es más una ilusión, un pensamiento de algo que le han creado, o él ha leído o él ha visto. Y que eso no es tan positivo. Claro, como se lo están pintando, que eso tiene letra pequeña, ¿eh? Uh-huh. Que eso no está.
1: Pero tampoco, a la larga no va a trabajar en eso, ¿no? ¿O qué?
0: De momento a mí no me marca que vaya a trabajar en eso, ¿eh?
1: No, yo sé que de momento no será.
0: Esto es una ilusión que tiene que llevar a cabo con unos estudios.
1: Sí.
0: Y sin esos estudios, pues evidentemente no puede hacer eso.
1: Él tendría que hacer un curso de formación y, no sé, si a la larga, bueno, pues su destino, su vida está en eso o no.
0: Yo lo veo trabajando por contrato, yo no lo veo de autónomo. Y yo no veo que tenga nada que ver con eso.
1: Eso es lo que te iba a decir, que si trabajara en eso, yo no sé cómo cobraría, si sería de autónomo o por sueldo. Creo que es por sueldo.
0: Lo que le han dicho a él, pero luego lo que te estoy diciendo, no es tan
1: así como se lo
0: están explicando.
1: No, no, y lo que ha visto él.
0: Claro, según o sea, y lo que le están vendiendo es un curso.
1: Ya. Ya. Bueno. De momento, entonces, va a dejar lo que tiene para irse a repartir.
0: Es algo que está relacionado con una empresa grande y fuerte. Uh-huh. Y ahí cobraría más y estaría más a gusto. Uh-huh. Pero lo que
1: repartir no paquetes en Amazon o algo así, ¿no?
0: Puede ser, sí. Pero ya te digo, para que al niño lo llamen para esa entrevista, porque llega un punto en la empresa que él se pone a echar currículum.
1: Sí, él no deja de echar currículum. Nuria está trabajando, claro. Tío, pero exacto. El tío no se quiere morir ahí, ¿verdad? Que si le está
0: la exactamente. Que lo llaman, pero porque él echa currículum.
1: Sí, aún estando ahora mismo trabajando, ¿verdad? Que él no deja de moverse, de echar currículum y bueno. Hasta que le salga algo que realmente le convenga más. Ya está.
0: Hombre, aquí económicamente es lo que te estoy diciendo. Yo ahí lo veo cobrando más y las cosas de otra manera, diferente a lo que él está tocando ahora.
1: No, él ahora mismo está
0: de informática y programador no me cuadra a mí mucho. Como se ha informado, o lo han informado, ¿verdad? Que tampoco él tiene la culpa.
1: No, si es que él... ha visto vídeos que la gente trabaja en páginas web haciendo programas, creando programas y cosas de esas y se gana bien, claro. Entonces pues, se quiere meter por esa rama, ¿verdad?
0: Claro, pero a mí me marca que es como una ilusión, no es hecho real.
1: Uh-huh. Es una bueno, cosa lo de la niña, mírame lo de la niña porque ya cada uno está en su casa. Y a ver qué va a pasar.
0: Espérate, lo de la niña que es, yo no sé de qué estamos hablando.
1: Si le van a dar la custodia compartida.
0: Vamos a mirarla.

0: Pero este procedimiento no está todavía en los juzgados, ¿no?
1: No, no, no, no. No, todavía no.
0: Izquierda o derecha.
1: Derecha.
0: ¿Ella que se ha quedado viviendo allí?
1: Sí, claro, el piso era de ella.
0: ¿Y el que se ha venido para acá?
1: Sí.
0: Es que el tema del padrón lo miran mucho los fiscales y los jueces, ¿eh?
1: No, él se va a empadronar en su casa.
0: ¿Se empadrona la niña?
1: Ya, pero él se va a empadronar en su casa y la niña en principio está con la madre, claro. Empadronar la casa de la madre.
0: El horario de trabajo tampoco es compatible y tú tampoco puedes ayudarlo mucho, ¿eh?
1: Mm.
0: Eso tienes que tenerlo en cuenta. Y el tema del colegio es allí, ¿eh?
1: Sí, sí, sí.
0: Que si lo pide se lo dan, pero que él tiene que poner de su parte para quedarse allá a vivir, ¿eh?
1: No, él se va a quedar allí. Su idea es vivir
0: buscarse,
1: allí.
0: Claro, y buscarse la forma de a ver quién lo ayuda en los horarios de trabajo para que la niña la cuide. Vamos, que si él lo pide, se la van a dar. Pero tiene que tener en cuenta de que su horario de trabajo es muy largo.
1: Sí, que necesita entonces, meter a alguien que...
0: Necesitaría claro, claro. ayuda y que tiene que pagar esa ayuda también, claro.
1: Sí.
0: Que todo eso lo tiene que tener él en cuenta, ¿eh?
1: Mm.
0: Pero esto va a juicio,
1: bueno.
0: Esto no va a ir... Esto no va en son de paz, ¿eh? Esto, aquí hay juicio, ¿eh?
1: Sí, sí, claro.
0: Aquí decide el juez.
1: Claro. Pero cuando llegue ese momento, ¿lo ganaría? Claro.
0: Claro, sí. Si ella lo pide...
1: Que... Dime.
0: Si él lo pide, se lo van a dar.
1: Sí.
0: Pero que oh, aquí el problema es que estamos hablando de un crío, que no vale que hoy lo pida y mañana... Él vea que no puede dar abasto con el trabajo y con sus cosas y luego quiera decir, bueno, ahora ya no lo quiero. Que tiene que ser maduro para lo que está pidiendo.
1: Sí, sí, sí, sí. Ya.
0: Y tener en cuenta que una vez que llegue eso a juicio, el juez va a decir que sí, que no va a haber problema en ninguna parte.
1: Uh-huh.
0: Pero
1: vale, vale.
0: Tiene que ser consciente de que él no tiene unos horarios compatibles con
1: la niña. Por eso a lo mejor está esperando también a pedirla, porque como el horario que tiene es tan malo, porque está una semana de noche, entre las 4 de la mañana, otra de mañana, otra mediodía, tú sabes.
0: Es que es preferible pedir un régimen de visita abierto, abierto en relación a los horarios de él, que pedir la compartida, que la compartida, si se la dan, tiene, él no puede decir a juez. Mire usted, es que mi hora... ¿Por qué le va a decir entonces el juez? Bueno, y usted, entonces,
1: no,
0: ¿para
1: no,
0: qué la
1: pide? Yo creo que por eso es por lo que sigue echando currículum, para encontrar un trabajo donde él pueda, digamos, al ser autónomo, poder decir, pues yo llevo la niña al colegio y luego ya me pongo a repartir, digamos, a trabajar, lo que le salga, ¿entiendes,
0: claro.
1: no?
0: Sí, sí,
1: más
0: sí.
1: compatible que ese trabajo.
0: Vamos, que si él lo pide, ya te digo, se llegaría a juicio porque yo a ella no la veo razonando, ¿eh?
1: No, ella no está por la labor.
0: ¿Entonces decidiría el juez?
1: Ya no está nada más que por chantajearlo. Y ya está. Pero bueno, que...
0: Lo que sí quiero que tengas en cuenta, antes de que venga el juicio, que aunque sea ahora una custodia compartida, a nivel económico, material, yo a ella, a la madre de la niña, veo menos dinero a nivel económico en casa a ella que a él. Con lo cual, manutención habría, ¿eh?
1: Uh-huh.
0: Aunque fuera una compartida.
1: Uh-huh.
0: Eso quiero que
1: dale,
0: lo tenga el niño en cuenta, porque si dice, mira, yo voy a pedir la compartida, porque así cada uno que pague...
1: Ya, pero
0: sí,
1: no.
0: Pero es que el dinero no es para la madre de la niña.
1: Yo te entiendo, sí, sí, porque ella
0: entonces,
1: gana...
0: Entonces, sierva con el hecho de decir, para no pasar dinero,
1: no,
0: hoy
1: por
0: en
1: eso
0: día...
1: No, es, pero bueno.
0: hoy en día ya no es como antiguamente, que cada cual, pues, no.
1: Se hace cargo, sí.
0: Claro, ahora, si ellas tienen menos ingresos, piden declaración de renta y entonces, verá, habría que pasarle una manutención a la chiquilla.
1: Ya.
0: Independientemente a la custodia compartida.
1: Vale. Pero bueno, que a mí no me importa, ¿verdad? Que tú sabes que por mi niña más golpino.
0: Hombre, claro. Pues en el momento que lo pida, ya te digo, el tiempo que tarde el procedimiento. Que eso no es de aquí a un mes, eso tarda unos meses.
1: Ya. Bueno, y de los proyectos que tiene con su casa, ¿qué me dice?
0: Él no habla de vender.
1: No sabe lo que va a hacer, si vender o alquilar. De momento la está arreglando.
0: Sí.
1: Y no sabe si prepararla para alquilarla y él cogerse otra cosa más. Porque claro, al alquilar 4 habitaciones, pues conviene más alquilar esas 4 habitaciones y coger un apartamento de 2 habitaciones, en fin.
0: Esto no lo compró él a media con ella, ¿no?
1: No.
0: Menos mal que hizo casa.
1: Entonces no sabe qué hacer, si venderla, porque para venderla le tendría que ganar, porque su idea es esa de haberla comprado para ganarle y con el dinero.
0: Ahora mismo él no le ganaría dinero a esta.
1: Ir invirtiendo.
0: A ver, izquierda o derecha.
1: Derecha.
0: La va a alquilar. Estaría alquilado un tiempo, sí.
1: Esa es su idea, en realidad, alquilarla y cuando se ponga un poquito mejor, pues comprar otra, volverla a alquilar y así.
0: Esta la va a alquilar, porque él ha hecho su número, él se va a informar y le pierde dinero si la vendiera ahora mismo.
1: Sí. No, él no está por la labor de perderle dinero. Que para perderle dinero la alquila. Él no tiene muy claro.
0: Sí, la va a alquilar, la va a alquilar. Le va a dar un lavado de cara y la alquila.
1: Eso es lo que está la idea, sí.
0: Es lo que yo veo ahí.
1: Y luego ya nosotros nos cogeremos una vivienda más chiquitita, tú sabes, una.
0: Bueno, tú no hagas planes, tú no hagas planes.
1: Nuria, que viajas de aquí sola toda la vida.
0: Pero tú no puedes hacer planes con el niño porque el niño ahora mismo está triste y solo. Pero el niño triste y solo va a estar muy poco tiempo. El niño en el momento que se eche una novia, niño no puedes contar tú con él. Dios.
1: Ojalá esto diera Dios fuera esta tarde.
0: Sí, pero que no te vayas tú. Claro, no te vayas tú ahora. Hay luz.
1: Se ve tan solo.
0: Claro, se ve tan ilusionado ahora mismo. Él hace cosas contigo y proyectos contigo.
1: Ahora mismo se encuentra tan solo que claro, él cuenta conmigo.
0: Entonces, claro, pero el problema es luego el palo que te puede llevar tú, porque estáis planeando ahora como si fuerais dos novios. Te voy a dar carro, que luego.
1: Eso es lo que yo le digo, mira, claro. Yo ya para muchos trotes, a mí me da de correr mi
0: vida. Pero que luego va a querer intimidad.
1: Total.
0: Es que después no te creas tú que. No.
1: Que al final no me voy yo para allá tan ligera, o vamos, que a lo mejor ni me voy, ¿no?
0: Es que si te vas a tener que venir, ¿eh?
1: Ya lo sé.
0: Es que te vuelvo a decir que este niño, en el momento que se echa una novia, este niño va a querer intimidad.
1: Es lógico, y yo también. Porque yo si me voy, me voy a obligar por las circunstancias. No porque realmente me apetezca, ¿eh?
0: Entonces tu mudanza sería temporal.
1: Ya.
0: No sería una.
1: Y si me voy, al final, ¿tú crees que? Vamos a ver, la pregunta es: ¿tú crees que yo me llego a ir o le sale la novia antes y no hace falta ni que yo me vaya? Porque yo no me quiero ir, la verdad. ¿Tú cómo lo ves? Ojalá le saliera una novia y.
0: Ahora mismo está en pleno duelo, pero este cascabena más que salga y entre de aquí a primavera, verano, ya sobra la omaíta.
1: Ay, ojalá, hija mía. Ojalá.
0: Por eso te digo, a ver si ahora te vas a mudar. Ni vayas a hacer ninguna locura con tu... No vayas a hacer ninguna locura con tu vivienda, ¿eh?
1: Nah, yo no.
0: Con el trabajito que te ha costado.
1: Yo estoy dándole un poquito de largas también al tema, a ver... Yo le dije, digo, yo hasta que no, pues no te de compartía, no cuentes con yo, no me voy a ir tan ligera, tú, a lo tuyo. Tú tranquilo, hazme a tus cosas, que ya tendré tiempo de irme para allá. Ya que yo voy dándole un poco de larga. A ver si mientras no le sale una novia.
0: La mudanza la va a querer él antes de la novia, ¿eh? Date cuenta que él va a querer que tires para allá ya. Ahí lo único que puedes hacer es ir y venir a tu casa.
1: Sí, no sueltes tu casa, ¿eh? Sí, sí. ¿Qué?
0: Que no vayas a soltar tu casa.
1: No. Yo no me puedo ir tan lejos.
0: Irte te vas, pero te vas de forma intermitente. Como de visita unos días, vas y vienes a casa, cosas así. Pero de mudarte allí definitivamente, que va.
1: No. Eso no va con mi persona. No, porque yo sé que a él le va a salir pareja y yo le voy
0: a... ¿Claro? Mira. Espérate que le pase el duelo.
1: Ojalá.
0: Espérate que le pase el duelo.
1: El duelo es la inseguridad que tiene ahora mismo. Claro.
0: Que el piso no lo vayas a tocar, ¿eh?
1: No. Ya lo sé.
0: Eso es. Te trinco una maletita con ruedas... Y viajecito para arriba y viajecito para abajo, que no está muy lejos.
1: Ah. ¿Y la mía para cuándo?
0: ¿La tuya qué? Hola.
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0: Pues nada, quería que te escucho muchas noches y quería que esta vez a ver lo que me dices.
1: Pues venga, venga, vamos a empezar.
0: ¿Te
1: Dime tu signo y tu edad.
0: tengo que decir algo mío o de qué?
1: Sí, signo y edad.
0: A ver, la edad 64 y el signo Tauro.
1: Pues dime, ¿qué es lo que quiere que miremos?
0: Quería mirar pues por mi pareja, su sentimiento y eso.
1: Venga, vamos a verlo. A ver, dime algún dato de tu pareja.
0: Fue un acuario de 60.
1: Uf, Tauro y Acuario. Madre mía, qué choque.
0: Algunos de los dos se tiene que callar, ¿no?
1: Uf. Dios mío, cuando sopla el viento malamente para el Acuario, el Tauro más vale
0: Sí.
1: que se...
0: Estemos calladitos. Y los acuarios son, no veas. Uf. Un agua levante.
1: Madre mía. Dime, izquierda, derecha o centro.
0: Dame el centro.
1: Pues, pero ver, yo te veo a ti que lo ves venir, en fin, vamos a ver, lo bueno que tiene él, que sea como sea, pero como dice el refrán, líbrame de los mansos que de los bravos me libro yo. Es decir,
0: Sí.
1: que tú lo ves venir, que tú ya sabes cómo
0: Sí.
1: viene y ya más o menos lo sabes llevar, que no es algo que te pille de sorpresa, ni que, no,
0: Sí,
1: sino, y además tú
0: lo voy
1: sabes
0: ya
1: que
0: entendiendo.
1: es... Sí, tú sabes que esto es, que es como la leche, que hierve muy rápido, pero igual se
0: Sí,
1: viene abajo.
0: ay, ay, eso, como tú lo has dicho. Y después al ratillo ya se le pasa todo.
1: Claro, que tú sabes que
0: Oh.
1: tienes que aguantar el momento del hervor, pero después
0: Sí,
1: ya se
0: eso.
1: pasa.
0: Se le pasa todo,
1: Hombre, a
0: ¿eh?
1: ver,
0: Sí, es cierto.
1: yo veo bien dentro de lo que cabe. A ver, lógicamente, ya son, es el tiempo, tenéis también la rutina, estas cositas que yo te digo, que también es que...

0: te quiere y te quiere, además tener la carta de los enamorados, o sea que es algo que la verdad que viene por destino, que os lleva a que estáis bien, pero hombre, que yo no te voy a decir que todo es un caminito de rosa, que va, porque no, porque
1: Ya.
0: es que entonces no tiene aliciente ninguno.
1: Ya
0: Tu
1: ves.
0: ratito de discusión lo tiene. Sí veo aquí un
1: Fíjate
0: poco de
1: una
0: desconfianza.
1: preguntilla.
0: Dime,
1: Sí,
0: espérate que
1: dime.
0: termino. Ahora me lo dice.
1: Sí.
0: Te veo un poco desconfiada
1: Sí.
0: hacia él. Te veo ahí una
1: Bueno,
0: sospecha de algo.
1: es que
0: Una
1: pasa
0: sospechilla de algo.
1: que ha tenido que salir del país, ha tenido que ir a un asunto a Francia, a arreglar una herencia,
0: Sí.
1: ¿sabes? Y eso lo tiene ahí por la calle de la amargura también.
0: Sí.
1: Y entonces, pues eso, que...
0: Sí, pero yo por ahí no voy.
1: No.
0: Yo por la calle de la amargura no voy. Yo voy por cosas que a ti...
1: Es que en el pasado me han
0: Escucha.
1: pasado cosas.
0: Claro. Por eso te digo que son sospechas. No veo realidad.
1: Exactamente. En el
0: Yo
1: pasado
0: no veo...
1: lo he pasado muy
0: No
1: mal,
0: veo
1: muy mal.
0: realidad exactamente. Por eso te he dicho, digo, yo veo sospecha. O sea, como que tú tienes esa
1: Por
0: desconfianza,
1: parte
0: tienes esa
1: mía,
0: cosa. Porque,
1: sí.
0: eso es. Porque estáis lejos, porque ahora tú también, ¿cómo te ha pasado? Podrías, estás con el miedo de que pueda pasar, de que... Pero, ¿qué sospecha? Que yo no veo realidad. Yo a
1: Vale.
0: él no lo veo de que haya nada, ni nada por el estilo. Es lo que pasa que lógicamente ahora pues lo está pasando como lo está pasando porque aquello está, como yo digo, aquello está que es el rosario de la aurora
1: Ya, pues eso es.
0: para resolver aquello, porque aquí te sale el desequilibrio económico, las cosas, las
1: Total.
0: traiciones que está habiendo dentro de la familia,
1: Sí,
0: porque están habiendo, hay muchas
1: por parte de
0: traiciones.
1: hay mucha traición, que te está desliando una herencia con muchos problemas
0: Sí.
1: y fue este año, el año pasado, en diciembre, y ha tenido que volver porque la han llamado para firmar papeles, pero está un
0: Sí,
1: poquito liada la cosa.
0: está muy
1: Entonces
0: liada.
1: yo quería saber
0: Aquí hay una mujer
1: si...
0: que está ahí liando mucho. No sé si será una
1: Y
0: hermana o
1: ahora
0: será...
1: parece ser que había
0: Que
1: buenas
0: se está
1: noticias.
0: encarrilando. Sí,
1: Sí.
0: encarrilarse se está encarrilando, pero que sí lo veo que él se está dando cuenta de muchas cosas.
1: Ya.
0: Que quizás tenía otra idea, otra... Sobre todo me sale una mujer, que yo creo que es una hermana o una cuñada. No sé, pero hay una
1: Sí,
0: mujer ahí que le está
1: puede ser
0: mostrando,
1: totalmente.
0: le está
1: Eso
0: mostrando un
1: es
0: in,
1: una
0: que
1: cuña,
0: es muy
1: es una
0: interesada,
1: cuña. Sí.
0: que la ve muy interesada, como que ella es la que está
1: Muy,
0: dominando
1: muy,
0: al mal
1: muy.
0: hermano, como que
1: Exactamente. Sí.
0: y que le está metiendo en muchos jaleos y muchas cosas económicas y problemas que están teniendo por culpa de ella. Y él se está dando cuenta que es ella
1: Claro.
0: la que está la raíz del problema, porque si fuera por el hermano no hay problema, hubieran firmado ya y se acabó.
1: Sí.
0: Pero ahí la
1: Pero
0: que está
1: no,
0: enredando
1: no,
0: es
1: ella
0: ella,
1: no,
0: la que
1: no quiere
0: tiene...
1: dar brazo a torcer. Y son
0: Eso
1: una
0: es.
1: pila de hermanos, son 7 hermanos, ¿eh?
0: Sí, pero aquí ella es la que está dando más el problema.
1: Sí.
0: Ella es la que está dando más el
1: Pero
0: problema.
1: mi pareja ha tenido que coger un abogado aparte, había
0: Sí.
1: uno encargado de la herencia y ha tenido que
0: Sí,
1: coger
0: claro, como
1: otro
0: se suele
1: abogado.
0: hacer, un abogado que se ha encargado de todo, pero es que como
1: Claro,
0: no había manera, porque eso estaba
1: porque si no,
0: ahí
1: eso
0: que...
1: nada.
0: No iba ni para adelante ni para atrás.
1: Exactamente, entonces yo pues quería saber si ahora cuando venga, pues viene con otra actitud, viene más alegre o por lo menos ya,
0: Vamos
1: es
0: a
1: que
0: verlo.
1: lleva, la historia lleva ya 5 años, ¿eh? Lo que
0: Sí,
1: pasa
0: él
1: que
0: está muy
1: cuando se está
0: cansado.
1: meneando es este año pasado.
0: Claro. No, porque han ido dejando pasar tiempo, dejando pasar tiempo, ya está.
1: Y como también pasó lo de la pandemia,
0: Claro,
1: pues supuestamente
0: se
1: digo
0: ha
1: yo que
0: parado
1: la
0: todo.
1: otra parte querría que se muriera, que se fueran
0: Sí,
1: muriendo los
0: diría, a ver si
1: padres.
0: nos quitamos de en medio alguno, ¿no? Y
1: Ay,
0: ya no hay
1: ay, ay.
0: problema, claro.
1: Y la herencia
0: No,
1: más gorda, y la herencia más gorda.
0: no,
1: Oh,
0: no, sí.
1: madre mía.
0: Qué gente. Qué gente.
1: Entonces tú ves que al final coge su parte, su historia de él.
0: Yo veo que sí, pero espérate, vamos a mirarlo, te voy a hacer una tirada.
1: Anda,
0: A
1: mírenlo.
0: ver lo de la herencia, porque como he mirado lo de a ver cómo iba la
1: El
0: relación.
1: sentimiento, sí.
0: Por eso te digo, voy a mirar ahora, aunque sale todo, pero siempre hay que preguntar más de mi izquierda, derecha o centro.
1: Dame centro, va a dar por el centro.
0: Pues ya está.

0: estaba por el centro, pues vamos por el centro.
1: No, nunca, nunca he dicho centro, fíjate.
0: Me apoyo, está dado por el centro. Vamos a ver. Sí, esto ya se está solucionando. Es verdad que él va a tener que ceder, ¿eh? Él no es todo, no va a conseguir todo lo que él hubiera querido. Pero la verdad que también está muy cansado ya y quiere también ya terminar con
1: Es
0: el
1: que
0: asunto.
1: necesita, ¿eh? Ya necesita coger. Sí.
0: Pero si es que a eso es lo que ha esperado esta gente, a eso es lo que ha esperado ella. A
1: Sí.
0: decir, ya cuando los tengamos, porque ya no ya le haga falta, ya no tengan más remedio, pues ya tienen que tragar ella, nosotros salimos beneficiados.
1: Claro.
0: Y es que han ido con esa idea. Pero bueno, ya está. Lo importante es que se termine, es lógicamente el sufrimiento que tiene, es lo que está descubriendo y lo que está viendo.
1: Sí, lo está
0: Porque
1: pasando
0: eso.
1: mal porque no se esperaba esta situación de los hermanos.
0: Exactamente. Él está viendo una cosa que es que de verdad que nunca, porque él ha tenido siempre muy buena relación, o él lo ha creído.
1: Sí, no, sí, tenía buena
0: Porque
1: relación cuando sus padres estaban vivos y todo, pero
0: eso es. Pero ahora ha
1: ha
0: descubierto
1: cambiado.
0: lo que hay detrás. Todo el interés, como se dice, por el interés te quiero, Andrés. Pues por ahí ha
1: Ya
0: venido
1: ve.
0: todo. Que aquí
1: También te
0: cuando se
1: quería
0: mueve el
1: preguntar,
0: dinero no hay ni
1: ya,
0: hermano, ni
1: que
0: primos, ni nada.
1: mira, mírame a ver si me puede, porque también de camino, como él vive aquí en España, pero ha tenido que ir allí, para arreglar lo de la jubilación.
0: Sí.
1: A ver si lo puede arreglar.
0: Venga, vamos a verlo. A ver si puede
1: Allí se jubila
0: arreglarlo.
1: más prontito que aquí.
0: Sí, allí sí. Aquí no, aquí ya mismo llegamos a los 90 años y todavía estamos trabajando.
1: Ya ve, a ver, y si nos morimos por el camino.
0: Porque vaya
1: Oh.
0: tela. Cada vez lo ponen más tarde. Vamos. Y arregla.

0: Dime, izquierda, derecha o centro.
1: Dame centro.
0: Ya, o centro, ya está.
1: Centro, venga, contigo
0: Lo
1: centro.
0: pregunto por si te da por otro.
1: Ya.
0: Sí, aquí lo está solucionando con una mujer, con una, no sé si es una notaria o una gestora, en la que
1: Sí.
0: veo yo que está llevándole el papeleo para la jubilación.
1: Sí.
0: Sí lo soluciona, eso sí lo soluciona.
1: Sí, ¿verdad?
0: Sí, allí no es como aquí, ahí lo solucionan antes y no tienen problema. Lo llevan, no te digo, una gestora o es que son papeles que se están moviendo. Pero
1: Sí,
0: que
1: papel
0: esto es.
1: está él.
0: Porque aquí lo veo que sí, que antes de venirse lo deja ya solucionado.
1: Qué bien.
0: Ya, hombre, para tener ya su tranquilidad de que ya tiene su jubilación.
1: Ya
0: Y la
1: ve.
0: alegría, que no lo hiciera con
1: Oh.
0: 60 años.
1: Ya ve. No, pero vamos, que no, es que esto que nos están haciendo aquí en España es para eso, para que nos quedemos por el camino unos pocos. ¿Lo que te crees?
0: Hombre, claro,
1: Unos pocos no,
0: es
1: unos
0: que
1: muchos.
0: no es mucho porque
1: Que ya
0: vamos,
1: con
0: no.
1: 65 no podemos tirar el arma.
0: Hombre, pues imagínate, ya aquí cada vez más, dirán a ver si por el camino se quedan y no hay que pagar
1: Sí, pero
0: jubilaciones.
1: ellos no, ellos se le
0: No,
1: paga aunque no ejerzan
0: ellos
1: su
0: trabajan
1: negocio.
0: un ratito y después para cobrar.
1: A disfrutar. Ya está.
0: Exactamente. Ellos un ratito allí, me voy y ya tengo la vitalicia y a gustito.
1: Ay, eso de la vitalicia, para cortarle los de eso, los bigotes. Oh. Pues yo, nada más que quiero yo saber eso.
0: Bueno, lo que tú quieras. Aquí estamos para lo que tú quieras. Si quieres saber algo más.
1: Eso, y nada, ya está, ya me quedo más. Ya esta noche, cuando me acueste, yo estoy más tranquila.
0: Oh, después de todas formas,
1: Y además ahora
0: escuchar
1: te
0: el
1: escucho,
0: ejercicio lo
1: ahora con
0: hace.
1: la radio no me quedo dormida escuchándote a ti y a todas ustedes, a todos ustedes.
0: Eso. Pues tú después escuchas lo de la relajación, que no sé si lo estás haciendo, y verás tú un montón te vas a dormir más a gusto que un
1: Sí,
0: arbusto, como yo digo.
1: ya ves.
0: Que con los ejercicios estos se descansa muy bien.
1: Pues muchas gracias por todo, niño. Y
0: Gracias a
1: buenas
0: ti. Un
1: noches.
0: abrazo. Buenas
1: Buenas
0: noches y que
1: noches.
0: se solucione
1: Adiós, adiós.
0: todo.
1: Gracias, adiós.
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0: Buenas noches.
4: Buenas noches. ¿Te acuerdas de mí? No, no se acordará. Vamos a
0: Ahora
4: ver.
0: mismo, sí, me acuerdo.
4: Adiós, cachopo, cachopo. Oye, es precioso el Cristo, ¿eh?
0: Sí,
4: Pero
0: no,
4: vamos
0: hombre,
4: que yo voy a verlo,
0: claro,
4: ¿eh? Yo
0: cachorro.
4: voy a verlo, pero
0: El cachorro de Triana, yo ya te lo dije.
4: sí. Bueno, te voy a decir una cosa. Me dijiste que en 2 semanas iba a recibir lo del apartamento, la plusvalía del apartamento. Efectivamente, hoy lo he recibido. Que cada cosa, que es, sí, cada cosa lo que sea, hay que decir las cosas como suenan. A ver, sí, ojalá que lo del mi nene, sí, mi nieto sea.
0: ¿Cómo es tu niño? Claro, vamos a ver de quién es. ¿Tuyo o tu nieto es tuyo? ¿De quién va a ser?
4: Sí,
0: Hombre.
4: te quiero decir que ojalá que mi nieto nazca bien y todas esas cosas. Bueno,
0: Claro
4: pues
0: que sí, sí.
4: solo quería decirte eso, digo, para que lo sepa, que me dijiste 2 semanas y 2 semanas, 2 semanas. Digo, mira qué bien.
0: Ya lo que te falta es venir a ver cachorro. que yo ya te lo dije.
4: Claro que sí. Y me vas a acompañar tú, ¿eh? Que lo sepas.
0: Yo, claro, yo te llevo. No te preocupes que yo te llevo de capicheo.
4: Ya me enseñas la Macarena, las...

0: Tenemos disponible a París en el privado. París disponible en privado.
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1: Buenos días.
2: Hola, París.
1: Hola. ¿En qué te puedo ayudar?
2: Pues mira, la pregunta es sobre para mi hija, pero bueno, te voy a dar mi horóscopo. Soy Capricornio.
1: ¿Sí? Muy bien.
2: De 59.
1: Vale. ¿Y tu niña?
2: Mi hija es Aries.
1: Vale.
2: Del 1. Del 1 de abril.
1: Vale. ¿Qué iba a decirte? ¿Qué, pregunto por ella solo? ¿O de ella hacia ti? ¿O por dónde quieres que me diga?
2: No, es que yo quiero saber, porque ella quiere, sí, a ver si puede encontrar o vivienda para poder comprar o vivienda de alquiler.
1: Vale, vale.
2: Y está
1: vale,
2: en pues ello. Mira, a ver de qué manera.
1: Claro, vamos a comprobar, a ver. Deja que mire yo un poquito por encima para que me centre en ella. ¿Ella que tiene como mechas?
2: No.
1: Vale, ¿pelo oscuro o pelo claro? Para identificarlo
2: oscuro,
1: yo.
2: Oscuro.
1: Venga,
2: oscuro.
1: Vale. ¿Las mechas que las llevas tú?
2: ¿Quién no
1: con mechas? Vale. Estoy mirando, no sé por qué me salen las mechas, ya saldrá, ¿eh? Vale, sí que está buscando. También te digo una cosa, ella busca algo muy concreto, ¿vale? Lo que pasa es que está limitada. Mira, no veo documentos y firmas ahora. Veo la búsqueda, lo que ella está haciendo. Pero le sí pueden... las cartas no interpretan imposibilidades, ¿eh? Para nada, no. Está pasando por el túnel para llegar al final del camino, donde ella quiere. Lo que pasa es que el camino que está creando ella ahora, ¿cómo te explico? No hay organización, no tiene muy claro qué es lo que tú me dices, compro o alquilo. A mí ellas me hablan de que va a adquirir algo en un lugar tranquilo o en un sitio donde pueda estar o no haya ruidos o esté alejada o un sitio más tranquilito, quizás de lo que a lo mejor ella quiere o de lo que está acostumbrada. Y también me dicen que se dirija o dirija la búsqueda a que abra campo en kilometraje. No sé cómo explicarte. Si busca en un lugar concreto, en una zona concreta, le puede costar bastante, y me dicen que amplíe el margen de búsqueda territorial, ¿vale? Yo no veo que no vaya a hacerlo, ¿eh? Incluso me hablan de que en otoño podría ya tener algo firmado. Lo que no veo la firma ahora, pero sí que veo que podrá en este año salir y tener esa independencia o esa vivienda, sin duda, sin duda. Sí, lo que pasa es que tiene ahora el diablo. Ella tiene el diablo, no sé por qué. ¿Qué viene? ¿Dolida? ¿Ella de algo de atrás? ¿Enfadada o con algo que le duele? Hablo del pasado, pasado presente, no hace mucho. ¿Ella ha tenido algún tipo de sufrimiento?
2: No.
1: Vale. Y ya viene...
2: Que yo sepa...
1: Vale, la tirada empieza con un diablo, con un enfado. O puede ser que esté ahora mismo en una época con alguien, o tensa, o una situación que viene de tensión.
2: Tensa, sí. De tensión, de sí. Del trabajo, vale, de todo.
1: Vale, vale, vale. Atadura. Entonces, no, el diablo, en vez de enfado, sería atadura. Es que cada carta tiene mil significados. Yo intento interpretarlas así de a bote pronto. Entonces, la veo en tensión. La veo... intentando, pero cuidado, su tensión la ejecuta muy bien con su mente, sabe muy bien dirigirse, ¿eh? Ella puede estar en tensión, pero no perder los papeles, ¿vale?
2: No los pierde. Eso sí.
1: Sí, lo tiene bastante equilibrado y analiza mucho, es muy analítica. Ella prefiere pararse a pensar y actuar después de pensar. La imprudencia no va demasiado con ella y tampoco está acostumbrada a tener esa tensión que te digo tan marcada. Insisto, que se siente incómoda, ¿vale? Entiendo que está creando un mundo nuevo, soltando ciertas otras cosas que a lo mejor solo sabe ella y que le crea tensión, o que el aumento de tensión es más de lo que creemos, ¿eh? Sí que lo va a conseguir, no tengo ninguna duda, y va a ser en un sitio, me hablan de un sitio que podría haber o árboles desde ese lugar, o campo, o algo así, y me sigue saliendo una mujer con mechas, que no sé quién es.
2: Mechas.
1: No tengo ni idea.
2: Mechas.
1: No sé quién es. Sale así de repente. Me ha salido... Ahora está en otro lado, pero está. Está en otro lado, pero está. De la tirada, me refiero. O es una amiga, puede ser. No sé, no tengo ni idea. Una, ¿tienes otra? ¿Tienes otra hija tú? Pregunto.
2: No, yo tengo un hijo.
1: Estoy sacando las mechas por todos los lados y no la encuentro.
2: Pues no lo sé.
1: Bueno, no, que no es importante, pero bueno. Y... No, ya lo sé. Pero yo a mí me gusta sacarlo todo y si no es ahora luego
2: lo saco. A ver si es alguna señora que le va a decir algo que tenga mechas.
1: No sé. No, porque me habla de una mujer de unos 40 años, de 40 a 45, 38 a 45. Y pues no sé yo muy bien cómo clasificarla aquí. Pero sí va a encontrar... viviendo.
2: ¿Y por qué? ¿Y de qué manera? ¿Dicho por una mujer? ¿O cómo lo va a poder encontrar?
1: ¿De qué manera la encuentra? Vale, vamos a comprobar la forma en que puede encontrarla. A ver, vamos a remover. Quiero saber de qué manera Aries puede encontrar esta vivienda que quiere tener para vivir. ¿De qué manera Aries? Venga, voy a cortar. 1, 2, 3, 4, 5, 6. Bueno, sale la dificultad de nuevo y la tensión de nuevo, ¿eh? Otra vez. Me marcan mucho lo mismo para que lo tengamos todos claro. ¿Vale? Sí. Es a través de una sentada. Me hablan de una reunión, de un acuerdo. Puede ser una agencia, ¿eh? Puede ser. Porque porque me hablan de una oficial. O sea, es una sentada oficial. Es como que ella tiene que sentarse a acordar, o se sentará con dos personas más y ya tres, algo así, a acordar. Y puede ser a través de una... bueno, me hablan de la carta de la institución, que no sería una institución, pero sería una empresa que se encarga de eso. Sí, y vuelve a aparecerme un lugar tranquilo. Hay una intermediación aquí.
2: Vale.
1: De algo de personas que pueden dedicarse a esto, una agencia podría ser, sí.
2: Entonces eso para primavera.
1: No. Yo veo que esto puede empezar ya a verse color en otoño, si ya no tiene algo concreto en otoño. Otoño. La siguiente estación del
2: otoño.
1: Año, que viene ahora, sí.
2: Sí,
1: la próxima.
2: Sí.
1: La próxima.
2: Sí.
1: Pero
2: sí.
1: Fíjate, una cosa que estoy observando, que tengo que decirte también, estoy viendo que en esta cuestión concreta le puede costar, parece que sí, pero luego puede ser que no, o le puede suceder ahora. Ostras, voy a ver un piso, me gusta, me encaja, o una habitación, o un alquiler, da igual, el inmueble que sea, me encaja, y de repente, pum, no le sale. Que esto es lo que puede estar pasándole ahora.
2: Sí, eso es lo que pasa. Quería solucionar, vale. Y me he visto un piso, me lo han quitado, ya.
1: ¿Ves? Sí, esta también, este diablo, también es la presión, no solo la tensión, sino la previa presión que necesita para sentir tensión. Por tanto, dime.
2: ¿Y pueden darle algún préstamo? ¿Tú crees que le podrán dar algún préstamo?
1: Vamos a comprobar, nos vamos a meter en la casilla de la compra, vamos a eliminar el alquiler aquí. Y nos vamos a meter en compra.
2: Porque ella dice que prefiere comprarlo antes de estar con alquiler.
1: Por supuesto. Además, los alquileres están a precios desorbitados. Y
2: sí.
1: Se les está yendo
2: ella
1: a todo...
2: por donde vive, consta de que vienen muchos extranjeros y eso está imposible.
1: No. Ah, por eso me dicen que habrá campo. Ella busca por ahí, entonces, entiendo yo. Por la zona esta.
2: Pues a lo mejor sí.
1: Vale. Voy a mirar a ver si va a poder firmar una hipoteca y así sabremos si puede comprar. ¿Va a firmar una hipoteca? Aries, ¿va a firmar una hipoteca? Vale. Le cuesta, le va a costar que un banco... Sí. Le va a costar. Le va a costar que un banco le dé dinero. Sí, le va a costar un poquito, sí. No veo firmas de hipoteca. Deja que mire una cosa un momentito, por favor. Vamos a entrar en el campo del alquiler y así descartamos. Va a firmar un contrato de alquiler en este año, Aries.
2: Eso es posible, a lo mejor.
1: A ver, vamos a hacer, sí, lo preguntamos así directamente. Vale, aquí ya me hablan de otra cosa. Ya hablamos que yo apuesto por alquiler rotundamente. Sol, fuerza, 3 de oros, mundo, as de oros, 4 de bastos. Sí, alquiler. Además, me confirman un sí rotundo aquí y un no allí. ¿Vale? Claro. Ya, de todas maneras, claro, entiendo también que el previo, lo que está sucediendo antes de decidirse, es que no hay claridad. Por eso entiendo que también ella pueda sentir que no puedo comprar, o que quiero comprar y no llego a obtener ni siquiera el verlo, o lo que sea, lo que te comentaba antes. Entonces yo creo que, aunque ella busque que le den una hipoteca, que no deje de buscar en alquiler. Y vuelve a salir una zona... Me vuelven a decir que amplíe zona, ¿eh? Entiendo ahora por qué me lo decían antes.
2: Sí, que busque,
1: Sí, sí, amplíe, que abra kilometraje. Al final, las cartas te acaban encajando en la consulta todo lo que va saliendo. Vale, me faltan las mechas, pero todo lo demás encaja. Entonces, pero sí que te sigue el alquiler. Además, ella necesita, dice.
2: Necesita, sí, necesita, lo necesita. Ya.
1: Sí, sí, interiormente sí. Por eso está con esta
2: ella
1: tensión.
2: Lo necesita.
1: Que le
2: y
1: crea
2: está,
1: presión.
2: Sí, están, que porque es que la que donde viven... la han comprado, sí. Porque ya todo el piso es de alquiler, entonces la han comprado unos dos buitres, eso que dicen buitre o no sé, para ver, hacerlo de esa manera.
1: Es que te oigo entrecortada, ponte en un sitio con un poquito más de cobertura, porfa.
2: Donde sí. Ella vive, sí, donde ella vive, ¿me oyes tú
1: sí,
2: a mí ahora?
1: Un sitio, sí, sí.
2: ¿Me oyes?
1: No te entiendo bien.
2: ¿No me oyes?
1: Es tu cobertura. Ponte donde estabas al principio.
2: ¿Aquí me oyes?
1: Ahora. Perfecto. Quieta.
3: Estamos recordando una consulta de París. Ella se encuentra en privado y se encuentra disponible. Si marcas el 954-11-99-11 o cualquier 806 de Éxito Radio... vas a poder hablar con París en el privado. ¿La tienes disponible?
1: dime, por favor.
2: Pues ella, donde ella vive, le han comprado un fondo de esos que le dicen buitre o no sé cómo es. Y claro, la quieren tirar a la calle, pero como ella dice, si yo no tengo donde vivir, ¿cómo me voy a la calle?
1: A ver, pero una cosa, si a ella le falta el trabajo, sin un contrato laboral va a ser difícil que le den nada. Lo ideal
2: no,
1: sería
2: ella
1: que
2: ya está
1: antes...
2: trabajando.
1: Ah, nada, vale, pero ¿qué me estás contando? ¿Que la van a echar? ¿He entendido yo mal? No
2: sí,
1: entiendo.
2: Sí, que la van a echar de la casa.
1: Ah, de la
2: quieren
1: casa,
2: echar de la casa,
1: vale,
2: de la casa,
1: vale,
2: de la casa,
1: vale,
2: de la casa.
1: Vale. ¿Y cuánto tiempo le han dado? ¿No le han dado aún?
2: Pues el primero le daban desde abril de este pasado. Pero claro, ella y otros vecinos más dicen, no tenemos dónde irnos, ¿dónde nos vamos? Entonces, se han quedado allí, han ido al juzgado, han hecho fuerza y han dicho que no pueden irse si no tienen casa.
1: Claro. Pero cuidado, claro. hay una ley de arrendamiento que te dice que si el propietario del piso no tiene dónde vivir y necesita el piso, aunque el inquilino no sepa dónde ir, el propietario tiene derecho a adquirir esa vivienda como lugar para vivir principalmente.
2: O sea, pero como eso no lo quieren ellos...
1: No,
2: que
1: pero si
2: el fondo
1: le pasa
2: ese buitre,
1: eso,
2: que
1: marcharse.
2: Es para tirarlo todo,
1: sí,
2: para volverlo a alquilar.
1: Vale. Claro, pero no. si el propietario hubiera sido listo, la hubiera podido echar, si hubiera querido, o hubiera sido malo, la hubiera podido echar con esa condición que te comento. Yo necesito el piso porque no tengo dónde vivir. Y él ha sido sincero y le ha dicho que van a hacer este tipo de acción en la vivienda. Y, o sea, que el propietario también ha sido noble. Es decir, que no la ha echado... Con una ley que le ampara por si la quiere echar inmediatamente, ¿eh? Vamos a comprobar, a ver, una cosa del dinero. ¿Va a poder sostenerse si le falta el trabajo y adquiere un alquiler? Vale. Entonces, claro, ahora ya indican... Yo he preguntado si se podría sostener... En un alquiler, si alquila ahora, antes de que, si se podía sostener, espérate un segundito, en principio sí podría sostenerse, por tanto sí que podría tener una búsqueda, pero tendría que abrir campo desde el lugar que quiere, tendría que sacrificar el lugar e irse un poco más lejos. Entonces podría mantenerse bien. Por eso todo el rato me marcan la amplitud de territorio, que abra campo.
2: Que abra campo, sí, que busque por otro sitio.
1: Sí, sí.
2: En
1: sí,
2: el
1: sí.
2: pueblo, pero por otro sitio.
1: Que se aleje de cuanto más, evidentemente, más lejos. Sí, sí, sí.
2: El sitio.
1: Sí, para que le salga, le compense económicamente. Claro. Ah, mira, ¿qué edad tiene tu niña?
2: 33.
1: Vale. Normalmente con la edad de estas edades, los pisos que se cogen son pisos puente. Es para empezar o para seguir avanzando hasta obtener lo que uno quiere obtener a lo largo de su vida. Entonces, todo lo que venga ahora se tendrá que adaptar un poco a las circunstancias del mercado, más luego a su sueldo. Sí. ¿Por qué?
2: Claro.
1: Porque son pisos puentes, son situaciones, hasta que vives en un lugar fijo, has vivido en 6 o 7 sitios previos, que son los que te han ayudado a empujarte a tener lo que tienes.
2: Claro.
1: ¿Vale? Entonces, ha de adaptarse ella un poquito ahora a poder abrirse al campo, al kilometraje, abrir campo en apertura de campo, para que abra más kilómetros en búsqueda, ¿no? Yo creo que esa sería...
2: Y como su marido también trabaja, pues también tiene una ayuda.
1: Claro, hombre, ya no es lo mismo. Pero bueno, que al final...
2: Es pescador, es de la mar.
1: Qué bueno. Que no hay esas profesiones tan alegremente, se están perdiendo.
2: Sí, se están perdiendo.
1: Pero
2: bueno,
1: lo interesante
2: entonces,
1: es eso.
2: Para el mes
1: que
2: viene, así para...
1: No, septiembre todavía no. Yo hablo de octubre. Deja que compruebe el tiempo
2: octubre.
1: Un segundito.
2: Octubre.
1: Sí, pero te lo confirmo. Dame tiempo, un segundo. Te lo confirmo. ¿Cuándo van a tener un piso? ¿Cuándo van a trasladarse? ¿Van a tener un piso? Venga, cortando. Hay un caballo y un bloqueo, que es lo que tienen ahora. El caballo es el movimiento, es la circunstancia de la que hablamos. Pero veo ya cuando... Yo veo octubre, dentro del mes de octubre, no te lo digo, en otoño. Te lo repito, en otoño, dentro del otoño.
2: En otoño, bien.
1: Sí, dentro del otoño. No es octubre.
2: Sí, sí.
1: Empieza en octubre, pero no tiene por qué ser octubre. Ojalá que sea nada más
2: meses.
1: Empezar, ¿eh? Sí,
2: pues
1: exacto.
2: Sí.
1: Exacto. Pero tienen que abrir la mente, ¿eh?
2: Sí,
1: le
2: sí,
1: puede
2: ya,
1: costar
2: ya
1: más a él. Le puede costar más a él abrir la mente.
2: Sí.
1: De alejarse un poquito más del epicentro que ellos quieren buscar.
2: Claro, es que él tiene el puerto cerquita, lo tiene,
1: claro.
2: Hay un paso y todo eso, el trabajo.
1: Pues le puede costar más. Claro, él perdería calidad de vida.
2: Claro, él tendría ahí que coger el coche más lejos y todas esas cosas.
1: Claro, ya entiendo. Pero que abran campo.
2: Bueno, pero si buscan y encuentran, yo me alegraría un montón.
1: No, y bien,
2: porque
1: y bien.
2: Porque están muy agobiados.
1: Sí, por eso, si buscan y encuentran, que encuentren algo asequible... adaptándose al mercado. Cuanto más lejos está la vivienda de un epicentro, más barata es, aunque estén desorbitados los precios. Señores políticos, por favor, hagan algo en todo, ya pónganse las pilas en todos los campos.
2: Eso
1: que
2: es
1: hay
2: verdad.
1: Que trabajar, hay que trabajar muchos campos y demasiados cigarritos
2: y ahora funcionan. muchas viviendas vacacionales, muchas
1: Turísticos, y
2: cuidado,
1: y muchos no legalizados, señoras y señores,
2: legalizados. Sí,
1: o sea que,
2: sí.
1: que hay mucha faena y que no lo pongan fácil para la juventud, que puedan encontrar piso y que puedan tener su vida y que no pongan fácil.
2: Ahí le doy la razón, porque es verdad.
1: Pero
2: bueno, pues nada, pues a ver, vamos a pasar a otra cosa.
1: Todavía, sí, claro que sí.
2: Sí, sí. He cogido 20 minutos y me ha puesto
1: tranquila.
2: 30.
1: No pasa
2: bueno,
1: nada.
2: A ver, escúchame, mira, yo dejé un dinero y me está costando mucho recuperarlo.
1: Vale.
2: ¿Tú te crees que me lo darán? Yo te puedo decir el nombre, cómo se llama él, Massimiliano.
1: Vale, deja que lo mire. Quiero saber si le van a devolver el dinero que dejó Josefa Maximiliano. Ay, Capricornio a Maximiliano. Quiero saber si le va a devolver esa deuda. Voy a cortar. Bueno, su intención es no devolverla.
2: Sí, eso ya lo sé yo.
1: No, Ah, él no quiere, no quiere, aunque
2: él
1: lo tuviera.
2: No, no, que le cuesta un montón, pero él no, sí no. sabe pedirla.
1: Una cosa, sí, claro, pero que ahí está el arte del robo a mano armada, ahí está el arte.
2: Claro.
1: ¿Él que vive en una planta baja o en un o tiene un taller él, o...?
2: Él tiene, no, él vive en un piso.
1: ¿Y en qué trabaja?
2: Pues él trabajaba poniendo alarmas.
1: Ah, vale. Porque yo lo veo, entonces, claro, el trabajo me lo marca al lado de las, vale, ya entiendo, sí, me encaja. No veo devolución. No. Es más, es una serpiente, es muy escurridizo.
2: Sí.
1: Es muy escurridizo.
2: ¿Y
1: es
2: si un, se lo pidiera a la madre? ¿Crees que a la madre me lo daría? Es una
1: si se lo pide su propia madre.
2: Si se lo, yo se lo pido a la madre.
1: Ah, sí, vale. Y hombre, ya tenías que haber ido. Vamos a mirarlo. Quiero saber si Capricornio se lo pide a la madre. El nombre de él era, perdón, Maxi, no sé.
2: Maxi.
1: Sí. Si se lo pide a la madre. Voy a cortar. 7 de copas, 2 de bastos. La madre está también un poco hasta... ¿Sabes quién lo va a pagar, no? Si se lo pides a la madre.
2: ¿Lo va a pagar?
1: La madre lo pagaría. Bueno, tendría que ser ella la que pusiera de, también dinero y empujaría a su hijo y te lo daría a plazos. No lo veo de golpe. Podría haber devolución, sí. Empuja por ahí. Sí.
2: Claro.
1: Empuja.
2: Sí.
1: Dale por
2: claro,
1: ahí. La madre, ya tenías que haberlo hecho, ¿eh?
2: No, lo estoy dejando para ver si él, por sí mismo, yo se lo digo con buenas palabras. Mi hijo también se lo ha dicho, pero no hace caso.
1: ¿Cuánto al final, cuánto tiempo hace que te debe ese dinero?
2: Pues hará ya, pues para marzo.
1: Vale. El truco aquí está en la madre.
2: ¿Eh?
1: El truco aquí está a través de la madre.
2: A través de la madre, sí.
1: Sí. Y puede ser que incluso la madre pague deuda, ¿eh? O sea, no veo a él preocupándose, ¿no?, por abordarlo sin que la madre se entere. Es más, es que le da igual, es que este hombre es un escurridizo, este hombre le da igual.
2: Le da igual, él nada más que sabe pedir, pero después, después no lo devuelve. Le cuesta mucho devolverlo, y eso no es así.
1: Pero va como emperador, va como aquí estoy yo porque he venido, ¿eh? Es un hombre que...
2: Sí, es muy hecha para adelante en su sentido, sí. Que ya es muy orgulloso él.
1: Y le gusta gustar, le gusta aparentar, le gusta... Hay cosas
2: le
1: que
2: gusta
1: no...
2: aparentar lo que no tiene.
1: Sí, lo veo. Pero es que me junta el emperador y el ermitaño, o sea que todo lo
2: claro.
1: que
2: es... No, no. Él trabajaba y decía, voy a ganar tanto dinero... Y después, mentira, no ganaba nada. Era todo eso, fanfarrón.
1: Sí, fanfarrón. Se ve. Además, ya tiene el empaque físico, ya se le ve. Yo lo veo con el emperador aquí. Ya se le nota su forma de llevarlo, su puesta en escena, ya se le ve. Sí, sería devuelto. Y yo creo que la madre pondrá de su parte para ayudar a su hijo en esta devolución económica, sí.
2: A ver si la madre, yo hablo con ella, le digo que me hace falta y me lo tiene que dar.
1: No.
2: Hombre, es que es un piquito.
1: Sí.
2: Es que son, lo voy a decir en verdad, son 600 euros y es un pico.
1: No, es que se tiene que entregar las deudas, es como el que deja un libro, has de devolverlo. Mira, los libros también, es algo muy sagrado, ¿eh? No sé por qué, es una frase que cuando quien deja un libro lo tiene que devolver. Pues el dinero... Igual, o sea, si tú pides, es para devolver. Y si no lo puedes, y dejar claro, no va a ser rápido, va a ser a porciones, va a ser a partir de tal fecha, pero tienes que comprometerte a la devolución.
2: Claro, pero
1: porque
2: yo,
1: si no, la vida
2: pides,
1: te mete una bofetada. No, si no devuelves, te lo perderás por otro lado, ¿eh?
2: Lo que uno
1: se abastece que no le pertenece y no lo devuelve, por otro lado lo va a perder, y lo va a perder en
2: grandes cantidades. Lo pierde, ¿no ves que es un chiquito que... le gusta mucho las apuestas y todas esas cosas
1: y
2: lo pierde por otro sitio? Claro.
1: Ahí está,
2: bueno, pues ya sé que es por la parte de la madre.
1: Sí, por ahí lo coges y te quedan 5 minutos, aprovéchalos.
2: Venga, para mí.
1: Sí. Vamos a mirarte. Venga. quiero saber. Capricornio, Capricornio, Capricornio. A partir de ahora, ¿cómo le va a ir? ¿Cómo le va a ir a Capricornio? Y voy a cortar. Bueno, me gusta a mí, siempre os digo lo mismo cuando miro a una persona concreta, a la que me llama o a quien me llama, me gusta ver qué tipo de vida tiene para saber cómo está. Y a mí me gusta lo que veo. Vale, no son cartas malas en absoluto. Son cartas, mira, fíjate lo que me marca, las de oros y el diablo y el cuatro de oros, la obsesión. Digo obsesión porque el cuatro de oros es una carta muy obsesiva, pero no tiene por qué ser obsesiva aquí, pero bueno, me hablan del pensamiento, ¿no? Del dinero este que hablábamos antes, ¿no? De lo que podría ser que a partir de ahora también pues se siga coleteando este tema un cierto tiempo. ¿Vale? ¿Qué recuerdas mucho tu infancia tú?
2: Ay.
1: ¿Tú la recuerdas mucho tu infancia?
2: Últimamente sí.
1: ¿Últimamente? Vale, vale.
2: Últimamente la recuerdo porque llevo una señora por las tardes a pasear. Y me pongo con ella y hablo con ella, cosas de lo que hacía con mi padre, lo que hacía con mi madre, cuando íbamos aquí, íbamos allá, para arriba, para abajo, yo vivía en el campo. Y todo eso yo, pues...
1: De aquí, sale muy marcado.
2: Te sale ahora, ¿no? Te sale ahora.
1: Sí, pero muy, muy marcado, sí, el seis de copas y el sol, la felicidad de tu infancia, el sol es la familia, la alegría, la felicidad, el hogar.
2: Yo soy muy alegre.
1: Claro. Sí, sale muy marcado.
2: Estoy muy alegre.
1: Uh-huh. Y esto, fíjate, tu tirada es muy buena. Marca ese dinero que habíamos hablado, que si yo no sé de qué va ese dinero, te hubiera dicho que puede haber problemas económicos, seguramente, no te hubiera adivinado que te deben dinero, porque yo soy muy sincera. Pero si sale también muy marcado, aparte de ese dinero que te deben, de nuevo, pues la parte de la infancia aquí muy marcada. Seis de copas, sol... y después un equilibrio en el día a día. Después hay una cosa que veo que puedes que a lo mejor tienes que firmar, ¿vale? Y está dentro de este año. Documentos, que no son malos ni nada raro, ¿eh? Son documentos que a lo mejor se presentarán para firmar, ¿vale? No
2: sé si es muy buena. Sí,
1: hija. Lo veo muy marcado, pero no son malos. Y después, más ágil. Mira, te diría que a partir... Tienes cartas buenas, repito. Estoy buscando el qué. Rascando el boleto. Para buscar a ver qué podemos encontrar para que estés preparada. Pero a partir de noviembre, diciembre, veo en ti como una liberación de algo. No te sé decir de qué. Algo bueno también. Sí. Por eso te digo que toda tu tirada es buena. Desde el corte hasta el final de la tirada. Yo tiro muchas, Yo tiro las oficiales y luego igual te echo 12 más para ver lo que está por venir. Porque me gusta ver si se me escapa algo. Y de verdad, tienes buenas cartas. No sufro.
2: Muy bien.
1: Me gusta.
2: No.
1: Una gran salud también.
2: La economía, pues bien.
1: Bien, bien, bien, equilibrada. Es que son cartas equilibradas. Bien, yo prefiero ver cartas equilibradas que ver cartas que hay gente que espera una lotería cuando hay un desequilibrio en su vida. Eso es la esperanza, ¿no?, que tenemos todos de ganar dinero. Pero si hay un equilibrio en tu vida, es mucho, eso es una lotería. Saber que entra, saber que sale, llenar la nevera, esto es una lotería y tú la tienes aquí.
2: Sí.
1: Así que enhorabuena.
2: Bueno, no me queda nada, ¿no?
1: Un minuto. Dime.
2: Nada. Dispara. Es que mira, mi amiga se peleó conmigo. Ella se peleó conmigo, no con él. Yo no con ella. Sí. Y ahora no quiere saber nada de mí. Mi amiga es de mayo, el 30 de mayo.
1: Vale, deja que lo mire, que te haga un movimiento rápido y ya.
2: Sí. A ver qué piensa.
1: Quiero saber qué piensa. Capricornio. Venga, cortando. No, ella se siente traicionada, dolida y traicionada en el corte directamente, espérate. Y ella es muy pesetera, o le gusta vivir bien, o mira mucho el dinero, vale.
2: Sí,
1: es muy analítica. Mira, esta chica nunca ha tenido un equilibrio emocional como para mantener ni siquiera una amistad a largo plazo. Habrá enseñado una forma de ser concreta, pero su fuero interno no tiene nada que ver con lo que enseña, ¿vale? Es muy mirada para ella, me habla de una madre. Una madre que la refiere ella mucho, habla de su madre, no sé por qué. Y el tema de la economía la marca como egoísmo, en la corona. Por tanto, es una mujer que va a mirar siempre por ella. No te interesa esta amistad. Te ha hecho un favor. No. Sácatela de encima, de la mente.
2: Sí, sí, ya. Y vive justo debajo de mí, ¿eh?
1: Bueno, pues buenos días, buenas tardes y buenas noches.
2: ¿Sabes que te voy a decir? Que me fui a Marruecos porque no la llamé por teléfono y no le dije nada. Cuando volví, ya no me quiso hablar.
1: Bueno, pues tiene un problema, lo tiene ella.
2: Pues ella misma.
1: Claro, aquí hay que vivir de la manera más cómoda. ¿El problema lo tengo yo? No. Pues venga, pues una cosa menos. Y así.
2: Como lo tiene ella, pues es un problema.
1: Otra cosa es que venga y te pida ayuda. Oye, mira, que tengo este problema contigo.
2: No tiene a nadie, está sola.
1: Pero se puede abordar una ayuda cuando te la piden y cuando ves que esa persona la necesita. Pero cuando juegan sucio, no. No, fuera.
2: Claro.
1: Y ya hemos hecho el tiempo, hija mía.
2: Ya está. Pues muchas
1: ya
2: gracias.
1: Está, Capricornio, a ti, París. Al contrario, a ti.
2: Pues muchos besos.
1: A ti igualmente, mucha suerte. Besos.
2: Venga, adiós.
1: Adiós, hija.
2: Adiós.

Una vez un reportero le preguntó a un agricultor si podía divulgar el secreto de su maíz, que ganaba el concurso al mejor producto año tras año. El agricultor confesó que se debía a que compartía su semilla con los vecinos. ¿Por qué comparte su mejor semilla de maíz con sus vecinos si usted también entra al mismo concurso año tras año? Preguntó el reportero. Verá usted, señor, dijo el agricultor. El viento lleva el polen del maíz maduro de un sembradío a otro. Si mis vecinos cultivaran un maíz de calidad inferior, la polinización cruzada iría degradando constantemente la calidad del mío. Si voy a sembrar buen maíz, debo ayudar a que mi vecino también lo haga. Lo mismo ocurre en otras situaciones de nuestra vida. Quienes quieran lograr el éxito deben ayudar a que sus vecinos también tengan éxito. Quienes deciden vivir bien deben ayudar a que los demás vivan bien. Porque el valor de una vida se mide por las vidas que toca. Y quienes optan por ser felices deben ayudar a que otros encuentren.

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Buenos días a todas nuestras oyentes, a todos nuestros oyentes que conectan con nosotros a las 9 de la mañana. Estamos aquí desde más tempranito, ¿eh? Se acaba de incorporar Nuria y acabamos de ocuparla. Continuamos con París, que la tenemos ocupada. También de nuestras compañeras del privado se acaban de incorporar dos consejeras. Miranda y Ana. 954, las tienes libres, ¿eh? Las tienes disponibles. Miranda, Ana. 954 11 99 11 o el 806 57 07 57. Como te digo siempre, 806, el que tú decidas, siendo de Éxito Radio. Y te recuerdo que a las 10 de la mañana comenzamos el espacio con Minerva. Lo mismo hoy lo comenzamos incluso un poquito antes, ¿eh? Eso sí, lo comenzamos antes, terminamos antes. Para que os deis prisa, para que marquéis ese 954 11 99 11 y os anotéis para ser la primera, la segunda, y que os dé tiempo de hacer esa consulta con Minerva. Porque ya no la tenemos hasta el martes de la semana que viene.

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4: Acaba de finalizar Nuria en el privado. Ya la tenéis disponible a Nuria. Vamos a recordar una consulta de París. A París la tenemos ocupada. En cuanto se quede libre, también te lo comunico. De momento, Nuria, disponible en privado. 954 11 99 11 o 1806 de Éxito Radio.
5: Hola, buenos días.
6: ¿Qué tal? Mucho gusto. ¿En qué la puedo ayudar?
5: Bueno, pues, a ver, quería consultar un poquito en el tema del amor de mi hija que le viene y que y en estos momentos, ¿cómo le van a ir las cosas?
6: Claro que sí. Pues vamos a mirar a tu nena. Venga, quiero saber cómo está, cómo le va a ir a nivel sentimental a partir de ahora. Pues voy a cortar y vamos a comprobar. Hay una situación colgada, o que ella ha tenido que colgar o sacrificar, o se siente que ha sacrificado algo. Ella está pasando por un momento un poco a nivel emocional, tocando un poco, bueno, yo diría que no demasiado satisfecha, ¿eh? En general, la veo como luchando mucho por dentro. No son cartas malas, pero son sus luchas, son sus cosas, ¿vale? Bueno, tensión, no, es con la sensación que tengo yo en cuanto a lo que siento en la tirada. Es que no obtiene lo que quiere, o le cuesta mucho obtener las cosas que quiere. También me marca mucho la figura de un hombre, para ella, importante, o que le puede, importante para bien o para mal, en su mundo, una figura de hombre. Donde la marca mucho y la distorsiona a veces, siente que le puede distorsionar. Ella ahora mismo está buscando un equilibrio, para entendernos, para que estemos tranquilas, porque la tirada es un poco de...
4: Bueno, pues ya tenemos también disponible a París. Tenéis a Nuria disponible en privado y a París disponible en privado. A las 9 y 29 minutos de la mañana, una hora menos en Canarias.
6: Incluso me habla de que a veces puedes la puedes notar muy metida para adentro, dándole muchas vueltas asolada en sus cosas, pero sobre todo las emociones de ella son flojas, está poco satisfecha. Esto puede cambiarlo en invierno, ¿eh? Hay un cambio de cartas aquí, pero ahora hay como un bache. Y cuando nuestros hijos están un poco flojos, lo sufrimos. Y es en este caso, ella por edad, pues está pasando un momento de dificultad, en el que también por la edad que tiene, porque yo siento que ella le cuesta mucho gestionar las emociones para ponerlo en práctica, para soltarse, ¿no? Digámoslo así. Esto lo irá cambiando. Ahora está en un momento de lucha. Le va a costar un poco todo. Porque está ella también en negativo, ¿eh? Uh-huh. Está un poco en negativo ella, ¿eh? Es decir, que está vale, en un momento es que de flojita.
5: Me conoces, pero no tienes ningún dato de mi hija, no te he dado ni signo, ni edad.
6: No, normalmente si no me queréis dar, yo dejo que me deis, si no me lo dais no pasa nada. No es un problema vale. para mí.
5: Es que ella conoce a chicos, pero luego al final no cuaja.
6: Veo, no
5: el
6: veo.
5: Último que ha conocido.
6: Sí, estoy mirando.
5: Que acaba
6: es más mayor que él. La última persona que ha conocido es más mayor que ella.
5: Sí.
6: Bueno, unos pero años, 6, 7 años.
5: 5 años.
6: Sí.
5: Cinco años.
6: Es que este es el hombre que me sale. Deja un momento que mire una cosa, si me permites. Ya sabes cómo le van a hacer. Voy a cortar. Vale. Se cortaron las comunicaciones, dice ella.
5: Sí, un poquito porque ella ha querido, claro.
6: Sí, vale. Ella dice que se cortan las comunicaciones, que pasa página, sí. Y está mirando de reojo, vale. Ahora entiendo, hay una bifurcación, ¿vale? Por un lado, te he hablado de cómo se siente ella a nivel interior, que estas sensaciones que ella tiene nos puede pasar a todos. Lo que pasa es que ella, ser más jovencita, quizás le cuesta más entenderlo o aceptarlo, ¿eh? Y luego está la parte de, fuera de sus emociones, lo que está un poco por venir. Yo no veo una relación estable ahora. Sí veo que puede gustarle a alguien, que revisa a alguien, que lo mira de reojo. Si no está pasando ahora, está muy cerca, es muy breve, es muy muy breve espacio de tiempo.
5: Está pasando, vale. Lo que pasa que, ya te digo, que ha estado con este chico hablando, incluso se han visto varias veces y de repente se ha cortado. Entonces
6: no hablo de ese perfil.
5: ¿Va a volver a hablar o ya la corta definitivamente?
6: Voy a mirar, no creo que sea este perfil el que viene, pero deja que lo compruebe si me permites. Vamos a mover cartas. ¿Este chico volverá a hablarle? ¿Volverán a tener una comunicación? Claro, ya está entonces con ese vigilante mirando a ver si se comunica o no. Vale. Bueno, en principio faltan comunicaciones aquí para aclarar. Alguna comunicación falta, pero no hay estabilidad, ¿eh?
5: Que no hay estabilidad.
6: No habría estabilidad. No habría calidad.
5: No será este el sí.
6: Ya. No habría
5: este
6: calidad.
5: Tipo, ¿no? El que le viene en invierno.
6: No. O sea, este que tenemos aquí, que es el que ha estado.
5: El que ha estado, que ya está, a ella le gustaba y estaba.
6: Y que ya lo revisa. Y que ya lo revisa. Veo que lo revisa, lo sigue revisando, sí. Ella está interesada en él, pero también él tiene tiene cartas de no meter demasiado el morro en la relación, de controlar el acceso. Entonces, claro, este personaje no me da seguridad a mí para que equilibre una relación con ella, ¿vale? Uh-huh. Es un personaje que está provisionalmente, ¿vale? Donde ella sí no actúa, no veo que haga nada, pero revisa visualmente, ¿no? O está despierta ante esta situación. Pero también hay una parte de la tirada en la que ella siente, primero, este chico viene de una relación rota, tocado, viene con un 3 de espadas, ¿vale? Este chico no está todavía maduro ni despierto para ofrecer en él y en ella una relación contundente. No.
5: Sí.
6: Lo que pasa es que le ha marcado a ella, a este chico. Le ha marcado.
5: Sí.
6: Porque ella sigue revisándolo.
5: Claro,
6: sale la luna.
5: Pero no va a llegar a nada con él, ¿no?
6: No. Es que además te voy a decir una cosa, mira. Si hay un empujón de nuevo hacia una posibilidad, volverá a caerse. ¿Sabes? Si de nuevo hay una posible, un posible acercamiento, luego vuelve a caerse. Pero este chico viene de familia con dinero, ¿verdad?
5: Viene más bien de fuera, se dedica a la casa, entonces claro, no iba a tener tiempo para ella.
6: Vale, es que yo veo aquí como que el entorno o la parte de él, bueno, el territorio de él en el tarot.
5: Sí,
6: veo un padre con economía de él.
5: El padre falleció.
6: Vale, él dejó un dinero entonces, entiendo yo, porque aquí hay economía familiar.
5: Sí.
6: Entonces puede ser que él haya recibido un dinero por parte de ese señor que ha muerto, que es su padre, como herencia o propiedades o algo. Entonces también hay luchas en la vida de él puede ser con alguien concreto, puede, familiares, ¿eh? Digo. Sí, y sí. A él lo veo bastante poco centrado por todo lo que, a lo mejor, lo que a él le pasa en su vida, tú y yo lo podríamos gestionar de otra manera y mejor, más cómodamente. Para él se ofusca. No veo una relación
5: estable.
6: Tiene otras
5: prioridades. Otras prioridades.
6: Sí, esa es la frase. Entonces, la calidad que queremos para la niña no la vamos a obtener.
5: Ya.
6: Aunque ella revise, ella revisa. Será una persona que le marque, ¿eh? Para ella, ¿eh? Siempre hay gente que nos marca en nuestra vida, ¿no? Aunque tenga que aceptar que tiene que seguir adelante porque no obtiene de la relación lo que ella quiere.
5: Sí.
6: Él viene de una relación rota que todavía tampoco ha hecho limpio, ¿eh?
5: Ya. Pero vamos, parecía que estaba muy, muy entusiasmado, pero de repente mi hija ya le dijo que es que no iba a resultar. Y ya como que se ha cortado, pero creemos que volverá a hablar en terapia.
6: Hay una comunicación pendiente, pero no creo que se retome, o si se retoma no saldrá bien, ¿no? O sea, no termino que sea él, ver que es él, ¿no? La persona que puede encajar, aunque sea temporalmente, ¿eh? Piensa que ella es muy joven y que tiene mucha vida por delante, y que habitualmente las relaciones que tienen nuestros hijos en juventud, por lo general, son provisionales, son experiencias, ¿no? Yo creo que esa experiencia para tu niña va a ser, está marcada, va a marcarle este hombre.
5: Sí.
6: Pero no habrá lo que hay que tener, ¿no? Esa consistencia, calidad, para que ella se sienta bien y él también.
5: Cómoda.
6: No lo veo. Uh-huh. Exacto.
5: ¿Y le ves que le venía otra persona más adelante, me decía?
6: Pues vamos a comprobarlo. Quiero saber. ¿Ella está en ese momento que te comenta el tarot, un poco débil?
5: Sí, bueno, sí.
6: ¿Perdón?
5: Sí, está un poquito de bajón porque no le llega a la persona adecuada. Ha tenido parejas, lo que dices, esporádicas de un mes, de dos meses, pero no...
6: Sí, pero no aguanta.
5: No encaja con ninguna, ¿no?
6: Sí. 4, 5, 6. Bueno. Ahí, ella trabaja en un sitio, ella obtiene economía, una moneda de cambio a nivel laboral, en algo que le gusta.
5: Sí, ella está trabajando.
6: ¿Pero le gusta lo que hace?
5: Bueno,
6: y se entretiene.
5: Cosa, pero no es el trabajo de sus sueños, pero es a lo que se dedica y a lo que ha estudiado.
6: Vale, es que ella habla de que, o sea, ella dice que en su lugar de trabajo, ¿vale? Uh-huh. Ella, su mente, lo que hace no le desagrada, es decir, ella dice que no le desagrada, pero que lo que hace le ayuda a evadirse de lo que considera que a lo mejor para nosotras, porque somos más mayores, no le damos tanta importancia. Para ella sí, hay cosas que ella le da mucha importancia, además es muy exigente en lo que no tiene. Acuérdate de esa frase. No, o sea, hemos de darle la vuelta al calcetín, ¿vale? Uh-huh. Lo que no tiene, pero no puede exigírselo tanto, porque aquí está el problema. Vale, entonces yo una relación de un hombre que venga y establezca un lazo equilibrado, no, veo otro que puede venir, que puede entrar en su vida. De momento no me dan un plazo largo de estar en una relación, tanto él como ella, como esta nueva relación que va a venir, o este hombre nuevo. No me marcan un equilibrio en relación, pero no, yo veo ya cuál es el, claro, mi trabajo es ver la falla, ¿vale? Y buscar el camino para que sufra lo menos posible, o que las cosas sean lo más fáciles posible. La falla está en la esperanza de ella. Ella tiene un porcentaje muy alto de búsqueda, activa o no, frustrante. ¿Vale? Sí, esto le ayuda a estar peor en claridad, en potenciar su autoestima, en ciertas cosas. Está buscando eso que me decías antes, es que hace tiempo que no encuentra a nadie. Claro, aquí veo el foco está en que ella considera que si encuentra a alguien puede ser más feliz.
5: Ya.
6: No es ahí, el problema no viene por ahí. El problema viene en que ella compara. Veo últimamente, ahora que estamos en directo, y es importante, mucha juventud que compara unos a otros y poca juventud feliz. Y esto es lo que estoy sintiendo en ella, ¿vale? Porque hay algo que ella compara mucho, no sé si es una amiga, dos, o que ella ve que la gente crea relaciones y ella no. No sé por dónde viene.
5: Las relaciones ahora, ¿eh?, de sus amigas son todas malas.
6: Vale, es que me siento yo ahora.
5: De nadie, pues, de la relación de nadie hoy en día.
6: Vale, sí, sí. Pues eso, yo creo que la situación de ella es no entrar en una relación estable, pero mantenerse fuerte. Yo estaría fuerte. Más con la juventud, la edad que tienen toda la vida por delante. Cuando somos jóvenes nos cuesta entender eso. Que al final se trata de vivir, de experimentar, ¿no? Y buscamos el final del camino, ¿no? La estabilidad. Pero para buscar la estabilidad,
5: o sea, que de momento no se ve que hay una persona
6: nueva. Porque para buscar la estabilidad tiene que vivir esos fracasos a veces. Es lo que no entendemos en general.
5: Si tengo tiempo, ¿me podías mirar otra cosita, por favor?
6: Claro, dime. No sé el tiempo que has pillado, pero ya Paqui nos avisa, no sufras.
5: Vale, pues quería mirar, me tienen que pagar unos gastos hipotecarios reclamados, que ya han pasado 5 meses, y quería saber si a lo largo de este año me los pagan a pagar.
6: Vale, vamos a comprobar. ¿Sabes la entidad?
5: ¿Cómo el día? ¿Perdón? Se reclamó el 26 de marzo.
6: El 26 de marzo, ¿y la entidad?
5: Caja Laboral.
6: Vale. Vamos a cortar. Hay complicaciones porque me saltan las cartas, vuelan. O ralentización, si le tienen que pagar, entiendo ya por lógica pura, que se van a hacer los tontos todo lo que puedan, claro. 1, 2, 3, 4, 5, 6. Sí, me lo creo. Bueno, pone muchos problemas aquí, Me lo alargan,
5: Sí.
6: A ellos fiscalmente les interesa darlo este año, me dicen. ¿Vale? Claro. Fiscalmente, entonces entraría dentro de este año, pero rozando el listón, es decir, que todo lo que puedan alargar lo alargarán, Hay una cosa aquí, exacto, iba a decirte, aquí no hay nada de papeles, de denuncias, porque puede de llegar momento, a verlo.
5: Claro, puede llegar a verlo, es que tienen 6 meses de plazo para devolver, y ya va a ser 6 meses, entonces, o lo pagan mes...
6: Claro, vale, pues por
5: o
6: eso...
5: O ya no tienes que demandar, pero que es muy poca cantidad, me parece raro que lleguen a demandas de ese tipo.
6: Sí, bueno, yo creo que una suma es como nosotros, ¿no?, que cuando vamos a comprar gastamos 5 euros, luego gastamos 7 más, luego tal, y va sumando lo que le pasa a ellos. Parece poca cantidad para nosotros, pero a lo mejor ellos endeudan mucho dinero y es una suma añadida que... pues se hacen los tontos. En principio yo veo muchas dificultades para que te lo devuelvan en un plazo, en ahora, ¿no?, que termina el plazo. Yo no lo termino de ver claro. Por eso me hablan de juicios.

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0: Bienvenidos y buenos días, un día más, son las 10:03, una hora menos en Canarias. Bienvenidos a Éxito Radio y hoy 7 del 5 del 2026 estoy con vosotros completamente en directo aquí para pasar un día precioso y bonito y sobre todo lleno de magia, porque sobre todo la magia, la intuición, todo lo que sentimos es lo que realmente tenemos. Así que os animo. Así que buenos días Maleni, que tenemos ahí a Maleni, gracias Maleni. Así que bienvenida Maleni, que es nuestra moderadora, que la tenemos con dos trabajos siempre. Y bueno, que gracias sobre todo a todas las personas que me mandáis tantos mensajes de cariño y gracias por escucharme y por estar aquí. Ya sabéis que podéis marcar el 954-119911 o el 806-4540-50. Bienvenido a todos los amigos del canal de YouTube. Y bueno, Idoia, te mando un besito grande para ti también, ya que te has metido aquí en el directo del canal de YouTube y en el canal de TikTok, todas las personas que estáis entrando. Y que os doy las gracias, sobre todo porque estáis aquí todos. Y que bueno, lo único que os pido es que en el canal de YouTube y en el canal de TikTok, en el canal de TikTok me tenéis que mandar muchos quiéreme para seguir creciendo con esos corazones. Y en el canal de YouTube, pues darle al dedito para arriba. Aparte de que estéis viéndome, porque sé que me veis, pero sí que tenéis que darle ese dedito para arriba si os gusta el programa o si no os gusta.
1: Pues voy a recordar que tenemos, bienvenida Minerva, buenos días.
0: Igualmente, buenos días Paqui.
1: Tenemos disponible a Nuria, que se ha quedado libre en el privado, y le vamos a dar paso a una amiga que quiere 30 minutos contigo. Le damos paso.
0: Buenos días.
2: Hola, buenos días Mine.
0: Hola corazón, ¿de dónde me llamas?
2: De Tenerife.
0: ¿Y tantos problemas tienes?
2: Bueno.
0: Dime tu edad y tu signo.
2: Virgo de 50.
0: Virgo de 50. Siento como si no durmiera bien. Como si mi cabeza pensara en algo continuamente.
2: Bueno, ahora estoy durmiendo mejor. Hace poco dormía menos, pero estoy durmiendo mejor.
0: Dime
2: siempre
0: un número.
2: Tienes una cosa en la cabeza.
0: Del 1 al 46, corazón.
2: El 8.
0: El 8. 3, 4, 5, 6. San Martín de Porres dice que es momento de limpiar y poder barrer el mal. Te traigo mi escoba. La Virgen de Guadalupe dice que te preocupa la salud de alguien, incluso la tuya misma. Y Santa Bárbara te habla de etapas de tormentos y problemas. Cuéntame qué te ocurre.
2: Yo te quería preguntar si me ves trabajo.
0: ¿Si Virgo va a trabajar pronto? Si Virgo va a trabajar pronto, tiene una torre invertida. ¿Tú estás buscando trabajo? Torre invertida, es que, rueda de la fortuna invertida, sota de oro invertida. A mí me dicen aquí que tú no te estás moviendo.
2: Es que te voy a explicar. Yo no puedo trabajar porque tengo una incapacidad absoluta.
0: Sí.
2: Pero es que me están saliendo una serie de oportunidades y yo no sé si tus cartas, yo hablando con algún abogado, ¿hay alguna posibilidad de yo poder trabajar en algo?
0: ¿Y si tienes una absoluta, para qué quieres volver a trabajar, cielo?
2: Porque siento con ansias de hacer cosas.
0: Ya, pero tu cuerpo no puede.
2: Este trabajo sería a través de... por tecnología en casa. Entonces...
0: ¿Y tú renunciarías a esas absoluta?
2: No, eso es lo que...
0: Cuando te dan una pensión absoluta, la situación es porque está muy empeorada.
2: Es que yo tengo dos trasplantes.
0: Entonces, tiene sentido que no te den porque tienen que tener muy vigilada.
2: Sí, pero te digo, ¿cómo es esta condición de hacer cosas en casa?
0: Sí.
2: Y sería como, es una manera de emprender, sería de como montar algo a
0: Sí.
2: través de inteligencia artificial.
0: Oro o plata.
2: Plata.
0: Pero en este caso sería creando una sociedad.
2: Bueno, más bien, sí, sociedad, empresa o algo.
0: Por eso, porque el libro dice que aquí tú negociarías con este trámite, que sería un trámite que tendrías que hacer a través de un abogado, sobre un negocio que tú quieres montar, no buscar trabajo, que es diferente.
2: Bueno, yo es que no sabía cómo enfocarlo.
0: Claro, es que a mí me salía la torre invertida. Esto aquí no hay nada que hacer, ella no lo busca y yo digo, esto no va a ningún sitio. Entonces, tu idea es la inteligencia artificial, tú crear, digamos, lo que es una empresa,
2: Sí.
0: y esa empresa sí que te dice el libro que tú lo gestionarías a través de un abogado, que para ti sería un cambio brutal, un cambio positivo. Pero que dentro de esa efusividad, dentro de que tú estés contenta y dentro de que tú estés bien, tienes la torre, te dice, ojo, cuidado, ¿eh?
2: Es que por eso te quería preguntar si lo
0: Y cuando te
2: veías.
0: dicen que tengas cuidado, te están diciendo, ojo, cuidado, porque puede haber situaciones complicadas que a lo mejor para ti no son del todo positivas. Porque tú sabes que tú en tu salud. Hay momentos que estás bien, pero también hay momentos en que te caes.
2: Sí, hay días que estoy mejor y otros peor.
0: Y los días en los que te caes son cuando realmente dices, hoy no tengo ganas de hacer nada. Ni siquiera tienes ganas de
2: Exactamente.
0: levantarme del sillón.
2: Sí,
0: Entonces,
2: las
0: si
2: energías.
0: renuncias a una absoluta, que a mí no me marca el libro que vayas a renunciar a una absoluta.
2: No, sería sin renunciarla, si hubiera alguna remota posibilidad.
0: A ver, te podrían poner una parcial.
2: No, yo sé lo que es la parcial también.
0: ¿Cómo
2: Bueno,
0: es
2: yo fui directa a
1: tremendo?
2: una
0: A ver lo que nos
2: absoluta.
0: dice Paqui.
1: Sí,
0: Se
1: sí.
0: ponga en manos de un abogado que sí que hay un resquicio que se puede. Que pueda hacerlo.
1: Eso es. Lo que pasa es que creo que también depende de lo que vaya a ganar en el.
0: En la
1: En,
0: empresa.
2: claro, es que
0: efectivamente.
2: yo
0: Pero si
2: todavía,
0: supera
2: eso
0: una
2: todavía no se
0: cantidad,
2: sabe.
0: pues eso es. Creo que sí, como una ayuda. Por la seguridad social, porque claro, ya
2: Sí.
0: pagarías a la seguridad social.
2: Claro, es así.
0: Okay. Pero en principio sí que te dice el libro de que realmente para ti esto lo que te va a dar es una independencia, aunque habrá momentos que no trabajes.
2: Vale.
0: Y además, dentro de que tú aquí no trabajes, vas a estar mucho tiempo en casa. El hecho de que tú estés mucho tiempo en casa, por un lado, vas a estar bien. Pero por otro lado, pues vas a sentirte eso muy cansada o muy agotada. Bueno, en este caso dice el libro que cuando tú tienes una resolución favorable para tú empezar y para tú comenzar esto, a mí me enseñan que eso sería a partir de finales de septiembre. Y ya a partir de ahí lo que empiezas es a gestionar lo que es una sociedad, una empresa. Una vez que empieces a gestionar esa empresa y una vez que empieces a moverte por ese ciclo, ya las cosas serían para ti totalmente positivas y ya la situación cambiaría. Te daría, no sé, como algo nuevo. Sería para ti bueno. Aunque tu
2: Perfecto.
0: salud, como bien te digo, no la veo bien. Te veo que tienes que normalizarla.
2: Sí, hombre, ha estado temporadas, a ver, yo llevo unos años trasplantada.
0: Sí.
2: Ha habido momentos de, ya, ahora mismo te puedo decir que estoy prácticamente estable. Tengo mis analíticas, sé que eso no se sabe. Pero he tenido periodos de mucha ansiedad porque la medicación es muy fuerte. Y pero te puedo decir que ahora incluso no salía de casa y ahora estoy saliendo muchísimo más.
0: Ya. ¿Y qué te gustaría preguntarme ahora? ¿Cómo va a ir esa empresa, no?
2: Bueno, sí, también.
0: Lo importante es que salgas de casa y si tú creas esa empresa y tú dices que la necesitas tener en casa, yo te aconsejo que tengas un despacho. Un coworking, puntualmente, un lugar donde tu mente te haga salir de casa.
2: Sí, es que me siento con que puedo dar más y llevo tiempo así. También soy muy espiritual también. ¿Sí? Y me gustan mucho las terapias, pero no sé, mi mente me lleva a algo de una empresa.
0: Si tu mente te lleva a algo de una empresa, eso es lo que tú tienes que ir valorando. ¿Oro o plata?
2: Plata.
0: Nuestra intuición y todo lo que hay alrededor. Ahora mismo tenemos un Plutón retrógrado que eso hace que exploten muchas cosas. Situaciones.
2: Sí, está Urano en Géminis también, que te impulsa.
0: Y todo esto te impulsa, pero la explosión, lo que tenéis en puerta con ese virus que va a llegar ahí a Canarias. Y es como repetir un ciclo, porque al final es como que no aprendemos. ¿Oro
2: sí,
0: o plata?
2: Plata, pero yo pienso que un poquito, no darle tanta importancia. Y, por ejemplo, yo siempre digo, protejo mi energía.
0: Siempre.
2: Sí, yo me cuido, pero, ¿sabes? Que no te afecte mucho el exterior.
0: Bueno, afectar afecta.
2: Pero intentar lo menos posible, Mine, porque
0: quizás no involucrarnos tanto.
2: Exacto.
0: Porque cuando nos involucramos es cuando nos afecta.
2: Sí.
0: Tampoco te va a dar grandes beneficios.
2: Uh-huh.
0: Es un negocio que, bueno, tiene un 5 de oro. ¿Qué significa para ti el 5 de oro?
2: Yo sé que los oros, no te sé decir el 5 de oros en sí, no, mucho no conozco de...
0: ¿Tú piensas que los oros tienen más fortaleza mientras mayor es el número?
2: Sí, eso sí.
0: Mientras menor es el número, menos fortaleza tiene. La carta del 5 de oros siempre nos habla de ruina. Es una carta donde caminan dos personas por delante de una iglesia y pierden la fe, la esperanza. Y están esperando que venga un alma y les dé la fe y se la devuelva. El 5 de oro hablan de escasez económica. No te hablan de que vayas a tener grandes beneficios. Lo que te va a aportar es sentimental. Porque dicen, en principio sería una escasez económica, quizás porque tengas escasos clientes, puede ser. Pero sí que te dicen con esta sota de copa, que sería un inicio para ti, con tus trabas, con tus problemas, con tus dificultades. Y dentro de que aquí esté todo por resolver y que la situación se tenga que ir viendo poco a poco, te dice el libro de que al fin y al cabo esto llevaría su tiempo para que tú vayas cogiendo fuerza. Después tienes el mago y el 6 de bastos, es decir, tú sabes que el mago es el gran comunicador, es la empresa. Y el 6 de bastos es como que la empresa iniciará un proyecto mayor o dará un paso mayor. Lo único que la rentabilidad económica no la verás hasta más adelante. Yo en principio ahora mismo no.
2: Vale.
0: Dentro de que tú veas o no veas esa rentabilidad económica, o que te veas un poco ahí indecisa, porque sí que veo que vas a tener mucha indecisión, como cierto malestar por parte. Te dicen mis cartas de que ahora mismo todo esto te va a generar pues tu ciclo de ansiedad, de decir, bueno, me siento bien, lo hago bien, pero me cuesta. Es lo que tengo aquí. Pero problemas no vas a tener, porque el gobierno te va a dejar, la seguridad social te va a decir que sí, y tú vas a empezar tu empresa. Una vez que tú empiezas tu empresa, hay momentos que van a ser buenos, momentos que van a ser malos, pero que tú sepas que vas a empezar con una parte escasa, que no vas a tener mucho movimiento. Pero bueno, yo creo que ahora mismo tampoco necesitas tú mucho movimiento. Yo creo que tú ahora mismo necesitas parte sí, por un lado, pero por otro lado no necesitas tanto movimiento porque no te sientes ahí del todo a gusto.
2: Yo lo que quiero es un poco aportar a la pensión que tengo y tener
0: Sí.
2: un poquito más de abundancia
0: Bueno,
2: para...
0: eso es lo importante. Si a ti te
2: Sí.
0: aporta esa economía a tu pensión, pues sería como un incremento y te ayudaría. Ayudarte te va a ayudar, pero que al principio tienes que abrirte puerta.
2: Sí, las empresas al principio son así hasta que
0: Todas.
2: pasan unos años.
0: Cuando una
2: Es así.
0: empresa hace boom de
2: Eso
0: repente
2: es
0: hace
2: malo.
0: boom, eso es malo, eso hace boom.
2: Exacto.
0: Cuando la empresa
2: Hay que ir poquito a
0: empieza
2: poquito.
0: poquito a poquito, sin el boom, sin venga, pasito a pasito, vamos lentamente, automáticamente ahí la vida te da respuesta y la vida te da la oportunidad de encontrar lo que tú necesitas. Y es cuando ya consigues en este caso, es cuando ya consigues tú una solución a todo esto. ¿Qué más quieres saber?
2: Quiero preguntarte por la salud de mi madre,
0: ¿Quieres
2: que es una
0: preguntarme
2: piscis
0: por la salud de una piscis? ¿Y qué edad tiene
2: de
0: esa piscis?
2: 82, 82.
0: Piscis de 82 años. Piscis de 82 años. Vamos a ver la salud de una piscis de 82 años. ¿Oro o plata?
2: Oro.
0: La muerte invertida del ermitaño. Te dice que está más mayor de la cuenta. Cuando hablamos de que está más mayor de la cuenta, te dice el libro de que puede haber ciclos que son un poco negativos, situaciones que a lo mejor no son del todo claras. Y me marcan, tu madre tiene divertículos. ¿Cuánto tiempo lleva con el tratamiento de los divertículos?
2: Es que no se trata,
0: ¿No se
2: es
0: trata,
2: que
0: en
2: no va al
0: serio?
2: médico, es que es una
0: Pero
2: lucha
0: corazón mío,
2: constante
0: una
2: con
0: persona
2: ella.
0: con divertículos tiene que tener un tratamiento, tiene que estar, no sé, tratada, por lo menos.
2: Los divertículos que yo recuerde, por lo menos hace 15 años.
0: Luego me marcan aquí que me está reteniendo mucho líquido. Está acumulando líquido.
2: Es que no está tomando el líquido y yo estoy encima de ella.
0: Sí,
2: Pero
0: pero lo está acumulando.
2: sí,
0: ¿Tú sabes si
2: riñón.
0: tu madre se está poniendo amarilla? Pues en el momento que se te ponga amarilla, llévala corriendo al hospital. Pero a mí me dicen que tu madre puede tener un problema en una mama.
2: Sí.
0: Y es como si esto estuviera ya como ampliándose. En el momento que tú veas que se le cambia el color, que le sube la bilirrubina, que la ves amarilla, llévala corriendo al hospital, aunque ella no quiera, porque bruta no. Lo siguiente.
2: Sí, es que no, hace años que no se hace analítica, le duele algo, no va al médico,
0: El alma
2: le dices
0: sabe cuándo
2: tú.
0: realmente nos va a pasar algo. Y el alma entiende el por qué vivimos estas situaciones.
2: Sí.
0: Y en este caso el alma entiende que si entra en el hospital, tu madre no sale. Por eso tu madre no va al hospital. Porque su alma sabe que morirá en un hospital.
2: Vale, yo te iba, el estado mental es lo que lo tiene a ella toda la vida y ya tiene como un deterioro cognitivo, porque
0: Sí.
2: se lo noto yo.
0: Sí, pero una cosa es el deterioro cognitivo, que es la mente, otra cosa es el alma. El alma es diferente.
2: Sí, por supuesto, yo sé que lo que es el arma.
0: Y a mí aquí me está mostrando situaciones de caída, situaciones de derrumbe, situaciones que no son buenas. Ermitaño, torre, la muerte inesperada en un mes de septiembre.
2: Wow.
0: Donde marcan que todo viene marcado por unos divertículos, que todo esto va a desencadenar una parálisis en el riñón, y finalmente se dan cuenta que hay otro problema. Y cuando se tiene que ir, se tiene que ir. Que a lo mejor me equivoco y no se muere en septiembre y todavía tarda, y porque el ermitaño es una carta de lentitud, es de tiempo. Pero es Virgo.
2: Yo soy Virgo, sí.
1: Con vuestro permiso, se nos ha quedado disponible en privado Nuria y París, las dos libres en privado. Gracias.
0: Y a veces las personas deciden fallecer o morir en, puntualmente, en días clave o cruciales. Es el alma quien manda, no el cuerpo. Otra pregunta, tengo corazón.
2: Tengo la piel de gallina. A ver, pues el amor.
0: ¿Se te va a aparecer algún amor?
2: No, yo tengo amor.
0: ¿Pero tu amor de verdad? Porque están los amores, los amoríos, los queríos, las aventuras.
2: Tengo pareja hace muchos años.
0: Pareja, vale. ¿Y el signo de él?
2: Géminis.
0: Sentimientos de Géminis hacia ti, ¿no? ¿Qué sentimientos tiene Géminis por ti, tierra sagrada, poder de Dios, guía mi camino y trae su destino? ¿Qué sentimientos tiene Géminis por ti? Preguntamos a mis cartas. ¿Qué sentimientos tiene Géminis por ti? Vamos a ver los sentimientos que tiene Géminis por ti. ¿Oro o plata?
2: Oro.
0: Ha habido una crisis sentimental donde el 12 copa invertido dice que habéis decidido tomar un tiempo. Es decir, podéis estar juntos, pero a mí me dice el libro que tenéis una crisis.
2: Sí.
0: Me hablan de salir de la monotonía, que es algo que necesitáis. Y como si tú achacaras mucho al pasado, como si tú le dijeras muchas veces, es que tú esto, es que tú lo otro, es que tú no haces las cosas bien, porque tú esto. Entonces, principalmente es como si tú le echaras la culpa.
2: Sí, en cierta medida, sí.
0: Y el hecho de que aquí tú tengas, por un lado, tu cansancio, tu agobio, tu malestar, porque veo que te sientes mal, porque el libro dice que te sientes bastante mal. Sí que me enseñan que necesitas a veces que te quiera un poquito.
2: Es no que me muestra.
0: No que te dé, te compre una compra, te diga, mira, te he traído un pollo, te he traído un salmón, o he pagado la luz, y si paga la luz te lo va a decir 3 días seguidos. Entonces, ¿pagarme la luz significa amar? Y yo digo, no. Pagarme la luz es que me has pagado la luz y punto. Dime que me quieres, dime que me ama y dime que me sientes.
2: Sí.
0: Y es ahí donde te dice el libro que para ti, a pesar de que tú tengas, porque te enseñan sobre todo, ese haz de oro, ese principio, y ese momento de buscar ese silencio, te marcan las cartas que realmente lo veo como un poquito como cómodo, una persona cómoda. Y al estar tan cómodo es como que tú le estás diciendo, yo no quiero esta comodidad.
2: Exacto.
0: Yo, si tú sigues así, yo voy a poner a esto punto y final. Y es lo que veo aquí. Vamos, no te veo poniéndole un punto y final porque te veo cómoda. Lo único que no te veo es enamorada.
2: No.
0: Te veo muy desencantada.
2: Sí.
0: Y te dice el libro que hay como algo roto o algo que se ha roto entre vosotros. Y que ese algo que se ha roto, esa ruptura, te trae a ti un poco por la calle de la amargura a veces. Como que no entiendes. Es como que te pones a darle vueltas y dices, Minerva, no llego a entender qué está ocurriendo aquí.
2: Sí.
0: A ver, él te quiere. Él está cómodo.
2: A su manera.
0: Y él eres su pareja y ya está. Porque
2: Sí.
0: como la vida dice que tenemos que tener pareja y vivir con alguien, pues tengo que hacerlo. Pero de ahí a los sentimientos de amor, a amarte como te tiene que amar, yo eso sinceramente no lo veo.
2: No. Es que una de las vías para yo un poco, porque la economía tú sabes cómo está.
0: Sí.
2: Entonces, una vía de escape era intentar buscar algo de dinero para poder salir de aquí.
0: Independizarte.
2: Sí.
0: Hombre, en los momentos malos lo has tenido cerca. Eso también es cierto. Tierra sagrada, poder de Dios, guía mi camino y trae su destino. Tierra sagrada, poder de Dios, guía mi camino y trae su destino. Oro, plata.
2: Oro.
0: Si te vas a independizar, ¿no? De momento mis cartas me dicen que no. Tu independencia viene a partir de que tú creas esa empresa que por su parte no le va a hacer mucha gracia y donde te va a intentar quitar las ganas.
2: Sí, como siempre en todo.
0: La cantidad económica que te ha quedado han sido 600 euros.
2: No más.
0: Y tú con él, claro, Canarias se ha puesto muy cara.
2: Sí.
0: Porque el libro dice con el loco que estos son inicios que tú tienes por delante y momentos que tú tienes que ir dando paso a conseguir algo diferente. Y según mis cartas, yo tengo aquí un haz de oro. Y ese haz de oro sí que te muestra la salida de esta casa, pero todavía más adelante. Que él vea que tú tienes un negocio, que él vea que tú tienes una independencia, que él vea que tú tienes algo, a él no le va a gustar porque él está viendo que a la mínima tú vas a salir corriendo.
2: Exacto.
0: Y como vas a salir corriendo, porque te está diciendo el libro ya de por sí que sí lo vas a hacer, pero no te dice que sea ahora, sino dentro de un año, pues para él eso sería como muy complicado y sería cuando él te diría, yo lo he hecho, yo lo he hecho, yo lo he hecho, yo he actuado así y yo lo he hecho así.
2: Sí, pero ya me da igual.
0: Y yo no te veo, además marcan tres de espada. Te gusta mucho todo el mundo esotérico, ¿no?
2: Sí.
0: El mundo holístico, la parte esotérica. ¿Qué crees que significa un tres de espada?
2: Pues las espadas son problemas, ¿no? Son...
0: ¿Y si te clavo tres espadas en un corazón?
2: Pues te queda, vamos.
0: El tres de espada es el duelo. Puede indicar el duelo de una muerte física o no física. Es una
2: Sí, yo sé
0: separación
2: que
0: o un
2: se va a
0: divorcio.
2: quedar hecho polvo.
0: Entonces habrá un duelo. En esta ruptura habrá un duelo. Y ese duelo traerá sus consecuencias, porque las va a ver. Y dentro de que existan esas consecuencias, esas situaciones y esos momentos, me muestran que realmente va a haber cosas que no van a estar mal. Vamos, te digo que la situación va a estar bien. Lo que pasa es que habrá un duelo, tú lo has dicho. Se va a quedar hecho polvo porque él va a decir, es que yo te compré un abrigo, unos pantalones, te llevé a la peluquería, te pinté las uñas y
2: No,
0: tú
2: él
0: le
2: me ayudó
0: dijiste.
2: muchísimo con mi situación de salud,
0: Y
2: pero
0: entonces
2: bueno,
0: tú le
2: eso no
0: dices,
2: quiere decir
0: claro, es lo
2: que
0: que tú me
2: toda la
0: estás
2: vida
0: diciendo, pero yo necesito que me ames.
2: no es exacto.
0: No estoy
2: Pero a
0: reclamándote
2: ver.
0: otra cosa. Simplemente te reclamo que me ames.
2: Sí, pero ya, mira, yo quisiera tener una relación buena con él.
0: ¿Sí?
2: Ya esa es cuestión de él. Incluso yo pensaba en mi cabeza, porque yo le doy mil vueltas a mi
0: Sí,
2: cabeza, si
0: claro.
2: esa empresa prosperase, pues incluso que él formara parte de ella, porque su situación laboral, él lleva muchos años
0: Pero entonces
2: trabajando.
0: no te entiendo, porque te los quieres quitar de encima y a la vez quieres volver, quieres tenerlo contigo
2: No.
0: en la empresa.
2: A ver, que no. No, yo como pareja no,
0: Sí.
2: ya como padre de mi hijo sí.
0: Pero ya para más nada, porque no veo más nada.
2: Exactamente, exactamente.
0: La vida te enseña y la vida te da y tú eso lo tienes que ir valorando.
2: Sí, claro, yo a lo mejor puedo pensar algo y luego no es lo que yo pienso.
0: Ya eso lo entenderá.
2: Sí.
0: Yo amor, lo que se dice amor, veo comodidad. Veo una pareja que se quiere y ya, pero cuando ya hablo de pareja que se quiere, no es una pareja que se ama.
2: Exacto.
0: Es una pareja que se quiere, es una pareja que se comprende, es una pareja que está acomodada a una situación, que se protegen entre ellos. Pero ya no te marcan amor, ya no es amar. Hay muchas maneras
2: No.
0: de dar amor.
2: Sí. Mire, hay algún, no sé qué tiempo llevo, pero
0: ¿Te refieres a tu
2: algún
0: padre?
2: mensaje. O algún ser que ya no esté en este
0: ¿Hubo un
2: plano.
0: familiar tuyo que se mató?
2: Que yo supiese, ¿no?
0: Yo he sentido a tu padre a lo largo de toda la consulta.
2: Sí, él está conmigo.
0: Y su presencia ha sido siempre quererte ayudar.
2: Sí.
0: De hecho, hubo un momento que estuviste muy malita,
2: Sí.
0: y que lo llegaste a ver.
2: Pues si te digo la verdad, es que cuando yo pasé mis momentos malos, él estaba vivo.
0: Y la vida hace que tu padre ahora en este momento te diga lucha por lo que quieres y por lo que desea. Aunque no te pongas mis mismos zapatos. Al lado hay una persona joven, creo inclusive que puede ser una mujer, que se quitó la vida. No sé si se tiró por un barranco o directamente se colgó, pero se quitó la vida. Esa mujer a ti te impactó mucho porque tú eras joven. Y fue alguien que tú trataste, alguien que de alguna manera formaste parte de su vida.
2: Pues no se quiere.
0: Una pregunta. ¿A ti te han dicho los órganos que tú tienes de quiénes son?
2: Sé de uno, del otro no lo sé.
0: ¿Y qué te han dicho?
2: Es un chico, el hígado, es de un chico que murió, esto lo sé por una tía mía que trabajaba en el hospital,
0: Sí.
2: murió por un accidente en un quad.
0: Sí.
2: Y el riñón, sé que es de un señor, pero no sabemos. Te ponen el motivo de la muerte, pero no.
0: Normal. Bueno, te lo dejo ahí. Te mando un besito muy grande, guapísima, y muchísima, muchísima suerte.
2: Venga, feliz
0: Cuídate.
2: día y muchas gracias. Venga.
0: Igualmente. Adiós,
2: Adiós,
0: guapísima.
2: guapa.
0: Adiós, corazón. Y bueno, que sigo en directo aquí con vosotros. Que necesito esos quiéreme, como siempre os pido, necesito esos quiéreme en el TikTok de Éxito Radio y en el canal de YouTube, pues ya sabéis que también podéis ponerme los mensajes. Que sí que entiendo que escribís, que dedicáis vuestro tiempo a escribirme esos mensajes y hay días que no me da tiempo de leerlo. Pero si me da tiempo, os aseguro que los leo. Eso sí que tenerlo por seguro que los voy a leer. Así que, Rocío, Sonia, Adriana, Nica, Rocío, Idola, Idoia, Lali, Coco Laura, Raquel, Emilia, Jos, Tereval, Maravilla, Blanca Martínez, Toñi Marín, Sonia, Jessica y Encarnación Rodríguez.
1: Bueno, pues tenemos una amiga que quiere hablar contigo 15 minutos, pero se ha quedado libre París de nuevo, así que tenéis líneas libres en el privado y le damos paso a esta amiga. Ya no tenemos a nadie en espera, ¿eh? Adelante, Mine.
0: Hola, buenos días.
3: Hola, buenas.
0: ¿De dónde me llamas, corazón?
3: Te llamo desde Ibiza.
0: Me llama desde Ibiza. ¿Tu edad y tu signo?
3: Tengo 18 y soy Libra.
0: ¿Tienes cuánto?
3: 8.
0: 18. ¿Me dices tu fecha de nacimiento?
3: El 5 de octubre de 2007.
0: 5 de octubre del 2007. Eres muy joven para querer saber de futuro.
3: Pues le quería preguntar, me voy a examinar en media hora del práctico del coche y quería saber un poco cómo me iba a ir.
0: ¿Tu abuela es la de Sevilla?
3: Sí.
0: Anda, mira, que te voy a conocer a ti. ¿Cómo estás?
3: Un poco nerviosa.
0: Sí.
3: Pero...
0: ¿Y por qué estás nerviosa? Si sabes que vas a por ello.
3: Pues... No sé, porque soy un poco insegura de mí misma.
0: Insegura de ti misma. Un número del 1 al 46, Libra.
3: El 35.

0: Tu abuela se quedó sin Feria de Sevilla, sin Semana Santa, sin la fiesta.
1: Sí.
0: Porque te quiere más de la cuenta. Eso que nunca se te olvide.
1: Ya, yo lo sé. Yo lo sé, yo lo sé.
0: San José Gregorio Hernández dice que lleves una vida saludable, que te la revise, que hagas deporte. Santa Catalina, que no te encasilles en ideas fijas y que seas más inteligente. Y San Francisco Javier dice que te preparas para hacer un gran viaje, un gran cambio en tu vida.
1: Uf.
0: ¿Vas a viajar?
1: Pues próximamente no lo tengo pensado.
0: Piedra sagrada, poder de Dios, guía mi camino y trae su destino. Preguntamos a mi libro, a mi interior, ¿oro o plata?
1: Plata.
0: Nueve de espada. ¿Tú piensas que no lo vas a sacar?
1: Por una parte sí,
0: Si
1: pero
0: ya
1: por
0: vas
1: otra.
0: con esa parte negativa, pues no vaya. ¿Tú me entiendes?
1: Sí.
0: La ley de la atracción dice que cuando deseamos algo continuamente lo decimos, se cumple.
1: Uf, yo lo deseo muchísimo.
0: ¿El qué? ¿El cumplirlo o el no cumplirlo?
1: El cumplirlo, el cumplirlo.
0: ¿Tú vas al práctico ahora o al teórico?
1: El práctico.
0: ¿Y tú ya en este práctico es la segunda vez que te has presentado?
1: No es la primera.
0: El 9 de bastos me dice que vas a estar muy entregada, lo que pasa que tus nervios te pueden traicionar. Porque el examen lo vas a hacer totalmente bien porque tienes un 4 de bastos. Pero la emperatriz invertida me habla de un imprevisto en un cruce con una piruleta. ¿Sabes lo que es una piruleta, no?
1: No.
0: Pues a lo mejor una señal de prohibido o algo así.
1: Vale.
0: Que te quieran engañar, porque al final es como que te quieran engañar. Entonces, sí que veo, porque sí que te dice el libro, que para ti esto sería como muy positivo, el hecho de que vayas y demás. Pero yo necesito que tú estés tranquila. Y para que estés
1: Vale.
0: tranquila, simplemente imagínate que en el coche tú estás sola. Y eres muy buena Libra, eres muy intuitiva. Y tú tienes que visualizarte que tú estás sola, que tú llevas un GPS que te está indicando a dónde tienes que ir. Si tú haces eso, tienes arriba el 9 de copa. ¿Sabes lo que es el 9 de copa?
1: No, no tengo ni idea.
0: Objetivo cumplido.
1: Vale.
0: Lo cual pienso que este imprevisto que hay aquí lo puedes impedir, porque es que hay un imprevisto en este examen y demás. Y según mis cartas, me enseña que ese imprevisto puede provocar una alteración, unos nervios. Mira que examinarte en Ibiza no es tan complicado, porque te lo conoces todo. Te conoces toda la isla. Pero según mis cartas, ese imprevisto te puede hacer que te caiga. Así que, de momento, el examen lo vas a hacer bien. Si tú haces en tu mente lo que te he dicho, tienes arriba el 9 de copa. Si no lo haces, entrarás en pánico porque vas a tener dos personas.

0: Sí, alguien que ya no esté aquí con nosotros, que haya fallecido.
1: Alguien que te guíe y que esté contigo.
0: Sí.
1: Ánima sola que en el cementerio gimes y lloras, sin tener más compañía que la mía. Nadie te llama, yo te llamo. Nadie te necesita, yo te necesito. En el manto de la Virgen del Carmen, tres Padre Nuestro te deposito. Ni te los doy, ni te los quito. Cuando me concedas lo que te pido, dar paz, luz y amor a esta niña para que consiga hoy el objetivo que tiene pendiente, que es conseguir el carnet del coche. La Virgen del Carmen te lo concederá. Tres cosas te pido, las tres serán otorgadas. Que suene un tren pitar, un niño llorar, un perro ladrar, campanas tocar, toser o estornudar, puertas abrir o cerrar. La V para mí puede ser el nombre de Vicente, de Victoria. Tengo una V, no sé lo que significa. Tengo un nombre.
0: Minerva,
1: ¿Qué?
0: soy la abuela de esta niña que se ha
1: Sí.
0: ido ya al coche.
1: Se ha ido ya porque tiene que hacer el examen.
0: Y me ha dicho que te dijera que se tenía que ir y que eso, que ella quería saber si alguien que esté con ella, que la proteja, que la guíe,
1: Sí, te
0: como tú
1: dice,
0: estás diciendo.
1: bueno, yo en principio veo un hombre. ¿A ti te suena de algo la V?
0: No.
1: Porque yo tengo una V que puede hablarte de Vicente, de Víctor, de, no sé, Vanessa.
0: Víctor es su padre, pero no está fallecido, está vivo.
1: Víctor es su padre.
0: Sí.
1: ¿Y el padre de Víctor?
0: El padre de Víctor sigue vivo. Quien falleció fue
1: Porque
0: su
1: esto es un
0: abuela.
1: familiar cerca de Víctor,
0: Su madre.
1: el cual la energía de esta persona que dicen que no era muy mayor, aunque no hubo mucho contacto, pero es como que esta persona le quiere.
0: Su abuela falleció.
1: ¿Y con qué edad?
0: Pues tendría 40 y pico de años. Tenía mi nieta 3 añitos.
1: Por eso ella señala a Víctor, que es su hijo, en este caso.
0: Puede ser.
1: Date
0: Es más,
1: cuenta
0: ella.
1: que ella, al principio de cuando tu nieta nació, es como muy, muy reacia por la edad, porque evidentemente era la edad, era la locura.
0: Claro, su hijo tenía 19 años cuando nació su nieta.
1: ¿Cómo se llama ella?
0: Ella se llama Chari,
1: Chari.
0: o mi nieta, me dicen mi nieta.
1: No, la señora muerta.
0: Chari.
1: Chari. El libro me muestra una calle. Me muestra mucho dolor. Y muestra como una muerte rápida.
0: Sí, la muerte fue rápida, sí. Sufrimiento mucho, porque a ella le quitaron la vida y
1: Sí.
0: fue delante de mi nieta también.
1: Le quitaron la vida delante de tu nieta. ¿Y quién hizo esa barbaridad, cielo?
0: Un cuñado, por problemas familiares que tenían ellos.
1: Un cuñado mató a la abuela de esta niña.
0: Sí.
1: De ahí que ella, quizás a lo mejor, y tu nieta estaba delante cuando vio cómo mataban a su abuela.
0: Ella no la vio cómo la mataron, pero sí cómo le golpearon y la hicieron sufrir. Pero luego el último, bueno, el disparo que recibió ya ella no lo vio.
1: Dios santo.
0: ¿Te acuerdas que te dije que ella había sufrido mucho?
1: Hombre, ahora entiendo que la niña arrastra mucho, pero he sentido una niña alegre, contenta.
0: Sí.
1: La he reconocido y he dicho, esta es
0: Sí, ya te escucho.
1: la nieta.
0: Te escucho.

0: y me ha estremecido toda.
1: Y lo que quería era sobre todo que ella lo supiera. Porque
0: A ella
1: no.
0: le empezó a temblar la barba y ha dicho sí, ya lo sé.
1: Y por lo que tengo aquí, su abuela no le va a dejar sola.
0: No, qué va.
1: Lo único que este hombre, Víctor, tiene que hacer el papel de padre y no lo hace. Y es por lo que ella lucha.
0: Sí, él ha tenido bloqueada en el teléfono varios años.
1: Y ahora han vuelto a retomarlo, ¿no?
0: Ha vuelto a retomarlo porque ella necesitaba de su padre, porque ella necesita de tener un apego con alguien, rompió una relación y
1: Sí.
0: fue y llamó a su padre.
1: A pesar de todo esto y los momentos que se han vivido y cómo realmente todo se ha dado, a mí me dice claramente esta mujer que ella lo que busca, que haya una unión con Víctor.
0: Sí, y Yolanda también, bueno, mi nieta también lo quiere, su nieta también.
1: Bueno, normal, pero una cosa es que los quiere, otra cosa es que haya muchos inconvenientes a veces.
0: Ya, pero su padre es también muy exquisito y también la ha hecho mucho que sufrir.
1: Date cuenta que es un hombre que perdió a su madre asesinada, lo que no sé cómo no se volvió loco él.
0: Ya. Ahora parece que está bien, está más establecido. Y bueno, ahora al tener contacto con ella, a ver si yo rezo porque se lleven bien, la verdad.
1: ¿Tú llegaste a conocer a Chari?
0: Sí.
1: ¿Y cómo
0: Antes.
1: era tu contacto con ella? Antes mejor, ¿no?
0: Al principio, porque estudiamos juntas las dos.
1: Sí, fuiste amiga.
0: De auxiliar de enfermería, lo estudiamos juntas. Y ya después no nos volvimos a ver hasta que los niños, su hijo y mi hija, no se relacionaron.
1: Pues ahora nos toca de despedirnos de ella, si te parece bien.
0: Pues sí.
1: Solamente diré que la proteja para que no vuelva a repetirse la historia.
0: Se lo pido de todo corazón que la proteja, que pueda llegar su hijo a tener mucha relación bonita con ella.
1: Y que tu nieta no haga más
0: Y que mi
1: esa
0: nieta no
1: burrada.
0: lo. Que le salgan las cosas bien y ella consiga su propósito, que es terminar el grado que está haciendo y sacarse ahora el carnet, porque es lo que le va a dar a ella independencia para poder salir
1: De la
0: de la casa.
1: madre, claro.
0: Sí.
1: Pues vamos
0: Y
1: a
0: yo creo
1: ello.
0: que alejándose de ella un poco, igual se llega a llevar un poco mejor con ella. Porque soy yo y no nos llevamos, y soy su madre y no nos llevamos bien.
1: Pues vamos a despedirnos de Chari, ¿te parece?
0: ¿El qué, perdón?
1: Que nos vamos a despedir de Chari, ¿no se llama Chari? Pues vamos allá. Ánima sola que en el cementerio gimes y llora, sin tener más compañía que la mía. Nadie te llama, yo te llamo. Nadie te necesita, yo te necesito. En el manto de la Virgen del Carmen, tres Padre Nuestro te deposito. Ni te los doy, ni te los quito. Cuando me concedas lo que te pido. Dar paz y luz al alma de Chari. Ahora despídete de ella.
0: Pues que descanse en paz.
1: La Virgen del Carmen te lo concederá. Tres cosas te pido, las tres serán otorgadas. Que suene un tren pitar, un niño llorar, un perro ladrar, campanas tocar, toser o estornudar, puertas abrir o cerrar. Te mando un besito enorme y muchísima fuerza para esa niña. Y
0: Muchas gracias, Minerva. Yo no la voy a dejar tampoco. Ni su
1: bueno, tu
0: abuela.
1: misión de vida es estar cerca y lo vas a conseguir.
0: Yo creo que bueno, creo no
1: Que
0: que
1: te
0: sí,
1: vas a
0: pero voy
1: quedar sin Feria de Sevilla, sin Semana Santa en Sevilla,
0: a conseguir.
1: sin el Rocío de Sevilla,
0: Eso,
1: pero.
0: me he quedado, yo cambié mi vida y yo mi vida ahora mismo no es mía, es de mi nieta, hasta
1: Bueno, pero
0: que
1: también
0: yo
1: te
0: la
1: la
0: vea
1: puedes
0: bien.
1: traer aquí de vacaciones con ella.
0: ¿A
1: Cuando
0: dónde?
1: a Sevilla.
0: Pero bueno, cuando yo me vaya, pero hasta que yo no la vea bien no me voy a ir de aquí.
1: No, tú no te vas a venir en mucho tiempo, porque ella no te va a dejar sola ni va a querer que te venga.
0: Ya.
1: En fin, un besito grande. Adiós,
0: Venga,
1: guapísima.
0: muchas gracias,
1: A
0: mi
1: ti,
0: nega.
1: corazón.
0: Gracias.
1: Adiós. Y bueno, que tenéis ese 954-11-9911 o bien el 806-50-60-70. Hombre, tenemos aquí a Fina, buenos días, Fina. Jessica León, Rosa Zubeldia, Coco Laura, Sonia Simas y Jessica León, Travel. Gracias. Gracias por estar ahí todos y ya sabéis, darle al dedito para arriba y compartir el canal de YouTube, porque de esa forma vamos creciendo un poquito más. Y sobre todo, gracias Maleni, que siempre te tengo ahí. Que siempre que esto es un ratito que tiene que estar y tiene que estar controlando toda la situación. Así que tenemos ahí a Maleni y gracias Maleni. Ya sabéis que tenéis que mandarme esos quiéreme por TikTok para que sigan subiendo esos corazones y teniendo esos quiéreme. Pues son importantes. Me voy a centrar, creo. Que es importante que tengamos esos quiéreme. No me diga que me va a salir un puzzle hoy. Mira, hoy me ha salido un puzzle. Esperarse que voy a hacer el puzzle. Listo. Puzzle hecho. Así que, venga, puzzle. Así que mandarme muchos corazones para que no me manden los puzzles, que todo este tiempo ya Maleni me había acostumbrado a no hacer puzzles y yo no quiero hacer esos puzzles, así que bueno, que si hay que hacerlo se hace. Bienvenido a todas las personas que se estáis conectando en el canal de TikTok y bienvenido a todos. Así que ya sabéis, somos una emisora de radio, Éxito Radio. Y estamos en toda España y ahora pues bueno, tenemos por las redes sociales. Si alguien de vosotros quiere hacerse publicidad, quiere presentarse aquí, quiere hacer un día realmente mágico, pues todavía tenemos sitios o huecos que se pueden ir valorando de personas que quieran aquí venir, que sean autónomos, que sean independientes, que tengan sus negocios y que quieran sobre todo aportar un granito de arena a Éxito y Éxito aportarle un granito de arena a ellos.
2: Así es.
1: Así
2: Bueno,
1: que
2: pues ya tenemos, te tenemos libre, Minerva.
1: me
2: Yo
1: tenéis
2: decía
1: libre,
2: yo que no
1: están
2: teníamos,
1: deseando, tenéis
2: decía
1: libre,
2: yo que no
1: están
2: teníamos
1: deseando,
2: a nadie en espera.
1: en el YouTube están.
2: No, no, pues yo no. Yo prefiero que esté ocupada. He mirado a ver si había algún mensaje de éxito, pero no
1: Sí.
2: hay ningún mensaje,
1: ¿Por
2: ¿eh?
1: qué no explicas un momento lo del mensaje de éxito? Para que sepan, aunque se ha explicado siempre.
2: No, pero lo mismo tenemos ahora. No tenemos que contar en que todas lo saben porque
1: No, todas no lo saben.
2: van descubriéndonos, o bien por TikTok o bien por YouTube,
1: Sí, porque
2: muchas
1: ayer hubo
2: nuevas
1: mucha gente
2: oyentes. Sí,
1: oyentes de
2: sí, sí.
1: TikTok y es normal.
2: Para poner un mensaje que sí que se va a leer,
1: Ese mensaje se
2: eso
1: lee
2: es.
1: sí o sí.
2: Eso es. Un segundo, ahora lo explico.
1: Muy bien. Entonces, si creéis que el mensaje no se queda ahí colgado, porque en YouTube se puede quedar colgado porque no nos dé tiempo. En este caso, como te digo, si me da tiempo, voy a ver si esa llamada es para mí. Si se queda el mensaje ahí colgado, colgadito, pues vamos a ver. Vamos a ver por aquí si tengo a

0: Vamos a ver. 806 50 60 70 o bien el 954 11 99 11. Bueno, no estoy vaticinando que me estáis preguntando si realmente va a haber otro confinamiento. Y a ver, la cosa pintar. A ver. Pintar, la verdad que pinta un poquito regular, eso sí que os lo digo. Entonces, sí, realmente va a haber un confinamiento. No lo sé, pero sí que os repito que de la manera en que ha comenzado, además, si veis mi canal de YouTube, Tarot Éxito Radio, en este caso Tarot Minerva Buisa.
1: ¿Confinamiento por qué?
0: Confinamiento por el tema del barco que va a atracar.
1: Pues que no atraque.
0: Eso
1: está claro, nos tenemos que salir a la calle y decir que no,
0: y luego
1: que
0: bajar,
1: no.
0: Luego van a bajar en Málaga y,
1: no, que
0: y
1: así no empezó, bajen en ningún sitio.
0: Así empezó, a ver, creo que fue en Fuerteventura, empezó así, ¿no?
1: No, dice que no. Sí, nos tenemos.
0: Entonces ya han muerto dos personas y hablamos de una situación
1: a
0: muy
1: ver
0: delicada.
1: Si vamos a hacer la papelera de Europa, ya está bien. Bueno, sí. No quiero hablar, no me quiero poner.
0: Entonces la semana pasada, pues sí que es cierto que casualmente, pues en uno de los contenidos que creé de YouTube, que no recuerdo cuál era, porque como hablo del gobierno de España, hablo del gobierno de Venezuela.
1: Yo solo hablo que lo que es nuestro nos lo comemos nosotros y lo que no es nuestro vamos a acostumbrarnos a devolvérselo a quien sea y ya está. Eso es así.
0: Entonces,
1: no hay
0: pues
1: más.
0: Me están escribiendo, ay, Minerva, va a haber un nuevo confinamiento.
1: Un
0: yo dije,
1: no, porque no nos tenemos por qué confinar, porque no. No lo tenemos que permitir y ya está.
0: No tenemos
1: que
0: permitirlo.
1: Vamos a darle paso, sí, me altero.
0: Sí, porque va a parar en Málaga también.
1: Nos sentamos en el sofá, bueno, os sentáis en el sofá a escuchar la tele y hay que salir a la calle y ver menos la tele. La tele te cuenta lo que a ellos les conviene, ¿eh?
0: Claro,
1: así que vamos a salir a la calle a ver lo que tenemos. Tenemos a Nuria disponible en privado, me altero. Me voy a tener que ir a tu canal, que allí me explayo yo.
0: Ahí te explayas, Paqui.
1: Aquí no puedo.
0: Yo me explayo como
1: aquí
0: quiero.
1: Aquí no puedo. Tenemos una amiga que quiere hablar contigo 25 minutos y a Nuria la tenemos disponible en privado.
0: Hola, buenos días.
2: Hola, buenos días.
0: Hola, guapísima. ¿De dónde me llama?
2: De Ayamonte.
0: De Ayamonte. ¿Y tu edad y tu signo?
2: Soy Virgo de 50 años.
0: Virgo de 50 años. Virgo de 50 años. Un número del 1 al 46, Virgo.
2: El 25.
0: El 25.

0: San José te hablan de reuniones de familia. Yemayá te habla de fecundidad y gestación. Y la milagrosa, que te lo tomes con calma. Algo se está gestando y tú te vas a tener que calmar. Porque si no, esto está, el Plutón retrógrado va a explotar. Y te puede explotar en la cara. Cuéntame, ¿qué te ocurre?
1: A ver, mira, tengo dos o tres preguntitas. Mira, tengo un juicio el día 20.
0: Sí.
1: De un despido improcedente. Y no sé cómo me va a salir, si me va a salir bien o me voy a ganar bien o me va a dar menos, no lo sé.
0: De un despido improcedente.
1: Sí.
0: Tierra sagrada, poder de Dios, guía mi camino y trae su destino. Preguntamos a mi libro.
1: El día 20, este mes.
0: Tierra sagrada, poder de Dios, guía mi camino y trae su destino. Tierra sagrada, poder de Dios, guía mi camino y trae su destino. ¿Oro o plata?
1: Oro.
0: Tienes el 10 de oro, lo cual aquí, a ver, incorporación no tiene.
1: Ya.
0: Tienes lo que es una indemnización, que es lo que pides o lo que reclamas.
1: Sí, entrar no quiero ya.
0: Y la negociación son 8.000 euros, de 7 a 8, no más. ¿Qué cantidad esperabas coger tú?
1: Pues, por lo menos 11 o 12.
0: 7.500, 8, más, te digo que no.
1: ¿Y juicio hay o quedan de acuerdo?
0: Según mi libro, a mí me dicen de que hay un acuerdo amistoso por tu parte. Que si tú no aceptas las condiciones que ellos te ponen, que directamente ellos están dispuestos a entrar en el juicio.
1: ¿Y el juicio cómo saldría?
0: Pues te va.
1: ¿Y aceptara yo el juicio?
0: Si tú haces el juicio, pues yo pienso que saldrías hasta perdiendo en el aspecto económico, porque vas a ganar lo mismo.
1: Ah, vale.
0: Porque si entras en el juicio, ya estás pagando 1.500 euros.
1: Ya.
0: Ya estás pagando unas gestiones, ya cuando te des cuenta al final coges 8.000 euros y dices, al final he cogido lo mismo. No, has cogido 12, no, he cogido 8 porque al final lo pago todo y estoy ganando lo mismo.
1: Vale. Entonces lo mejor es aceptarlo.
0: A ver, es un despido improcedente.
1: Sí.
0: Pero sí que te dice el libro que tú querías irte.
1: Por un lado sí y por otro no.
0: Según mi libro, según mi libro dice que tú te querías ir.
1: Sí, ya no quiero ni loca. No.
0: Entonces, si tú te quieres ir de ahí y tú ahí no te sientes bien y para ti esto no te aporta, pues tú me dices a mí que pintas ahí.
1: Ya, nada.
0: Y si tú ahí no pintas nada y tú no te sientes a gusto, pues yo creo que lo mejor que puede pasarte es esto.
1: Sí, yo creo que sí, que es lo mejor. Es verdad. Mira, ahora tengo otra preguntita. Mira, tengo el día 12... la revisión de la incapacidad. Yo estoy cobrando una incapacidad.
0: El día 12 tienes la revisión de la incapacidad.
1: Sí, el tribunal lo tengo. Y no sé si me la quitan o me la siguen. Hombre, yo veo, creo que me la van a dejar, pero quiero que le pregunte.
0: Si te van a quitar esa incapacidad.
1: Sí.
0: Preguntamos a mi libro, a mi interior, Tierra Sagrada. Tierra Sagrada.
1: El día 12 la tengo.
0: ¿Oro o plata?
1: Oro.

0: Según mi libro, a mí me dicen que en principio te abren la puerta de algo nuevo, porque tú ahora mismo lo que tienes es una baja, ¿no?
1: Yo creo que sí, porque lo que yo estoy cobrando es la incapacidad total. A mí me pone pensión.
0: Según mi libro, a mí me dice que no te la van a quitar. Lo que pasa es que como marca el loco, es como que tendrían que revisártela o darte algo nuevo.
1: Vale.
0: Y dentro de que te den algo nuevo, pues marcan el mago, la sota de basto, el 5 de basto invertido, el 7 de oro. Yo pienso que con el 3 de copa al final tú tienes un poco una resolución acertada y positiva para ti. Y si ya tienes esa resolución acertada y positiva para ti, yo no veo que tú vayas a tener aquí ningún problema. ¿Vale? Yo
1: Vale.
0: en esa parte no veo que
1: Es que
0: tengas ningún
1: digo.
0: problema, no veo que haya ninguna situación dudosa o que te vaya a crear incertidumbre.
1: Vale.
0: ¿Vale?
1: Vale. Mira, y otra preguntita es que mi hijo está trabajando en una empresa de Pladur, ¿no? En una empresa
0: Sí.
1: del tío. Pero a la vez está estudiando en lo de la bolsa esta del dinero.
0: Sí.
1: Y el pobre ya se ha presentado, yo creo que ya 3 veces. Ha hecho el
0: ¿En la
1: examen
0: bolsa de
1: y ha.
0: qué?
1: En la bolsa esta del dinero, de lo que sube y baja. En una bolsa.
0: Se ha metido en una bolsa.
1: Sí, es que no sé cómo se
0: Vale, él
1: llama.
0: trabaja en la. Él lo que ha hecho es. Vale. En este caso está haciendo como un Joker, ¿no?
1: Sí, exacto. Y entonces, pues, para ver si el pobre ahora en el próximo examen ya aprueba.
0: Si va a aprobar ese examen, porque está estudiando eso.
1: Sí, está estudiando lo de la bolsa.
0: Economía. Vale, tierra
1: Exacto.
0: sagrada, poder de Dios. Guía mi camino y trae su destino. Oro o plata.
1: Oro.
0: Va a probar, además que está cansado, es como si quisiera dejarlo, como si
1: Sí, se
0: ya él
1: está
0: no quisiera
1: agobiando.
0: seguir con esto, ¿eh?
1: Sí, es que ya son 3 veces, pobre.
0: Entonces, al tener ese agobio, al verse un poquito en esa parte con tanta inestabilidad y que le cueste, pues la verdad que es normal que esté así. Pero no me marca el libro aquí malas cartas, tan solo me dicen que dentro de que esté viviendo un momento de incertidumbre o de inquietud o de malestar con todo esto, yo pienso que él quiere tomarse un tiempo, yo pienso que él lo saca, porque te sale aquí el sol. Pero es como si tu
1: Ay.
0: hijo ahora mismo se quisiera tomar un tiempo.
1: Sí, verdad.
0: Porque
1: Sí,
0: para mí es
1: verdad.
0: que son 4 años, o lleva 4 años peleando mucho, o
1: Sí,
0: son
1: verdad.
0: 4 años que realmente está dando la lata. Y en esos 4 años ha habido momentos de subidas y momentos de
1: Y
0: bajadas.
1: bajada. Sí.
0: Y ahora es cuando ya
1: Sí.
0: está llegando al punto y final que se le está haciendo muy pesado.
1: Sí. Es verdad, es verdad.
0: Y dentro de que esto se le haga muy pesado y que no entienda, porque muchas veces se siente aislado, se encierra en su habitación, quizás no dice nada, pero sí que te dice el libro que para él esto es como muy importante finalizar este ciclo y al final el ciclo lo termina. Va a probar y te dicen las cartas, sí.
1: Vale, qué alegría, mandamos.
0: Aunque
1: Vale.
0: esté agobiado, aunque se vea así, pero te digo sí, apruébalo, lo aprueba.
1: Vale. Y también quería decirte una cosa, mira,
0: Dime.
1: yo hablé contigo hace unos 25 días o 30 días, no me
0: Sí.
1: acuerdo exacto, porque estuve hablando con Antonio también y te comenté un problemilla que tenía mi hija con unos estudios de un laboratorio que iba a estudiar, que iba a presentarte en 5 exámenes y quiero decirte que enhorabuena porque a mi hija le salió todo bien como me dijiste.
0: Ah, mira, me alegro.
1: Me dijiste que iba a probarlo y la ha probado. Y quiero darte las gracias porque es que de verdad
0: Bueno, gracias a ella
1: le
0: que
1: salió
0: gracias a
1: todo
0: ella que
1: bien.
0: estudió, yo solamente lo que hice fue leer lo que iba a pasar.
1: Ya,
0: Pero gracias
1: pero quiero
0: también.
1: decírtelo.
0: Pues
1: La
0: gracias
1: verdad.
0: por decirlo, cielo.
1: Muchas gracias, hija.
0: Dime qué más quieres
1: Nada.
0: saber.
1: Mira, yo quiero saber algo importante para mí, porque mira, mi madre se fue y no me dio tiempo de despedirme. Y quiero saber si
0: No te
1: hay
0: dio
1: algo
0: tiempo
1: para
0: a
1: mí.
0: despedirte.
1: No, que yo le dije que me esperara, que yo iba del trabajo
0: Pero
1: directamente
0: estaba muy
1: y para mí.
0: delgadita, ¿no? Estaba ya muy consumidita. ¿Tu madre tomaba agua con espesante?
1: ¿Agua con el espesante qué es?
0: Es como que no podía tragar bien. Entonces tomaba, le espesaban el agua, ¿no? Ella me muestra uno, dos personas. Es como si ella hubiera estado con dos personas.
1: Es verdad.
0: Solamente dos personas. Su, como yo diría, su traición, no, su decepción, dice que la tuvo con una mujer.
1: Es verdad. Una hermana mía.
0: Que no esperaba que reaccionara así, que no esperaba que se apartara ni que desapareciera de su vida.
1: Hermana, sí. La única que tengo.
0: El tiempo que se ha dado y que la vida no ha transmitido, porque al final son momentos que no se han transmitido y que no se ha conseguido, ha mostrado sobre todo el interés de que ella quiere que sientas que ella se marchó tranquila. Además dice que se quedó dormidita.
1: Sí, fue por la madrugada. Le dije, es que yo la veía mal y yo le dije, espérame que yo mañana cuando salga de trabajar vengo directamente, pero no me dio tiempo.
0: No, porque no podía más. Su cuerpo ya
1: Ya.
0: estaba prácticamente ya terminado. Además, aguantó mucho. Solamente lo que quería era verte feliz.
1: Descansar.
0: Sí.
1: Sí.
0: Dime el nombre de ella.
1: Manuela Moreno López.
0: Manuela. Dice, tus cadenas son mis cadenas. Mi salud me encamó. Aunque la vida me hizo aprender mucho y entendí cómo era la vida. Escúchame, hija. Ahora estoy muerta. Sé que te sientes sola y que me echas mucho de menos. Y que no puedo ayudarte con el dinero. Tu corazón se siente bloqueado y el mío se paró. Pero encontré esa libertad que siempre necesitaba para reencontrarme con mi padre y con mi familia. Cálmate. Sé que me echas mucho de menos. Y no te enfades tanto en casa. Siempre piensas en mí y siempre estoy cerca de ti. Aunque sé que necesitas mucho de mi ayuda por los retos que la vida te ha puesto, tienes que superarlo. Busca claridad en esos papeles de justicia que intentan quitártelos. Busca aclarar toda esta situación que al final habrá acuerdo. Todo por la buena. Tú siempre ves por la buena. Y colócate mi reloj para que el tiempo sepa dónde estás y en qué momento yo estoy cerca de ti. Tu madre. Tu madre no se ha querido despedir de ti, cielo.
1: Okay.
0: Porque dice que no es para siempre. Sino es un hasta luego y siempre está ahí. Tú le hablas en casa.
1: Sí,
0: Y
1: mucho.
0: ella te contesta cada vez que le hablas en casa. Despedirte es decir adiós. Y ella dice, no, yo no quiero despedirme de ella. Las almas necesitan descansar y tu madre, por lo que he visto, ha trascendido, aunque la mantienes muy cerca de ti y aunque está siempre ahí. Hay muchas cosas que me imagino que tendrán sentido para ti de lo que te ha dicho, ¿no?
1: Casi todo.
0: Hay algo que tú tienes una atadura y yo creo que es la espinita que tienes con tu hermana.
1: Sí, es que tampoco me habla, ¿sabes?
0: Pero ni falta que te hace, aunque tu madre quiere que le hable, que es otra cosa.
1: No, yo no quiero, no quiero.
0: No quiero. Como madre que es normal que me pida eso, porque quiere que te habla. Pero piensa que ella se despidió de ti el día que le dijiste, mamá, espérame. Y te miró. Y bajaste las escaleras y dijiste, mi madre me va a esperar. Pero había algo dentro de ti que te decía, esta es mi despedida.
1: Sí, no. Sí, verdad.
0: Y no quisiste despedirte tú, pero ella sí lo hizo. Ella lo hizo en ese momento. Estaba muy entumidita. Ya no podía más. El pelo, porque le encantaba su pelo. No sé si es que ella le gustaba antes hacerse una cola en el pelo o algo con el pelo, pero sí que fue lo que le tocaste, el pelo. Pero ella descansa en paz y está bien y está tranquila. ¿Qué más quieres saber?
1: Bueno, pues yo te iba a preguntar eso de si mi hermana se iba a arrepentir o no.
0: No.
1: No.
0: ¿Despedimos a tu madre?
1: Sí, sí.
0: ¿Te apetece decirle ahora adiós?
1: Sí, claro que sí.
0: Cierra los ojos. Y cuando yo diga me concedas lo que te pido, tú te vas a encontrar con una puerta de madera delante de ti.
1: Sí, verdad.
0: Cuando te encuentres esa puerta de madera delante de ti, ahí vas a encontrar la manera de poder abrirla. Visualízala y abre la puerta. Y cuando abras la puerta, ella va a estar ahí. ¿De acuerdo? Uh-huh. Ánima sola que en el cementerio gimes y lloras, sin tener más compañía que la mía. Nadie te llama, yo te llamo. Nadie te necesita, yo te necesito. En el manto de la Virgen del Carmen, tres Padre Nuestro te deposito. Ni te los doy, ni te los quito, cuando me concedas lo que te pido. Ahora abre la puerta. Ábrela tranquila. Y ahora abrázala y dile lo que quiere.
1: Porque esté siempre conmigo, que me ayude a todo.
0: Díselo a ella.
1: Es que descanse en paz.
0: Muy bien. La Virgen del Carmen te lo concederá. Tres cosas te pido, las tres serán otorgadas. Que suene un tren pitar, un niño llorar, un perro ladrar, campanas tocar, toser o estornudar, puertas abrir o cerrar. Ella está tranquila, ella está bien. Sí que es cierto que la nombras mucho, muchísimo.
1: Sí, verdad. Mucho.
0: Y el hecho de que la nombres tanto, bueno, pues por un lado es bastante positivo y es bastante bueno. Eso te ayuda.
1: La necesito, la verdad.
0: Claro que la necesitas y yo lo entiendo. ¿Qué te gustaría preguntarme ahora?
1: Pues lo que vea, a mí me da igual. Ya he preguntado todo lo importante.
0: Bueno, lo que yo vea, ¿no? Me tienes que hacer una pregunta.
1: A ver, yo quisiera saber la economía porque también estoy muy mal, la verdad.
0: Sobre tu situación económica. Sí. Vale. Sí, tierra sagrada, poder de Dios, guía mi camino y trae su destino. Preguntamos a mis cartas, a mi libro. Sobre tu economía, tierra sagrada, poder de Dios, guía mi camino y trae su destino. Tierra sagrada, poder de Dios, guía mi camino y trae su destino. Oro, plata.
1: Plata.
0: Hombre, dependes ahora mismo de esa pensión. Que esa pensión vienes cobrando 1.100 euros, ¿no?
1: No, 800.
0: 9, 10 y 11, pues me sobran 300.
1: Pues no lo sé. A
0: Tú
1: no
0: no
1: ser que me
0: tienes.
1: suban ahora.
0: Tú no vives con nadie.
1: Vivo con mi marido.
0: Entonces tienes ingresos de tu marido, ¿no?
1: Sí.
0: Porque las cartas me marcan de que tú cobras ese dinero, pero que tienes más ingresos.
1: Sí.
0: Entonces tú me dices, estoy apurada con el dinero porque hay más gastos de la cuenta, eso sí.
1: Sí.
0: Y dentro de que tú tengas esos gastos ahí, porque te marcan las cartas que hay más gastos de la cuenta, que realmente todo esto lleva un tiempo, pues sí que me dicen que tienes ahí el as de oro, que esto, el hecho de que te marcan de que ese as de oro, pues bueno, por un lado es una parte importante que sería julio, donde en ese mes de julio tú remontarías mucho la parte económica. Y si tú remontas la parte económica en ese mes de julio, eso para ti va a ser un cambio brutal, va a ser como algo nuevo y diferente. Que tú vayas a levantar, tú tienes aquí el 7 de copa invertido. El 7 de copa invertido te marca poner los pies en la tierra. Y si ahí me están diciendo de que tú vas a poner los pies en la tierra, es porque vas a sentir y vas a analizar el momento en el que las cosas se ponen en su sitio.
1: Vale.
0: Eso es lo que yo tengo aquí. Y una vez que todo se ponga en su sitio, se analice y valore, pues ya empezarías con tu economía a estabilizarla. Pero de momento, tu situación económica a mí no me muestran que se te vaya a estabilizar hasta julio, agosto, septiembre.
1: Vale.
0: Me imagino que si tienes ese juicio donde tú vas a aceptar esa cuantía económica, para ti ese dinero también te va a dar un empujón.
1: Una ayuda, sí.
0: Que yo te he hablado de 7, 8, tú me dices 12, yo digo, bueno, 7, 8, yo me sigo quedando con eso. Y si son 7, 8 mil euros, bueno, pues para ti, pues buenos son. También te quitas un
1: Es
0: peso de
1: verdad.
0: encima, ya está. Porque de la otra manera vas a entrar en el juzgado y te vas a gastar los 3.000 euros.
1: No.
0: Ya está. Bueno, corazón, te mando un besito enorme.
1: Muchas gracias.
0: Gracias a ti y muchísima suerte.
1: Gracias, Minerva,
0: A
1: gracias.
0: ti. Adiós, guapísima. Adiós. Os recuerdo ese 954-119911 o bien el 806-4540-50. Os recuerdo que tenéis consejeras libres en el privado. 954-119911. Pues creo que tengo otra llamada. Inma, buenos días también para ti. Un besito para Pamplona, para Barcelona. Qué de gente tengo aquí. Vamos. Vamos a ver. 954-119911. O el 806-50-60-70.

0: 954-11-9911 o bien el 806-50-60-70. Os recuerdo que tenéis consejeras libres en el privado. Vamos a ver qué me escriban. Tengo ahí la llamada.
1: Está puesto a buscar la tarjeta.
0: Ah, vale. Vamos.
1: Claro, lo curioso es que cuando me dejó el número.
0: Sí.
1: Dice, voy a buscar la tarjeta. No sé si es que vive en un palacio o es que es más despistada que yo.
0: Puede ser.
1: Hace
0: también, 20
1: minutos de esto.
0: Eso sí que puede ser. Ya sabéis que estamos en directo con vosotros y que estoy totalmente. Vamos.
1: Que si no encuentro la tarjeta sí. En un minuto, pues vamos a dar por libre a Minerva.
0: 954-11-9911. Vamos a ver por aquí, quitamos esto y esto. Bueno, pues voy a ir, creo que como nos llama, de momento, vamos a coger y voy a comenzar con los mensajes de YouTube, que ya sabéis que todos los días me ponéis muchos mensajes en el canal de YouTube y yo siempre os lo agradezco. Vale, comenzamos con buenos días, Mine, necesito mensaje de Violeta, Piscis de 46 años, mensaje de Violeta, y te dice viaje, un viaje te cambia la vida de forma positiva. Aléjate, abandona esa situación malsana y disfruta de las nuevas puertas que se te abren. Y conéctate con la naturaleza. Estar al aire libre te rejuvenece e inspira. Javier dice, mi hermana es Aries de 50. ¿Ves que el día 1 de junio entra a trabajar en su negocio una chica que ha solicitado una excedencia en su actual trabajo? La inicial de la chica es la S. Vamos a preguntar si va a entrar. Preguntamos si va a entrar. Vamos a ver. El ermitaño dice que de momento están poniendo trabas. Los comienzos laborales serían a partir de julio y sí que habría negociaciones ocultas que se tendrían que llevar a cabo porque la otra empresa lo que buscan es que se marche. Rocío,
1: con tu permiso, dime. Se ha quedado libre Nuria en el privado, ¿eh? Tenéis disponible a Nuria en el privado y también damos por libre a Minerva en directo. Minerva libre, Nuria libre.
0: Sí. Luego tenemos por aquí, dice, soy Acuario de 31. ¿Cómo ves mi matrimonio? El Piscis de 34, oro. Gracias, preciosa. Rocío dice, ¿cómo veo tu matrimonio? 31 y 34 años. Veo que habláis poco y que hay cosas escondidas o que hay cosas que están ahí estancadas. La situación en el matrimonio me marcan que está un poquito, aunque os queréis, aunque la situación me dicen que actualmente posiblemente tengáis una crisis o una ruptura, pero sí que me marcan después una continuidad. Sonia dice, buenos días, Mine. ¿Qué acontecimientos positivos voy a tener en este mes? Piscis de 46. Piscis de 46 años pregunta sobre qué acontecimientos positivos va a tener en este mes. Dice, pensarás mucho todo lo que hay alrededor de ti y el acontecimiento tiene que ver con retenerte dinero. Algo, bueno, me has dicho que te diga algo positivo, pero dicen que te van a retener dinero. Seguimos por aquí. Hola, Mine, soy Sagitario de 32 años. ¿Ves por parte de la familia de mi marido si me tienen envidia o no me desean el bien? Son tóxicos y conflictivos. Oro. Si son tóxicos y conflictivos, Adriana, más vale que los mantengas lejos. Que no los tengas ahí. A ver, sí que es cierto que tu marido tampoco te ha puesto en tu sitio. Lo cual ellos pues tampoco quieren saber mucho de ti porque eres una persona que vas de frente, que dices las cosas a tu manera y que eso realmente no gusta. Y por eso te tienen esa inquina. Hola, Mine, Sonia, os voy a poner que solamente me podéis poner un mensaje, si no, los demás se pierden. A A ver, necesito un mensaje del oráculo. San Martín de Porres dice, es momento de limpiar tu negatividad. San Cayetano dice, cambios laborales. Y la Caridad del Cobre dice, obstáculos y luchas. ¿Vale? Un besito para ti. Seguimos para abajo. Nica. Mensaje del oráculo de la fe, Tauro, de 63 años. Nica me pide mensaje del oráculo de la fe, Tauro, de 63 años. Y te dice, Nica, cambio de casa, la Virgen de Loreto. La Virgen del Carmen dice, pon los pies en la tierra, piensa que el camino es largo y que el corto no te lleva a ningún lado. Y el tercero te dice, palabras que dañan tu corazón, habladurías y malas lenguas.
1: Bueno, pues seguimos teniendo disponible a Nuria en el privado y esta amiga quiere 15 minutos contigo.
0: Muy bien. Hola, buenos días.
2: Hola, buenos días, Minerva.
0: Hola, corazón, ¿de dónde me llama?
2: De Asturias.
0: Asturias. ¿Tu edad y tu signo?
2: Yo no es para mí la consulta, ¿eh?
0: Bueno, pero tú eres la que me llama.
2: Ah, mi signo es Capricornio y tengo 63.
0: Capricornio de 63. Cuéntame, ¿qué te ocurre?
2: Mira, es para mi hija que es está separada y tiene dos hijos. Y me gustaría saber si va a tener una nueva pareja.
0: ¿Y tu hija el signo y la edad?
2: Es Libra.
0: ¿Libra?
2: Y nació el 2 del 10 del 73.
0: Libra. Vamos allá. Un número del 1 al 46.
2: El 1 al 46, el 44.
0: Dice Santa Clara que busca claridad en un asunto de justicia o legal, donde finalmente va a tener un pacto amistoso que ya no va a querer.
2: Madre.
0: Preguntamos sobre Libra, tierra sagrada, poder de Dios, guía mi camino y trae su destino. Preguntamos a mi libro, a mi interior, tierra sagrada, poder de Dios, guía mi camino y trae su destino. Tierra sagrada, poder de Dios, guía mi camino y trae su destino. ¿Oro o plata?
2: Oro.
0: A ver, el 2 de bastos son segundas oportunidades y el 6 de copas invertidos como que ha descubierto algo de atrás.
2: Bueno, ella de atrás tiene ahí una que no le va bien porque no tiene futuro, porque la persona, no puedo decírtelo de otra manera, pero está ocupada.
0: Sí.
2: Y hace tiempo ya que pasó de eso, salió de eso.
0: Pero tu hija está ha estado con un hombre, ¿no?
2: No, pero de relación, no, tonteando así, pero sin más. O sea, relación...
0: Ha estado con un hombre casado.
2: Pues sí.
0: Y dentro de que haya estado con ese hombre casado, ¿y tu hija en algún momento te ha dicho que le gusten las mujeres o que se pueda enamorar de una mujer?
2: Que va en la vida.
0: ¿En la vida?
2: Me lo dijo, vamos.
0: ¿El qué te dijo?
2: No me dijo nada, yo sé que a ella le gustan los hombres cantidad. Es que la actitud y todo se la vi toda la vida. No, es que no llegamos a hablar de eso porque no...
0: La vida cambia y da muchas vueltas, ¿eh? Vamos a preguntar a mi libro. Si le va a aparecer alguien pronto y estable. Tierra sagrada, poder de Dios, guía mi camino y trae su destino. Tierra sagrada, poder de Dios, guía mi camino y trae su destino. ¿Oro o plata?
2: Oro.
0: Lentitud. Ahora mismo tiene unas luchas grandes con el juzgado. La torre está destruida. Puede
2: no,
0: tener coqueteo.
2: No tiene nada, pero,
0: bueno,
2: perdón.
0: Puede tener coqueteos. Es Yo ahora mismo lo que veo es que va a tener encuentros en oculto. A mí me sale que tu hija va a tener en principio una relación oculta. A mí no me marcan que ella ahora mismo, que si a ti te está diciendo, mamá, yo quiero tener una relación seria, estable, ya. Yo eso ahora mismo no lo veo.
2: Pues ella no cansa de decirlo, ¿eh? Todos los días que necesita mucho una relación estable.
0: Ya, pero ahora mismo, ¿qué es lo que se está encontrando?
2: No, no es que tampoco anda, no sale mucho ni hace nada para también encontrar la relación, la verdad. Fuera del trabajo.
0: Me te das cuenta, no busca, no hace nada. No está haciendo nada, ella quiere que la aparezca.
2: Ella trabaja y punto. Tiene un trabajo que socializa con bastante gente, pero aparte de eso no sale mucho, ¿no? Sale de vez en cuando, pero muy poco, la verdad.
0: A mí me dice el libro que le va a aparecer un escorpio. Una persona de signo escorpio. Uh-huh. Y esa persona de signo escorpio a mí no me marcan ahora, porque la rueda de la fortuna invertida, esto es repetir historia, esto es retrasar el tiempo, esto es ir lentamente. Es como que esto no es ahora. Uh-huh. Y si ya te están diciendo el libro que esto no es ahora, y que no va a ser, porque te están mostrando que no va a ser como realmente tú quieres. Si es que me veo un poco en esa tesitura o en ese inconveniente, que puedes tener idas y venidas, porque es normal que las tengas. Y cuando conozcas ese escorpio, marcan que en principio ella lo ve, lo conoce y dice, este es pan para hoy, hombre para mañana, esto es para lo mismo. Pero luego dice que el hombre será insistente, tendrá un 4 de oros, lo cual marca la insistencia en la relación y será cuando ella se dará cuenta de que esto pues le aportará una estabilidad. Lo que pasa es que ahora mismo yo creo que ella necesita su tiempo. Yo creo que ella necesita su tiempo.
2: ¿Y con la otra persona que te que tonteó, Isa, que estaba casada, crees que ya pasó página de eso?
0: ¿Con la otra persona?
2: La que estaba casada y tonteaba, ¿crees que ya pasó página ella de eso? Que no volverá a tener... Porque ella era más telefonía, teléfono que otra.
0: Hablamos de la persona que está casada.
2: Sí, de eso te pregunto.
0: Yo te he dicho al principio que tu hija va a tener una relación en oculto. Y ya de por sí ya la ha tenido.
2: Sí, pero ya eso hace tiempo, hace más de un año más.
0: Preguntamos a mi libro si va a seguir con esa relación, ¿no?
2: A ver si va a volver a caer en lo mismo con esa persona. O esto ya pasó página, ya...
0: Tierra sagrada, para poder de Dios, guía mi camino y trae su destino. Tierra sagrada, poder de Dios, guía mi camino y trae su destino. ¿Oro o plata?
2: Oro,

0: ¿Tu hija todavía tiene sentimientos por esta persona? ¿A tu hija la dejó muy colgada?
1: Sí, la dejó muy mal, la verdad.
0: Aunque ella sabe que esto no puede ser, que no puede seguir así, que esto no le da nada, que no le aporta nada, es como si hubiera todavía un contacto, un rayo de luz en todo esto. Y al haber un rayo de luz que se tiene que ir dando y que hay muchas posibilidades, a ver, ella va a intentar por todos los medios a ver si el otro le escribe, si el otro le dice algo, porque ella quiere.
1: No, no, si ella contacto con él lo tiene porque a través del trabajo, ¿eh? No se ven, pero a través del trabajo ella tiene contacto telefónico,
0: Claro, por
1: habla
0: eso te
1: bastantes
0: digo
1: veces por el trabajo.
0: que es ahí donde ella busca un poco la tranquilidad, donde ella busca un poco ese porque ella piensa que tiene un déjà vu, un momento en el que cree que esto ya le había ocurrido en otro momento. Es como que ella piensa que esto ya lo sintió atrás. Y no es que quiera avanzar, porque al fin y al cabo me dice el libro que se ve muy perdida. Yo la siento muy perdida.
1: Sí, está un poco perdida, yo la noto también, sí.
0: Y dentro de que yo la siento perdida, o que la siento inquieta, o que la siento con mucho malestar, a mí me dice el libro que ella necesita tiempo, solo tiempo. Y como bien te he dicho, va a aparecer un escorpio, pero que este hombre que ha tenido una relación oculta de momento va a seguir ahí. Y mientras ella tenga esa guerra interna o esa lucha interna dándole vuelta, tu hija va a seguir ahí.
1: Pues vaya gracia, de verdad. ¿Y qué te digo yo? Y el
0: Pero tú me
1: escorpio.
0: dices, además, mira, la ha confirmado tu móvil que se ha sentido. Ha dicho
1: Sí, me
0: confirmado.
1: llamaron ahora a otra persona y le colgué, claro, como
0: Claro,
1: estoy
0: pero
1: hablando.
0: te confirman que realmente lo que he dicho es cierto, porque al final tu hija lo tiene que ver a la fuerza, ¿no?
1: Pues la verdad que no lo sé, ella dice que sí, que pasó página, que tal, que hombre, que todavía tiene el sentimiento, que de un día para otro no se le va a olvidar. Eso
0: Sí.
1: sí me lo dice. La verdad, no me niega nada, pero dice que ya sabe que no va a tener nada, que no, él no va a hacer nada, salir de donde está, y
0: Ya.
1: entonces ella eso está convencida ya.
0: Bueno, ya está convencida de que eso no puede ser y ya está.
1: Que aparte ella no quiere tener con una persona que está como está él, en la
0: Es
1: situación
0: que
1: que
0: es
1: está, no
0: normal que
1: quiere.
0: no la quiera, nadie la querría.
1: No, no, ella no quiere hacer daño a nadie, ni mol no, no, en esa situación no.
0: Yo entiendo que es normal que ella ahora mismo decida estar así y que ella decida por algún motivo, pero necesita quitárselo de la cabeza, porque una cosa es que ella diga, mamá, yo no quiero tener esta relación porque es una relación oculta. Yo te digo, es cierto, pero dentro de que esa relación oculta la tengo que ver todos los días, pues eso es un problema.
1: No, no, ver no se ven, ¿eh? Es mucho
0: Pero
1: a
0: hay
1: través
0: contacto.
1: del trabajo, pero no de verse, ¿eh? Cada uno está en una ciudad diferente
0: Ya, pero
1: y
0: tienen contacto.
1: pero siempre de trabajo, muy puntual porque no es siempre. Muy puntual, pero de trabajo siempre, no hay otras conversaciones personales, no, no, no.
0: Ya.
1: Estrictamente del trabajo
0: Bueno,
1: siempre.
0: pero ellas todavía, aunque sea estrictamente de trabajo, te insisto que hay un pensamiento.
1: Bueno, eso sí, ya te lo digo yo que sí. La
0: Entonces yo
1: verdad que
0: veo que
1: sí.
0: aparecerá un escorpio y que ese escorpio será quien realmente le aporte una estabilidad, le aporte una tranquilidad y le aporte pues
1: ¿Y tú
0: algo.
1: crees que con ese escorpio tendrá una relación un poco duradera, o sea, duradera para, o será una cosa esporádica?
0: Si con ese escorpio preguntamos a mi libro, a mi interior, Tierra Sagrada, Poder de Dios, guía mi camino y trae su destino. Si habrá una relación duradera, oro o plata.
1: Oro siempre.
0: El mundo invertido te habla de obstáculos. El as de copas te habla de los sentimientos. Siete de oro, es constancia. Bueno, yo digo que sí, que te lo confirma. Además, tengo el as de espada arriba, que a mí me confirman que sería una relación duradera. Que tu hija se va a sentir muy...

0: Pero me habla de calidad de vida, estabilidad y una persona que le va a dar pues ese sentimiento que ella quiere. Pero que luego tu hija lo va a poner mucha prueba también, porque tu hija para tener una
1: Bueno, claro.
0: relación, tu hija tiene que pasar mucha prueba y tiene que pasar muchos momentos que decida aclararse todo esto.
1: Pues sí, eso ya lo sé porque ella es así, muy esto. Tiene que tener las cosas siempre muy claras y muy... Eso sí lo sé. ¿Y qué será? ¿A tardar muchísimo o cómo lo ves tú?
0: Según mi libro, a mí me marcan que esa persona no la conocerá hasta el año que viene porque de momento va a seguir con la que tiene.
1: ¿Y van a tener otra vez algún contacto fuera del trabajo con él? Que es lo que a
0: No,
1: mí más me... No, ¿no?
0: contacto fuera del trabajo no lo veo.
1: Mejor.
0: Yo eso no lo veo.
1: Mejor, mejor.
0: Así que
1: De acuerdo.
0: contacto fuera del trabajo te digo que no. ¿De acuerdo?
1: De acuerdo. Bueno, pues a
0: Pues
1: ver.
0: un besito muy grande y
1: Venga,
0: muchísima,
1: muchísimas
0: muchísima
1: gracias.
0: suerte. Adiós,
1: Muchas
0: guapísima.
1: gracias. Buenos días. Hasta luego.
0: Adiós. Y bueno, recuerdo ese 954-119911. Mira lo que me quiere a mí, mi Valeria y mi Vanessa, que me han traído unas chocolatinas. Para que me suavice un poquito la garganta, ¿no, Vanessa? Mira, Vanessa está dándole vuelta. ¿Qué botón toco?
2: Para que te endulce, a ver si me acuerdo yo de esto. ¿Tú me escuchas?
0: Claro, y todo el
2: Ah,
0: mundo.
2: vale. Para que te endulce por lo menos la mañana.
0: Mira.
2: Voy a coger una llamada.
0: Un chocolate. El chocolate nos ayuda, ¿eh? Así que eso es bueno. Un chocolate. Además está rico. Bueno, que vamos a seguir. Voy a mirar por aquí. A ver por aquí. Nika, buenos días, Mine, guapa, mensaje del oráculo de la fe, Tauro de 63 años.
2: Minerva, creo que tengo ahí, si lo he hecho bien,
0: Sí.
2: una que quiere hablar 20 minutos contigo.
0: Hola, buenos días.
3: Buenos días, Minerva.
0: Qué
3: ¿Qué
0: rico
3: pasa
0: está el
3: ahí?
0: chocolate, aquí estaba comiéndome un chocolate.
3: Sí, te estoy viendo, te estoy viendo.
0: No me digas que me ves comerme el chocolate.
3: Claro, estoy en el YouTube.
0: Yo digo, mira, el sábado es la romería de la campana.
3: Anda.
0: Y mi madre, pues evidentemente va a querer que la lleve.
3: Hombre,
0: Y la romería de la campana es desde la campana hasta los Miura.
3: es muy lejos.
0: Claro, la carretera. Con la
3: Claro.
0: Virgen de Fátima.
3: Oh, qué bonita.
0: Y
3: Está
0: entonces mi madre, pues, no, la romería es preciosa, es muy bonita.
3: sí.
0: Y mi madre, yo con que me lleve solamente a verla salir, pues claro, ya va en la sillita. Digo, mamá, que te conozco. Mamá, que te conozco, que luego me vas a hacer empujar el carro y
3: Sí,
0: son,
3: sí, sí.
0: creo que son 7 kilómetros.
3: Ostras.
0: Con la cuesta arriba, digo, cuando yo llegue arriba, que me esté esperando una ambulancia que me recoja y me traiga para donde sea.
3: Y te vaya a ti con la sillita en vez de a
0: Y
3: ella.
0: me responde mi madre, coño, como si yo pesara tanto.
3: La pobre.
0: Que si me está escuchando dirá, ya lo sorto, ya lo sorto.
3: Qué
0: Que
3: pena.
0: hablamos. Entonces le tengo una sorpresa para ella y bueno, quiero entrar en un traje que tengo, que bueno, que sé que voy a entrar en el vestido, entro fijo. Que luego vaya apretada, que no me pueda mover y parezca una muñeca andando por la carretera. Eso
3: Pero
0: será otra
3: entra,
0: cosa.
3: entra.
0: Pero entra, yo te aseguro que yo entro.
3: De
0: ¿De dónde me llama?
3: Sevilla.
0: De Sevilla. Tu edad y tu signo.
3: Pues soy Escorpio del 60.
0: Escorpio de 60. ¿Y a ti te tocó cuidar de tu mamá?
3: Sí.
0: ¿Y cómo fue
3: ¿Cómo a
0: para
3: ti?
0: ti?
3: ¿Qué te cuento?
0: A ver, ¿cómo fue para ti?
3: Si es la persona más importante que ha estado en mi vida.
0: Siempre. Para
3: Yo,
0: mí
3: yo.
0: son mi padre y mi madre son las personas más importantes, aparte de mi marido, que siempre,
3: Sí. No, yo
0: evidentemente.
3: mi marido también, pero yo al no tener hijo, mi madre.
0: Claro. Yo fíjate que todo el mundo me habéis conocido peleando toda una vida por ser mamá, por una adopción. Y encontrarme pues con un sistema.

0: sistema. Primero, un sistema. Perdona que todavía no he empezado la consulta contigo.
1: No te preocupes.
0: Primero, con un sistema bárbaro, tremendo y con unos prejuicios tremendos.
1: Totalmente, sí.
0: Porque 11 años que me han tenido esperando para ya después decir, bueno, te vamos a dar papelito porque si no es que la va a liar porque ya, claro, ya toqué el Congreso y al tocar el Congreso, pues ya ellas se asustaron un poco y me dieron el papel. Pero yo decía, Dios mío, tantos niños que cuando cumplen 18 años, que están en los albergues, que
1: Digo, y que
0: están
1: también
0: metidos en casas de acogida y que cuando cumplen los 18 años, ¿tú sabes lo que les hacen?
1: que lo echan, ¿no?
0: Le cantan cumpleaños feliz con una tarta,
1: Sí,
0: con las
1: lo
0: maletas preparadas y se
1: hombre.
0: van a una casa durante 3 meses para que se busquen un trabajo y si no,
1: Sí.
0: a la calle.
1: Como si eso fuera tan fácil.
0: Y yo pedí dos, me daba igual la edad, me daba igual todo. 11
1: No.
0: años me tuvieron dando vuelta. Ahora,
1: Sí.
0: evidentemente, la traba es clara. Me dicen, ahora no puede ser. Y yo
1: Sí.
0: digo, bueno, ahora es normal, no puede ser porque tenemos una lucha contra el cáncer. Pero primero los prejuicios me lo habéis puesto. Pero se van a enterar. No es que yo esté
1: Totalmente.
0: amenazando a nadie, pero sí que es cierto que
1: Sí.
0: España y el mundo entero se va a enterar de esta historia, porque ha
1: Pero
0: sido
1: igualmente,
0: muy doloroso.
1: sobre todo España, que hay muchos niños por ahí tirados
0: Y es que,
1: y en acogida y en
0: pero claro, si se
1: internados,
0: lo dan a la familia, pues
1: no,
0: claro, se quedan los centros sin profesores, se tienen que echar a la caja al paro.
1: es que de verdad es
0: Es así, ¿eh?
1: indignante,
0: Es
1: indignante,
0: súper indignante, es. Pero bueno,
1: indignante.
0: yo digo que si tiene que ser, será, y si no tiene que ser, pues ya no será. Eso sí que lo tengo claro.
1: A ver si Dios quiere que sea mi alma.
0: Dime un número del 1 al 46.
1: El 27.
0: Claro, soy la mamá de mi madre, ¿eh?
1: ¿Qué?
0: Claro, yo soy la mamá de mi madre.
1: Claro.
0: 5,
1: Igual que
0: 6,
1: yo lo soy de la
0: 7,
1: mía, claro.
0: 8, 9. San Benito te hablan de cosas ocultas, mentiras y engaños.
1: Sí.
0: Santa Rita dice palabras que dañan tu corazón, habladurías y malas lenguas. Y San José Gregorio Hernández dice que lleves una vida saludable, que te la cuides.
1: Vale.
0: Pues dime, ¿cuál es tu llamada?
1: Mira, mi hierba, yo llevo 6 años en mi trabajo y siempre estaba haciendo lo mismo. Y, hombre, trabajaba, era tú. Pero ahora me han cambiado a un sitio, a otro sitio. Y la verdad no me gusta porque es un trabajo muy físico
0: Tú tienes
1: y
0: un
1: la
0: problema en la espalda.
1: termino reventada, reventada.
0: Claro, pero tú ya tenías y arrastras una lesión en la espalda, ¿no?
1: Y en el lumbago.
0: Tierra sagrada, poder de Dios, guía mi camino y trae su destino. Preguntamos a mi libro, a mi interior. ¿Oro o plata?
1: Plata.
0: 5 de copa invertido y el as de oro. Esto es bueno. Esto es que vas a hablar con alguien y posiblemente te ayuden. Porque al tener el as de oro es algo que tú vas a presentar o que te van a decir. Porque el cambio, según mis cartas, para ti ha sido nefasto, ha sido negativo.
1: Sí.
0: Dentro de que para ti haya sido nefasto, que haya sido negativo, te muestran aquí como que el tiempo es temporal, no es de larga duración en ese sitio.
1: Ay, menos mal. Sí, están rebuscando. Algunas personas se la están llevando para reubicarla.
0: Claro, pero todo esto que te han cambiado es porque tenían que desalojar ese edificio, ¿no?
1: Sí, bueno, hemos cambiado una nave, sí.
0: ¿Y a ti te han cambiado a esa nave o te han cambiado de zona?
1: Yo estaba primero en una, después me cambiaron a una nave y ahora me
0: ¿Sí?
1: han cambiado a la otra.
0: ¿Que es la que tú no quieres?
1: Sí.
0: Pero aquí, según las cartas, dice que ahora mismo es que tienen que andar un poco como locos porque marcan aquí que lo están haciendo temporalmente, reubicando a la gente, analizando un poco todo.
1: Ah, estupendo. Y a mí me va a tocar, ¿no?
0: Pero te va a tocar porque vas a hablar con una mujer.
1: Es que no me atrevo a hablar, Minerva.
0: ¿Por qué?
1: Porque está, como no sea que ella me llame.
0: Hombre, tiene una reina de espada. La reina de espada es... Ven para acá que te la voy a dar toda entera.
1: Sí, la de recursos humanos. Pues si me llama, entonces, y me pregunta, sí, le diré, mira, es que me, ¿sabe? Le explicaré la situación. Pero si no, me da miedo de ir a hablar yo con recursos humanos porque están echando gente y no quiero,
0: No
1: ¿sabe?
0: quieres tocar ese lugar para...
1: No,
0: ¿Cuánto tiempo
1: no.
0: llevas aquí?
1: 6 años.
0: 6 años. Bueno, de momento llevas tiempo, que eso es importante.
1: Sí.
0: A mí me enseñan, a ver, por un lado, eres constante, eres trabajadora, equilibras mucho la situación, eres imparcial, no te metes con nadie.
1: Sí.
0: Justo lo que ellos buscan y lo que ellos quieren. Y aparte de que ellos busquen realmente eso, pues te muestran aquí que en el fondo son objetivos principalmente buenos, porque sí que son objetivos principalmente buenos.
1: Sí.
0: Que para ti te aportaría tranquilidad.
1: Pues ya está, qué bien. Entonces no voy a estar mucho tiempo aquí, ¿no? En esta nave.
0: Ver, esto es 6 meses o hasta junio. O son 6 meses o es hasta junio. Porque
1: Bueno.
0: tienen que reubicar,
1: Sí,
0: tienen que
1: sí.
0: tomar decisiones. Y una vez que se
1: Sí.
0: tomen decisiones y se reubique, entonces es cuando
1: Sí.
0: ya todo cambia.
1: Vale.
0: Mientras. Te digo, yo mientras no lo veo. Porque
1: Vale.
0: ahora mismo están con mucho caos y haciendo mucho, no sé, mucho...
1: Y ahora viene el verano, la gente coge vacaciones y claro.
0: No tiene sentido. Y tú como no te quejas nunca ni dices nunca nada, pues ya está.
1: No, yo no. No, porque a mí me da miedo que me echen.
0: Claro, puede ser por eso.
1: Tú no ves que me echen, ¿no, Minerva?
0: Yo que a ti te vayan a echar, vamos a ver si te van a despedir.
1: Oh, qué miedo.
0: Tierra sagrada, poder de Dios, guía mi camino y trae su destino. Preguntamos a mi libro, a mi interior. Tierra sagrada, poder de Dios, guía mi camino. Si a ti te van a despedir. Vamos a ver si a ti te van a despedir.

0: algo temporal, donde el 9 de bastos vas con mucha desconfianza, con una supervisora mala, porque es una suma invertida, donde ella te habla como una, con una claridad, con un nuevo puesto que te aportará a ti, y que en el momento que te dé ese nuevo puesto, pues bueno, para ti sería un traslado, sería un cambio, y ya por lo menos, y puede ser que tú no tengas todas las horas.
1: No, no, las tengo todas, las 8.
0: O puede ser a lo mejor que te dividan entre dos centros otro, o entre dos sitios, ¿no?
1: Puede ser, claro.
0: Porque el 12 de oro es compaginar sitios, compaginar momentos.
1: Vale.
0: Y eso realmente creo que es lo que puede pasarte, que te quieran compaginar con algo.
1: Pero bueno, yo voy a estar mejor, yo voy a estar tranquila, ¿no?
0: Según mis cartas y según mi libro, tú vas a estar tranquila y vas a estar mejor. Y eso realmente te va a aportar lo que tú realmente ahora mismo necesitas para avanzar en tu vida y para que tú realmente veas. Un poquito, yo creo que para que te sientas realizada, porque en el fondo es como sentirte realizada.
1: Hombre, ya.
0: Yo creo que tú dices, después de todo lo que he hecho, ahora no me siento realizada. Sí. Y entonces decimos, ¿por qué no me siento realizada? Y yo digo, hombre, no te sientes realizada porque no te están dando tu sitio.
1: Lo que yo llevo hecho en tantos años.
0: Es que es así.
1: Sí, así es. Así bueno, que... Minerva, ya por último, pregúntame, por favor, si va a cambiar en algo positivo mi economía, hija.
0: Si va a cambiar tu economía a positivo.
1: Sí.
0: Vamos a verlo.
1: Pasando una racha, llevo ya un montón de años pasando una racha muy mala.
0: ¿No será que eres el Banco de España? Te lo digo que si quieres puedo solicitarte un crédito. Pues ya sabes a lo que me refiero, ¿a que sí?
1: Pues sí.
0: Tengo muy mala economía, yo digo, pues no la gastes.
1: Totalmente.
0: No se la dejas quien no se la debes de dar.
1: También.
0: Santa Teresa de Calcuta, la historia es muy bonita. Y la película la podemos ver en Netflix. Pero tú no eres Santa Teresa de Calcuta.
1: Ya.
0: El problema es que te aparecen muchas Santa Teresas ahí pidiéndote. Preguntamos sobre tu situación económica, si va a mejorar. Preguntamos a mi libro sobre tu situación económica, si te va a mejorar. Tierra Sagrada, poder de Dios, guía mi camino y trae su destino. ¿Oro o plata?
1: Oro.
0: ¿Ves? Dice, te resiste porque tú lo gastas con familia. A algunos familiares tú le ayudas, guapa. Pueden ser sobrinos, pueden ser familia, no sé. ¿Cuándo va a mejorar tu economía? Dice, a finales de agosto. Bueno, tú tendrás ahora una paga extra, ¿no?
1: No, no, en mi empresa no hay paga extra, Minerva.
0: ¿Y tú en esta empresa actualmente lo que cobras son 1.100 euros?
1: No, un poquito más.
0: Claro, pero tú pagas la casa, pagas la luz, pagas el agua, pagas esto. Cuando te das cuenta te quedas con 300 euros, ¿no?
1: Buah, sí.
0: Que eso es lo que te veo ahí. Sin embargo, dice que a finales de agosto, dice mis cartas que mejorará tu economía por una negociación a nivel laboral, porque el 3 de oro son negociaciones y con ese haz de oro te están abriendo la oportunidad de que tú consigas un nuevo objetivo.
1: Guapo, estupendo.
0: Y ya una vez que tú consigas ese objetivo, pues realmente sería cuando tú, por lo menos las cartas te dicen que sería para ti más sólido, más firme, más estable.
1: Que estaría un poquito más tranquila también.
0: Sí, un poquito más tranquila sí que me vas a estar, porque las cartas dicen que estarías un poquito más tranquila.
1: Bueno, ¿y me da tiempo de preguntarte si me voy a mudar?
0: Si tú te vas a mudar de casa.
1: A mi marido y
0: vamos a ver, si tú te vas a mudar. Tierra Sagrada, poder de Dios, guía mi camino y trae su destino. Preguntamos a mi libro... Si te vas a mudar. ¿Tu marido qué signo es?
1: Virgo, de 58.
0: Virgo de 58. ¿Van a tener una mudanza pronto? Entonces tú tienes los ingresos de él, ¿no?
1: Sí, claro. Pero vamos, que es lo que tú has dicho, que al final me queda 300 euros.
0: ¿Y a quién le pagas? ¿A quién le das dinero?
1: Oh, tengo mucho...

0: piquito y
1: ¿Oro o plata?
0: oro.
1: Va a haber una mudanza, va a haber invertidos retrasos en la mudanza por un cambio de casa. Yo no lo veo ahora mismo.
0: Bueno.
1: ¿Esto que tendrías que vender tu casa?
0: No, no, yo estoy de alquiler.
1: Entonces tendrías que soltar el alquiler.
0: Sí.
1: Y tu marido lo que no se quiere meter es en otro alquiler.
0: Hombre, no es que no quiera, si queremos los dos, pero este es baratito. Oh.
1: Hombre, ¿sabes que ahora mismo en Sevilla los alquileres están por las nubes?
0: Sí.
1: Como que yo alucino cuando veo que en ciertos barrios de Sevilla están alquilando los pisos en 600 euros.
0: 600, 600,
1: Yo me estoy
0: más,
1: yendo
0: incluso.
1: a la zona peor, ¿me
0: Sí,
1: entiendes?
0: ya te entiendo. Pero que va a menos de 750 o por ahí donde yo
1: Claro,
0: vivo.
1: ¿y tú ahora mismo cuánto estás pagando?
0: 400.
1: Entonces no te conviene mudarte. Por eso te dice el libro que no te vas a mudar ahora mismo. ¿Que os gustaría salir de ahí? ¿Que os gustaría quitaros de ese lugar? Porque al final es normal que tú necesites quitarte ese sitio.
0: Sí.
1: Pero claro, el bolsillo también se te va.
0: Claro, mándala el bolsillo, lo que tú dices.
1: Y por el
0: Bueno.
1: bolsillo yo no veo que tú ahora mismo te vayas a ir.
0: Muy bien. Bueno. Pues nada, pues muchas gracias, Minerva, que te lo pases muy bien el fin
1: Bueno,
0: de
1: tú sabes cómo se pasa al lado de una madre cuando tenemos que cuidarla. Así
0: Ya
1: que
0: lo
1: es
0: sé.
1: así. Te mando un
0: Muy bien.
1: besito muy grande y muchísima
0: Guapo.
1: suerte. Cuídate.
0: Adiós.
1: Adiós,
0: Adiós.
1: corazón. Adiós, cielo. 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Vanessa está haciendo limpieza, purificando el qué. Está purificando el aire. A ver, tráelo para acá. ¿Y eso por qué tiene un pinchito? Ah, mira qué bonito. Mira qué bonito, la verdad que está bonito. Una mezcla energética. Pues mira, ponemos aquí un poquito.
2: Limpieza de energía.
1: Pues huele muy bien. Tribal Show. Ah, además, es claro, es de Palo Santo. 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La verdad que está bonito. 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Voy a seguir para abajo, vale. Rocío. Soy Aries y quisiera saber de un cáncer que es mi pareja. Vivimos juntos hace 5 años. Le llama a su ex y ¿por qué no la bloquea? Es que tiene sentimientos por ella derecha. Preguntamos a mi libro, a mi interior, ¿por qué no bloquea a esa persona? Bueno, sí que es cierto que dice el libro que tiene cosas atadas, que la relación vuestra no funciona muy bien y que últimamente está como poco hablador, poco comunicativo. Yo no veo que vaya a volver con esa persona, Rocío. Lo que sí veo es que tu situación no es buena, ¿eh? Victoria dice, Mine, ¿me puedes mirar qué me viene inminente? Virgo, 50. ¿Qué te viene inminente? Pero ya eso es pregunta por pregunta en Victoria. Ya me has preguntado ante arriba. Algo inminente dice que tú vas a soltar algo que tenías guardado durante mucho tiempo y que para ti es como una etapa negativa que tú quieres quitarte de encima. Punto. Idoia, buenos días, buenos oyentes. Vale, seguimos. Mira, contigo he hablado un par de ocasiones, pero no tenía tu cara. Ah, pues Idoia, gracias. Coco, Laura. Buenos días, también Raquel. Ya tenemos ahí una llamada.
3: Sí, una amiga que quiere hablar contigo, 20 minutos. Adelante.
1: Hola, buenos días.
4: Hola, buenos días, Minerva.
1: Hola, guapísima. ¿De dónde me llama?
4: De Murcia.
1: De Murcia. ¿Tu edad y tu signo?
4: 56, Leo.
1: 56 y signo Leo. Signo Leo de 56 años, un número del 1 al 46.
4: El 21.
1: El 21. 1, 2, 3, 4, 5, 6, 7, 8, 9, 10, 11, 12, 13, 14. Y 21. San Martín de Porres dice que es momento de limpiar y poder barrer el mal. Te traigo mi escoba. Santa Teresa de Calcuta dice, cierra tu boca y tu cartera en este momento. Y la Santa Muerte te habla de un cambio, momentos de despedirnos y de pasar página. Cuéntame qué te pasa.
4: Pues mira, te quería preguntar por la vida, por el trabajo de un Libra de 59.
1: Un Libra de 59 años, su trabajo. Libra de 59 años, a nivel laboral, tierra sagrada, poder de Dios, guía mi camino y trae su destino. Libra de 59 años, tierra sagrada, poder de Dios, guía mi camino y trae su destino. Libra de 59 años. Libra de 59 años. ¿Oro o plata?
4: Plata.
1: Bueno, trabajar, me dice el libro, como si hubiera un parón laboral. Me marcan que está desilusionado.
4: Sí.
1: Las cartas dicen que está abriendo una puerta, que está buscando algo nuevo y que se lamenta un poco de haber tomado una decisión. Es como si se hubiera equivocado.
4: Ahora mismo está trabajando, pero no sé yo el futuro que hay en esa empresa.
1: Yo me marcan aquí poco porque a él no le gusta.
4: Sí, bueno.
1: A mí me muestran o bien que no es bien remunerado o bien que a él no le gusta mucho. Y a pesar de que a él no le gusta mucho y que no es bien remunerado y que tiene... Porque realmente el libro sí que me dice... que hay momentos que puede vivir de intranquilidad, momentos que son difíciles, y que esos momentos que él puede tener difíciles, pues para él, pues le cuesta. Entonces, yo pienso que ahí puede estar prácticamente 6 meses más. Estamos en mayo, junio, julio, agosto, septiembre, octubre, noviembre. Yo creo que para noviembre este hombre se va a otro sitio.
4: Ya.
1: Y te dice que es porque encuentra algo diferente. Y el 10 de copa es como que la ha buscado mucho tiempo, como que ha deseado mucho tiempo llegar a ese sitio y es conseguir lo que quiere. ¿Por qué? Porque al fin y al cabo consigue un objetivo y el objetivo principalmente es bueno. Entonces yo creo que va a ir poco a poco.
4: No sé, el sitio que está bien, porque bien pagado está, pero que el ambiente es malísimo.
1: El ambiente es malísimo, pero ¿por qué? ¿Qué te cuenta él?
4: Por los compañeros, por la manía, la envidia, la...
1: Que está desilusionado, que no está motivado, que no le aportan, no, que no...
4: Sí, que no hay compañerismo, que van a ver...
1: Para cuando, nada.
4: Te pisan, pasan por encima de ti, gente que ha llegado después que quiere estar ahí arriba y pasa y van con chisme a cualquier tontería... Y este ya un poco que más.
1: Bueno, de todas maneras, aunque realmente tú digas que estáis de alguna manera quemados, él está quemado con eso, él va a aguantar porque mientras no tenga nada seguro no se va a ir. También eso eres consciente.
4: Ya.
1: Y en el momento en que decida irse, en el momento que decida marcharse, es cuando cambia ese ciclo de su vida y es cuando realmente empieza a moverse y a motivarse, porque es cuando dice las cartas que empezaría a tener esa motivación y lo que está buscando, vamos.
4: Porque tú no ves que el jefe le diga que hasta aquí se ha llegado.
1: ¿Si el jefe lo va a despedir?
4: Sí.
1: ¿Cuánto tiempo lleva ahí tu hijo?
4: No, mi hijo, mi marido. 4 meses.
1: Pues yo pensaba que era tu hijo, sinceramente.
4: No, sí, yo tengo 56 y este tiene 59.
1: ¿Tú pareces tu hijo?
4: Pues sí, en eso sí. Ahí te doy la razón.
1: Preguntamos a mi libro si este jefe lo va a despedir, ¿no?
4: Sí.
1: Tierra sagrada, poder de Dios, guía mi camino y trae su destino. Si lo van a despedir, preguntamos a mi libro. ¿Oro o plata?
4: Plata.
1: Quiero una despedir, 8 de oro. Le dan la espalda. Puede haber un despido pactado, porque tu marido se lo diga.
4: Ya.
1: Tú conoces muy bien a tu marido, y tu marido tiene límites. Sí. Y tu marido, cuando no aguanta a nadie, tú sabes cómo actúa él. Él decide marcar un límite y él decide poner punto y final y se acabó.
4: Sí.
1: Y si él decide poner un punto y final y todo lo que hay alrededor crea cierto vacío o cierta inestabilidad, pues te marcan aquí que al fin y al cabo esto traería consecuencias, porque sí que te dice el libro que va a tener ciertas consecuencias, que va a haber ese momento de analizarlo todo, de buscar un poco ese equilibrio y de saber cómo se tiene que dar todo esto.
4: Yeah.
1: Pero se va porque el libro dice que lo negocia. Y luego en puerta dice que tiene otra empresa.
4: Pero si trabajo tiene.
1: No, sí, si faltarle no le falta. Lo que pasa es que tu marido ya no aguanta a nadie. Ya no aguanta a nadie, ya no quiere aguantar a nadie, ya no quiere, no, no quiere seguir porque dices que no aguanto a nadie. Y si no aguanta a nadie, y en este caso se ve en una posición de, no sé, como, no te voy a decir que sea de soberbia, ¿vale? Pero sí que te digo que dentro de la actitud que está mostrando, te digo que aquí ahora mismo donde está, pues claro, él dice que a mí no me gusta la gente como actúa, no me gusta la gente como lo está haciendo.
4: Sí.
1: Y todo
4: sí.
1: Tiene su tiempo, avanza con su tiempo y necesita como alcanzar el tiempo y aclararse todo, porque al final es como aclararse un poco la mente.
4: Pues la sociedad estaba muy a gusto, pero hay gente que lleva su trabajo y es de los demás. Y eso es,
1: ya.
4: A su año pues no lo consiente.
1: Bueno, es normal que no lo consienta porque dice ya no puedo más. Por eso te digo que de cara a noviembre, él ya habla con la empresa y le dice a la empresa, yo no puedo más. Y ya una vez que le diga no puedo más, ya las cosas cambiarían.
4: Ya.
1: Y ya a partir de ahí, pues todo iría poco a poco, todo se iría dando y el trabajo, bueno, te va a estar balanceando de un lado a otro. Porque va a ir a un lado, va a ir a otro, y dentro de que esté en un sitio y que esté en otro, ¿sabes por qué hace eso?
4: Ok.
1: Porque no se siente seguro en ningún sitio y no le gusta. Y él ya sabe, dice, para lo que me queda en este convento, ya
4: claro.
1: Está. Porque ya lo que quiere es jubilarse y no se puede jubilar todavía.
4: Está como loco por jubilarse.
1: Entonces, está loco por jubilarse, entra en un sitio, pum, pum, pum, lo machacan, ven que hay gente que no están preparadas, ve que hay gente que está dándole la lata y dice que yo esto no lo quiero. Sí. Su madre, ¿qué ha ocurrido con su madre?
4: Su madre está muerta desde 2020.
1: ¿Qué ocurrió con ella? ¿Por qué él tiene esa espina con su madre?
4: Porque mi suegra era un poco peculiar, la mujer.
1: ¿Hubo un tiempo que no se hablaron tu marido y su madre?
4: No. Lo que pasa es que ya te digo, ella era... Y él es el que más se parece a ella.
1: Él es el que más se parece a ella.
4: Sí, sí. De los tres hermanos, el que más se parece a ella es... Sí.
1: Pero tiene esa espina, no sé por qué. Es como si algo hubiera pasado y él tuviera esa espinita y ya es como que le da igual todo. Ya dice, madre, me da igual la vida.
4: Pues puede ser porque no quería que le metieran en una residencia de esa. Y la metieron y duró 3 días.
1: Él no quería que metieran a su madre en una residencia y una vez que entró en la residencia se murió a los 3 días.
4: A los 3 días.
1: Muy típico de que esto suele pasar muchas veces.
4: Sí.
1: Pues esa espinita tu marido se la tiene que quitar, porque si no tu marido te va a explotar en la cara a ti. Porque tu marido ya no aguanta a nadie.
4: No, no, es que lo digo yo.
1: Y si tu marido no aguanta a nadie, eso a ti te crea, no sé, ansiedad de decir, Dios mío, pero ¿por qué no aguantas ya a nadie? ¿Por qué no lo haces así? ¿Por qué...? Eso te crea mucha ansiedad.
4: Sí. Yo soy su persona vitamina, como yo le digo.
1: Pero también es la que te llevas todos los palos. En fin.
4: Claro.
1: Yo no veo que se vaya a jubilar ahora mismo, pero sí que veo que por lo menos ya tiene ahí una puerta que se le abre, que va a estar a gusto. Y lo que le veo en noviembre sí que te digo que va a estar más tranquilo.
4: Que de hecho, ya están para ver si... se consigue que se jubilen un poco antes.
1: Eso es cierto que ha salido algo que quieren intentar que los choferes se puedan jubilar antes, pero claro, tienes que pensar que los choferes son adictos a los coches, que muchos camioneros y muchos transportistas que me están escuchando ahora y dicen, sí, yo me quiero bajar del camión, pero es la adicción a la carretera porque es vida. Date cuenta.
4: Me va a mi padre.
1: Cuando van en la carretera, de alguna manera llega un momento que entran en un modo zen, porque están conectados y entran en ese modo zen donde realmente están conectando con la espiritualidad sin darse cuenta.
4: Ya, pero está aquí. Él no hace noche fuera, está aquí en casa, está de día.
1: Sí, él ahí está. Él ahí puede estar bien, pero yo no lo veo a gusto.
4: No, pero el ambiente que hay de los compañeros...
1: Por
4: de
1: eso.
4: Tal, no. Que si tú me has hecho adelante, que si tal, que si no sé qué, que si no sé cuánta, que si la hora, que si... No, ya no estaba...
1: Por eso va a poner un punto y final y se acabó, no hay más.
4: Tú en tu camión, tu trabajo, tú a mí, yo en mi camión, yo en mi trabajo. Tú no, yo no me meto en lo que tú haces, tú no te metes en lo que yo hago.
1: Es así.
4: Pero bueno...
1: Así. Cuéntame, ¿qué más quieres saber?
4: Bueno, pues mírame, otra cosa que me preocupa. A una Géminis de 22 años que ha empezado hoy a trabajar.
1: Una Géminis de 22 años que ha comenzado hoy a trabajar.
4: Sí. Bueno, estaba cobrando el paro, que estuvo 3 años en la empresa, y esta mañana empezó en otra.
1: Géminis de 22 años... Tierra sagrada, poder de Dios, guía mi camino y trae su destino. ¿Oro o plata?
4: Plata.
1: Géminis de 22 años.

0: Estabilidad. Las cartas dicen que esta Géminis va a encontrar estabilidad. Además, no se lo espera.
1: Ojalá.
0: Mis cartas dicen que no se lo espera. Mis cartas dicen que se va a encontrar una estabilidad. Y mis cartas me están mostrando que existe un capítulo nuevo en su vida que aportaría ese momento de dar ese paso. ¿Y este trabajo de qué es?
1: Es una confitería. Bueno, un despacho de pan, de esos de confitería.
0: Sí, que tampoco es lo que ella quiera, a lo mejor, ¿no?
1: No, no, pero ahora mismo por horario...
0: Por horario, porque dice, porque le da estabilidad, para le va a dar tiempo para hacer lo que quiere, porque va a conseguir lo que quiere.
1: Sí, porque tampoco trabaja en fines de semana, más que un rato por la mañana los sábados, y no todos los sábados. Ya, turnando.
0: Bueno, pero sí que marcan las cartas que esto va a darle mucho momento que será muy positivo. Y ya una vez que esto se dé de una forma positiva, pues te dicen las cartas que consigue alcanzar máximamente, digamos, su propio equilibrio, su estabilidad, lo que ella quiere. Que le va a aportar una economía, no el trabajo de su vida. Sí. Porque ella, su función, marcan que ella quiere seguir adelante para ser una trabajadora pública.
1: Y ella que sigue estudiando.
0: Y sus estudios los va a seguir evolucionando, va a seguir con ellos. Y una vez que llegue con esos estudios hasta el punto... Que bueno, que le puede costar, que puede tener dudas, que puede tener miedo. Todo eso puede ser posible. Pero... Por lo menos eso le dará lo que quiere. Mientras ella va a tener aquí sus estudios, que es cierto que necesita despejarse y entrar en ese sitio, pues le ayuda un poco a despejarse de los estudios. Que muchas veces nuestra cabeza necesita descansar.
1: Tú sabes lo que pasa, que tiene ahora mismo una relación muy tóxica con una persona, pero muy tóxica.
0: Pero una cosa es que sea tóxica, otra cosa es que ella se la quiera quitar de encima.
1: Claro, claro, ahí es lo que yo estoy diciendo. Y yo digo, madre mía, si ahora con el trabajo se le fuera la cabeza, aquí bien.
0: ¿Qué signo es el chico?
1: Pues de en día de Nochevieja, no sé qué signo es.
0: Capricornio. Capricornio. ¿Y ella me ha dicho qué es?
1: Géminis.
0: Géminis y Capricornio. ¿Van a seguir con la relación Géminis y Capricornio? Géminis y Capricornio, van a seguir con la relación, tierra sagrada, poder de Dios, guía mi camino y trae su destino. Géminis y Capricornio, van a seguir con la relación, Géminis y Capricornio. Sí, Géminis y Capricornio, oro o plata.
1: Plata.
0: Pues se pelean bastante, ¿eh?
1: Pero mañana y tarde, ya te lo digo, una relación muy tóxica.
0: Hay sentimientos, pero tiene la muerte invertida. Dice esto en el signo de Piscis, se termina, es decir, en el año que viene.
1: Todavía el año que viene.
0: Y se termina porque ella le va a echar cosas en cara con respecto a la suegra, porque aquí se mete la suegra por medio. Ay. Donde él quiere mandar, donde él quiere llevársela a su terreno... Y donde esa situación de discusión, de momentos negativos, pues provoca con la carta del diablo aquí un problemón y que ella decida ya marcharse de esta relación. Porque después dice que le aparecerá un Aries. Pero que de momento con este tiene hasta... Bueno, a mí me dicen hasta Piscis, hasta marzo, todavía queda, ¿eh?
1: Un año entero.
0: Un año entero.
1: Negativo.
0: Y ya una
1: vez
0: una
1: persona tóxica que no la deja controlar el móvil, no la deja salir con amigas, no la deja estar con nadie, hasta haciendo entrevistas le molestaba que estuviera haciendo entrevistas, es que te liga.
0: Bueno, pero que tú sepas que lo que ha querido ha sido controlarla, date cuenta que él no puede permitirse, claro, que ella esté por encima de él, y él lo que quiere es que ella esté por debajo de él. Y la relación al final entre ellos, pues, ¿qué te trae? Pues tú misma lo estás diciendo. La relación está trayendo momentos complicados. ¿Por qué? Porque hablamos de una relación tóxica de la cual ella está aprendiendo mucho, ya ella es responsable porque se está metiendo a trabajar, que eso es importante. Y
1: Pues sí,
0: aparte de que
1: ella
0: ella
1: trabaja 3 años,
0: se...
1: ella estuvo en una recepción, en una clínica médica 3 años, de recepcionista.
0: Ya.
1: Que no es su primer trabajo.
0: Pues esto va a ser para ella el cambio, que por lo menos se va a necesitar evadirse y así quitarse de en medio a este hombre. ¿De acuerdo, corazón?
1: Pues nada, muchas gracias,
0: Un besito
1: Miguela.
0: muy grande y muchísima
1: A
0: suerte.
1: ti,
0: Adiós,
1: guapa.
0: guapísima.
1: Igualmente.
0: Adiós, cielo.
1: Hasta luego. Adiós.
2: Tenemos otra amiga que quiere 20 minutos contigo. Adelante.
0: Hola, buenos días.
3: Hola, buenos días.
0: Hola, guapísima, ¿de dónde me llama?
3: De Vizcaya.
0: De Vizcaya. ¿Tu edad y tu signo?
3: Aries 64.
0: Aries de 64. ¿Y a qué tienes miedo? Dime.
3: A salir temprano a la mañana para trabajar. Muchísimo miedo, me da pánico.
0: Te
3: Pero
0: da
3: bueno,
0: mucho
3: creo
0: miedo.
3: que un pánico. No es miedo, es que es pánico. Pero creo que eso está un poco solucionado. Luego hablamos de esto, porque
0: Un número del
3: yo
0: 1 al
3: estoy.
0: 46.
3: Vale. El 8.
0: El 8. 1, 2, 3, 4, 5, 6, 7 y 8. La imagen de San Cristóbal dice: soy el motor de tu vida. Santa Ana dice: aprender y crecer a través de la maestra. Y Santa Librada te habla de encadenamiento. Pues dime exactamente la pregunta.
3: Pues la pregunta es, a ver si puedes conectar con mis seres queridos. ¿Quién me está llamando? ¿Qué es lo que me quiere decir? Como termino tan cansada la noche, pues
0: ¿Tú sientes que
3: espero.
0: de noche a ti te llaman?
3: Sí. Sí, creo saber quién es, pero como tengo esta duda, quiero saber también qué mensaje me quiere decir.
0: Yo puedo preguntar al oráculo qué es lo que te quieren decir.
3: Sí, ¿y quién es? Mi duda es porque estoy entre una persona y otra.
0: A ver. De todas maneras, eres una persona muy intuitiva, te gusta mucho este mundo. Te aconsejo que te
3: Sí.
0: compres el libro Voces del Alma, que es un libro para conectar con la parte espiritual con el tarot de Jeanne Angeard, que es Tierra y Cielo, es muy bonito.
3: Sí.
0: Y te explica paso a paso cómo tienes que hacerlo y te da señales importantes y te va a decir incluso el nombre.
3: Sí, voy a hacer algo mejor cuando pueda estar contigo.
0: Ah, vale. Vamos allá. Ánima sola que en el cementerio gimes y lloras, sin tener más compañía que la mía. Nadie te llama, yo te llamo. Nadie te necesita, yo te necesito. En el manto de la Virgen del Carmen, tres Padre Nuestro te deposito. Ni te los doy ni te los quito, cuando me concedas lo que te pido. Dar paz, luz y amor a las almas que quieran bajar para ella. La Virgen del Carmen te lo concederá. Tres cosas te pido, las tres serán otorgadas. Que suene un tren pitar, un niño llorar, un perro ladrar, campanas tocar, toser o estornudar, puertas abrir o cerrar. Primero tengo una mujer.
3: Sí.
0: Dice que era muy madre y muy protectora,
3: Sí.
0: pero que te puso muchas zancadillas en tu vida, que te decía las
3: Wow.
0: cosas muy claras, que era cabezona y muy cabezona y que siempre pensaba que no ibas a conseguir tu objetivo.
3: Sí.
0: Ella, que trae un aprendizaje ya de su vida, dice que te pide perdón por las críticas que te hizo.
3: Está más que perdonada.
0: Que quiere que te tomes la vida con más calma ante las mentiras y los engaños que te está provocando esa otra mujer. Donde yo quiero que tú consigas tu dinero, que se divida todo, que termines con eso, que al final eres tú quien te estás comiendo esto. Pienso mucho en ti y pienso que no disfruté de tu amor como yo necesitaba tenerte. Me sentí muy atrapada al principio cuando mi muerte se provocó y me costó mucho trabajo marcharme. Soy tu madre.
3: Sí, estoy todo el día nombrándola. Pero en la se refiere a quién se refiere a la otra persona.
0: Creo que quién es. ¿Tú tienes dos hermanos?
3: ¿Que están arriba? Sí.
0: ¿Tú actualmente tienes un hermano que no te hablas con él?
3: No, me hablo con todos y todos me llevo fenomenal.
0: Entonces, ¿hay dos hermanos que están fallecidos que están arriba con ella?
3: Sí.
0: Y aparte, ella ha nombrado algo refiriéndose, creo que, a una herencia.
3: A una herencia, sí. Pero se refiere a la herencia por parte de mi marido.
0: Una herencia que está generando muchos problemas y donde te está diciendo que quiere que se divida esa herencia.
3: Sí, pero se la ha llevado toda mi hija.
0: ¿Tu hija?
3: Sí.
0: ¿Y por qué tu hija?
3: Porque pusieron una cláusula en la herencia que era por sanguinidad. Entonces, como esa herencia viene por parte de los padres de mi marido,
0: ¿sí?
3: Pues según ellos pertenece toda mi hija.
0: Le pertenecerá a tu marido, ¿no?
3: Sí, pero como él se ha ido antes que mis suegros, sí. Pues entonces esa cláusula que pone por sanguinidad, eso es lo que dicen, que le pertenece todo a mi hija.
0: ¿Y tú consideras que eso no es justo?
3: No es nada justo. ¿Por qué Minerva? Porque yo en esa familia entré con 14 años. ¿Por qué Minerva? Porque la herencia de mis padres, lo poco que los pobres tenían...
0: Ya, pero en el fondo corazón, yo creo que ellos han hecho lo que le han aconsejado.
3: Sí, eso es mi sospecha, que el hijo...
0: Yo creo que en este caso, no, yo no creo ni hijo ni hija, yo creo que esto ha sido un notario, ¿eh?
3: ¿El notario?
0: Yo pienso que esto ha sido un notario. Porque esto, quien lo movió fue tu suegra, ¿no?
3: No, porque ella es muy mayor. Quien lo ha movido es el que ha quedado, porque mi cuñada se fue, también la hermana de mi marido,
0: sí.
3: 6 meses. O sea, mi marido falleció y creo que a los 5 o 6 meses se marchó ella. Ella me dijo que nunca me iba a faltar de nada, llorando, y se lo creo firmemente. Pero el que ha quedado, esa es mi sospecha, que es el que ha movido todo, porque mi suegra es muy mayor.
0: ¿Tú sospechas que en este caso lo ha movido todo un hijo?
3: Sí.
0: Yo creo y siento que ha ido tu suegra con ese hijo y le ha dicho el notario, usted tiene que hacer esto y esto es la ley. Punto.
3: Sí.
0: En parte claro. Es cierto, porque, a ver, si tú eres su mujer y demás, lo más normal es que tú heredes el 50% y tu hija el otro 50%.
3: Sí, sí. Como mis hermanas que quedaron.
0: Pero si eso está hecho así... Tú ahí no puedes reclamarle, porque ahora lo que te ha generado es un problema con tu hija.
3: Sí, eso es lo que yo no le perdono y por eso yo no hablo a mi cuñado. No le perdono por el problema que generó con mi hija, porque yo hasta enterarme de esto no entendía nada.
0: Claro.
3: No podía entender que mi hija...
0: Lo que han hecho es... Ellos te han devuelto la moneda.
3: ¿Dime?
0: Que te han devuelto la moneda.
3: Que me han devuelto la moneda y sí. ¿Qué es lo que he hecho yo?
0: Yo pienso que lo que tú has hecho es que a lo mejor tu hija no ha estado todo el tiempo con ellos, como tenía que estar.
3: ¿Con mis suegros, dices?
0: Yo pienso que sí.
3: No, claro que no, ni sigue estando. Es que es así.
0: Es así.
3: Mi hija, yo la veo deshumanizada. O sea, yo se le ha llegado a decir que no la reconozco, que cuando vuelva mi hija, pues la reconoceré, pero a día de hoy no la reconozco.
0: En el fondo no, pero es lo que ellos creen, de alguna manera.
3: Yo también pienso que, bueno, pues a ver, han hecho esto, pues he hecho esta, ¿no? Pero también era la condición de mi hija, que sí que es verdad que ahora se me presentó un problemón, que tengo que pagar la fachada de la casa y estoy pagando hipoteca.
0: Y no te va a ayudar ella.
3: Y yo al decirle a mi hija que iba a dejar la casa a mi nieta, entonces ella yo creo que ha reaccionado y ha cogido y me ha pagado lo de la...
0: Claro, porque al final sería repetirse la misma historia.
3: Claro.
0: Tú le devolverías la moneda.
3: Sí, de hecho lo tengo en mente y estoy a ver su comportamiento.
0: Tu marido dice, piensa bien lo que vas a hacer. Sé que te hice mucho daño.
3: Sí, sí.
0: Te he reconocido siempre como una gran mujer. Has tenido miedo de mí cada vez que hablábamos.
3: Sí.
0: Nos cambiamos de casa y no te querías marchar a esa casa.
3: Sí.
0: Y yo fui quien insistí y te llevé a ella. Y a partir de ahí, todo cambió para ti y tu llanto, tus lágrimas fueron continuas.
3: Sí.
0: Aunque pienses a veces que todo es imposible y que todo se te cierra, yo siempre he tenido lucha con el corazón porque necesitaba expresarlo y no te lo decía por el daño que ella te había hecho. Ella necesita también mucha ayuda porque se siente muy sola y tú necesitas cuidarte y que te cuiden. A veces deberías de pedir ayuda y te darías cuenta que la recibiría. Él dice que
3: sí,
0: te echa de menos.
3: Hermano que...
0: Tu marido dice que te echa de menos a pesar de todo.
3: Uf, madre de Dios santo. A ver, en aquella casa, tampoco yo ahora lo tomo mal, porque en aquella casa fue mi despertar. En aquella casa he vivido muchísimas cosas que son inimaginables.
0: Bueno, ¿vale? Ha sido muy complicado todo.
3: Muy complicado. Minerva, muy complicado.
0: Tú lo has dicho, tuviste ese momento de decir, bueno, tuve mi despertar, que eso para ti fue como lo más importante.
3: Sí, sí.
0: Es así.
3: Totalmente. Y bueno, yo ahora mismo no sé este consejo que me está diciendo mi marido. Que mi hija está sola. Bueno, ella está con una pareja.
0: Bueno, ella está sola. En el fondo ella está sola. Porque ella hace lo que quiere, ella deshace y ella busca siempre su propio camino.
3: Sí, sí. Es lo que te comentaba anteriormente. A raíz de...
0: Además va a tener problemas con Hacienda tu hija, ¿eh?
3: Ya. También lo he pensado, porque, a ver, el dinero que llega así tan rápido y uno tiene tanto miedo en sí, al final se va también rápido.
0: De hecho, dice que va a tener problemas con Hacienda y que esos problemas que va a tener con Hacienda los va a tener que afrontar.
3: Yo te comentaba anteriormente que la pareja que tiene... Desde el primer momento, yo creo que también ha habido una separación entre mi hija y yo, porque yo no me llevo bien con esa pareja. Tampoco.
0: ¿Tú crees que la ruptura con tu hija ha sido esa persona?
3: Sí.
0: ¿Y qué signo es esa persona?
3: Y la ha alejado de mí, ¿eh? Capricorniano.
0: Capricorniano, tierra sagrada, poder de Dios, guía mi camino y trae su destino. Bueno, voy a ir anunciando que creo que eres mi última llamada. Que ya no vuelvo hasta el martes. Que después va a venir Isabela a partir de la 1:30 y que después esta noche pues vamos a tener a Maleni. Que Maleni la tenemos esta noche, un programa especial que ella hace a partir de las 11 de la noche. Así que no se lo perdáis. ¿Oro o plata?
3: Plata.
0: Bueno, le chincha con el dinero. Todo es tuyo, todo es tuyo, todo es tuyo.
3: Sí, es muy egoísta.
0: Pero que aquí la que lleva la parte autoritaria y la que manda es tu hija, porque sale arriba.
3: Sí.
0: Y si tu hija sale arriba con la parte autoritaria, que dice una cosa, que dice lo otro, que tal, que cual, aquí te marca sobre todo que por mucho que quiera o por mucho que busque, te está mostrando un poco esa ayuda, esa puerta que se abre y ese conocimiento, lo cual me está diciendo el libro con la carta de la emperatriz, es como que ella es la que manda, pero que él ha metido cizaña, sí, con el dinero.
3: Totalmente. Pero totalmente.
0: Y que hay muchos intereses entre él hacia ella.
3: Sí, todo. Mira cómo te digo. Todo.
0: Que hay mucho interés de él hacia ella. Y que dentro de que exista todo ese interés, me marcan que hay cierta inseguridad, ciertos momentos y que las cosas a lo mejor no están todo lo bien que tenían que estar, pero sí que te dice el libro que por lo menos, bueno, por lo menos aclaras cosas, porque al fin y al cabo esto es pan para hoy, hambre para mañana, pero bueno, que yo pienso que esto es una relación que se va a acabar.
3: Y yo también lo pienso. Y fíjate que yo no me he metido solamente en una ocasión me enfrenté a él.
0: No, ni tienes que hacerlo. Yo creo que no, ¿eh?
3: No tienes que hacerlo. No. Me aparté, pero bueno, en ese momento dije lo que pensaba y me quedé muy a gusto.
0: Ya.
3: Y ya está. Y bueno, entonces la visión es la misma, ¿no? La que tengo yo, la que me estás...
0: Ya, pero mientras llega esa visión y no llega esa visión, tu hija ahora mismo te va a ayudar por interés y tienes que hacerlo. Tienes que pedirle ayuda.
3: Sí. ¿A que la tengo que pedir ayuda?
0: Claro, sí, porque tú lo has dicho claramente. Tú no me ayudas, la herencia pasará a tu hija legalmente, no a ti.
3: Sí, le dije, tú has heredado la herencia de Aita... Y os habéis ido a la casa nueva y tal, y tú ya tienes la casa, pues le dejaré mi casa a mi nieta. Y bueno, ya vi la reacción. Y no tardo ni dos días en pagarme esto. Pero para mí eso...
0: Sí, pero se sintió obligada, porque en parte es como que tú la amenazaste.
3: Ahí. Para mí eso, por eso yo sigo pensando. Y entonces... Hay un refrán que dice, donde las dan, las toman,
0: sí,
3: ¿no?
0: Claro.
3: Y no es que yo sea vengativa, sino que quiero que también tenga su aprendizaje.
0: Sí, eso sobre todo.
3: Y yo estoy viendo a ver cómo reacciona. Y sé que seguramente se volverán las tornas y en ese problema que tú me dices que va a tener, seré yo igual quien la ayuda a ella.
0: Yo creo que sí que va a ser así.
3: Sí.
0: Pero una vez que tú decidas ayudar...

0: problema que tengo de esto, ¿no? Vete a trabajar con 64 años.
1: No.
0: A mí no se me hubiese ocurrido por la mente para nada.
1: Ya,
0: con el dinero
1: pero
0: que
1: ella
0: tiene
1: sí lo
0: ella,
1: hace.
0: si no lo tuviera, pues todavía, o sea, lo puedo afectar, ¿no? Porque no me
1: Sí.
0: podría ella ayudar, pero eso me ha dolido en el alma.
1: Claro, normal que te duela.
0: Y bueno, mírame el trabajo, que empezando un trabajo nuevo, a ver si ahí ya me voy a jubilar.
1: Si te vas a jubilar en ese trabajo nuevo,
0: Sí,
1: vamos a
0: acabo de empezar
1: preguntar
0: a
1: sobre ese
0: trabajar.
1: trabajo nuevo y a qué te dedicas.
0: Pues en una pastelería, panadería,
1: Anda,
0: cafetería.
1: mira, en una pastelería. Y la chica de antes se había metido la niña en una pastelería también. Vamos a preguntar si en ese sitio vas a estar tiempo.
0: Sí, por lo menos un añito y medio. A ver, que para la
1: ¿Oro o
0: jubilación que
1: plata?
0: tengo 27 años cotizados. Plata. Tendría más, pero en
1: Plata.
0: aquellos años no cotizaban o te engañaban
1: Claro.
0: directamente, como me ha pasado.
1: Hacían lo que querían, eso es así.
0: Tengo 5 años, si no, yo ya estaba jubilada. No, llevo desde los 14 años trabajando. Con parones, cuando
1: Desde
0: tengo
1: los
0: que parar.
1: 14 años, pero me dices que solamente llevas
0: Tengo
1: 20.
0: veinti, creo que ya llego a los 27. Los que me han cotizado, ¿eh? Que es que me engañaron. O sea, ha habido sitios que en aquella época no te cotizaban y otros que te decían que sí, pero luego no lo hacían. Y claro, una como es tonta, pues se da cuenta cuando
1: Bueno,
0: no tiene
1: pero
0: remedio.
1: jubilarte sí que te vas a jubilar aquí, porque aquí sí que te dice el libro que tú te llegas a jubilar en este sitio, en este puesto de trabajo. Que
0: Bien.
1: tampoco, a ver, tampoco estás aquí brillando, porque no te dejan brillar.
0: No. Bueno, pero eso es
1: Tampoco
0: mi
1: tienes, tampoco tienes ese momento de decir, estoy aquí, lo voy a hacer y voy a conseguir esto de esta manera.
0: Sí.
1: Y mis
0: Pero
1: cartas,
0: es una...
1: lo que me
0: Dime.
1: muestran sobre todo es la fortaleza que tú desprendes, la manera que tú tienes de decir las cosas y que lo haces bastante bien. Y si tú esto lo llevas a cabo porque tú dices, yo me encuentro bien en el trabajo, voy a aguantar aquí el tiempo que tenga que aguantar hasta mi jubilación. Y yo te digo, hombre, según mis cartas te vas a jubilar en este sitio. No veo que vayas a tener otro problema. Y ya,
0: Bien.
1: si tú consigues jubilarte en ese sitio y tú consigues estar bien, pues para ti ya eso ya te vale.
0: Uy, pues como una reina voy a
1: Ya decís,
0: estar.
1: ya, bueno, termino un ciclo, que es el ciclo del trabajo. Ahora voy a vivir tranquila, pero tranquila, a ver, que las personas que se jubilan no se pueden olvidar que tienen que tener una disciplina, porque si no tenemos disciplina, caemos en la monotonía, en la depresión, en el malestar, en el encerramiento, y de hacer tantos viajes que queremos hacer o de querer hacer tantas cosas, después se queda todo en nada.
0: Sí, no, no, pero creo que ese no será el caso mío, que me gusta el deporte y me gusta hacer cosas.
1: Ya, eso es lo importante.
0: Entonces, ¿tú ves que en el 27 o en el 28
1: Sí.
0: me puedo jubilar?
1: Si te vas a jubilar en el 28, mejor. Vamos a poner si en el año 28 tú te vas a poder jubilar. Yo en el 27 no lo siento, ¿eh?
0: Vaya, por Dios.
1: Tierra sagrada, poder de Dios, guía mi camino. Quizás porque ellos mismos no te aconsejen hacerlo. ¿Oro o plata?
0: Plata.
1: 10 de copa. El 10 de copa es la victoria. Y será a finales del año 28 cuando tú finalmente coges esa jubilación. Te dicen que sí. ¿De acuerdo, guapísima? Bueno, pues parece ser que esta amiga, a que tengo a alguien. Pues te mando un besito muy grande, corazón.
2: Los últimos minutos los quiere aprovechar esta amiga.
1: Vale, 10 minutos. Hola, buenos días.
3: Buenos días, Minerva. Solamente vas a hacer una pregunta, así que va a ser poquito. Mira, yo
1: ¿De dónde eres?
3: soy de, bueno, yo soy, estoy en Madrid viviendo. La que tocó el timbre, ¿te acuerdas?
1: ¿La que tocó el timbre cómo?
3: Que tocó el timbre aquel día y nos asustó. Bueno, que soy yo.
1: Sí.
3: Géminis de 63.
1: Géminis de 63.
3: Sí. Mira, te voy a hacer una pregunta muy concreta.
1: Muy
3: Yo
1: concreta.
3: tengo aquí en la...

0: La casa, tengo alquilada la habitación a
1: Sí.
0: dos personas. Es una pareja.
1: Sí.
0: A ver si me puedes decir que sí, bueno, que fuman
1: Paqui,
0: porro.
1: eso.
0: ¿No me oye?
1: No, sí te escucho, pero también a Paqui, por eso le he dicho que la mesa de Paqui tiene un poltergeist. Dime un número
0: Ah,
1: del 1 al 46, corazón.
0: el 13.
1: 1, 2, 3, 4, 5, 6, 7, 8, 9, 10, 11, 12 y 13. La imagen de San Charbel dice que tu alma anhela sanar tu corazón. San José te hablan de reuniones de familia. Y Fray Leopoldo te dice, piensa bien lo que vas a hacer. Te traigo la meditación.
0: A ver, pues eso, a ver qué voy a hacer, que dice, lo
1: Entonces,
0: tengo
1: tú
0: de gas.
1: quieres echarlos, ¿no?
0: No, mira, ¿sabes qué pasa?
1: ¿Qué?
0: Él, te voy a decir, se llama Gustavo, es Tauro,
1: ¿Sí?
0: de 40 años. Y ella es Joana,
1: ¿Sí?
0: es Virgo, de 50. No, Virgo, no, Virgo, no, Acuario. Uy, Escorpio,
1: Pero, ¿qué es
0: coño.
1: lo que te ocurre con ellos?
0: Porque es que ellos están fumando porro,
1: Marihuana.
0: porque es que, hombre. Y se lo he dicho una vez y no me hacen caso y es que vuelven otra vez a
1: Porque
0: hacerlo.
1: lo fuman dentro de la habitación de ellos.
0: Hombre, pero eso, pero es que huele fuera. Yo no sabía el olor ese, ¿eh? Porque yo no lo fumo en la vida. Pero mi hija dijo, entró un día y dice, aquí huele a porro, ¿eh?
1: Pues estaría un poco relajada tú. Nada que me ría.
0: Yo
1: Abrazarme unos pocos de día poco a gusto.
0: pues no lo sé. No, no, no. No, yo estoy
1: A
0: disgustada,
1: ver.
0: estoy preocupada,
1: Hombre,
0: hija.
1: claro que tiene que estarlo. Ni, nadie queremos una persona así. Oro o plata.
0: Hombre, plata.
1: Disculpa que te haya hecho una broma.
0: No, no.
1: A ver. ¿Qué pensamientos tienen estos chicos? No se fían de ti, pero económicamente les favorece. A ellos y a ti.
0: Ah, ¿qué pasa? ¿Que no se fían de mí encima?
1: Yo.
0: Ellos.
1: ¿Tú sabes lo que yo haría?
0: Sí.
1: Yo pondría una alarma antiincendio por toda la casa. Sensores. Porque
0: Sí.
1: mira, a ti no te conviene echarlos ahora mismo y no son malos chicos.
0: Pues no, en el fondo no, es que eso mismo.
1: No son malos chicos. Son buenos chicos y además me dicen las cartas aquí que son buenos chicos. A
0: Claro,
1: ti
0: Minerva, es que también me viene bien, a ver.
1: te aporta ese dinero que tú necesitas. Y
0: Claro.
1: yo me compraba las alarmas de antihumo y las coloco en el
0: Sí.
1: techo.
0: Pero yo suyo no, pues yo entro a su habitación.
1: Tú no puedes entrar en su habitación.
0: Yo
1: Bueno,
0: no entro, ¿eh? No sabe, yo no entro nunca.
1: pero si el humo sale de su habitación y lo capta, yo le plantaría una alarma antiincendio en la misma puerta nada más que abran ahí en el techo.
0: Sí, porque yo huelo, entonces
1: Entonces
0: tiene
1: eso en el
0: que.
1: momento que salte, pues tú le dices, chiquillo, como sigáis fumando, es que voy a llamar a la policía.
0: Eso.
1: Pero yo no les avi yo ya le he avisado. Entonces, tú colocas tu anti lo del humo, ten cuidado, no lo pongas en la cocina, porque vaya a ser que empieces a pitar y entonces verá para pa pa apagarlo.
0: No, la cocina, no, la cocina.
1: Pero yo creo que te estoy dando una buena idea, porque son buenos chicos, te pagan, no tienen problemas contigo, no se meten
0: Sí.
1: con nadie.
0: No.
1: El único problema es que a ti te está empezando a afectar, que hombre, que no te gusta que huela a marihuana a tu casa, que no te gusta que
0: Hombre.
1: tengas olor a María, normal.
0: Pues sí, claro que no.
1: Entonces, pues tú le dices que tienes un problema asmático.
0: No, no, claro que le tengo, es verdad, ¿eh?
1: Le cuentas, le enseñas los papeles de tu problema asmático, pero sobre todo pones los antiincendios, yo los compraba que eso se pega en el techo y punto.
0: Ya está, sí.
1: Y planta uno en el pasillo justo cuando ellos abren la puerta, que es cuando ahí se ve, tú
0: Sí,
1: sabes,
0: sí,
1: como las
0: sí.
1: nieblas esas antiguas cuando se metían en la discoteca la gente, pues eso es
0: Sí,
1: como abre, cuando
0: sí.
1: abren ahí, pum, pues de ahí sale una
0: Sí.
1: humareda, ¿no?
0: Sí.
1: Pues en el momento que salga la humareda y eso empieza a pitar, pitar, pitar, pues se va a
0: Sí.
1: conectar y va a haber un pitío ahí horrendo que se van
0: Claro.
1: a cagar de miedo porque va a decir, a ver cómo apagamos esto.
0: ¿Cómo se quita luego eso?
1: No sé, eso
0: Pues no.
1: pregunta, cielo.
0: Claro.
1: Porque puedes controlarlo con un sistema integral que te lo coloquen o puedes
0: Sí.
1: comprarte los independientes que tú los pongas y los enchufes y eso suena solo, con pila. El problema es que te le
0: Ah,
1: quiten las
0: claro.
1: pilas a ellos.
0: Claro. ¿Y cómo le va a sentar? Es que no sé.
1: En principio, a ver, ellos tú le dijiste que no fumaran María en la casa y te
0: Sí.
1: dijeron que lo iban a evitar.
0: No, claro, ellos se quedaron así como muy serios y diciendo, no, dijeron, no fumamos. Pero claro, sabían que sí y se callaron,
1: Ya, pues
0: ¿sabes?
1: tú como ya tú le has dado el aviso y ellos no te han echado cuenta y siguen haciéndolo, pues tú coges y plantas los que ellos lo van a ver. Vamos, como
0: Sí.
1: si no lo ven. Eso
0: Pero
1: cuando
0: entonces,
1: empiece a pitar dirá, ostras. Y entonces
0: claro.
1: ya si ellos se quieren ir, ya es decisión de ellos.
0: Claro.
1: ¿Me
0: Sí, ya
1: entiendes?
0: te entiendo. Ya.
1: Así
0: De verdad.
1: que
0: ¿Eso dónde se compra?
1: no lo sé, pero yo creo que debes de preguntar por ahí a alguna ferretería o alguien, alguna alarma de antiincendio. Te dice
0: Claro.
1: Gemma, eso no toca con el humo del tabaco. Y yo digo que no, te aseguro que sí. Corazón, te tengo que dejar. Un besito muy, muy grande. Cuídate mucho. Y gracias a todos. Ánima sola que en el cementerio gimes y lloras, sin tener más compañía que la mía. Nadie te llama, yo te llamo. Nadie te necesita, yo te necesito. En el manto de la Virgen del Carmen, tres Padre Nuestro te deposito. Ni te los doy, ni te los quito, cuando me concedas lo que te pido. Dar paz, luz y amor a todas las personas que hayan querido estar aquí hoy. La Virgen del Carmen te lo concederá. Tres cosas te pido, las tres serán otorgadas. Que suene un tren pitar, un niño llorar, un perro ladrar, campanas tocar, toser o estornudar, puertas abrir o cerrar. Pues me marcho hasta el martes.

0: día por mi parte. Vamos a proceder a comenzar el espacio de salud natural con el doctor Don Luis Gutiérrez Serantes. Y recuerdo que mientras que dure este espacio, esta sesión, todas nuestras consejeras y asesoras, asesores también, continuarán trabajando en privado, lo único que no podremos anunciar ni quién va finalizando, ni recordar si hay alguien que se encuentra libre y disponible. En estos momentos podéis hablar con Nuria en privado, de nuestro equipo habitual, o con Samuel y Pilar de nuestro equipo de refuerzo, y con París os podéis apuntar en lista de espera. Y ahora sí, comenzamos el espacio de salud natural.
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2: Bueno, pues ya estamos con el doctor Gutiérrez y le vamos a dar la bienvenida. Buenos días, don Luis. Bienvenida a Éxito.
3: Hola, muy buenos días, Paqui.
2: 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Todos los oyentes que quieran hablar con el doctor marcan ese teléfono, 954-11-99-11, y le dicen a Ana María que quieres hablar con el doctor. Es lo único que le tienes que decir. No te cobramos nada y te va a pasar inmediatamente. Y para quien no pueda hacer la llamada, pero sí puede, puede poner un mensaje si tiene una pregunta que hacer, al móvil de Éxito Radio a través de WhatsApp, al 625-560-703. Bueno, pues Lucía es la primera que nos pone un mensaje. Dice que tiene las piernas cansadas y con molestias. Dice que sobre todo los tobillos, y le dieron Daflon para la circulación. ¿Quieres saber si lo puede combinar con algo más?
3: Sí, claro, tiene problemas de tipo circulatorio, tiene problemas seguro de una insuficiencia venosa, puede tener varices y por eso le recomendaron utilizar Daflon. Yo aquí lo que le voy a recomendar es que utilice Circudol. Con Circudol sería solamente suficiente, ¿eh? No tendría que tomar ningún otro fármaco, ningún otro complemento alimenticio. ¿Por qué? Porque Circudol lleva todos los principios activos de plantas medicinales que han sido muy testadas y se han hecho muchos trabajos sobre estas plantas y se han demostrado que llega más oxígeno y más nutrientes al músculo, que al final es el que se queja, es el que dice me faltan el oxígeno y los nutrientes y siento dolor, siento molestia y por la noche muchas veces se producen los calambres. Entonces lo que tengo que decir es que hay que utilizar Circudol a esta amiga y a todas aquellas personas que tengan problemas de tipo circulatorio que se agudizan en la época cuando suben las temperaturas. Circudol lleva castaño de India, lleva ruscus, lleva grosellero negro, vid roja, también lleva vitaminas, lleva escaramujo, que está cargadísima de vitamina C. Por lo tanto, que utilice Circudol, que viene en viales bebibles. Se debe tomar la primera caja dos viales diarios, uno antes del desayuno y otro antes de irse a la cama. Y a partir de la segunda caja, que se tome solamente el de antes de irse a la cama. Y al mismo tiempo de Circudol, lo que sí le recomiendo es que utilice una crema que se llama Celularis Omega 3. Celularis Omega 3 lleva ácidos grasos Omega 3, que dentro de lo bueno, las bondades que nos da al ser humano es el evitar la formación de trombos. Es decir, estamos haciendo una prevención de la tromboflebitis. Pero Celularis Omega 3 no solamente lleva ácidos grasos Omega 3, sino que también lleva otros componentes que favorecen la circulación, y no solamente la circulación, sino que también hidratan la piel, ¿no? Y estos componentes son la manteca de karité, aceite de argán, rosa mosqueta, y lleva también colágeno y ácido hialurónico. Lo puede utilizar como mínimo dos veces al día, que lo utilice por la mañana y por la noche, te das un masaje de unos 2-3 minutos, pero siempre en dirección hacia arriba, es decir, del pie, tobillo, hacia la rodilla, siempre en esa dirección.
2: Y Carmen nos pone también otro mensaje, dice que lo del colesterol me va muy bien, nos cuenta. Dice, después de varios meses tomándolo, me ha bajado. Y le quiero preguntar si debo seguir o descansar.
3: Bueno, dice que ya le han hecho otro análisis de sangre, por lo que me parece entender, y que ya le ha bajado el colesterol. Estamos hablando de un complemento alimenticio que es Liponatur. Liponatur realmente el resultado es óptimo, porque baja el colesterol a las cifras de normalidad, que es por estar debajo de 200 miligramos de cilito. Además, lo bueno que tiene el Liponatur, y esto se lo digo a todas las personas que habitualmente tengan su colesterol elevado, que baja el colesterol total, pero también eleva el colesterol bueno, el HDL, el que limpia las arterias, y disminuye el colesterol malo, el LDL, que es el que hace que se pegue el colesterol a nuestras arterias. Por lo tanto, nos alegramos mucho que Carmen haya mejorado ya los niveles de colesterol. Pero yo le recomendaría que por lo menos siguiera tomando, hasta que le vuelvan otra vez a repetir el análisis de sangre, que tome una cápsula diaria, y eso es lo que le recomiendo, que siga utilizando Liponatur, pero en vez de tomar las dos cápsulas que habitualmente recomendamos, que tome solamente una, que tome la cápsula, por ejemplo, la que se toma por la mañana, y así no se le desayuna, que es la que se tome una después del desayuno.
2: Y nos llega otro mensaje. Voy a recordar el teléfono de pedidos, 910-375-172. Y nos llega otro mensaje. Hola, doctor. Estoy con ardores y dolor de tripa. Sufro de estreñimiento crónico desde bien jovencita y, bueno, me recetan Movicol y más cosas, pero cuando pasa un tiempo me dejan de funcionar.
3: Bueno, aquí le voy a recomendar utilizar dos complementos alimenticios. Uno, que le va a ayudar y muchísimo para el problema de la acidez que nota de estómago, pero también le va a ayudar este complemento alimenticio a mejorar la digestión e incluso le va a ayudar también para que vaya al baño. En este caso estoy hablando de un complemento que se llama Gastrialoe. Gastrialoe, la composición es completísima para las digestiones y para aliviar el dolor, porque uno de los el dolor y la acidez. La acidez de estómago, importante, porque uno de sus componentes es aloe vera. Aloe vera es una planta medicinal maravillosa, porque no solamente sirve para el aparato digestivo, mejorar el funcionamiento del aparato digestivo, sino también que calma esa acidez que se genera generalmente por el reflujo, y quien se queja en este caso es el esófago, porque esos ácidos del estómago que pasan al esófago es el que produce la irritación de la mucosa y aparece la acidez. Por lo tanto, con Gastrialoe se va a aliviar muchísimo la acidez, pero al mismo tiempo Gastrialoe, debido a la composición farmacéutica que lleva, va a mejorar el funcionamiento del páncreas, del hígado, de la vesícula biliar y también del intestino, y por lo tanto va a mejorar en la digestión y le va a ayudar también en ir al baño. Por lo tanto, la primera recomendación es utilizar Gastrialoe. Vienen viales diarios. La primera caja debe tomarse dos, uno antes del desayuno y otro antes de la cena. Y luego, a partir de la segunda caja, que se tome solamente el que se toma por la mañana, antes del desayuno. Pero al mismo tiempo también le recomiendo a esta persona que utilice Reguforte. Reguforte es un regulador del intestino y va perfecto para las personas con estreñimiento, bien sea un estreñimiento crónico o bien que vaya al baño pues cada 3, 4 o 5 días y tenga ya ese estreñimiento de tipo crónico, como digo. Entonces, ¿cómo se tiene que tomar Reguforte? Dos cápsulas juntas con un vaso con agua, y que lo haga antes de irse a la cama, antes de acostarse. La composición también es completísima, entre sus componentes van probióticos. Los probióticos son bacterias positivas para el intestino, y en trabajos que se han hecho, científicos muy serios, se ha demostrado que, aparte de estimular al sistema inmunitario, mejora el funcionamiento del intestino, regula el intestino todos los probióticos. Por lo tanto, que utilice esta persona Regu Forte junto con Gastrialoe.
2: Y África nos pone un mensaje, dice que le encantan los consejos que dais. Dice, me encuentro con picores en todo el cuerpo y además tengo dermatitis atópica y me salen granitos. ¿Qué me recomendaría?
3: Bueno, aquí lo que le vamos a recomendar lo primero es depurar su organismo. O sea, vamos a hacer que en el organismo desaparezcan todas esas sustancias que se van acumulando y que al final pueden provocar este malestar, este picor, incluso, como ella nos comenta, que tenga un problema de dermatitis, irritación, picor y también la aparición incluso de vesículas. Por lo tanto, lo primero que le recomiendo es utilizar Nouro, que es un gran depurativo, viene en cápsulas. Hay que tomarse 3 cápsulas diarias, una antes de cada comida, y en su composición de Nouro lleva sustancias, principios activos, que lo que hacen es favorecer el rendimiento del riñón y hace que actúe al 100% gracias a plantas como cola de caballo, diente de león, ortosifón. Y luego también hacemos esta depuración gracias al cardo mariano, a la alcachofa, a la salve y el azafrán que llevan, que mejora también el funcionamiento de el hígado, del páncreas, de la vesícula biliar y, por supuesto, del intestino. Y vamos a ayudar, y mucho, con Nouro a esta persona, a África, que tiene problemas de picores. Entonces, que se tome 3 cápsulas diarias, una antes de cada comida. Y luego también le recomiendo para esa dermatitis que utilice una crema, que se llama Celularis Omega 3. Celularis Omega 3 está indicadísima por sus componentes para problemas de psoriasis, eczema, dermatitis, para problemas de acné. Incluso se puede utilizar como crema anti-aging, con anti-edad, ¿no? Y también se puede utilizar en los más pequeños, en los bebés, cuando tienen problemas de rozadura del pañal. Entonces, que utilice Celularis Omega 3 un mínimo de 2 veces al día, lo debe de utilizar, aplicarlo donde tiene la dermatitis y ya verá cómo va a mejorar en muy poquito tiempo.
2: Nos llega otro mensaje, doctor. Dice, buenos días. Soy una mujer de 59 años y quiero saber si hay alguna cosa natural que trate la falta de deseo, por favor.
3: Sí, estamos hablando de deseo sexual, tiene 59 años, ya entró, claro, seguro en la menopausia. Claro, y entonces una de las problemáticas que se puede plantear en este periodo de la vida, porque tengo que decir que la menopausia es un periodo más en la vida de la mujer y que no es una enfermedad. Ni nada de esto que muchas personas piensan, y sobre todo los caballeros, entonces lo digo a los caballeros, entonces claro, es que hay que decirlo así, ¿no? O sea, la mujer sigue siendo mujer aunque tenga menopausia, es debido a su biología. El ovario deja de funcionar, deja de producir hormonas femeninas, pero sigue siendo una mujer. Entonces cuidadito a veces con las cositas que decimos, sobre todo los caballeros. Entonces, una de las problemáticas que se pueden presentar precisamente cuando entra en este periodo de la vida es que pierda el deseo sexual. Entonces, podemos poner ayuda y podemos ayudar para que recupere ese deseo sexual. El complemento se llama Duraven. Duraven viene en cápsulas. Debe tomarse 2 cápsulas diarias, una después del desayuno y otra después de la cena. Y claro, va a mejorar en el deseo sexual, que también sirve para el varón, este complemento alimenticio, porque para el varón también aumenta el deseo sexual en el varón, y también si tiene problemas de disfunción eréctil le van a ayudar, y mucho al varón también, porque los componentes que lleva, porque lleva la turnera difusa, y esto hace que aumente el deseo sexual. Y luego lleva también otros componentes que hacen que tengan un bienestar íntimo y tenga más vitalidad sexual, tanto el varón como la mujer. En este caso nos preguntaba una mujer. Por lo tanto, Duraven, Así se llama el complemento alimenticio. Y recuerdo, dos cápsulas diarias, una después del desayuno y otra después de la cena.
2: Y vamos a recordar de nuevo ese teléfono por si se anima alguien a llamar al doctor, 954-11-9911. Solo tenéis que pedirle a Ana María hablar con el doctor. ¿Que no podéis? Bueno, pues seguimos leyendo los mensajes. Ahora nos ha escrito, dice, hola doctor, me ha ido muy bien lo de la infección de orina porque pasé una muy fuerte y de momento no me ha vuelto a repetir. ¿Lo puedo tomar de vez en cuando para prevenir?
3: Buena pregunta, interesante pregunta, porque la mujer sufre y padece muchísimas infecciones de orina. Hay mujeres que a lo largo del año pueden tener todos los meses prácticamente infección de vías urinarias, es decir, se puede convertir la cistitis en un problema crónico. Entonces, la pregunta es muy interesante porque Dextrocid lo podemos utilizar para las infecciones de tipo agudo, las cistitis agudas, pero también para las cistitis crónicas. ¿Y de qué manera hay que utilizar Dextrocid en las cistitis crónicas? Pues nos tenemos que tomar las cápsulas que vienen en un envase, pues tenemos que tomarlo cada 3 meses. O sea, cada 3 meses nos tomamos una caja entera, todas las cápsulas que vienen en la caja. Y esto lo repito hasta la saciedad. Hay que tomarse todas las cápsulas que vienen en la caja, bien sea por un problema de cistitis aguda o de cistitis crónica. Porque sucede que empezamos a tomar Dextrocid, que es maravilloso. A la segunda o tercera cápsula notamos mejoría. Y como hemos notado mejoría y prácticamente los síntomas han desaparecido, dejamos de tomarlo porque creemos que estamos curados. Y no es así, porque se han quedado bacterias. Las bacterias vuelven a crecer y volvemos a tener otra vez el problema. Por lo tanto, la premisa es importante, ¿eh? La premisa es tomarse todas las cápsulas que vienen en la caja, bien sea en los procesos agudos o bien sea para prevenir las infecciones de orina. Por lo tanto, Dextrocid también sirve para las infecciones de tipo crónico.
2: Pues tenemos un audio, doctor, lo vamos a escuchar.
4: Que me mandó para el resfriado que me había quedado la tos y enganchadilla, a ver si puedo seguir tomándolo o no. El Oseomás sí que me va muy bien para las vértebras y para los demás, ¿vale? Pero quiero que me diga si sigo tomando los demás. Y decirle que tengo un ruido en el derecho, en el oído derecho, y que vomité y mucho vértigo y tuve que ir a urgencia porque no podía estar ni moverme. Entonces me han mandado unas pastillas, pero yo confío más en usted. Si usted me dice lo que puedo tomar, lo estoy escuchando y lo grabo.
3: Muy bien, pues te vamos a contestar. Primer punto, claro, te mandamos tomar Fluidicare y te mandamos tomar también Defem Vital. Si ya el tema del catarro te ha desaparecido, si ya no tienes tos, pues si ya no tienes tos ni mucosidad, el Fluidicare lo puedes dejar de tomar. Y en lo referente a Defem Vital, si te encuentras ya bien, si no tienes cansancio ni agotamiento y ya no tienes sintomatología de este tipo, yo lo que te recomiendo es que termines en la caja que tienes y ya está. Es lo que debes hacer si te has recuperado. Si no te has recuperado y todavía sigues con cansancio, pues sigues tomando Defem Vital. Te recuerdo que Defem Vital, la forma de tomarlo, hay que tomarse un vial al día y debes de tomártelo antes del desayuno, ¿vale? Entonces es lo que debes hacer. Y luego a la siguiente cuestión que nos planteas, claro, has tenido un problema de acúfenos que esto te lleva a tener el ruido en los oídos, pero también te lleva al mareo y al vértigo. Entonces aquí lo que recomendamos, y va de maravilla, es Acusin. Acusin es un complemento alimenticio que lleva todo lo necesario para quitar el ruido del oído y también para prevenir y que no tengas mareos ni tengas vértigo. La composición también es completísima porque lleva ginkgo biloba, todos los principios activos de este árbol, pero luego lleva también vitaminas del grupo B, como es la vitamina B1, B6, B12, lleva también fosfatidilcolina, fosfatidilcerina, que favorece el rendimiento cerebral, por lo tanto, para personas que también tengan problemas de memoria o que han perdido memoria, quieren recuperarla o tienen falta de concentración, también les viene de maravilla. Por lo tanto, recomendación es que tomes Acusin. Vienen cápsulas y debes de tomar una cápsula después de la cena y otra cápsula después del desayuno con un vaso con agua.
2: Un momentito, porque nos ha llegado otro mensaje. Dice Luisa que quisiera unas vitaminas para la vista porque lleva años tomando unas del herbolario, pero nos ha estado escuchando estos días y de un refuerzo, que hablaba de un refuerzo, y quiere saber, quiere comprársela, a ver si le hacen más efecto. Pero claro, querrá que le diga el nombre y cómo las tiene que tomar.
3: Exactamente. Pues lo primero que vamos a hacer para aquí es recordar el nombre. El nombre del complemento alimenticio es Supraver. Supraver es un complemento que viene en perlas. Hay que tomarse dos perlas diarias, una después del desayuno y otra después de la cena. Supraver es un complemento alimenticio que están utilizando y mucho los oftalmólogos, porque han visto que pacientes que tienen problemas en su retina, en su mácula, que son pacientes diabéticos, que son pacientes hipertensos, que tienen problemas circulatorios del tipo que sea, que tienen aumento de la presión intraocular, glaucoma, se ha visto que reduce también la presión intraocular, o que si tienen otro tipo de problemática por la edad, la vista, ¿no? Es la degeneración macular que se asocia a la edad, ¿no? Pues para todos estos casos, Supraver va perfecto. ¿Por qué? Porque lleva una grandísima cantidad de antioxidantes, muchos específicos de la retina, específicos de la vista, específicos de la mácula, como es la astaxantina, la zeaxantina y la luteína. Pero es que además lleva también semillas de uva, y las semillas de uva son potentísimas y nos aportan gran cantidad de antioxidantes. Y por supuesto, lleva también vitaminas antioxidantes como la A y la C, pero también nos aporta ácidos grasos omega 3, sobre todo lo que aporta es DHA. Favorecen los omega 3, los antioxidantes que llevan, favorecen a la vista, pero también favorecen la circulación, y los omega 3 previenen y mucho los problemas de trombosis retinianas o hemorragias retinianas. Por lo tanto, que tome bien nota, nuestra amiga se llama Supraver. Que tome dos perlas diarias, una después del desayuno y otra después de la cena.
2: 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Y ya me despido yo, como todos los días, del doctor hasta mañana. Pero él viene esta tarde, vuelve a tener un espacio esta tarde con Ana María. Así que no os lo perdáis. A las 7:15, la cita con el doctor. No os lo perdáis. Muchas gracias, doctor. Hasta mañana.
3: Hasta mañana. Adiós, Paqui.

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0: es entender.
1: Bueno, pues continuamos aquí en las ondas de Éxito Radio.
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1: Este jueves 7 de mayo de este año 2026. Y enseguida vamos a comenzar el siguiente directo con Isabela. De la magia de Isabela en sus redes sociales de TikTok y de Instagram. Vais a poder escucharla por nuestras ondas de Éxito Radio. Y también escucharla, verla e interactuar con ella. En nuestras redes sociales de Éxito, de TikTok y de YouTube. Ahora enseguida comenzamos, que estamos terminando de preparar el directo. Si podéis consultar con ella, va a estar desde unos instantes, desde la 1:30 del mediodía hasta las 6 de la tarde acompañándonos, colaborando en Éxito Radio los martes y los jueves en ese horario que acabo de decir, desde la 1:30 del mediodía hasta las 6 de la tarde aproximadamente. Y en privado continúan trabajando Nuria, París y nuestro equipo de reportes. Y en torno a una hora que se incorporará Rosario. Ahora mismo tanto Nuria como París se encuentran ocupadas. Digo, perdón, se encuentran libres y disponibles. Podéis hablar con ella en consulta privada. Y lo podéis hacer marcando ese 954 11 99 11 o bien cualquiera de nuestros 806, como es el 806 40 55 77 o el 806 40 80 82.

0: Bueno, pues ya tenemos disponible a Nuria, disponible a París, y vamos a comenzar con nuestro espacio con Isabela, que hoy es jueves. Nuria en privado, París en privado e Isabela, pues ya sabéis que la primera se lleva el ofertón. 954-11-99-11 o el 806-57-07-57. Como te decimos siempre, el 806, el que tú decidas, siendo de Éxito Radio. ¿Qué quieres el ofertón? 954-11-99-11. Nuria y París te van a atender en privado e Isabela en directo. Libres todas.
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1: Pues ahora sí, comenzamos. Hola, muy buenos días, Isabela. ¿Qué tal?
2: Hola, buenos días, Ana, y bien hallada. Muy bien, ¿y tú?
1: Muy bien, también muy contenta, muy contenta.
2: Sí, ¿no? Me alegro. Hay que estar contenta y feliz para traer positividad y cosas buenas.
1: Y cosas buenas.
2: Cosas sí, buenas y cosas bonitas.
1: Y cosas bonitas, pues sí.
2: Pues ya estamos a jueves. Deciros que mi nombre es Isabela, que voy a estar aquí con todos vosotros hasta las 6 de la tarde, que estamos a 7 de mayo, que mira qué pronto ha pasado el tiempo, que la última vez vine en abril y con mayo.
1: Y ya estamos en mayo.
2: ¿Te acuerdas del martes? Sí.
1: Pues es verdad que está mal, hombre, cambia.
2: Deciros eso, que mi nombre es Isabela, que voy a estar aquí hasta las 6 de la tarde para atender todas vuestras consultas y todas aquellas dudas que tengáis y que queráis preguntarme. Deciros que os podéis poner en contacto en el número de teléfono en el 954 11 99 11 o en el 806 50 60 70 o en cualquiera de los 806 de Éxito Radio. Que o sabéis de memoria o que decís, yo pues bueno, me gusta mucho el 50, 60, 70, que para mí es un número mágico y por eso siempre lo digo. Bueno, y también quiero dar las gracias a todas aquellas personas que tuve ayer en consulta y que me dijeron tantas cosas bonitas y que me dijeron que bueno, que se sentían muy a gusto, muy cómodo y que les encantaba de ser mi forma, ¿no? Les gustaba mucho mi manera de ser. Bueno, pues darle las gracias a todas esas personas, porque la verdad siempre es bonito cuando te dicen cosas que están bien, que son bonitas, que tenemos la costumbre de decir siempre lo malo, pero también hay que decir lo bonito. Y siempre es de agradecer, ¿no? Que te tengan esa estima y ese cariño. Y bueno, deciros también que podéis seguirme y podéis ver en Instagram y en TikTok con el nombre de La Magia de Isabela. Y bueno, nada, me escucho muy bajito, Ana.
1: ¿Te escuchas muy bajito?
2: Muy bajito.
1: Vale, ¿ahora te escuchas mejor?
2: A ver, ahora me escucho un poquito mejor.
1: Perfecto.
2: Ahora sí me escucho un poquito mejor. Es que antes me escuchaba muy bajito.
1: Vale, perfecto.
2: Que a lo mejor soy yo, que me estoy quedando un poquito sordita.
1: A ver. ¿Ahora mejor? Mucho mejor.
2: A ver,

0: ¿Verdad?
1: No, es que como te hemos bajado un poquito tu micro, y hemos subido un poquito tu auricular, pero te lo he subido menos de lo que te he bajado en mi.
0: Claro, digo, al mejor así. Que puede ser, que una, bueno, mira. También se está una quedando un poquito sordita.
1: Perfecto.
0: Voy a hacer dos cosas antes, que no sé si tendré llamada o no, pero primero voy a.
1: Amiga, esperando, pero primero.
0: Bueno, pues un segundo, sí, porque quiero resolver. Voy a dar un mensaje de Los Ángeles y Cristales para el día de hoy. Y después, si tengo un momento, Ana, recuérdame, porque quiero contestar un mensaje de una chica que dice que lleva ya 2 semanas escribiendo un mensaje y que no le contestamos. Y es porque los mensajes se van subiendo para arriba y yo el internet soy torpín de los bosques. Ya lo sabéis, que el internet y yo no nos llevamos bien. Pero me ha dejado así varios mensajes y después voy a decir su nombre como queda grabado para que vea que sí que, le, que me acuerdo y que le voy a leer lo que es el mensaje. ¿Vale? También, por favor, decir que si una misma persona escribe muchos mensajes a la vez y ahora hay una persona que escribe un solo mensaje, se sube. Entonces el internet algunas veces falla, no viene, tiene que refrescar. Y esos mensajes van quedando ahí, arriba, arriba, arriba, y a nosotros no nos da tiempo de verlo.
1: Claro.
0: En el, yo, en el,
1: algunas veces que la persona ha enviado el mensaje en varios mensajes distintos y al final a lo mejor un mensaje estaba hilado con el otro, pero como hay más mensajes por medio de las personas que van también escribiendo, al final tienes que ir uniendo.
0: Claro, y en el YouTube sí puedo ir para atrás, pero en el TikTok no puedo ir para atrás. Entonces, claro, me sabe mal que si una persona quiere que le contestemos, no parece ser como que si no vemos su mensaje. Y no es que nosotros no lo queramos ver, es que se sube. Y cuando vamos a refrescar, si tenemos llamada o algo, pues se nos va. Entonces, voy a dar un mensaje de Los Ángeles y Cristales. Vamos a contestar esa llamada y después, si tengo un espacio, quiero contestar ese mensaje que me ha dejado en el YouTube, por favor. No me puede ir de aquí sin contestar ese mensaje a esa persona.
1: Vale, perfecto.
0: Vale, pues el mensaje que tenemos para hoy de los Cristales y Ángeles, donde te dice que habrá celebraciones y ceremonias, que es un momento importante para conseguir todo aquello si quieres dar un paso en la boda, un compromiso, y que por favor tenemos que ser feliz, celebrar los cumpleaños y los aniversarios, porque la vida hay que celebrarla. Bueno, pues por aquí, hola Chari, hola guapísima, deciros todos buenas tardes, bueno, o buenos días, como queráis. A todos los amigos y amigas y amigues del TikTok y del YouTube, ¿vale? Tenemos ahí una llamada, no sé si está para mí o la que llamada que estaba esperando. Y vamos a dar comienzo también a nuestro espacio de apertura del tarot. Amado hermano San Francisco Javier y queridísimo Fray Leopoldo, junto con mis ángeles y maestros que me acompañáis y guiáis en mi evolución espiritual, os pido ayuda y estéis a mi lado para abrir mi canal intuitivo. Que toda energía que yo reciba sea filtrada por vuestras manos divinas. Necesito de vuestro amor y protección, que solo permanezca la verdad, que sirva al bien mayor. Gracias, gracias, gracias.

0: vengo por aquí, que
1: se había cortado la persona que estaba esperando en antena. Y Isabela, creo que ya está, ¿no?
2: Sí, ya estoy. Ya he hecho también la oración de apertura, sí, que con un poquito reivindicativa se me había ido.
1: Sí, es que cuando pensaba, y cuando te he escuchado digo, es verdad que no había dicho la oración de apertura.
2: Porque venía que no quería que se me olvidase eso.
1: Eso. Vale, pues te voy a dejar hablando con esta amiga, que lo va a hacer durante media hora. Pero antes que comencéis, tengo que decir que en privado se encuentra París en estos momentos disponible. Y ahora sí, te dejo hablando con esta amiga.

0: Amiga, pasamos vale. a saludarla. Hola, perfecto. Muy buenos días, amiga.
1: Hola, buenos días.
2: Hola, buenos días.
1: Dejo hablar. Hola Isabela, buenos días. Hace poquito que he hablado contigo, pero bueno, es que quería hablar contigo hoy otra vez.
2: Ah, muy bien.
1: Bueno, pues vamos a ver. Mira, soy una piscis de 60. Sí. Quisiera que me miraras a un Leo de 52, que lo veo cada día más puesto y a mí me están entrando todos los miedos en el cuerpo, ¿eh? Pero bueno, míramelo tú a ver si realmente...
2: ¿Más puesto cómo?
1: Si realmente lo que está diciendo es cierto, lo siente de verdad, a ver qué tal, porque es que aún no hemos visto ninguna vez, ¿eh?
2: A más puesto que tiene más interés, ¿no? ¿Te refieres, no?
1: Sí, que tiene cada día más interés, digo, madre.
2: Claro, digo que no sé yo a qué te refería eso de más puesto.
1: ¿Más puesto? Es que somos de Murcia, hija.
2: Bueno, hija, tú no te preocupes, güey. Yo también tengo muchas expresiones así que como me dice mi marido, nomás que me entiendo yo. Pero bueno, yo las digo.
1: Bueno, ¿más puesto?
2: Di que sí. Dime un número del 1 al 40, Pisi.
1: Del 1 al 40, el 8.
2: El 8.
1: Sí.
2: 1, 2, 3, 4, 5, 6, 7... y 8. El ángel de la reflexión te dice que tienes que aclarar tus ideas. Uh-huh. Donde el ángel de la elección te dice que recuerdes que tienes siempre la posibilidad de cambiar. Donde no hay nada que temer y donde el ángel del contacto te dice que no siempre se puede obtener lo que se pide.
1: Ya lo sé. Eso es cierto, hija.
2: Es que ellos son muy sabios.
1: Sí.
2: Y ahora vamos a preguntar, este Leo, ¿qué intenciones, qué quiere?
1: Oh, sí, sí.
2: Leo de 52, ¿qué intenciones tiene sobre Piscis de 60? Que mis ángeles, que mis maestros, que mis guías me hagan saber lo que debo saber. Leo de 52. Mira, si tiene prisa, que me ha salido la carta de Leo volando.
1: ¡Hala! La verdad es que me dice las cosas. Luego al momento me dice, qué broma, ¿eh? Digo, uy, es broma.
2: Bueno, pero él lo tira.
1: Él lo tira, sí, claro, sí, sí.
2: 52, ¿qué intenciones tiene con Piscis de 60? Que mis ángeles, que mis maestros, que mis guías me hablen y me digan lo que debo saber. ¿Qué intenciones tiene Leo de 52 con Piscis de 60? Uy, izquierda o derecha.
1: Izquierda.
2: Pues tú la traes a él bastante, ¿eh?
1: Sí, eso es lo que me dice. Bueno, me dice locura, pero bueno.
2: Sí.
1: Muy respetuoso, ¿eh? Eso sí es verdad.
2: Sí, bueno, es muy respetuoso porque, claro, también tampoco quiere lanzarse así de lleno al 100% sí. a la piscina, pero vamos, que tú le atraes bastante físicamente, aunque sabe que contigo se tiene que ir un poquito con calma. Dime izquierda sí. o derecha.
1: Izquierda.
2: Sabes que contigo tiene que tener un poquito la calma, pero atraerle, le atrae. Lo que pasa que es como cuando tú le echas como un poquito el freno y él ya después sí. como si se retractara y dijera, ay no, qué broma, pero él lo lanza.
1: Sí, sí, anda que sí lo lanza, madre mía.
2: Él lo lanza y él está aquí que bueno, que por, si por él fuera ya hubierais quedado y ya hubiera pasado aquí de todo.
1: No, si queda, vamos a quedar enseguida. Sí. Tengo que decir yo cuándo, claro.
2: Claro, mira, lo que pasa es que él sí que es verdad que es una persona que, bueno, que aunque se pare y demás a la hora de que, como si hablara y después no sí. actuara tanto. Entonces, uh-huh. él es verdad que sentimientos hacia ti de atracción tiene. No te digo ya sí. de enamoramiento y de querer porque no. os falta conoceros. Pero claro. es verdad que sentimientos de atracción tiene. Él es una persona que viene de llevar un tiempo solo, va sí. buscando lo que es como una estabilidad, como una relación, y tú la has sí. impactado. Tú lo has impactado tanto que ni él mismo se lo esperaba. Lo que pasa
1: no, si es que él mismo me lo dice a mí y yo a él, digo, ¿y esto dónde ha salido?
2: Sí, es que tú a él has impactado tanto que él tampoco se lo esperaba que le impactara sí. tanto. Lo que pasa es que él, que para ti que él vaya, digamos, tan deprisa y tan acelerado, un poco como que te descuadra, como que tú necesitas ir un poquito más con calma porque necesitas también conocerlo, necesitas también saber sí, cómo claro. de qué pie cojea.
1: Sí, lo que pasa es que las cosas que me dice, es que ayer se lo dije por teléfono, Y es que las cosas que tú me dices es como que yo en la vida las he escuchado de nadie.
2: Claro, y eso a ti como que te descuadra un poquito,
1: Sí, claro.
2: porque te hace como ir un poco desconfiada en lo
1: Sí.
2: que él te dice. Lo que pasa es que él es puro fuego. Y como es puro
1: Sí.
2: fuego, él se limita por
1: Sí.
2: su impulso, porque además es muy Leo, es muy impulsivo. Y cuando tú ya le dices, oye, mira, que es que esto a mí nadie me lo ha dicho, qué tal, como que se separa un poquito, pero claro, el arranque que él tiene siempre es decirte pues lo que se le pasa por la cabeza.
1: Sí, claro.
2: Entonces yo a tu pregunta, yo he preguntado qué siente, qué piensa, tú a él le
1: Sí.
2: atraes. Le atraes bastante físicamente, él piensa de tener contigo algo más,
1: Sí.
2: en el sentido de que ahora el impulso que hay de tener algo más es algo de aventurilla.
1: Ya, claro, hombre.
2: Porque claro, sentimientos de decir, pues mira, tengo unos sentimientos, quiero formalizar una relación al 100%
1: ¿Qué va?
2: estable, ahora mismo no la
1: Imposible.
2: hay. No la hay porque
1: Imposible.
2: nada más que estáis manteniendo conversaciones por teléfono y
1: Sí.
2: necesitáis lo que es, y aunque os hayáis visto por fotos y demás, pero necesitáis lo que es veros físicamente y el impacto. A
1: Sí.
2: ti, pues él, digamos, te va a atraer. Cuando tú lo conozcas, te va a atraer. Tú a él, igualmente, pero vais a llevar las cosas como un poco como con más calma, no
1: Sí.
2: tan fogoso como es ahora.
1: Sí.
2: Entonces, a tu pregunta de si él, a ver qué pasa y tal, si siente algo, sí, sí que siente atracción. No es
1: Sí.
2: enamoramiento, pero siente atracción. Que puede haber algo más, también te lo digo. Que él se frena cuando tú, digamos, le paras un poquito los pies y te respeta, sí,
1: Sí.
2: pero que él es una persona que, por lo que yo veo aquí, es una persona que él también está como pendiente de sus padres, como a cargo de sus padres, muy
1: Mira,
2: pendiente.
1: está pendiente de ello. Además que sabes que pasa que es un chico soltero. Entonces, al ser soltero, sí ha tenido relaciones, claro, pero él nunca se ha casado y demás. Y bueno, y viven todos los hermanos por el mismo sitio, de los padres. Pero sí,
2: Pero
1: le
2: él es
1: gusta
2: el que
1: mucho
2: está
1: estar
2: más
1: pendiente con sus padres.
2: pendiente.
1: Sí, claro, porque no tiene cargas, claro,
2: Claro, él
1: efectivamente.
2: no tiene hijos, está soltero,
1: Nada,
2: lleva tiempo
1: sí.
2: soltero, porque sí que es verdad que me marcan aquí como que si tuvo una relación con la que
1: Sí,
2: pudo
1: sí.
2: pasar por un matrimonio, pero al final no pasó. Como que
1: Sí.
2: algo pasó ahí que separó y al final no pasó. Entonces es una
1: Sí.
2: persona que, bueno, que él está soltero, que es independiente, que se vale por sí mismo y lo veo muy pendiente de los padres.
1: Sí.
2: Y es una persona que no te miente a la hora de hablarte con los principios que tiene, ¿eh? Que no es que esté alardeando mucho, porque después él me dicen aquí las cartas que a la hora de hablar contigo también te dice las cosas muy claras. Lo que pasa que
1: Sí,
2: claro
1: sí,
2: que como
1: sí.
2: después es tan fogoso, pues ya te descuadra. Mira cómo te ríes porque sabes que tengo razón.
1: Me río porque es que se la que es, uy, empieza, si es que me ha hablado en nada de tiempo. Aquí tiene un piso con 120 metros. Que yo no tengo ningún inconveniente, que si nos
2: Claro.
1: llevamos, cuando llevamos después, como nos llevamos ahora, que si yo tengo que casar contigo, me caso. Y madre mía, este hombre, por favor.
2: Claro, entonces, claro, ves, por eso te ríes, como después pasas de 0 a 100 tan
1: Sí,
2: rápido, pues a ti es como,
1: sí.
2: uff, ¿dónde vas? ¿Sabes? Espérate, para. Entonces, eso te descoloca un poquillo, te descoloca un poquillo porque tú, como buena Piscis, eres más tranquila,
1: Sí.
2: eres más calma, necesitas
1: Sí.
2: visualizar un poquito el terreno, necesitas verlo todo y tenerlo todo más controlado, todo más
1: Sí,
2: ordenado.
1: no tengo el impulso de los leones. Yo
2: No.
1: los leo. Es que da la casualidad de que en mi vida, personas que hayan querido tener conmigo algo o que hayan tenido y demás, han sido casi todos leos. Todos leos. Y lo conozco por eso, ¿eh? Porque enseguida de uff, esta
2: Claro.
1: gente lo que corre.
2: Entonces a ti eso te descuadra mucho y te hace sentirte como un poquito más nerviosa y es como, uff, y
1: Sí.
2: lo paras. Ay, que lo paro, ay, que lo, ¿sabes? Pero sí, porque ya te digo, te hace así sentirte como más nerviosa y le vas frenando un poco y le vas echando un poquito el freno. Pero bueno, el encuentro lo tenéis ya, ¿no? En breve.
1: Pues enseguida, en cuanto yo le diga.
2: En cuanto tú le digas, vamos, yo lo tengo aquí de 0 a 15 días, o sea que de hoy estamos
1: Sí.
2: a 7, 15 días
1: Puede
2: te doy
1: ser.
2: como mucho, ¿eh?
1: Sí. Además que viene él a verme 200 y pico kilómetros. Digo, madre mía, por favor.
2: Sí, porque
1: Qué
2: además
1: disparate.
2: él no tiene problema a la hora de ir a verte.
1: No, no, no, ninguno tiene su coche y además que no tiene ningún problema y él está trabajando, o sea que, o sea, este es su trabajo fijo, tiene su casa, tiene su coche, tiene, entonces, eso es lo que tiene, lo normal, tú eres una persona.
2: Claro, y es lo que
1: Y entonces,
2: necesitas una
1: claro,
2: compañía también y
1: sí,
2: un...
1: necesita una compañera. Entonces, ¿qué pasa? Él lo sabe, de sobra, ¿no? Que él tiene su trabajo allí. Y yo estoy aquí, sí, que yo tengo también mis padres, pero yo tengo mis hijos y mis nietos y demás, pero yo tengo claro de que la vida es mía y yo tengo que hacer mi vida como yo crea que debo de hacerla.
2: Hombre, por
1: Porque
2: supuesto.
1: mis hijos están casados, tienen sus hijos, están cada uno donde le da la gana. Luego, luego, si no soy yo la que digo, hola, buenos días, nadie contesta. Y yo tampoco tengo, yo estoy incapacitada, con lo cual yo no tengo ningún problema en si llegara esto a algo más, a irme donde está él. Para nada, ¿eh? Ningún problema tengo. Él tendría más problemas, porque su trabajo lo tiene allí.
2: Y está más atado también con los padres que tú.
1: Sí, a ver,
2: Tú tienes
1: claro,
2: a tus
1: sí.
2: padres y tú estás pendiente, pero él
1: Sí.
2: también lo veo yo aquí que tiene más atadura y tiene más su trabajo y sobre todo a él también
1: Sí.
2: lo que le ata mucho son los padres. Porque él después
1: Sí.
2: de todo lo fogoso, todo lo impulsivo que es, él después está muy pendiente de los padres y en el momento que vea la mínima se vuelca.
1: Bueno, sí, lo sé.
2: Te
1: Lo
2: quiero
1: sé, lo sé.
2: decir que, a ver, yo puedo ser muy independiente, pero yo, por ejemplo, con mi madre voy a todos lados.
1: Sí.
2: ¿Sabes? Pues él es un poco
1: Totalmente.
2: también así, que él es un poco muy independiente, pero él también está
1: Sí.
2: muy pendiente de lo que son sus padres, porque sabe que si él no le presta la atención o lo lleva donde lo tenga que llevar, no hay nadie que lo haga. Entonces él
1: Sí.
2: se ha echado esa responsabilidad y él en
1: Sí.
2: esa parte también está más atado en ese sentido. Que tú tienes a tu, y tú me dices, Isabela, yo también tengo mis padres. Sí, pero tú ya también has hecho
1: Ya.
2: más tu vida, tú también tienes tus hijos, tú ya has terminado de salir, ¿no? Digamos, él, por relaciones que haya tenido anteriormente, nunca ha terminado de salir. Quiero decirte, no se ha creado su propia familia.
1: Sí, no,
2: Entonces,
1: claro.
2: eso lo ata más al vínculo paterno-filial, ¿no? Entonces,
1: Sí.
2: que tú me dices, oye, yo que si esto va hacia adelante, yo no tengo ningún problema, pues sí, porque también tienes derecho a ser feliz y a vivir tu vida.
1: Sí. Por supuesto, pero
2: ¿Sabes?
1: ninguno,
2: Entonces,
1: ninguno.
2: no tienes ataduras ninguna, tus hijos son mayores,
1: Uf.
2: tú tienes tu incapacidad, tú tienes tu libertad, que tú puedes decir, yo me puedo mover para abajo, para arriba, yo dejo mi casa, y si esto no funciona, yo vuelvo a mi casa, pues mira,
1: Claro.
2: eres feliz, vives el momento y lo disfrutas. Antes de empezar la consulta contigo, he leído unas cartas de los Ángeles y Cristales donde decía eso, ¿no? Que la vida hay que celebrarla y hay que vivir
1: Sí.
2: lo que es el momento y ser feliz. Pues
1: Lo
2: yo
1: he
2: creo que te viene
1: escuchado, lo he
2: como anillo,
1: escuchado.
2: pues yo creo que te viene como anillo de dedo a ti, ¿sabes?
1: Y si hablamos de para un futuro, ¿qué ves tú con él? Porque ahora mismo ya sabemos que todo que tenemos que vernos y demás,
2: Claro.
1: pero más hacia adelante, ¿qué podría pasar entre nosotros?
2: Que mis ángeles, que mis maestros, que mis guías me ayuden a ver lo que debo saber. Más adelante, decirme qué va a pasar entre Leo y Piscis. Que mis ángeles, que mis maestros, que mis guías me hagan ver lo que debo saber. Qué va a seguir más adelante, qué va a pasar más adelante si esta relación continúa. Que mis ángeles, que mis maestros, que mis guías me hagan ver lo que debo saber. Qué va a pasar entre Leo y Piscis más adelante si ellos continúan. Ni mi izquierda o derecha.
1: Izquierda.
2: Pues que vaya a tener una convivencia en el amor. He cortado con el mago y el sumo sacerdote. El sumo sacerdote para mí es matrimonio, estabilidad, convivencia. Y con estos inicios de amor, pues que esto va a llegar un poco más a nivel de convivencia. Me has dicho izquierda, ¿no?
1: Sí, izquierda.
2: En el corte, ¿eh? Tampoco te puedo confirmar porque a mí no me gusta confirmar rotundamente en el corte.
1: No, como
2: Pero.
1: claro, por supuesto.
2: Pero a mí en el corte lo que me sale es unos inicios, una estabilidad que pueda llegar en unos inicios de amor, porque además él quiere llegar a algo también más estable. Porque él es una persona, ya te digo, que es una persona que aunque sea tan impulsivo y corra tanto, pero también va
1: Sí.
2: buscando lo que es una estabilidad y el mantener, digamos, algo más. Que es verdad que bueno, que la distancia puede ser un impedimento, pero que yo creo que si lo habláis claro, lo decís claro
1: Sí.
2: y vais teniendo esos encuentros en la que él vaya viendo, digamos, y tú igual, que vais los dos compenetrando y tal, yo
1: Sí.
2: veo aquí algunos inicios de una estabilidad. Te quiero decir que puede seguir, que puede haber un comienzo de una relación más estable.
1: Sí.
2: Ahora mismo no hay nada, ahora mismo os estáis conociendo y os estáis dejando un poco de llevar por lo que os estáis conociendo. Pues, y más adelante he preguntado que si esto sigue, qué va a pasar entre vosotros dos, y el final de la tirada lo que yo tengo es, me confirma como que esos inicios de amor con el haz de oro, con el mundo, con el sumo sacerdote, que pueden llegar a una estabilidad, a una relación más estable. Que ya tengáis que poner en la balanza quién va a quién y quién, digamos, quién deja su casa para ir a la casa del otro, ¿no?
1: Sí, sí, claro, está claro. Yo, mamá, yo sé, yo tengo claro que tendría que ser.
2: Que ser, eres tú, sí.
1: Claro, se lo tengo yo claro.
2: Entonces.
1: Pero vamos, que yo tampoco tengo ningún inconveniente, te lo digo de verdad. ¿Eh? Tengo necesidad de compartir mi vida, necesidad de irme de aquí de donde vivo.
2: Claro, porque ya
1: estoy cansada.
2: Estás cansada y estás ya muy ahogada de lo mismo y de la misma rutina y del mismo cansancio. Sí. Y necesitas eso, como dejar atrás todo lo que te ha causado mal, lo que te frena y lo que te impide seguir adelante.
1: Sí.
2: Uh-huh. Yo te digo, vamos, bueno, pues, por lo que veo, ¿eh? Y,
1: sí, y ojalá. No, yo también tengo esa intuición porque es que lo veo a él como, yo qué sé, súper ilusionado, ¿no? Además, si miramos hablando por teléfono una hora y media, estamos... Decimos tres palabras y el resto estamos a carcajar limpia, riendo. No digo, madre mía, qué risa. Digo, hace ya que no me he reído así 100 siglos.
2: Claro, y eso es lo bonito, el reírte y que una persona que te haga reír, que te haga vivir, que te haga sentirte feliz, ¿sabes? Entonces, qué mejor que una risa tener esos buenos momentos y esa, ¿sabes? Esa química. Y entre vosotros dos, pues hay química. Hay bastante química y ya te digo, él es el que toma mal la iniciativa de encuentro, de llamarte y demás, porque lo veo él aquí como más pendiente tuya a la hora de decirte y de atusarte, ¿no? Para, oye, mira, vamos a vernos, tal. Lo veo a él con más, a ti más, un poco más a la retaguardia, también es verdad por las experiencias que tú traes. Entonces, claro, te hace también frenarte un poco más por la experiencia pasada que traes, ¿no? Y por el agobio.
1: Un segundo. Sí. Isabela, un segundo. Espera. Hola, cariño, ¿dónde vas?
3: Pues,
1: te llamé el otro día, ¿eh? Te mandé una WhatsApp, te llamé y no me descontestaste. O sea, que ya sabes que no era buena. Y cuando estés malo, tienes nada más que llamarme a mí.
3: ¿Cuándo estés malo?
1: Hombre, no hace falta. Te pones malo y ¿qué haces? Te quedas ahí malo, en un rincón, sin llamarme ni nada. Guárdate el teléfono, anda.
3: No, pues ya todo bien.
1: Bueno, pues ya está. Bueno, te dejo el teléfono, ¿vale? Venga, nos vemos, cariño. ¿Isabela?
2: Sí.
1: Mi sobrino está por aquí. Dices,
2: dale la enhorabuena también de nuestra parte.
1: Y ya está. Pues, bueno, pues... Eso, lo que te estaba diciendo.
2: Claro, te decía eso que... Y tú,
1: yo llevo mucho tiempo nada más que pendiente de mis padres, ahora que ya está solucionado de mis padres, pendiente de médico, de esto, de otro, uf, por favor.
2: Pendiente de médico, pendiente de hijos, pendiente de todo. Y acarreando todo. También tu vida y tus problemas que vamos teniendo, pues, de tus cosas. Mm. Entonces tú también necesitas liberarte, necesitas también vivir tu vida y vivir el momento. ¿Qué te digo? Que sale bien. Eso que nos llevamos, que no nos sale tan bien, pues es una experiencia que hemos vivido, pero que tú también necesitas vivirla y necesitas tú también pensar un poco más en ti misma y no estar tan pendiente de los demás. Que te vuelvo a repetir que lo veo a él como que si está más lanzado, tú como más a la retaguardia, y que bueno, que los inicios y el encuentro este yo lo veo positivo y inicios de algo más con estabilidad sí la hay.
1: Además, y de hecho es que Isabela es que le ha hablado a su familia de mí.
2: Claro, porque él está muy ilusionado contigo.
1: Enseñar la foto y yo digo, madre mía, señor.
2: Claro, porque, mira,
1: digo, madre mía.
2: Date cuenta que él, mira, me vuelven a marcar otra vez aquí, me sale siempre al lado del ermitaño. Te quiero decir, él lleva mucho tiempo en soledad. Entonces, él necesita y añora una pareja, una compañera, llegar a tu casa y encontrarte con alguien.
1: Sí.
2: No encontrarte con nadie. Entonces, claro, mientras que tú estás trabajando, estás para abajo, estás para arriba, estamos bien porque estamos relacionándonos con personas. Pero cuando tú llegas a tu casa, nada más que tienes la compañía de una televisión. Entonces, claro, él lleva tiempo, digamos, en soledad, porque lleva tiempo en el que no tiene pareja. Tú tienes tus hijos, que bueno, tú dices, bueno, pero cada uno vive en su casa, sí, pero tienes tus hijos, sí. Tienes a quien acudir. Él sí. No tiene a nadie. Entonces, claro, él ahora mismo es como un potro desbocado, está súper ilusionado. ¿Por qué? Porque quiere sí. ya. ¿Por qué? Porque ha encontrado en ti esa persona que le puede complementar. Entonces, claro, como buen Leo, pues va corriendo, sí. va ardiendo. Pero bueno, tú lo paras.
1: ¿Y tú crees que, ¿y tú crees que se tardaría mucho tiempo en que pudiéramos convivir los dos juntos?
2: Vamos a ver primero.
1: Uh-huh. Sí.
2: ¿Vale? Porque ¿habéis hablado de quedar pronto?
1: Sí, sí, sí, claro.
2: Porque antes me ha salido a mí como mucho 15 días.
1: Sí, sí, es que le he dicho, digo, dice que voy a pintar y cada vez que me habla con mi botón me dice, ¿me debes al pintar? ¿Me debes al pintar? Digo, muchacho, digo, dice, ¿qué broma? Digo, sí, sí, es broma. Pero tú no sabes más que decirlo.
2: Claro, él lo dice porque él lo suelta. Ajá. Uh-huh.
1: No, pero como ahora de momento no voy a pintar, lo dejas para el verano, pues ya se lo diré luego que ya.
2: Claro.
1: Que cuando quiera puede venir.
2: Si vaya a tardar mucho en convivir, ¿no?
1: Sí.
2: Mis ángeles.
1: Claro, si se da. Si no se da, no se va, ¿no?
2: Claro, vamos.
1: Ni bueno, poco, ni mucho, ni nada.
2: Vamos a ver cómo va a ser este encuentro entonces primero. Y después vamos a ver la convivencia.
1: Claro. Sí, claro. Primero el encuentro. Porque a saber el encuentro cómo puede ser. Vamos
2: a ver cómo va a ser el encuentro entre Leo y Piscis. ¿Cómo va a ser el encuentro entre Leo y Piscis? Que mis ángeles, que mis que mis guías me ayuden a ver lo que debo saber, cómo va a ser el encuentro entre Leo y Piscis. ¿Cómo va a ser el encuentro entre Leo y Piscis? Encuentro entre Leo y Piscis. Que mis ángeles, que mis maestros, que mis guías me ayuden a ver lo que debo saber. Dime izquierda, derecha.
1: Izquierda.
2: Él va a estar nerviosito perdido, ¿eh?
1: Sí, sé que eso es como una moto.
2: Herba está, qué arma de cántaro. Le vas a tener que dar una tila con un orfida para que se tranquilice esos nervios. Qué barbaridad. Aunque después él se vaya a relajar y demás, pero al principio él sí. va a estar muy nervioso. A ti te va a sorprender, ¿eh? Y te va a traer mucho físicamente.
1: Sí.
2: Uh-huh. Lo vas a ver mejor de lo que te esperabas.
1: Eso también lo dice, que en las fotos sale peor que...
2: Tú cuando lo veas va a decir tú, uy, pues me atrae más que, sí. que la foto y lo veo más que... lo veo mejor que en la foto, ¿sabes? Porque tú te vas a llevar, digamos, como un mejor impresión viéndolo físicamente. Sí. Que por la foto.
1: Uh-huh. Sí.
2: Él se va a sentir muy a gusto, vaya a tener una conversación al principio así que parece ser que va a ser como más amistoso, como más, no tanto ir, digamos, como más fogosidad, sino vaya a estar como más amigo, como más, sí. ¿sabes? Vaya así, él, digamos, como que te va a mencionar el tema de la distancia y demás. Eso lo vais a hablar también los dos sobre la mesa, el tema de la distancia. Va a intentar sí. un acercamiento físico, uh-huh. ¿sabes? Donde puede haber algún que otro roneo es algún que otro sí. beso, algún que otro pellizquillo, algún que otra carantoña, pero tú lo vas a frenar, tú lo vas a calmar. ¿Vale? Pero el encuentro me sale bien. Y ya te digo, donde me dicen que tú vas a tener mejor impresión de él viéndolo en persona que por foto. Sí. Y a él, claro. tú le vas a gustar. Le vas a gustar uh-huh. más de lo que le gustas ahora. Y bueno, se va a dar un encuentro bueno. ¿Habéis quedado en un sitio cercano al agua o algo?
1: No, hemos quedado. Cuando venga, vamos a quedar en mi casa. Ya luego no iríamos donde tengamos que irnos, pero vamos, sí. Agua, ¿no?
2: Vale, porque me sale como si fuerais a quedar un sitio donde vaya a haber agua o algo, que estéis cerca del
1: agua. Quedar aquí en mi casa de momento, ya después podríamos donde tengamos que ir, porque me imagino que porque cuando venga viene para el fin de semana, entonces claro.
2: Claro. Uh-huh. Sí, entonces ya te digo, me sale tanto por su parte como por tu parte que vaya a tener un encuentro bonito, donde, uh-huh. bueno, los nervios a él al principio le van a jugar malas pasadas, vais a hablar de la distancia, pero se va a ir calmando y va a intentar algo uh-huh. más, también te lo digo, que tú lo veo ahí sí, parando. Claro.
1: normal.
2: Es normal también, verá, que tampoco...
1: Sí, es normal. Y luego, bueno, ya lo de la convivencia, a ver qué tal, a ver si... ¿Para cuándo sería?
2: Que mis ángeles, que mis...
1: Tengo calor.
2: Sí, es que hoy hace calor, sí, ya que mis ángeles, que sí. Mis maestros. Por lo menos aquí en Sevilla hace calor.
1: Sí.
2: Mis ángeles, que mis maestros, que mis guías me ayuden a ver lo que debo saber. ¿Cuándo va a ser la convivencia entre Leo y Piscis? Que mis ángeles, que mis maestros, que mis guías me ayuden a ver lo que debo saber. ¿Para cuándo va a ser la convivencia entre Leo y Piscis? Dime izquierda o derecha.
1: Izquierda.
2: Pues la convivencia puede ser para el año que viene, ¿eh?
1: Sí, claro, porque para este año vamos a morir.
2: No, para este año no.
1: Ya sería correr demasiado.
2: No, no, para este año no, pero sí que es verdad que me confirman aquí que puede ser para el año que viene, mitad del año que viene, que vaya a estar mientras, él va a estar mientras yendo y viniendo.
1: Sí, claro.
2: Y va a ser el que te va a decir, mira, vente para acá.
1: Que menos que un año de estar para allí para acá, claro, sí. Que menos.
2: Aunque bueno, también tú puedas estar desplazándote, también te quedes algún que otro de semana,
1: sí,
2: ¿vale?
1: Sí,
2: que vaya a estar un poco así. Eso sí, dentro de este año sí es verdad que algún que otro fin de semana vaya a estar yendo y viniendo cada uno. Pero lo que es convivir, más convivir, yo te diría más ya el año que viene, mitad del año que viene, por esta fecha más o menos.
1: Sí, la verdad es que tenga yo que desplazarme.
2: Sí, que ahora vaya a estar ahí entrando y saliendo los dos, moviendo, viajando, yendo para un lado, yendo para otro.
1: Sí.
2: Y vaya a ver cada vez, vaya a sentir más que tener que estar más tiempo juntos. Entonces yo diría que para justamente la fecha del año que viene, como mucho el verano, ya tenéis una convivencia.
1: Vale. Bueno, voy a ver la economía, anda, por favor, que la tengo ahí, que estoy arreglando cosillas y tal, pues me lleva loca a mí lo de la economía. Por Dios. Fíjate que no soy yo de contar mucho las cosas y a él se lo he contado todo.
2: Porque te sientes a gusto con él y te sientes en confianza con él. Entonces cuando
1: hasta
2: tú...
1: hasta lo de mi economía, tú se lo he contado, por favor. Digo, claro. Madre mía, yo les digo, uff, también lo que hablo yo.
2: Porque te sientes a gusto con él. Entonces cuando nos sentimos a gusto con una persona, hablamos.
1: Sí.
2: Y vamos hablando, vamos hablando y vamos confiando. Que mis ángeles, que mis maestros, que mis guías me ayuden a ver lo que debo saber. Decirme la economía de Piscis. Que me diga la economía de Piscis. Que mis ángeles, que mis maestros, que mis guías me ayuden a ver lo que debo saber por la economía de Piscis. Dime izquierda o derecha.
1: Izquierda.
2: ¿Tú estás arreglando algún tipo de papeleo?
1: Sí, estoy ahí primero para quiero a ver si me la hipoteca me la ponen de otra manera para pagar menos y cosas que tengo pendientes de pago. A ver si hacemos, yo qué sé, la aplazamos. No, es que no sé cómo lo voy a hacer, de verdad.
2: Sí, porque estás ahí dándole vuelta a algo ya de hace tiempo, que estás ahí
1: de hace años,
2: de hace años, y estás ahí dándole vueltas y demás. Y no sabes muchas veces para dónde tirar. Porque es como mueves un papel, parece que va resuelto y después mueves otro y parece que es un obstáculo. Entonces estás ahí dándole vueltas. Es algo que también te trae un poquito muy nerviosa ya porque lo tienes ahí que no sabes muchas veces para dónde tirar. Después tú estás pendiente de algún tipo de plaza, estudio, trabajo o algo.
1: Estoy pendiente de que me llamen para trabajar este verano. Que me podrían llamar. De lo público. Pero no sé si me van a llamar. Bueno.
2: Es que me salen que tienes como una pequeña mejora económica porque te llaman de un sitio donde tú tienes unas expectativas, que es un sitio grande, que es un sitio donde tú tienes ahí una expectativa que para ahí te daría un buen incremento económico. Y ahí te ayudaría, porque es verdad que para aplazar un poco la hipoteca, para que te baje un poco y puedas ir más desahogada pagando lo que el piso, la vivienda y demás, eso va muy lento. Te quiero decir que eso puedes conseguirlo, pero que te va a costar trabajo de conseguirlo. Entonces, si te sale una mejora económica, porque te salen unos inicios laborales de un sitio donde tú tienes unas expectativas echadas, donde ahí hay que parece que es como un segunda, un recurso, una segunda oportunidad de una bolsa, y van a, va a empezar a moverse esa bolsa y vas a tener un incremento económico porque tengas un nuevo trabajo.
1: Sí, claro, aunque me quiten algo de pensión, pero claro, el incremento que tengo por el...
2: Sí. Lo que te van a quitar de trabajo, de tu pensión, va a ser muy poco, ¿eh? Para el...
1: Sí, me van a quitar unos 300 euros, pero, claro, pero luego
2: te
1: me
2: va a compensar con lo demás.
1: Claro, sí. Sí, esa bolsa se tiene que mover ya para el mes que viene.
2: Pues ahí viene lo que es la mejora por ese nueva, por ese trabajo.
1: Vale.
2: Vale, corazón, pues te tengo que dejar.
1: Sí. Venga, pues muchas gracias, Isabela.
2: Muchísimas gracias a ti. Te mando un besazo y un abrazo enorme y que te vaya todo muy bien. Ya me contarás con ese Leo. A ver qué pasa.
1: Sí, venga. Muchas gracias.
2: A ti, Violeta. Hasta luego.
4: Pues ya tenemos de nuevo disponible a Isabela en directo, pero también se ha quedado libre Nuria en el privado, ¿eh? Tenéis a Isabela en directo y a Nuria en el privado. Bueno, bien, ¿no?
2: Muy bien. Muy bien, muy bien.
4: Isabela está aquí muy a gusto con nosotros.
2: Sí, además que es verdad, ¿eh?
4: 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No voy a decir 2.000 porque eso sería una exageración, pero un montón sí que hay, ¿eh? Sí, sí, es verdad, es que un día te los enseño. Yo no sé para qué queremos tantos números.
2: No sé, no sé.
4: Porque después decimos siempre los mismos, tres o cuatro, y ya está, los que más nos gustan.
2: Yo digo el que más me gusta.
4: El sencillo, ¿no? Ese. Además que aunque digas uno y otro, ese es el que más marca. Sí. Es el más antiguo también.
2: También,
4: sí.
2: ¿No?
4: Sí, sí. 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Tienes libre a Nuria. ¿Qué? Claro. Tenemos de todo. De voy todo. A ver si hay algún mensaje, ¿de acuerdo?
2: Sí, mientras que tú ves, Paqui, se lo he dicho antes a Ana, voy a contestar un mensaje que me han dejado varias veces por YouTube.
4: Contéstalo.
2: Que porque es como si no veis mis mensajes, tal. Y claro, muchas veces cuando una persona manda 20 mensajes o 3, 20 es una exageración por mi parte.
4: Sí, porque nosotros siempre exageramos, pero bueno.
2: Pero bueno.
4: Yo te he entendido.
2: Entonces, claro, esos mensajes se van subiendo. Entonces se van perdiendo. Y muchas veces, aunque tú lo dejas refrescar, si las manda a la primera, las manda a la segunda.
4: Además, yo... ya te pierdes, has hecho una consulta, has hecho otra. Si soy yo y cada vez que me asomo, que ahora te decía, te leo un mensaje. Bueno, ¿por qué? Porque ahora mismo estamos las dos libres, pero posiblemente estoy yo libre, Isabela ocupada, o está Isabela libre y yo ocupada. Es muy difícil que estemos las dos al mismo tiempo libres. ¿Eh? Claro. Y como sé que los de TikTok no los ves, porque son muy pequeñitos, porque muy los ve en el móvil a metro y medio. Entonces eso es imposible. Además me daría mucha rabia que tuvieran una vista tan estupenda.
2: Sí, es que aquí somos... Mira, te ha salido del alma. Me daría rabia ahí.
4: Porque yo antes sí lo veía... Ya me pongo
2: yo
4: la
2: digo,
4: gafa.
2: No voy a encoger tanto los ojos porque no veo.
4: Uy, qué imposible.
2: Y me van a salir patas. Me van a salir, estoy así, digo, no veo. Si me escriben en mayúsculas...
4: Yo veía, una cosa exagera. De hecho, todavía tengo la costumbre de que llego y las pantallas las echo para atrás. Cuando ya voy, y eso que ya ahora me pongo las gafas, cuando ya voy a leer el mensaje, cuando es aquí en la pantalla, digo, pero si es que la he puesto contra la pared, son 2 metros, es que es imposible. Y digo, que no me acuerdo que voy cumpliendo años y me la tengo que traer para acá.
2: Así. Claro, yo como tengo gafas desde chiquitita, pues nunca he tenido, digamos, esa buena vista, ¿no? Porque desde los 5 o 6 años tengo gafas.
4: Fíjate.
2: Es verdad que yo mi problema es el lejos, que para el cerca sí veo mejor, pero claro, si me quito las gafas veo el ordenador. El móvil ya no lo veo porque claro, para mí ya es lejos. Entonces, para poderlo ver, me tienen que escribir, como por ejemplo, en mayúscula.
4: Después, como las letras salen sobre el tapete.
2: Claro, se pierde.
4: Es imposible, hay veces que no se ve.
2: Es que hay veces que no se ve. Entonces, claro, siempre por eso decimos que yo creo que todos los que nos sentamos aquí,
4: que lo pongan en mayúscula.
2: Que lo pongan en mayúscula. Sí. Todos tenemos gafas. Yo creo que quien no tiene gafas es Luis y Joel. Porque por los demás
4: tenemos ya todo.
2: Tenemos todo.
4: Uno que lo han tenido siempre y otro que ya nos lo hemos puesto porque nos ha dado envidia y hemos dicho, bueno, la vamos a poner también.
2: Vale, pues voy a contestar este mensaje, y este mensaje es para Verónica, que me decía que su hijo y su nuera iban a separarse. ¿Y para cuándo? Que mis ángeles, que mis maestros, que mis guías me ayuden a ver lo que debo saber. Sí, se van a separar. Creo recordar que el hijo era Piscis. ¿Y para cuándo se iba a separar? Que mis ángeles, que mis maestros, que mis guías me ayuden a ver lo que debo saber. Sí, se van a separar. Vale, bueno, pues la convivencia ahora mismo está pasando, Verónica, por muchísimas discusiones. Ahora mismo es un matrimonio que está pasando por muchas discusiones porque parecen ser que aquí han salido mentiras y engaños a la luz, ¿vale? Descubierto por una persona. Yo diría que es tu hijo el que ha descubierto, digamos, esas mentiras y esos engaños. Entonces, tal como separación ahora de ruptura de matrimonio, que se vayan a divorciar, ahora mismo hay un distanciamiento entre los dos, ¿vale? Pues te digo que han salido como pequeñas mentiras, que no son tan pequeñas mentiras, pero que han salido mentiras de terceras personas a la luz. Con lo cual, el matrimonio no está pasando por ningún buen momento. Puede haber una ruptura con un final, porque de hecho me marcan el final de la tirada con la muerte y el diablo, que para mí esto es una separación. ¿Para cuándo? Yo te diría para ya más encaminado lo que es mitad finales de año, pero ahora mismo hay crisis en el matrimonio donde hay muchas discusiones por terceras personas porque han salido a la luz secretos y mentiras, y separación y divorcio veo mitad finales de año. Vale, bueno, pues vamos a saludar por aquí y quiero esos quiéremes en el TikTok, por favor, porque tengo 37 corazoncitos, quiero llegar a los 40, que le deis al dedito para arriba, al me gusta y al compartir. ¿Te puedo preguntar? Sí, me puedes preguntar, Sarita, me puedes preguntar si me escribes en mayúscula. O si quieres me puedes hacer una consulta telefónica por en el 954-1199-11 o en el 806-50-60-70. Vale, si me escribís en mayúscula lo veo muchísimo mejor. Y si veis que en el TikTok no contesto, porque los mensajes no puedo ir para atrás, me lo mandáis en el YouTube. Que quiere que no, siempre puedo darle a refrescar y puedo irle hacia atrás y hacia adelante. Sara Pérez Alfonso, ¿qué siente Alfonso por mí? Me tienes que decir el horóscopo. Y si quieres, izquierda o derecha. Si queréis preguntarme alguna consulta así, que sea más directa y demás, me tenéis que decir. Si no me queréis decir el horóscopo, no me queréis decir el nombre, me podéis decir lo que es la inicial. Pero, por favor, me tenéis que dar a elegir izquierda o derecha. Y si me preguntáis por una persona, por ejemplo, yo, Isabela, soy Escorpio, quiero preguntar por mi marido, que es Escorpio también, pues yo digo, Isabela, ¿cómo me va a ir con José Escorpio? ¿Izquierda o derecha? Porque si no, me es muy difícil encaminar una tirada en las cartas. ¿Vale? Bueno, no sé si por aquí derecha. Ah, mi jaleo va a durar en el trabajo. Vale. Derecha, corazón. Pues ahora, si no es mucho pedirte, me lo escribes todo en un mensaje, porque ya no me acuerdo de cuál era tu pregunta, con tantos mensajes a la vez. ¿Vale? Me preguntáis y me decís izquierda o derecha y una pregunta concreta. Dadle al me gusta, a suscríbeme para seguir creciendo y compartiendo. Y aquí en el YouTube también, que veo que hay 15 personas, nada más que tengo 4 me gusta. Con lo cual, necesito más me gustas para poder seguir creciendo y poder seguir repartiendo. Amor y cariño, Carmen Pinos. Voy a leer un mensaje del YouTube y si no, pues ahora también vamos a dar, si me lee para aquí ese mensaje que había por ahí del TikTok, léemelo y leo algún mensaje del YouTube.
4: ¿Qué es Sarita? Sí, Sarita. Sara sí. Pérez Alonso, ¿qué siente?
2: Sagitario, ¿no? Es que no
4: por
2: sé.
4: Por mí será Alonso Cobo, por mí.
2: ¿Alonso o Iker? Iker, Iker Alonso.
4: Ah, y después pone Iker, Sarita, Sarita, Sagitario.
2: ¿Tú sabes por qué lo veo ahora mejor? Porque se ha puesto las letras en mi jersey, que es naranja.
4: Derecha.
2: Derecha, ¿qué siente, no? Mis ángeles, que mis maestros, que mis guías me ayuden a ver lo que debo saber, ¿qué siente Iker por Sara Sagitario?
4: Tenemos disponible a Isabela en directo,
2: Sigue de...
4: Como le hemos dado la super oferta a la primera, si llamáis antes de que yo me vaya, que no se entere Ana María, os doy también la super oferta.
2: Venga, animarse, por favor.
4: Super oferta para la segunda.
2: Super oferta.
4: No le digáis nada a Ana María,
2: Esto es un secreto. Bueno, pues sentimientos de lo que es amor para mantener una relación, yo no lo veo. Veo que sí, que puedes sentir algo, pero me marcan que puedes sentir algo más en torno a lo que es amistad o una amistad con derecho a algo, pero sentimientos de lo que es amor para mantener una relación y llegar a un futuro de convivencia con esa persona, ahora mismo no lo veo. Siento mucho decírtelo, pero no lo veo. Lo que veo son unos sentimientos de unos inicios, de una amistad y con derecho a algo más, pero no unos sentimientos de una estabilidad. Carmen Pinos, buenas tardes, guapa, gracias. ¿Me puedes decir qué sentirá la persona que llega a mi vida para una relación cuando me conozca? Cáncer 58, izquierda. Pero una persona que llega a mi vida, Carmen, ¿qué signo es? Todavía no la conoces. Entonces tenemos que... Esto es muy complicado de verlo así, porque claro, la persona que llega a tu vida, no sabemos cómo es. No sabemos cómo es. Entonces, cáncer creo que es tu signo. El signo de esa persona, pues no lo sé. Entonces, necesito una pregunta más concreta. No tan con tanto libre albedrío. Porque es que entonces, ¿sabes qué pasa? Que las cartas, cuando se pregunta siempre lo mismo, no es bueno para ellas, porque se bloquean. Y cuando dan tanto libre albedrío, tampoco es 100% bueno, porque entonces te hablan de 20.000 cosas. Entonces tenemos que especificar, por eso decimos, tenéis que especificar izquierda, derecha, tal. Tenemos que especificar, porque ellas cuando quieran dar el mensaje, lo quieren dar concreto y preciso. Gabriela Villaciencio, hola, soy Gabriela de signo Aries. Antonio sintió cosas por mí cuando me vio pasar. Que mis ángeles, que mis maestros, que mis guías me ayuden a ver lo que debo saber. ¿Qué sintió Antonio cuando vio a Aries? ¿Qué sintió Antonio cuando vio a Aries? Que mis ángeles, que mis maestros, que mis guías me ayuden a ver lo que debo saber. Cuando vio a Aries.

0: Bueno, pues lo que sintió fue como un recuerdo de una relación que tuvisteis, de algo que tuvisteis entre vosotros dos, y sintió como algo de nostalgia por lo que tuvisteis entre vosotros. Pero sentimientos a la hora de decir para mantener una relación y volver a retomar esa relación, no. Sí que es verdad que sintió como una nostalgia, como en algo que tuvisteis, pero nada más.
1: Pues ya tenemos una llamada, pero nuestra amiga tiene mucha prisa, así que ha pedido 15 minutos. Pues 15 minutos.
0: 15 minutos. Hola.
2: Hola, buenas tardes, Isabela.
0: Buenas tardes.
2: Mira, ya te mandé un mensajito hace una semana, no te pude llamar. Y es que, mira, mañana hace 10 meses que falleció mi pareja, ¿vale? Sí. Y como yo sé que lo que más te gusta es la espiritualidad,
0: sí,
2: ¿vale?
0: Sí.
2: Quería preguntarte... preguntarte por él, cómo está, si me da algún mensaje, ¿vale?
0: Vale, dime tu signo.
2: Sagitario.
0: ¿Y tu edad?
2: 6-1.
0: Vale. Primero, dime un número del 1 al 40.
2: El 13.

0: Te dice que te tienes que ocupar un poquito más de ti misma que de los demás. No siempre nos damos cuenta de los dones de la vida, donde necesitas un poco de equilibrio, un poquito de estabilidad.
1: Sí.
0: Y ahora, ¿quién es Alfonso?
1: No sé, no lo conozco yo.
0: Que me dicen Alfonso. No es nada, no conoces a nadie que se llame así.
1: No. Bueno, un compañero que tengo un huerto, pero vamos, que no tengo relación con él. Lo veo de tarde en tarde, ¿vale?
0: Ya.
1: Pero no hay nadie importante en mi vida, ¿no?
0: No, a lo mejor no tiene por qué ser contigo, pero me han dicho ahora ese nombre. Digo, como me has preguntado por la espiritualidad, pues digo, te lo preguntaba a ti, a lo mejor es para otra persona. Sabes que muchas veces te pueden dar mensajes y a lo mejor para esa persona en ese momento no es, pero me estaban diciendo Alfonso, y es que no sé si es que se llama Alfonso o preguntan por Alfonso.
1: No, te voy a decir que empieza por B. B de Barcelona.
0: No.
1: El nombre de mi pareja, ¿vale?
0: No. Apreciados hermanos San Francisco Javier y Fray Leopoldo, que estáis junto a mí con los ángeles divinos, guiarme por vuestra fuerza divina y sabiduría celestial para recibir claridad en todos los mensajes bajo vuestro manto. Me amparo y a vuestra protección y energía divina me entrego. Vale, no te cruces ni de brazos ni de piernas, por favor, y piensa en él para que podamos a ver qué mensaje tiene para ti. ¿Qué mensaje tiene este alma para esta amiga que nos consulta? Vale. ¿Tú has notado la presencia de él?
1: Sí, desde el primer momento sé que está aquí conmigo.
0: ¿Y ahora mismo lo tienes ahí contigo, a que sí?
1: Bueno, yo sé que está en la casa porque murió aquí en mi casa, ¿vale? En nuestra casa.
0: Sí.
1: Además me da una señal, todos los días le hablo y me hace una señal, ¿vale?
0: Sí, porque vosotros teníais una relación muy bonita, que aunque os costó lo suyo,
1: sí.
0: Me dicen que teníais lo que es una relación muy bonita y tú a él lo tienes muy presente contigo.
1: Está dentro de mí.
0: Porque está muy... Mira, aquí lo tengo. ¿El que fue de repente?
1: Sí, muy rápido. En 40 días se me murió.
0: Sí.
1: Un cáncer de pulmón.
0: Sí. Por ese es el ahogo que yo tengo ahora mismo.
1: Hija mía. Se me murió, pero estuvo bien hasta el último segundo. La última palabra entre él y yo, te quiero.
0: Sí, porque él lo tiene muy... Él los cuidados que tú le diste a él, tú lo cuidaste muchísimo. Aquí lo tengo ahora mismo contigo, sí. Claro, por eso digo, es que me ahogo.
1: Corazón, es que se asfixiaba. Tuvo una goma por la nariz.
0: Tuvo oxígeno, dice, yo tuve oxígeno porque me ahogaba. ¿El que murió de noche?
1: No, por la tarde.
0: ¿Tarde-noche?
1: La tarde.
0: Es que dice que él murió lo que es en la tarde-noche y que él siempre te llevará en su corazón y que está contigo en tu casa. Que no quiere que llores tanto, que tú lloras.
1: Yo lloro mucho, sí.
0: Que tú lloras mucho, dice. Es que
1: porque lo quiero mucho y lo echo mucho de menos.
0: Sí. Y él a ti, ¿eh?
1: Ya lo sé.
0: Él te quiere y te echa también mucho de menos y sigue teniendo mucho sentimiento, pero está muy atado ahora mismo, cariño.
1: Así.
0: Está muy atado y necesita soltar, necesita liberarse, necesita coger energía. Porque él te manda señales y él dice que te manda señales para que tú sepas que nunca vas a estar sola y que siempre va a estar contigo. Dice, ¿yo cómo me voy a ir si ella es la mejor rosa más bonita de mi jardín? Dice, pero necesito irme, necesito liberarme y lo tienes muy atado.
1: Pero yo no le hago nada, yo...
0: No, pero lo tienes muy atado en el pensamiento.
1: Hombre, porque es que es lo mejor que me pasó en mi vida.
0: Sí, yo te entiendo.
1: Para mí es mi ángel. Lo he enterrado. Y yo lo echo mucho de menos, yo sufro mucho, me ha dejado sola.
0: Sí, yo te entiendo perfectamente. Y entiendo lo que sientes perfectamente. Pero él necesita coger energía.
1: Vale, ¿y qué voy a hacer? ¿Que le diga que se vaya? No
0: No,
1: sé.
0: no es decirle, dile que te vayas, no es así. Tú le dices, yo te quiero, te siento y te amo y te querré y te tendré toda mi vida, pero tienes que partir porque lo estamos anclando a un terreno que él tiene que seguir su ciclo.
1: Vale.
0: En eso es en lo que lo sé, porque nunca se va a ir. Dice, mira, yo nunca me voy a ir. Siempre voy a estar acompañándola, pero necesito seguir mi camino. Entonces, cuando nos aferramos a la ausencia de ese ser querido que nos deja, no lo dejamos liberarse, no lo dejamos seguir su camino.
1: Vale.
0: Y él necesita seguir su camino. Aunque tú
1: Bueno.
0: te lleves un tiempo que a lo mejor no sientas tanto ni su olor ni su presencia, pero nunca te va a dejar. Porque siempre va a estar guiándote, porque él viene acompañado de otra persona. Él
1: ¿Será su
0: viene
1: madre?
0: acompañado de otra persona que es una figura femenina que él añoraba mucho y que su reencuentro también la ha hecho muy feliz.
1: Su madre Teresa.
0: Entonces él dice que él con todo, mira, tengo ahora mismo los pelos de punta.
1: Qué bonito.
0: Él dice que ahora mismo, con todo lo que ha sufrido y con todo el ahogo que ha tenido, que él está muy agradecido de todos los cuidados y todo lo que tú has hecho por él. Estado en su vida.
1: Igual que yo, sí. Lo esperé mucho año.
0: Que él ha sido,
1: Sí.
0: que tú has sido lo mejor que le ha pasado a él en su vida. Que te está eternamente agradecido por haberte volcado con él como te has volcado. Que ahora él, ahora mismo donde está, no sufre, ni tiene dolor,
1: Qué bien, qué bien.
0: ni tiene nada, pero que se tenía que partir porque ya llegó su momento y era su experiencia de vida, pero que no puede estar anclado, que necesita seguir su camino, que tú no te
1: Vale.
0: preocupes porque él va a seguir mandándote señales y va a
1: Vale.
0: seguir diciéndote dónde está. Hay algo, un objeto, me señala un objeto como algo que él tenía que compartíais los dos, como un mismo objeto que llevabais los dos.
1: Ahora mismo lo tengo yo, puede ser su anillo.
0: Sí, que dice que lo tengas siempre y que lo acaricies de vez en cuando. Dile
1: Ya.
0: cuánto.
1: Es que no le gustaba ver llorar, no le gustaba verme llorar.
0: No.
1: En vida, quiero decir.
0: Sí, porque mira, lo tengo con la cabeza diciéndome que no. Dice que no llore tanto. Dice porque nunca me ha gustado verla llorar. Quiere que te arregles. Que te vuelvas otra vez a maquillar. Que vuelvas otra vez a sonreír.
1: Sí, es que me he olvidado de mí, sí.
0: Y que no te olvides tanto de ti. Dice, dile que vuelva otra vez a ser esa alegría y con ese coqueteo y con eso que a mí tanto me gustaba y que me volvía loco cuando ella se arreglaba.
1: Ya. A ver, lo que pasa es que tengo muchos problemas, ¿vale? A raíz de su muerte, entonces yo no estoy muy bien.
0: Ya sé que tienes problemas porque además él dice que esos problemas y esos papeles, esa documentación se va a resolver.
1: Por eso tengo un abogado, él me dejó todo su dinero. Tengo problemas con los hijos de él,
0: Sí,
1: ¿vale?

0: Es que dice que no me, que no, que tú, que no, me dice que con la cabeza que no, que él firmó lo que quiso firmar. Y que él lo hizo así porque él quería recompensarte por todo lo que habían hecho la familia de él. Me imagino que serán los hijos.
1: Claro, bueno, a mí no había relación ninguna, ¿vale? No me quisieron desde el principio, no me llegaron a conocer.
0: Ya, pero por eso él está ahí un poco dolido en el sentido
1: Hombre.
0: ese que no le gusta. No le gusta
1: Y
0: que...
1: además, Isabela, él murió, yo los llamé a los hijos no habiendo relación y no vinieron ni al entierro, lo enterré yo sola con mis amistades, ¿vale? Es muy
0: Sí.
1: fuerte, tuvieron 2 días para venir.
0: Los hijos en ese
1: Sí,
0: momento, ¿no?
1: bueno, porque los hijos no lo llamaban, pero él sí tenía relación, le mandaba transferencias de dinero, regalos.
0: Que dice
1: Pero no
0: que,
1: venían a verlo.
0: pero bueno, te digo una cosa, mira, me acaba de decir una cosa súper bonita, ¿eh? Dice, aunque mis hijos no estuvieran, pero estuvo quien yo quería que estuviera, que es el amor de mi vida, que es ella.
1: Muchas gracias, los quiero tanto, es verdad. Es verdad,
0: Dice,
1: pero yo.
0: ya se encargarán. Dice, y aunque no estuviera y mi partida, sé que le dolió a ella mucho, pero por favor, dile que estoy bien, que los papeles se te van a arreglar, se van a solucionar para ti, que el abogado, que le hagas caso al abogado, que no te
1: Sí.
0: dejes influenciar, que no te dejes amedrentar. Que no te
1: Por los
0: dejes
1: hijos.
0: influir, sí, por los hijos, que él se va a encargar de que todo se resuelva.
1: Qué muchas gracias, qué lindo.
0: Que no llores, dile que por favor que no llore, que no llore, que no llore.
1: Es que soy muy sensible, muy sentimental y
0: Sí, dice que no llore, por favor, porque dile, yo estoy aquí bien, estoy aquí a gusto, no tengo dolor. Esto es bonito, no se esperaba que esto fuera así. Dice, y
1: ajá.
0: esto es bonito, dice, porque me siento en paz.
1: Se merece todo porque era un hombre muy bueno, era un hombre maravilloso. De hecho, le tengo puesto en la lápida que es un ángel, para mí es un ángel, ¿vale?
0: ¿Qué dice que tú tienes muchas plumas?
1: ¿Plumas? No lo sé, plumas no lo sé. Yo veo, pero en un huerto veo mariposas, mariposas blancas.
0: Alas, plumas, dice alas,
1: Mariposas
0: plumas.
1: blancas, cuando voy al huerto me pongo a regar mis plantas, me voy por agua y digo, uy, una mariposa hoy,
0: Son
1: y allí hay otra.
0: señales, son
1: Puede
0: señales, son
1: ser, ¿no?
0: señales que te mandan, ¿eh? Dice, esos son señales que le mando yo, mariposas, plumas.
1: Ajá, es
0: Dice,
1: que
0: son
1: él
0: señales.
1: me acompañaba y me ayudaba en el huerto.
0: Sí, dice, son señales que yo le, dice, son señales que yo le mando. Dice que por favor que te intentes de tranquilizar, que te cuides, que te mires la salud, que comas, que te alimentes, que has dejado de comer, que muy mal
1: Sí.
0: comes.
1: Sí. Hombre, porque ha sido terrible lo que me ha pasado al perderlo.
0: Sí, pero dice que vuelvas otra vez a sonreír, pero que por favor lo deje seguir un poco su camino.
1: Lo voy a dejar,
0: Que necesita
1: pero
0: seguir su
1: siempre le
0: camino.
1: diré te quiero.
0: Te querrá lo mismo que tú siempre lo querrás a él.
1: Qué bonito,
0: Pero
1: Isabela.
0: que tiene que seguir su camino.
1: Pues sí, si yo no, al revés, yo quiero que esté bien y sea feliz,
0: Ya, pero sabes,
1: pero también
0: claro, pero
1: que lo quiero.
0: cuando nos anclamos y nos aferramos, pues sin darme cuenta lo estamos anclando, lo estamos reteniendo. Y él
1: No, no, pero es
0: necesita...
1: que,
0: Dime, dime.
1: no, lo que te iba a decir es que yo no sabía que, bueno, yo sé que hay otra vida, pero con él al mes me soñé con él y me dio un mensaje. ¿Vale? Sobre los hijos. Después hay un cordón en el cuarto de baño pequeñito de ducha y ese era de él. Y ese es
0: Sí.
1: el que cuando un día me vio llorando, yo noté que se movía y ese es el que la señal que me da él, ¿vale? Yo a lo mejor voy a salir, voy al abogado. Yo le digo, voy al abogado, cuida de los gatitos, ¿vale? Que tengo gatitos. Y se mueve el cordón. ¿Vale? Lo que te puedo decir yo.
0: Claro, porque son señales. Él está, date cuenta que su energía, él falleció en tu casa. Su
1: Y en la
0: energía.
1: cama de matrimonio, 10 minutos, me moví de su lado, unos 10.

0: minuto me fui a descansar a otra cama y cuando fui me lo encontré muerto en el suelo.
1: Ya.
0: Es muy fuerte, muy fuerte, muy duro.
1: Sí, pero date cuenta que también no quería que tú estuvieras al lado.
0: Puede ser eso, porque yo lo tapé y aparte antes de retirarme de él, lo vi malito, le dije que te quiero, que yo te quiero mucho y pudo decir te quiero. La última palabra que salió de él. Me retiré cuando fui, ya te digo, me lo encontré sentado muerto en el suelo.
1: Claro, porque no tenías por qué. Quiso evitar que tú estuvieras al lado y sintieras esa sensación, que entonces eso sí te hubiera terminado de destrozar a ti.
0: Y es verdad. Y ya te digo que era muy bueno. Siempre me protegía,
1: Sí,
0: siempre me
1: porque además lo
0: ayudaba.
1: tengo aquí con la carta de la protección y una carta muy positiva y era una persona muy justa que estaba muy enamorado de ti y tú muy enamorado de él.
0: Qué linda eres, es verdad. Lo que pasa es que su enfermedad
1: Pero bueno,
0: lo hacía cambios de humor.
1: claro, porque date cuenta que él era una persona también que si se movía, se desplazaba y cuando se ahogaba no podía, no se valía por sí mismo.
0: Y le llegó su momento y me dejó sola, es lo que me ha dolido. Y ahora los problemas que tengo, ¿vale?
1: Pero esos problemas se te van a resolver.
0: Ojalá, corazón, eres maravillosa. ¿Y te
1: Maravilloso.
0: puedo hacer una preguntita más antes de decirle adiós y decirle que lo quiero y que lo dejaré seguir su camino para que sea feliz?
1: Sobre la espiritualidad.
0: Bueno, mi madre también ha fallecido ahora hace 2 meses. Y la pregunta que te hago, mira, es que, bueno, si lo puedes despedir a él.
1: Te iba a decir, digo, vamos a despedirlo a él.
0: Eso.
1: Mira, amada luz divina, junto con el hermano San Francisco Javier y Fray Leopoldo, guiáis mi camino. Os doy las gracias por los mensajes revelados y la verdad que se muestre con amor. Pido y deseo que toda energía aquí movida y que este alma vaya en paz y siga su camino, sellando este espacio con vuestra bendición. Amén. Y ahora dime.
0: Mira, ya te preguntaré otro día por mi madre, pero la pregunta es, ella ha fallecido el 3 de marzo, ¿vale? Hay un dinero suyo en su cuenta, somos tres hermanos, dos hermanas y un hermano, y mi hermano, pues antes de morir mi madre, pues decidió no hablarnos a las hermanas, iba a ver a mi madre y no le hablaba ni a mi hermana que vivía con ella, ni a mí, ¿vale? Ahora el problema está en que ese dinero no lo podemos coger porque mi hermano está desaparecido. La pregunta es, mi hermano es Capricornio de 60. ¿Aparecerá para reclamar el dinero que le pertenece?
1: Sí, aparecerá, aparece,
0: ¿Sí?
1: sí.
0: Es que no tiene contacto ninguno con nosotras, ni sabemos dónde vive, porque se cambió de vivienda,
1: Pero
0: el
1: vosotros
0: teléfono lo
1: todo,
0: tiene bloqueado.
1: pero vosotros esto lo habéis puesto también en manos del notario.
0: No, todavía no, porque ya te digo, recientemente lo que ha hecho mi hermana es ir al banco y decir que mi madre ha fallecido y le han dicho, pues el dinero tienen que estar a los tres herederos para
1: Claro, porque
0: firmar.
1: además tienes un plazo de 6 meses para que no
0: Y una
1: congele.
0: prórroga después.
1: Claro, para que no congelen la cuenta. Cuando, si tu madre dejó testamento hecho, vaya al
0: No,
1: notario.
0: no la ha dejado, no, Isabela no ha dejado
1: No la
0: eso.
1: ha dejado. Claro, ahí es un mayor problema también. Pues el
0: Y
1: asesor.
0: aparte hay que hacer el impuesto de sucesiones, ¿vale? Que se
1: Claro.
0: puede hacer por separado,
1: O lo puede hacer
0: pero
1: conjunto.
0: la pregunta es, ¿va a aparecer? ¿Y cuándo? ¿Lo ves en este año?
1: A mí me ha saltado la carta del sol y para mí eso es un sol rotundo y yo creo que va a aparecer en verano. Lo que
0: En
1: pasa es
0: verano.
1: que, sí, lo que pasa es que tenéis que poneros en manos de un asesor porque si tenéis que hacer el impuesto de sucesiones que os dan 6 meses, aunque lo paguéis por separado, tú lo puedes pagar tú y tu hermana. Y ya la misma notaría se pone en contacto a la búsqueda de esta persona, de tu hermano.
0: Vale, un notario, vale.
1: Claro.
0: Pero nosotros, por herederos de mi madre, no tenemos que pagar nada, pero sí hay que hacerlo,
1: Claro,
0: ¿vale?
1: pero si lo tienes que hacer al igualmente que lo tiene que hacer él. Si tú lo haces, tu hermana lo hace, problema. Te quiero
0: Ya,
1: decir,
0: pero
1: pero claro, ahí tenéis que ir a un notario aun que el mismo, la misma persona. Lo que pasa es que si tú no quieres mezclar, pues buscáis tu hermana y tú uno
0: Eso, mi
1: diferente.
0: hermana, no sé, creo que mi hermana quiere buscar otro, ¿vale? Que
1: Claro,
0: no sea mi abogado.
1: si no quieres mezclarlo, podéis buscar uno diferente. Entonces, al buscar uno diferente, le decís, mira, mi madre ha fallecido, no ha dejado testamento, mi hermano ha desaparecido, no sabemos nada de él, pero aquí mi madre tiene un dinero, tiene unos bienes que nos tenemos que repartir porque somos sus herederos, pero de mi hermano no sabemos nada. Entonces ya ellos os van informando y os va dando lo que es la noción y ya ellos lo buscan. Porque a lo mejor tu hermano tiene el teléfono bloqueado a ti y a tu hermana, pero una notaría no. Entonces vosotros les dais el
0: Claro.
1: número de teléfono y la notaría es la que se pone en contacto.
0: Y lo cogerá.
1: Claro.
0: Muy bien. Y una cosita, si me da un segundo, ¿por qué mi hermano ha cambiado y no nos habla? ¿Por qué? ¿Por la pareja que tiene?
1: No lo sé, Capricornio, ¿de cuánto?
0: 60.
1: Que mis ángeles, que mis maestros, que mis guías me ayuden a ver lo que debo saber. ¿Por qué Capricornio de 60 ha cambiado tanto? ¿Por qué Capricornio de
0: Es que
1: 60
0: cambió sin un porqué de la noche a la mañana.
1: ha cambiado? Dime izquierda o derecha.
0: Izquierda.

0: Por la pareja y porque tu hermano también es una persona que está un poquito mentalmente inestable, ¿eh? Tu hermano
1: Exactamente.
0: tampoco anda bien y tu hermano es una persona también que está inestable. Y entonces una persona que no anda bien en el sentido que no está
1: Con los nervios, ¿no? Puede
0: con los
1: ser.
0: nervios, sí, no está centrado, pues él, si tiene una pareja, en vez de ayudarle, lo está
1: Envenenando.
0: envenenando más, pues termina desapareciendo. Entonces aquí desaparece, tiene una vuelta. Me dicen de nuevo que tiene la vuelta más para el tiempo de verano, que yo pienso que es cuando la justicia, porque tengo aquí la carta de la justicia, el notario,
1: Vaya
0: suponga,
1: por él.
0: vaya por él, y es cuando vaya a volver otra vez a saber. Lo que pasa es que tu hermano me dicen aquí que no anda tampoco en muy buen asunto, ¿eh?
1: Vaya, no está bien de salud a lo mejor, claro.
0: No, no es que bien de salud. ¿Tu hermano consume o algo?
1: No, no, ha
0: ¿No?
1: sido militar, no, no,
0: Sí,
1: que yo
0: porque
1: sepa, no.
0: pues lo tengo aquí con la carta de la luna y la carta sabe como que si estaba muy bien y de salud como que si algo como que si andara en temas turbios.
1: No lo sé, yo sé que ella, vamos, acabamos de enterrar a mi madre en el panteón, se habían ido todos y apareció de pronto a unos 5 metros de nosotras dos y nos dijo que nos pudriéramos en el infierno.
0: Ella.
1: Ella y yo me quedé helada porque no tenemos ninguna relación, no le hemos dicho nunca nada y al revés, mi madre la ha tratado a ella siempre muy bien. Puede ser ella, yo por eso le echo la culpa a ella, ¿vale?
0: Que aquí hay temas como que si algo hay en oculto de temas o algo que se está moviendo y que no le están haciendo a él ningún bien.
1: Ya, digo, a ver si ella le ha hecho un trabajo o algo porque lo ha cambiado y mi madre se fue con esa pena, ¿vale?
0: Sí, es que él, ya te digo, ahora mismo lo veo parado, bloqueado, lo tengo con la carta de la luna al lado, y es como eso, que hay oculto, que lo tiene él más parado y más bloqueado, que es verdad que va a volver a aparecer, porque lo tengo aquí con el carro, que va a volver a aparecer, pero que ha cambiado de la noche a la mañana, de estar bien,
1: Sí.
0: desaparece, ya no sabemos nada, y él es una persona que mentalmente también, a nivel de
1: No está bien.
0: nervios, no está bien. Entonces, como si lo tuvieran más amedrentado y más manipulado. No lo veo un trabajo de brujería, pero sí, como que sí, le han dado la vuelta como un calcetín. Te quiero decir, le han
1: Sí,
0: influenciado
1: sí.
0: tanto que él se
1: Que
0: lo
1: se
0: ha
1: la ha
0: creído.
1: llevado para ella sola, como ella pretendió siempre,
0: Sí.
1: sí.
0: Y es por lo que le veo a él más atado y como me salen como antidepresivos. También me pueden
1: Puede
0: marcar.
1: ser, porque claro, él era el hijo de mi madre, vamos a ver, el favorito de mi madre, estaba muy unido a ella.
0: Claro, entonces eso también me sale como algún tipo de consumo, porque los antidepresivos en exceso salen como drogas, ¿sabes?
1: Claro, pobrecito.
0: Entonces,
1: La verdad
0: claro.
1: es que es buena persona, pero una persona a su lado mala, pues
0: Claro,
1: lo ha
0: entonces
1: cambiado.
0: por eso me sale como algo de consumo y puede ser por el tipo ese, porque si él tenía problemas para dormir y demás, y el tipo de nervios, los antidepresivos te tienen también un poquito más anulado, ¿sabes? Y en
1: Claro, ya
0: exceso,
1: te
0: pues no son
1: entiendo.
0: buenos. Entonces
1: Bueno.
0: se ve que esta persona pues lo tiene manipulado por ahí, pero que aparecer va a aparecer. Ya te digo, yo mi
1: Bueno.
0: consejo es que las dos busquéis un notario, un abogado diferente, que te lleve temas de jurisdicción y demás y de herencias, que ellos trabajan. Suelen trabajar con notarías, suelen trabajar con unas notarías de confianza, entonces ella os tiene el teléfono bloqueado a ti y a tu hermana, pero no al notario. Entonces, claro, porque tenéis que hacer que por vía directa, que sois hijos, no tenéis que pagar,
1: Heredero.
0: claro, sois herederos, no tenéis que pagar impuestos de sucesiones, pero tenéis que hacerlo, todos los trámites.
1: Mira cómo tú lo sabes, sí es verdad, hija. Y tenemos ese problema sin un porqué, sin nada de nada.
0: Claro. Entonces, pues eso tenéis que hacer todos los trámites y demás, ya que a vosotros nos coge el teléfono, pues vosotros decís, mira, nosotros sabemos que mi hermano vivía aquí y este es su número de teléfono, ya no tenemos más ningún tipo de contacto y ellos se encargan de llamar
1: Y lo encuentran.
0: y de localizar y lo encuentran, sí.
1: Y aparece y se resuelve el tema del dinerito de mi madre, ¿vale?
0: Sí, porque me sale, ya te digo, me ha salido antes al principio con el sol, que para mí el el sol es un sí rotundo y me marcan el verano. Y tenéis, me estás diciendo que hace 2 meses, fue en marzo, ¿no? Abril, mayo, junio, julio, agosto. Claro, el 3 de marzo, el 3 de septiembre haría 6 meses. Estáis, digamos que faltan todavía 4 meses para tener resuelto esta historia sin antes de llegar a la prórroga.
1: Ojalá.
0: Yo creo que sí.
1: Por mi madre.
0: Sí, porque también se merece descansar y estar en paz y estar en tranquila.
1: Y aparte que ese dinero es de ella y lo vamos a utilizar tanto mi hermana como yo para pagar su panteón, que lo vamos a comprar entre las dos, ¿vale?
0: Claro.
1: Porque era maravillosa, era muy buena.
0: Sí.
1: Una madre.
0: Sí.
1: Una madre.
0: Una madre, es así. Entonces, bueno, ya
1: pues
0: te digo.
1: Dice que aparecerá, ojalá, si así se resuelva todo bien.
0: Sí, yo confío, vamos. Me sale que sí, confiemos que sí.
1: Bueno, yo no sé si ya me pasas de tiempo.
0: No lo sé, mientras que no me digas nada. No lo sé, que yo el tiempo no lo controlo. Entonces, no lo sé, a ver si Ana me... Es que no lo sé, ya te digo, porque es verdad que yo el tiempo no lo controlo, mientras que no digas nada.
1: No pasa nada, lo importante es que me ayudas mucho, eres maravillosa.
0: Sí, nos dice Ana. Nos dice Ana que sí, que ya vamos muy fuera.
1: Ya lo sé, la conozco. Que muchísimas gracias de corazón, un beso muy grande.
0: Gracias a ti, cariño mío.
1: Un don muy bonito.
0: Muchas gracias.
1: Y que has nacido para ayudar a las personas a hacer el bien.
0: Muchísimas gracias por tus palabras, porque de verdad te lo digo de todo corazón, cuando me llegan al alma, me gratifican mucho, de verdad, y cuando me decís esas cosas tan bonitas, para mí es maravilloso en el sentido porque es muy gratificante, no porque lo haga bien ni nada, sino recibir el cariño de todos vosotros. De verdad, que no es solamente palabra que diga, no es así.
1: Pues me ha salido del corazón porque te lo mereces, ¿vale?
0: Muchísimas
1: y
0: gracias.
1: Porque ha dado la clave conmigo, hablándome de mi pareja, ¿vale?
0: Es lo que él dice, cuando lo dice y cuando lo hacen así, pues simplemente lo que hago es transmitirlo.
1: Tú lo transmites, pero por eso te he dicho que Dios te bendiga por el don que te ha dado tan bonito.
0: Muchísimas gracias.
1: Para ayudar
0: gracias
1: a las personas que en un momento dado os necesitamos, ¿vale?
0: Muchas gracias, corazón. Te deseo que tengas muchísima suerte, mucho ánimo y te mando un abrazo súper gigante.
1: Muchas gracias. Igualmente, para ti, para Ana, para todos.
0: Muchas gracias, mi vida.
1: Volveremos a hablar otro día, ¿vale?
0: Vale, corazón. Un besazo.
1: Un besito muy grande.
0: Igualmente.
1: Adiós.
0: Adiós.

Bueno, pues recordaros que está mandando un mensajillo que ahora le voy a comentar a Ana, que seguro que se va a reír. Entonces, bueno, pues recordaros que mi nombre es Isabela. Daros las gracias de verdad por todas esas muestras de cariño y todas esas palabras bonitas que tenéis conmigo, porque son maravillosas, de verdad. Y no podéis imaginar lo que significan para mí. De verdad, y muchísimas gracias pues por todo vuestro cariño. Y bueno, recordaros que mi nombre es Isabela, que voy a estar aquí en directo con vosotros hasta las 6 de la tarde, que podéis poneros en el contacto con directo conmigo en el 954 11 99 11 o en el 806 50 60 70. Bueno, que veo que en el YouTube somos 20 personas conectadas, pero tengo nada más que 5 me gustas. Le tenéis que dar el dedito para arriba a esos me gustas, por favor, porque así hacen que estos directos sigan creciendo y que nosotros sigamos creciendo en esta gran familia de Éxito Radio. Bueno, y aquí en el TikTok quiero algún que otro quiéreme, que tengo 37 quiéreme y el otro día tenía 40. Por favor, que quiero llegar al 40, esos corazoncitos y esos quiéreme. Gracias, Rocío, por darle me gusta, like y compartir. Gracias, Luna Nueva Sevilla, porque eso es lo que nos hace es seguir creciendo y seguir avanzando en esta gran familia que somos Éxito Radio. Bueno, creo que hoy jueves a las 11 viene Maleni, que ayer tuvisteis a Molly por la tarde de Taroteando Sevilla y por la noche tuvisteis a Luz, a mi compañera Luz, que aquí poco a poco vamos avanzando y hoy habéis tenido a Minerva. Que hoy poco a poco vamos avanzando y cada vez vamos siendo más aquí en esta gran familia. Pues nada, adiós. Le digo adiós a Fernando, que después no sé si lo volveré a ver o no. Se ríe. Y nada, bueno, deciros que también podéis seguirme por las redes sociales, en el TikTok y en el Instagram. Iba a decir YouTube, no. Instagram. Y bueno, no sé si esa llamada es para mí o no, con el nombre de la magia de Isabela. Vamos a esperar a ver qué me dice Ana. Si no, pues vamos a leer alguna palabrita, vamos a leer algún mensaje y diremos alguna palabra mágica. Hola, buenas tardes, Isabela. Soy Libra de 54. ¿Conseguiré recuperar una bolsa con souvenir dentro que perdí el jueves pasado al regresar de un crucero? Elijo derecha. Mil saludos. Gracias. Gabriela Villasencio, buenos días. Bueno, ya buenas tardes para ti también. AJ, Isabela, guapísima. Muchas gracias por lo de guapísima. Sí. Celia Plata va a recibir Libra 54, va a recuperar la bolsa de souvenir. Libra 54 va a recuperar la bolsa de souvenir. Que mis ángeles, que mis maestros, que mis guías me ayuden a ver lo que debo saber. Sí, Libra de 54 va a recuperar. El souvenir. Pues puede ser que recuperes algo, pero al 100% todo, no. Me eliges la derecha. No, puede ser que algo recuperes, pero te van a llamar diciendo que tienes lo que es la bolsa, pero le van a faltar cosas, ¿eh? Al 100% no lo recuperas, cariño, porque parece ser que en el camino se han perdido ciertos utensilios. Entonces vas a recuperarla, pero no con tantas cosas como tú llevabas. Seguimos por aquí. AJM7B. A ver si me puedes dar un mensajito de mi mundo espiritual. Virgo de 40. Vale, pues te vamos a sacar a San Miguel Arcángel.
porque ya después, si quieres un mensaje de los seres queridos y demás, eso tiene que ser que me tienes que llamar, porque como ya sabéis, la espiritualidad es lo que más me gusta. Es así. Entonces vamos a ver qué mensaje tienen para ti y vamos a sacar a la baraja de San Miguel Arcángel.

0: Pues yo eché de menos esos corazoncitos y esos tac tac. Y dice así: los ángeles de los enamorados te ayudan a seguir tu camino, a seguir lo que es avanzando. Libérate, confía, estamos aquí para ayudarte, para eliminar todo lo negativo y que entre en tu vida todo lo positivo con el rayo de luz y de esperanza. Confía, sigue adelante, no tengas miedo, déjate llevar, porque tus deseos serán concedidos. Hola, ¿cómo están acá? Una auditora que siempre les escucha. Muchas gracias, Marce 5987. Michelle Gómez, buenas tardes, Isabela. Soy Géminis de 51. ¿Ves que me mude pronto a mi casa nueva? Derecha, mil gracias. Sí, Géminis se va a mudar pronto de casa. Que mis ángeles, que mis maestros, que mis guías me ayuden a ver lo que debo saber. Si Géminis de 51 se va a mudar pronto a su casa nueva. Que mis ángeles, que mis maestros, que mis guías me ayuden a ver lo que debo saber. Si Géminis de 51 se va a mudar pronto a su casa nueva. Y me dice en la derecha. Bueno, pues te veo una mudanza de algo que llevabas tiempo esperando, algo que llevabas tiempo lo que soñando, como queriendo hacer, y la veo que esto se vuelve otra vez a retomar y a mover y demás. Pues te diría que sí, pero pronto, pues me pueden marcar como un plazo máximo de 9 meses, pero sí que te veo lo que es la mudanza, es algo que tú estás esperando, es algo que tú estás deseando de querer hacer. Y sí, la veo. Veo que te mudas y yo creo que te mudas dentro de este año. ¿Vale? Con lo cual, pronto para mí, pronto es 0 un mes. Pero bueno, sí veo ese cambio. Es algo que tú ya llevabas tiempo esperando desde hace tiempo, que querías hacer, como parece ser, como que algo te lo impedía, pero eso lo vuelves otra vez a retomar y vuelve otra vez a avanzar. Con lo cual, yo diría que sí, que te mudas pronto, como mucho finales de verano. Tengo preguntas en el YouTube. Quiero llegar y son 15. Tenía 17 y ahora tengo 15. Y quiero llegar a los 15 me gusta en el dedito para arriba. A ver. Uy, esto se me ha ido muy para arriba. Ay, la que lío. A ver, ¿por dónde iba? Que se me ha ido muy para arriba, muy para arriba. Es que esto de internet no es lo mío, ¿eh? De verdad. En serio. Seguro que yo le di a mi hijo, el ordenador lo maneja mejor que yo, Ana. Mi hijo maneja el ordenador mejor que yo.
1: Los niños ya... Los críos ya saben, nacen sabiendo esas cosas.
0: Totalmente, porque vamos, chiquilla, ahora he vuelto otra vez, pero me he ido, que digo, ay, Dios mío, qué cosa. Ay, ¿qué tal?
1: Bueno, ¿qué tal? Muy buenas tardes de nuevo.
0: Muy buenas tardes, Ana, de nuevo. Qué bien te sientan esos pendientes, mi arma.
1: me siento muy cómoda con ellos, sí.
0: Sí, porque además son... Te quedan muy bien, te quedan muy bonito.
1: Agradecida te estoy. Que
0: bueno, yo que... Me lo dijiste y fui a la tienda y me dice, no, pues se me han acabado, los tengo que traer. Y digo, vaya. Y digo, bueno, pues llámame cuando los tenga. Y ya, pues nada. ¿Qué tal, Ana?
1: ¿Qué tal? Bien, aquí bien. Esta tarde de jueves, ¿no?
0: De jueves 7 de mayo. De jueves 7 es un número mágico, ¿eh?
1: Es un número muy mágico.
0: Es un número muy mágico. ¿Tú sabes que yo nací un 7 de noviembre?
1: No lo sabía. ¿Un 7 de noviembre naciste tú?
0: Fíjate, nací en un mes con un número maestro, con un número mágico. Casi nada. Mira.
1: Porque el mes, claro, noviembre es el 11, que 11 también es un número.
0: Es un número maestro. Sí. ¿Te has quedado? ¿Cómo te has quedado? Que no sabía.
1: No lo sabía. Sabía que eras Escorpio, que alguna vez que otra la
0: lo he dicho. Mencionado.
1: Pero no sabía qué día de...
0: Pues el 7 de noviembre del año, no lo voy a decir porque entonces vais a saber la edad. Yo tengo ya más años.
1: 20 años, sí, será.
0: Más o menos, tengo ya más años que Matusalén, pero no pasa nada. No. Me conservo muy bien.
1: Sí, con pero muy joven, que sí.
0: La edad es un número.
1: Pues sí.
0: Pues mira, Ana, estaba leyendo por aquí unos mensajillos, porque digo, a ver si nos animamos, que por la mañana más o menos hemos estado bien, hemos estado... Entonces, leer algún que otro mensajillo y qué te parece si decimos alguna palabrilla mágica o algo.
1: Perfecto, tal. Para animar la tarde. Es que he visto que la consulta que había empezado estando, que es una consulta muy bonita, sí. Y entonces no, tampoco la era espiritual, me parece, también, ¿no? Pues, es que y ya no la quería cortar y digo que siga un poquito más y.
0: Sí. Ya sabéis que a mí se me ve mucho el primero de lo que me gusta. Y a mí me gusta mucho la espiritualidad. Y las consultas espirituales me gustan mucho. Hay veces que no lo paso muy bien, porque bueno, pasan cosas y demás, pero es lo que más me gusta. Entonces se me nota muchísimo lo que me gusta. Me gusta todo, pero la espiritualidad, pues, es con lo que más disfruto. Además, ya lo sabéis, y se me nota mucho el plumerillo.
1: Son consultas muy bonitas, aunque pues también es verdad que tienes un momento un poquito mejor más complicado, sobre todo a ti que tú conectas mucho, que tú notas lo que la persona está sintiendo o como, o sea, si tiene sí. alguna clase de síntomas, de dolencia, o incluso su olor, su fragancia, todo eso lo notas tú.
0: Sí, porque ya te digo, eso lo canalizo y lo noto, entonces muchas veces la sensación o si esa persona le sucedió algo, lo noto y me pasa a mí. Porque creo que el martes me pasó que me ahogaba, además se me notaba lo que es, porque después cuando llegué a casa, mi marido me lo dijo que me había visto, dice, se te notaba que te faltaba el aire. Digo, porque es que me ahogo. Siento lo que siente esa persona. Entonces, bueno, hay veces que no lo paso tan bien, pero me gustan mucho y como ha dicho esta amiga, si ha nacido para eso, pues bienvenido sea, ¿no? Y yo encantada y la verdad que una vez más agradecer todas esas muestras de cariño y todo ese cosas bonitas que me decís.
1: ¿Qué decís? Merecidas son.
0: Sí, muchas sí. gracias. Entonces, ¿qué te parece? Ana, de mi corazón.
1: Perfecto, me parece estupendo. Sí. Y así animamos la tarde, que mira, dan las 3 y 20 de la tarde, más algún minuto, algunos segundos más, y hasta las 6 vamos a estar por aquí, pero es que el tiempo pasa, que yo acabo de llegar hace un momento y ya ha pasado casi media hora.
0: Ya pasaba, he visto ahí un mensaje, un francotirador en el TikTok. ¿Esto qué es?
1: Un francotirador. Espérate. ¿Qué ocurrió?
0: No sé, un francotirador o algo. ¿Esto qué es? No sé. Dice que en TikTok no se oye.
1: Que en TikTok no se escucha. A ver, un momentito.
0: No sé. ¿Ves? No se escucha. En TikTok no se escucha. No sé, a ver qué pasa por aquí. Estos son problemas del directo.
1: Efectivamente, ¿no? Lo estoy mirando yo aquí y no se
0: escucha. No se escucha.
1: No se escucha. ¿Qué hacemos? ¿Lo reiniciamos?
0: A ver. Vamos a darle a reiniciar, ¿no? Si no logramos ponerle lo que es el sonido, ¿no?
1: El sonido. Claro, porque aquí, en lo que es el YouTube, si se te escucha, se te escucha perfectamente. Es en el TikTok donde no... Yo pongo ahora mismo el sonido del YouTube y lo escucho perfectamente.
0: Sí, pero en el TikTok no. Es que ahora, porque claro. Además, ahora se ha quedado como parado, ¿no?
1: A ver. Un momento. Porque en el YouTube se escucha, pero se escucha como entrecortado también.
0: También, ¿no? Pues qué cosa. ¿Esto qué es? ¿El electrodonde otra vez anda por aquí?
1: Espero que no, ¿no? ¿Otra vez va a ser el electrodonde de la suya?
0: No, hombre. No hay ninguna feria en la que se pueda ir. La de dos hermanas, ¿no?
1: Es la de dos hermanas, creo que me dijiste tú que era la próxima, ¿no?
0: Sí, está, empezó ayer ya.
1: Vale, entonces, ¿qué hacemos? ¿Reiniciamos todo o...?
0: Porque en el YouTube tampoco se escucha bien, ¿no? ¿Ni ahora?
1: En el YouTube se escucha muy entrecortado. Se llega a escuchar, pero muy entrecortado.
0: Pues vamos.
1: Vale, en el YouTube dices que sí, que se escucha, que se escucha bien. Vale. Lo mismo se escuchaba entrecortado porque tengo los dos sonidos puestos.
0: Claro, vale, y a ver
1: en
0: ahora.
1: En YouTube está bien entonces, en YouTube nos dicen que sí.
0: Y en el TikTok, a ver, ahora que alguien diga si se escucha o no se escucha.
1: En YouTube, vale, y en TikTok se escucha o no se escucha.
0: A ver, alguien que diga. Da igual, yo te mando un corazón de nube y luego te escucho mi mensaje. Gracias por ese corazón de nube. Envío nube. No se escucha, sigue diciendo. No, Chris no se escucha. Dice que no se escucha.
1: Vale, pues vamos a reiniciarlo, ¿no? Paramos el live y lo volvemos a emitir.
0: Aquí no se oye nada. Sí. ¿Qué hago? ¿Lo paro y le doy otra vez a reemitir?
1: Sí. A ver, si quieres voy para allá. Te echo una mano.
2: Bueno, creo que lo sé hacer.
1: Las cosas del directo y del electroduende también.

0: A ver ahora, ¿no? Si nos
1: dice... A ver ahora si se escucha o no se escucha. A ver, algún amigo del TikTok que nos diga si se escucha o no se escucha. Porque ya lo hemos reiniciado.
0: Claro, que nos busquen de nuevo. Tienen que reiniciar también ellos su...
1: Claro, tienen que reiniciar también su directo y dar y volverse otra vez a conectar al live, al directo. Y que nos diga si se escucha o no.
0: O no. Vale.
1: De momento... A ver, estos amigos que estaban aquí, que siguen estando, que se están conectando. No se escucha nada, siguen diciendo.
0: Sí, pues eso ya puede ser que sea mismo alguna caída de TikTok o algo. Porque si sigue, sigue escucharse.
1: No lo sé. Pero a ver, a esta amiga que me ha dicho que no se escucha nada, ¿ahora tampoco se escucha o no se escuchaba nada antes?
0: Sí, que acabo de recibir una llamada de una amiga que nos está escuchando por YouTube. Y en YouTube sí se escucha. Y yo que... Que ayer hemos recibido más mensajes en YouTube de que sí se escucha, es el TikTok, pero...
1: No, aquí Chris dice, nada, sigue sin escuchar.
0: Vale.
1: Pues entonces ya no sé cómo lo podemos hacer.
0: Yo, otra cosa que se me ocurre ahora mismo es cambiar el micro. Tú tienes un micro de... Como en la cajita hay otro, vamos a encender ese otro.
1: Venga, a ver, lo voy a cambiar.
0: Vale. ¿Ese está encendido? Sí, ¿no?
1: No, se está apagado.
0: Está apagado. Lo mismo, se le ha ido a la batería. Como antes ha habido un directo, pues lo cambio. A lo mejor es eso, ¿eh? A ver si lo podemos.

0: Vamos a ver ahora.
1: A ver ahora. Ahora se escucha que hemos cambiado el micro.
0: A ver, voy a comprobarlo. A ver. Yo te estoy escuchando ahora mismo.
1: A ver. Ahora sí, ¿no? Ahora sí.
0: Ahora sí. Vale, entonces era, ya sabemos cuál era el problema. Era el micro, que se había acabado la batería y yo echándole la culpa al TikTok. Perdona.
1: Las personas del TikTok, pero yo soy de Atapuerca. No, la tecnología y yo no nos llevamos bien. Y yo lo intento todo arreglando y encendiendo. Veo que no. Aquí mi queridísima Ana.
0: No, porque yo he seguido igual. Digo, pues vamos a encenderlo de nuevo. ¿Qué? Y lo que se me ha ocurrido, digo, pues como no hagamos lo del micro.
1: Yo no había caído en el micro, ¿eh? Yo le doy a reiniciar y punto, y no hubiera caído en el micro para nada, ¿eh?
0: Es que en el YouTube se sigue escuchando, porque como en el YouTube está por aquí, por la web, se escucha lo que hay, claro, también en el ambiente. Pero el TikTok es que necesita el micro. Como el micro está apagado, no se escucha.
1: Claro, yo es que sí, se oye bien. Yo es que creo que se habría quedado sin batería o algo, ¿no?
0: Sí, se habrá quedado sin batería.
1: Claro, porque está el cargador puesto, tú lo pones y ya se empiezan a cargar otra vez de nuevo, ¿no?
0: Claro, ahora mismo...
1: ¿Se está cargando?
0: Se está cargando, sí. Porque el botón de la cargadera está encendido, ¿no?
1: Sí, porque este...
0: ¿Está encendido?
1: Sí.
0: Sí, vale, entonces sí, se está cargando.
1: Vale, bueno, pues ya lo hemos solucionado. Gracias a toda esta maravillosa gente de TikTok que nos habéis dicho que no se nos escuchaba. Pues yo la verdad que no me había dado ni cuenta.
0: Si otra vez ocurre, que por si no se nos olvida a nosotros, que nos diga
1: el micro.
0: Y nosotros vamos corriendo y nos hubiéramos cortado. Y claro, que se me ha venido después, digo, por otra cosa será el micro.
1: Bueno, pero no pasa nada. Sí, volvemos con más energía en este intervalo de segundos. Sí.
0: Además, se te escucha perfecto.
1: Se me escucha perfecto, ¿no? Se me oye, como dice, como el chiste, ¿no? Un, dos, se me oye. Bueno.
0: Pues voy a tener un momento a la llamada, por si acaso quiere venirse por aquí para el directo y volvemos.
1: Si algún mensaje en el TikTok, por favor, me lo escribís en mayúsculas. Si veis que no lo leo porque corren, me lo mandáis por el YouTube. Porque por el YouTube siempre tengo la posibilidad de subir, bajar. Pero aquí en el TikTok empiezan a correr y no los veo. Ay, gracias por esos corazones de azúcar. Esa nube de azúcar. Buenas tardes para ti también. Bueno, ¿y aquí por dónde iba? A ver esos deditos para arriba, que quiero más me gustas en el YouTube, por favor. Para que esto vaya siguiendo, creciendo. Para seguir creciendo y volver a... Aquí por donde iba. Aquí. Este ya lo había leído. A ver, Sonia Domínguez, quiero entrar. Hola Isabela, ¿qué acontecimiento voy a tener este nivel a nivel sentimental? Piscis izquierda. Que mis ángeles, que mis guías, que mi hija. Vayan a ver lo que debo saber, que mis ángeles, que mi guía. ¿Qué acontecimiento, Piscis, para 46 izquierda? A nivel sentimental, que mis ángeles, que mi maestro, que mis guías me ayuden a ver lo que debo saber. A nivel sentimental, ¿qué acontecimiento?

0: Bueno, pues los acontecimientos que te dicen a nivel sentimental en este mes, lo que queda de lo que llevamos de mes, en realidad no va a haber grandes acontecimientos. Sí que es verdad que te puedes encontrar con una persona del pasado, pero no vaya como que si tú lo fueras a ver a él y él en realidad no te fuese a ver a ti. Vaya a tener como un pequeño encuentro, pero para seguir avanzando a nivel sentimental, Sonia, tienes que dejar atrás el pasado. Si tú no dejas atrás el pasado y cerrar ese pasado, no puedes tener un avance en un futuro, porque cuando nosotros estamos anclados en el pasado, esperando que algo del pasado suceda, el futuro se nos resiste. Entonces, a nivel sentimental, no te veo grandes acontecimientos porque tú estás muy anclada a alguien del pasado. Que este alguien del pasado me dice que te lo vas a encontrar, lo vas a volver a ver, pero que no vaya a tener una comunicación ni vaya a tener un diálogo, sino que lo vas a ver, te lo vas a encontrar en un sitio, te vas a cruzar con él y lo vas a ver. Pero no vaya a tener un encuentro para hablar, no vaya a tener un encuentro para dialogar, sino lo vas a ver como puedes ver a cualquier otro tipo de persona. Entonces, para avanzar, tanto a nivel sentimental, tenemos que dejar atrás lo que es el pasado, porque si nos anclamos a ese pasado, nos estamos resistiendo a los nuevos cambios. Entonces, nosotros mismos somos los que nos impedimos que cambie ese cambio. Ya no solamente a nivel sentimental, sino en todos los niveles. Entonces no te veo grandes acontecimientos porque estás muy anclada en tu pasado.
1: Y ahora, si te parece, procedemos a hacer esa palabra mágica.
0: Vale, pues la palabra mágica va a ser de un profeta que yo admiro muchísimo, que es Nostradamus.
1: Nostradamus, perfecto. Pues
0: la persona que llame tiene que decir Nostradamus. Y ya entre esa llamada yo diré un número y pasará aquí en directo conmigo para cualquier tipo de consulta que quiera hacerme.
1: Eso es, perfecto. Pues voy atendiendo la llamada.
0: Vale, bueno, pues vamos a seguir por aquí en el TikTok. Veo ahora mismo, no veo ningún mensaje. A la A o la derecha, mi hija Leo. Durará en trabajo, gracias. Sí, Leo, va a durar en el trabajo. Que mis ángeles, que mis maestros, que mis guías me ayuden a ver lo que debo saber. Sí, Leo, va a durar en el trabajo. Sí, Leo, va a durar en el trabajo. Que mis ángeles, que mis maestros, que mis guías me ayuden a ver lo que debo saber. Si veis a los amigos del TikTok que no contesto el mensaje del TikTok porque se me sube para arriba, no puedo darle para atrás. Entonces me lo volvéis a enviar en el YouTube, por favor, que dentro de lo posible puedo ir para atrás, por adelante, puedo mover el ratón y puedo leer el mensaje. Sí, Leo, va a durar en el trabajo. Mis ángeles, que mis maestros, que mis guías me ayuden a ver lo que debo saber. Si Leo va a durar en el trabajo. Bueno, pues me marcan algo de estabilidad. Yo no sé si lo habrán pospuesto para 4 meses o para más adelante, pero sí que me marcan algo de más estabilidad, como un nuevo trabajo donde es algo nuevo para tu hija y donde veo lo que es un periodo de más estabilidad. Yo diría que sí, que va a durar en ese trabajo porque sale unos inicios con firmeza. Ella está contenta, es algo que bien o esperaba de hace tiempo o que lleva tiempo ya buscándolo, donde lo veo una estabilidad. Y los cambios que veo pues pueden ser para algo más positivo, pero de momento me marcan estabilidad y me marcan que va para un poquito de más tiempo. Es decir, que no es para un corto tiempo, sino para una temporadita más larga.
1: Pues de momento llevamos 5 llamadas, Isabela.
0: ¡Uy! 5. ¿Eso cómo es?
1: Eso digo yo, ¿eso cómo es?
0: ¿Eso cómo es? ¿Estamos todavía comiendo? Pues es la hora de la sobremesa, es la hora del cafelito.
1: ¿Qué hacemos? ¿Esperamos que entre alguna llamada más?
0: Vamos a esperar a que entre una llamadita más. Si no, ponemos la pausa, nos vamos a tomar cafelillo.
1: El cafelito nosotras.
0: Claro,
1: y luego volvemos.
0: Y después volvemos.
1: 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Me dicen la palabra Nostradamus y ya tienen su número en función del orden de llegada. Y luego decimos el número y una consulta gratis.
0: 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Hola Isabela, me he enfadado con mi pareja. ¿Cómo ves que va a evolucionar yo, Gemini y el Acuario? Izquierda y gracias. Que mis ángeles, que mis maestros, que mis guías me ayuden a ver lo que debo saber. ¿Cómo va a evolucionar la relación entre Géminis y Acuario? ¿Cómo va a evolucionar la relación entre Géminis y Acuario? Acuario, ¿cómo va a evolucionar la relación entre Géminis y Acuario? Que mis ángeles, que mis maestros, que mis guías me ayuden a ver lo que debo saber. ¿Cómo va a evolucionar la relación entre Géminis y Acuario? Bueno, pues puede ser que tengáis una vuelta, porque además tengo el carro y el as de oro. Para mí eso es una vuelta en positivo. Puede ser que evolucione más en positivo. Por ese motivo del enfado

0: Aunque ahora mismo entre vosotros dos, pues está la separación, está el, digamos, la ruptura. Pero sí que es verdad que entre vosotros veo aquí, me dicen las cartas, que vaya a mantener un diálogo, vaya a mantener una conversación, donde vaya a esclarecer muchas cosas y vaya a solucionar muchas cosas de por la cual habéis discutido. Entonces, ese enfado puede ser que haya sido por cosas de atrás, que se han vuelto otra vez a mantener lo que es en el presente. Y aunque a ti te veo un poco desconfiada, un poco ahí como a la defensiva, pero vaya a aclararlo y vaya a hablarlo. Yo veo un poquito más adelante una vuelta, no veo una ruptura definitiva del enfado entre vosotros dos. Con lo cual, pienso que va a evolucionar favorablemente para que volváis otra vez a estar juntos.
1: Pues han entrado dos llamadas más. Ya llevamos 7.
0: Bueno, a ver si llegamos al número 10.
1: Pues tres llamadas más diciéndome la palabra Nostradamus y podemos comenzar a hacer el sorteo.
0: Vale, pues vamos a seguir por aquí. Rocío Sevilla. Hola, soy Aries de 62 y quisiera saber de un cáncer de 60. Tiene comunicación con su ex y si quiere estar conmigo o quiere que se vaya de su casa. Que me vaya de su casa. Y quedarse solo, derecha. A ver, pues entiendo que me estás preguntando, que quieres saber de un cáncer, que está hablando con su ex, y me estás preguntando que si se quiere quedar contigo, ¿no? O quiere que te vaya. Que mis ángeles, que mis maestros, que mis guías me ayuden a ver lo que debo saber. ¿Qué piensa Cáncer de 60 sobre Aries de 62? Mis ángeles, que mis maestros, que mis guías me hagan ver lo que debo saber. Que mis ángeles, que mis maestros, que mis guías me hagan ver lo que debo saber. Aries de 62, Aries de Cáncer de 60, ¿qué piensa sobre Aries de 60?
1: Y llevamos 8, Isabela.
0: Uy, pues me faltan 2. Me faltan 2 y no me voy a tomar una tapilla.

0: A ver, querida Cáncer, no querida Aries, que diga. Rocío, a ver, esta persona ahora mismo, este Cáncer, yo ahora mismo lo veo muy parado, lo veo muy bloqueado. Lo veo como que si sentimientos, lo que son sentimientos ahora mismo, lo veo como muy estancado, la relación no está igual que antes. Entonces, yo te diría que, a ver, es verdad que con la ex ahora mismo no hay nada, pero sí que es verdad que él habla, que él mantiene diálogo y demás. Entonces, yo es que lo veo a él como que quisiera estar solo, que como que no lo veo con una que quiera mantener lo que es la relación ahora mismo al 100% contigo. A ti te veo con más sentimientos hacia él, te veo como con más amor, como con más ímpetu, como con más querer seguir. Y a él lo veo como más parado, como más estancado, como que no quiere seguir esta relación hacia adelante. No sé si había hablado, si no había hablado, si había llegado a algún puerto o no. Y tú le has comentado a él qué es lo que le pasa, qué es lo que le sucede, que por eso, por esa dejana. Pero yo es que a él lo veo como que con la relación no quiere avanzar. Entonces, yo te digo, si tú te sientes así, te sientes que ya ha terminado, que no hay avanzar, yo me marcharía. Porque ¿para qué voy a estar con una persona que ya no me quiere a su lado? Pero esa soy yo, porque sentimientos ahora mismo por él, pues es que yo ahora mismo lo veo parado, como que esperando a que seas tú la que tomes esa decisión para si se avanza o no se avanza. Me dices aquí que él está hablando con su ex. Con su ex yo no le veo tampoco una vuelta, pero sí que él la tiene ahí, la tiene en mente, está hablando, está comunicándose, y contigo lo veo más frío, lo veo más parado y lo veo más distante. Entonces, mi consejo, por lo que yo veo aquí, que intentes de hablar con él y de comunicarte con él a ver qué ha llegado, si podéis ponerle una solución a la relación. Si no hay una solución a la relación, yo con todo el dolor de mi alma te diría que se termina. Porque es que ahora mismo para aquí estáis haciendo una convivencia que más que una pareja, sois amigos.
1: Pues nos quedan dos llamaditas, Isabela.
0: Dos llamaditas. 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Pero si queréis esa consulta con esa llamadita, de esa palabrita mágica que es Nostradamus, pues pasáis en directo conmigo al 954-1199-11. ¿Tú sabes cuál era la profesión de Nostradamus, Ana?
1: Profeta, no. Ah, no. Astrólogo.
0: No. En realidad, él era farmacéutico.
1: ¿Él era farmacéutico? No lo sabía.
0: Nostradamus era farmacéutico y después le gustaba mucho la astrología. Entonces, como era un gran estudioso y pensador, se fue estudiando, fue investigando sobre la astrología.
1: Sobre la astrología.
0: Pero él era farmacéutico.
1: Pues mira, eso lo desconocía. Eso lo desconocía.
0: Nunca te acostarás sin saber una cosa nueva.
1: Pues sí.
0: Ángeles García Domínguez, soy Géminis de 61. Me saldrá una oferta de empleo izquierda. Gracias. Que mis ángeles, que mis maestros, que mis guías me ayuden a ver lo que debo saber. Si a Géminis de 61 le saldrá una oferta de empleo. Que mis ángeles, que mis maestros, que mis guías me ayuden a ver.
1: Y una llamadita nos queda sola. Ya tengo la número 9 también.
0: Tenemos la número 9. Pero aquí por el TikTok, ahora mismo no estoy viendo ningún mensajillo. Pero si veis que no veo los mensajes, que no os leo, por favor, volvérmelos otra vez a escribir por el YouTube. Para así poderlos ver. Que mis ángeles, que mis maestros, que mis guías me ayuden a ver lo que debo saber. Si a Géminis de 61 le va a salir una oferta en el trabajo, un empleo. Que mis ángeles, que mis maestros, que mis guías me ayuden a ver lo que debo saber. Si a Géminis de 61 le va a salir una oferta de empleo.

Bueno, pues me dicen que sí, que te puede salir una oferta de empleo, pero no sé si cuidando personas de noche o con el tema de noche, ¿vale? De algún tipo de ayuda a domicilio, de cuidado de personas mayores, pero que tengan que ver por la noche, que es algo que por lo que veo aquí tú ya has estado haciendo y quisieras tener como... No sé si esa persona pues has cambiado de trabajo y demás, pero sí, te veo como en domicilios al cuidado de personas mayores de noche. Buenas tardes, ¿me saldrán mis analíticas bien o ves algo raro? Gracias. Y que

0: llamado hoy.
1: ¡Uy! ¡Oh! No me lo puedo creer. ¿Un chico? Sí.
0: Y hemos llegado a las 11. Hemos podido llegar a las 11 llamadas. Sí,
1: sí. Pues... ¿Qué número decimos? ¿Cuál es tu día de nacimiento, Ana?
0: ¿El mío? El sí. 18.
1: 18, 8 más 1 es 9, pues 9.
0: Pues el número 9, perfecto. Pues me pongo en contacto con la persona número 9 y ahora la paso por aquí. Gracias.
1: A ti. Que mis ángeles, que mis guías, que mis maestros me ayuden a ver lo que debo saber. Si le va a salir una lista. Pues me dicen que sí, que la analítica te saldría bien, no te saldría mal. Pueden salir alterados algunas cosillas, pero sin ninguna importancia en un principio, ¿vale? Pero bueno, la analítica en realidad me marcan que sí, que no te van a salir malas cartas. Aunque a ti eso también te tiene muy, muy, muy nervioso, muy nerviosa, porque piensas que te puede salir algo más grave. Pero en un principio no me sale nada negativo. Ahora voy por aquí. Mary Box. Buenas tardes, Isabela. Soy María de 30 Cáncer. Quisiera saber si Sagitario de 26 y yo retomaremos el contacto. ¿Volveremos en algún momento? ¿Me hablará o espero que yo le haga? Si Cáncer y Sagitario van a retomar el contacto. Que mis ángeles, que mis maestros, que mis guías, que saber lo que debo saber. Si Cáncer y Sagitario retomarán el contacto. Cáncer y Sagitario retomarán el contacto. Buenas tardes para ti también. Yo Sánchez. Sí, Cáncer y Sagitario van a volver a retomar el contacto. Derecho.

0: Pues me dicen que sí, que el contacto lo vais a volver otra vez a tener, pero la que tienes que tomar la iniciativa eres tú. ¿Vale? Porque por su parte él está un poco más parado, sí que es verdad que a lo mejor tiene así las ganas de volver otra vez a hablar, de volver otra vez a retomar, de volver. Pero aunque tú estás más enfadada, me dicen y me hablan de que tienes que poner tú de tu parte y ser tú la que dé el primer paso. Porque lo veo más parado a la hora de dar paso y lo veo más lento y quizás esa comunicación no vaya a ser tan pronto como a ti te gustaría que fuera, sino que fuera más adelante.
1: Enseguida llama a la persona que ya está localizada, ¿vale?
0: Sí. Vale. Hola, uy, ya se ha ido. Elizabeth Arias, me quedaré fija en la empresa donde estoy. Gracias, izquierda. Sí, Elizabeth se quedará fija en la empresa. Que mis ángeles, que mis maestros, que mis guías me hablen, me hagan saber lo que debo saber. Sí, Elizabeth se quedará fija.
1: Por aquí la persona cuando tú termines el mensaje, ¿vale, Isabela?
0: Uh-huh. A ver, me marcan que puede ser que te quedes para tiempo, Que es verdad que en un principio, aunque te fueran para corto tiempo y aunque fuera para como una sustitución o algo, me dicen que sí, que te puedes quedar más tiempo lo que es en esta empresa porque van a estar, lo que es, digamos, contento contigo, ¿sí? Entonces, bueno, como que sí.

0: de este contrato te fueran a prorrogar a otro más con más meses, y de ahí ya más a que te hagan como un tipo más de fijo indefinido. Pero sí, me marcan que te vas a quedar tiempo en lo que es en esta empresa y que va un poquito para más adelante.
1: Y ahora, Isabela, le damos la bienvenida a esta amiga. Hola, muy buenas tardes, amiga.
2: Hola.
0: Hola.
1: Pues díganos cuál es esa palabra mágica.
2: Nostradamus.
1: ¿Es esa,
0: sí,
1: Isabela?
0: Claro.
1: Eso lo ha dicho más, pero.
2: Era esa. No me acordaba bien.
0: Pues... Era esa.
1: Perfecto, pues os dejo hablar. Y antes de que comencéis, decir que ha finalizado Rocío en privado en estos momentos. Podéis comenzar, ahora sí, gracias a las dos.
0: Dime sí, tú. Hola, dime tu signo.
2: Cariño.
0: ¿Qué tal, corazón?
2: Tauro.
0: ¿Y de qué edad, Tauro?
2: A 52.
0: Vale. Dime un número del 1 al 40, Tauro.
2: El 7.
0: Uno, dos, tres, cuatro, cinco, seis y siete. El ángel de la cooperación te dice que ofrece tu ayuda sin esperar nada a cambio. Donde el ángel de la generosidad te dice que tienes que dar con el corazón y que no tienes nada que temer. Ahora dime qué te preocupa. ¿Qué te puedo ayudar yo?
2: ¿La parte sentimental?
0: Sí. ¿Sola o con alguien?
2: Con un acuario.
0: Uy. Un momento aquí. Con un acuario.
2: De 52.
0: De 52. Que mis ángeles, que mis maestros, que mis guías me ayuden y me hagan saber lo que debo saber. Tauro con acuario de 52. Que mis ángeles, que mis maestros, que mis guías me hagan ver. Dime izquierda o derecha.
2: Izquierda.
0: ¿Vosotros ahora mismo estáis separados?
2: Sí.
0: Uh-huh. Por problemas. Aquí hubo discusiones en la pareja con respecto a ti, donde hubo una partida que puso él por medio, pero tú sigues mirando un poco al pasado, queriendo retomarlo otra vez, lo que es en un presente, ¿no?
2: Bueno, fue por problemas míos.
0: Claro, sí, por problemas que él puso tierra de por medio, pero tú estás mirando lo que es a un pasado... Uh-huh. Esperando que vuelva a retomarse otra vez en un presente, que hubo un distanciamiento entre vosotros dos, donde tenéis familia de por medio, porque tenéis hijos en medio, donde ha habido una separación por temas tuyos, en la que, digamos, como que se gastaba mucho dinero, ¿no?
2: Sí.
0: Y él, pues... Y él se ha mantenido mucho como en la retaguardia, desconfiando, y como que han habido muchas mentiras. Sí, han habido muchas mentiras aquí entre vosotros. Que,
2: sí, bueno,
0: ¿me has dicho izquierda o derecha?
2: Izquierda.
0: Vale. A ver, es verdad que... Digamos, él mira algo en lo que también estuvo aquí contigo, de matrimonios y demás, pero yo lo veo a él muy desconfiado, muy a la defensiva, ¿eh? Como que si no se termina de confiar.
2: No se fía mucho, ¿no?
0: No,
2: y lo estoy arreglando ahora.
0: Sí. ¿Tú te marchaste o el techo?
2: Mucho.
0: Ah, porque se ve aquí la huida tuya, por eso, 1, 2, 3, 4, 5. 3, 4, 5, 6. Del domicilio, ¿no?
2: Sí.
0: Y esto ya hace tiempo, por lo que me marca. Y ahí tú tienes tus luchas, tus metas, estás, digamos, que poniendo...
2: 10 meses ahora.
0: Sí, poniendo de tu parte, queriendo solventarlo todo. A ver, yo ahora mismo... Es verdad que él puede tener algo de sentimientos, pero no para una vuelta definitiva, porque él necesita de ver muchas cosas de tu parte para poder mantener lo que es esa vuelta.
2: Yo no sé, ¿tú ves que me crees como un escarmiento?
0: A ver, cariño
2: Porque me ha
0: mío.
2: avisado tantas veces.
0: Claro, pero es que ya lleváis tiempo con la separación.
2: 10 meses, ni un año.
0: Ya, lo que pasa que claro que aquí esto también parece ser que se ha ido enfriando un poco. Entonces, aunque él muchas veces te muestra como si, porque en definitiva te sigue queriendo, todavía no te ha dejado de querer, y él te muestra como un ápice para tener una posible vuelta. Yo la vuelta ahora mismo con él la veo un poquito complicada porque necesita de
2: Sí, de
0: ver.
2: golpe está, venga, no, venga, no, venga, no, venga, venga, está así.
0: Porque es que claro, ¿sabes qué es lo que pasa? Que han habido muchas mentiras.
2: Sí.
0: Entonces, eso él tiene también que sanarlo, porque también él es una persona que, bueno, también tiene muchos altibajos emocionales, ¿eh? Es una persona que también pasa de blanco a negro en 2 segundos.
2: ¿Tú lo ves con otra persona, ese chico?
0: Hombre, su tonteo lo ha tenido. Ahora mismo no le veo nada serio, pero que sí ha tenido su tonteo, sí. Que ahora mismo no tenga nada, ¿vale? Pero que ahí lo había sí, porque aquí había estado en lo que es en la familia, con muchas, digamos, ha
2: Me
0: habido.
2: son 30 años.
0: Claro, entonces, sentimiento de esos 30 años como madre de sus hijos lo tiene por ti, pero para una vuelta de es que hay que demostrar mucho cariño porque han sido muchas mentiras. Entonces, claro, también aquí como muchas oportunidades, él se ha sentido como muy traicionado, como que ha confiado en ti muchísimas veces y como que todas esas veces que ha confiado en ti al final han resultado ser mentiras, porque por lo que sea ha vuelto otra vez a recaer. Entonces, él necesita que no sigas recayendo. Entonces, claro, ¿qué es lo que pasa? Que sentimientos de decir, yo tengo sentimientos como a la madre de mis hijos, como 30 años de matrimonio, sí, pero para una vuelta ahora mismo, no. No la veo, porque él está ahora mismo como defraudado. ¿Que más adelante pueda verla? Sí, el tiempo de más adelante es muy relativo, porque él tiene, necesita sentir y necesita ver como que tú es verdad que ese cambio lo has hecho.
2: Sí, bueno, él
0: Porque,
2: me lo decía.
0: claro, porque se
2: Ya
0: ha
2: está, que no
0: sentido,
2: cambie.
0: claro, cielo mío, es que él se ha sentido muy traicionado y muy apuñalado por la espalda.
2: ¿Me lo puedes mirar esto de, porque estoy así, estoy arreglándolo, esto de la ley, de la segunda oportunidad?
0: Sí, para las deudas, ¿no?
2: Sí.
0: Es que
2: Pero ya
0: claro.
2: me ha venido la sentencia. Bueno, lo han presentado los papeles.
0: ¿Y qué te miro?
2: A ver cómo me va, me irá.
0: ¿Tú eras? ¿Qué si no eras tú?
2: Tauro.
0: Tauro, ¿cómo le va a ir Tauro con la sentencia de la segunda oportunidad? Que mis ángeles, que mis maestros, que mis guías me ayuden a ver
2: En los juzgados ya lo han
0: lo que debo
2: presentado.
0: saber. ¿Cómo le va a ir con la ayuda de la segunda oportunidad? ¿Cómo le va a ir con la ayuda de la segunda oportunidad? Que mis ángeles, que mis maestros, que mis guías ayuden a ver lo que debo saber. ¿Cómo le va a ir con la ley de las segundas oportunidades? Dime izquierda o derecha.
2: Izquierda.

0: Bueno, es verdad que te puede ir un poco mejor, pero va a costar, ¿eh?
1: ¿Sí?
0: No que vaya a costar que te la vayan a dar, sino que te va a ir mejor, pero que solventando toda esa deuda, va a
1: Porque
0: costar.
1: eso va por juzgado.
0: Claro, va a costar un poco porque lo veo lento.
1: Bueno, eso tarda un mes o dos.
0: Que es verdad que después en un principio, porque tengo la resolución aquí, que en un principio sí te va a ir un poco mejor, pero que bueno, que vaya por juzgado, que tarde un mes o dos, puede ser que a lo mejor te tarde 3 meses y no te tarde tan menos tiempo. ¿Sabes lo que te quiero decir?
1: Sí.
0: Entonces, claro, para ir con, vas a tener también que poner
1: Bueno,
0: mucho
1: eso
0: de.
1: tiene un proceso que
0: Claro.
1: tampoco espero mucho. Bueno, mucho, tampoco espero,
0: Yo,
1: ¿sabes?
0: sí. No me marcan que te vayan a ir mal, ¿eh? Yo creo que te la van a conceder y que vas a poder solventarlo.
1: ¿Sí?
0: Sí.
1: Bueno, para eso lo hago, para ir,
0: Claro, lo
1: para
0: que pasa es que a lo mejor,
1: solucionarlo.
0: como si ahora tienes que pasar por un juzgado, después tengas que pasar por otro,
1: Sí, eso tiene un proceso, claro.
0: claro, y después tenga que ser como una y otra, ¿sabes? Que a eso es lo que me refiero, que puede tardar un poco, como que no es en una primera instancia, sino que va a haber
1: Sí,
0: algunas,
1: bueno, hay
0: porque claro.
1: gente que tarda hasta 2 años.
0: Claro, pues a eso es lo que me refiero, que te puede tardar en ese sentido, porque también tienen que valorar para dártela, para, ¿sabes? Para todo
1: Sí,
0: lo demás y
1: pero tú
0: que.
1: ves que irá bien.
0: A mí me marcan que sí, porque yo después veo
1: Sí,
0: que sí que
1: sí.
0: lo puedes conseguir y que te va a ir bien.
1: Vale. Pues venga. Y así del padre de mis hijos, ¿no ves que una vuelta?
0: No, ahora mismo no.
1: No, no.
0: Es
1: ¿Y
0: verdad.
1: puede ser posibilidades? ¿Puede haber
0: Es que
1: posibilidades?
0: esas posibilidades que ahora mismo para que tengan esa vuelta, él tiene que ver que en realidad ahí ya, digamos, vais desde cero cero y esté limpio de todo. Porque date cuenta que aquí ha habido problemas económicos, ha habido
1: Muchos.
0: muchos y él ya te ha dado muchas oportunidades. Entonces, para que eso termine de solventarse y de el poder confiar, tiene que ver que todo eso ya no hay
1: Bueno,
0: nada.
1: es que ya ni casi ni nos hablamos ni nada, ¿eh?
0: Claro, entonces, que tenga sentimiento, pues claro, eres la madre de sus hijos, pero para tener una vuelta, no, yo puedo tener y puedo querer mucho a un amigo mío, pero no puedo estar, no quiero estar con él. Entonces, él tiene esos sentimientos y ese apego, pues, a los 30 años que había estado y a que eres la madre de sus hijos, pero es que después aquí se ha hecho mucho daño en la relación por ese tipo de problemas. Entonces él te ha dado ahí muchas oportunidades y ahora se siente muy traicionado, muy decepcionado y tiene que ver muchas cosas para que él se plantee el tener una vuelta, que ahora mismo no la veo porque la comunicación no está al 100% y él está muy a la defensiva contigo. Te quiero decir que te habla bien
1: Sí.
0: y mantiene una cordialidad, pero que yo no lo veo, que
1: Bueno, eso de
0: piense,
1: hablar bien, no.
0: bueno, pero a ver si me entiendes lo
1: Bueno,
0: que te
1: sí,
0: quiero
1: está muy
0: decir.
1: enfadado, está muy enfadado.
0: Está muy enfadado, pero que puede un día te
1: Y le
0: pueda.
1: dura, le dura, le dura.
0: Claro, le dura porque es mucho daño. Date cuenta que ahí había una economía que se suponía que había, que después no estaba.
1: Sí.
0: Entonces la decisión ha sido muy grande. Y a él eso le dura porque no es la primera vez, ha sido más
1: Ya.
0: veces. Con lo
1: Ya.
0: cual, eso a él todavía se ha sentido más decepcionado. Entonces,
1: Ya.
0: si la llama no la mantenemos, la llama se apaga.
1: Ya.
0: Yo
1: Sí.
0: siento no decirte
1: No, no.
0: otra
1: Hombre, lo que
0: cosa,
1: hay.
0: otra
1: Y lo
0: cosa,
1: que te sale, sí.
0: pero yo te digo lo que veo y lo que me sale. ¿Que puede haber una vuelta? Pues para que la pueda haber, tiene que haber muchos cambios por tu parte, que ahora mismo él se
1: Sí.
0: resiste a verlo. ¿Por qué? Porque han
1: Sí,
0: sido
1: sí.
0: muchas decisiones.
1: Sí.
0: ¿Vale, tesoro?
1: Sí. Vale, muy bien. Pues
0: Bueno.
1: muchísimas gracias.
0: De nada a ti,
1: Muchas
0: corazón.
1: gracias.
0: A
1: Adiós,
0: ti,
1: Dios.
0: adiós, adiós. Bueno, pues dejamos aquí a esta amiga que ha sido la ganadora de esa palabra mágica. Tengo una hija que es Acuario y quiere ser madre. ¿Ves si se va a quedar embarazada? Si me escribís los mensajes del TikTok en mayúscula, me hacéis una mujer feliz. Porque es que me cuesta la misma vida verlo y los veo. No sé ni cómo los veo algunos. Acuario se va a quedar embarazada. Acuario se va a quedar embarazada. Que mis ángeles, que mi guía, que mi... Gracias por ese quiéreme. Mis ángeles, que mis maestros me digan y me hagan ver lo que debo saber. Sí, Acuario se va a quedar embarazada. Sí, Acuario se va a quedar embarazada. Chiquilla. Las cartas. Que mis ángeles, que mis maestros, que mis guías me hagan ver lo que debo saber. Se va a quedar embarazada.

0: A ver, de momento veo que el embarazo va a costar, ¿eh? Va a costar lo que es un poquito que se quede, que más adelante probablemente pueda quedarse embarazada. Sí, pero ahora mismo va a costar. Le va a costar un poquito de quedarse, tiene que no obsesionarse tanto, tiene que dejarse un poquito más llevar y dejarse un poquito más fluir, ¿vale? Porque ya te digo, más adelante sí me sale lo que es el embarazo, pero ahora mismo en estos momentos no, le va a costar. Yo diría que se quedaría más para finales de año, ¿eh? Bueno, Ana...
1: Bueno, Isabel.
0: ¿Qué pasa? Que tranquilito estamos hoy, ¿no?
1: Mira, no tiene hoy la tarde hoy relajada.
0: ¿Relajada? ¿Hoy no nos quiere nadie?
1: Pues esto si ¿cómo no, es? Como si no, pongo yo aquí música de discoteca, como dijeron la otra vez. Te dijeron, ¿no? Algo así.
0: Música de discoteca, estamos aquí en un guateque. ¿Qué pasa? Bueno, deciros que mi nombre es Isabela, que estoy aquí con vosotros hasta las 6 de la tarde, que son ya las 4 y 10. Las 3 y 10 en Canarias, que podéis seguir en contacto conmigo en el 954 11 99 11 o en el 806 50 60 70 o en cualquiera de los 806 de Éxito Radio. Ismael, hola. Libra, me gustaría saber si en el amor viene una pareja para mí. Yo soltero, izquierda. Que mis ángeles, que mis maestros, que mis guías me ayuden a ver lo que debo saber. Sí, a Ismael le va a llegar algo en el amor. Y que si no era Libra. Sí, a Libra le va a llegar alguien en el amor, que mis ángeles.

y dice izquierda, ¿no? Pues yo diría que sí, que te va a llegar alguien en el amor. Quizás pueda ser de una persona de fuera y que... 7.

0: Yo pienso que la vas a conocer ahora lo que es en esta época, como mucho en el mes de en el otoño. Pero pienso que sí, que vas a conocer a alguien en el amor que te va a venir por sorpresa, que la vas a conocer como en un sitio donde tú suelas ir, ¿vale? Que te va a estar, digamos, como en el entorno amistad. Me parece que la vas a salir en un sitio así como pub, discotecas, sitios así como donde tú suelas estar. No sé si sales de noche o no, pero ya te digo, me sale como en un bar, como en un pub, donde tú la conoces. Y esta persona, digamos, como que la veo para la época de ahora de verano, septiembre, octubre, como mucho. Y en la cual, pues, tú vas a entrar, salir, y la veo en una persona que te va a gustar, que te va a llamar la atención, porque es una persona que con la cual veo una relación, y una relación en positivo, con lo cual pienso que sí, que te va a venir alguien de pareja en el amor, que te va a dar esa estabilidad que tú tanto quieres y necesitas.
1: Sí, Joaquín.
2: Isabela.
0: Hola.
2: Hola, que no vengo sola, que vengo acompañada.
0: Ay, amiga mía, que me susurra.
2: Por ahí que se va a quedar consultando contigo.
0: Susurra, me dice.
2: ¿Qué te estaban escuchando? Pensaba que estabas en otra consulta y es que estabas respondiendo a un mensaje.
0: Estaba respondiendo a un mensaje.
2: Pues te voy a dejar hablando con él, que es un amigo. Y ahora luego proseguimos, ¿vale? Y recordar que hay consejeras en privado también disponibles. Le damos la bienvenida primero. Hola, muy buenas tardes.
3: Hola, buenas tardes.
2: Estoy hablando con
0: Hola, Isabela. Buenas tardes.
3: Buenas.
0: Dime.
3: Mira, yo quería preguntarte, decir, por la situación económica. No estoy ahora en estos días, tú llevas unos meses que no es la mejor, ¿vale? Sí. Y sabía si esa situación va a mejorar dentro de poco, cuánto más o menos iba a durar mucho la situación económica así un poco dura.
0: Vale, dime tu signo.
3: Cáncer.
0: ¿Y de qué edad?
3: 51, para 52 ya.
0: Vamos, si me la quieres decir, sí, si no, tampoco.
3: No, pues nada, soy más joven que mi mujer.
0: Dime un número del 1 al 40, cáncer.
3: El 14.
0: 1, 2, 3, 4, 5, 6, 7, 8, 9, 10, 11, 12, 13 y 14. El despertar dice que puede estar cerca de ti, donde recuerda que tienes siempre la posibilidad de cambiar, donde me dicen que necesitas una carga de vitalidad y felicidad, donde te tienes que reír de ti mismo. Son los ángeles custodios el mensaje que tienen para ti.
3: Vale, o sea, todavía quedamos un poquito de...
0: Quiero que todavía te queda. Creo que todavía queda un poquito, sí.
3: Vale. Vale, vale, vale.
0: ¿La situación económica tiene que ver con una venta o algo?
3: Más con una compra, en la casa que compré. Y me metí ahí.
0: ¿Con una casa que has
3: invertí mucho.
0: Que has comprado, sí. ¿No?
3: Sí. Y gasté mucho en obra y gasté mucho y me metí en muchos créditos.
0: Sí.
3: A mí me están asfixiando un poco.
0: Sí, sí te va a mejorar, bueno. ¿No?
3: Espero, lo deseo. Vale. Y esa es otra cosa, que ya que tengo unos minutos, la casa todavía no está, es decir, todas las obras de la casa no están terminadas, ¿vale? Porque sé que me quedé sin fondos, me quedé sin dinero. ¿Cuándo ves que más o menos la casa esté bien bonita, como nosotros la porque para vivir está, pero bueno, que esté bien bonita como nosotros la queremos? ¿También lo ves a largo plazo?
0: Dime izquierda o derecha.
3: Izquierda.
0: Bueno, es que esto va a tardar lo que es un poquito, porque ahora mismo, digamos, como tú bien me has dicho, el tema económico tiene que todavía va un poquito más para largo. Entonces, es verdad que va, aquí hay un cambio con una mejora. No sé si has pedido algún retraso o algo de crédito en lo que quieras que se pare o tienes ahí algo pendiente. ¿De que has pedido algo de crédito o algo así?
3: No, es la venta del piso actual, ¿vale? Porque hemos comprado la casa nueva.
0: Claro, es que veo aquí como un desahogo económico con algo de papeles que tienes que arreglar, como una, sí, una venta. Entonces, es como con esa venta que te sale en positivo, porque aquí tengo lo que es la casa, esa venta en la que sale en positivo es la que tú tenías de antes, que te va a solventar de algo que tienes ahora más parado, que tienes más bloqueado, que es tu casa, y vas a tener un mayor desahogo económico.
3: Claro, perfecto, más o menos, pues eso es exactamente. Vale, para eso queda mucho, ¿no? Primero, ¿vale? Porque para vender el piso hay que desbloquear unos papeles primero
0: Claro, esos son los
3: y
0: papeles que te he
3: luego.
0: dicho antes que tienes que arreglar,
3: Vale.
0: ¿no? Es que, claro, tienes que
3: Vale.
0: desbloquear aquí un tema de papeles que te veo como solventando, moviéndolo, que te traen un poquito por la calle de la amargura, también te lo digo, porque te dan muchos quebraderos de cabeza, pero la venta de la casa la veo, yo la veo para finales de verano, ¿eh?
3: Bueno, mira, sí, más o menos podría ser.
0: El piso, sí, porque ahora mismo estás arreglando un tema de papeles de como de parado, que estaban parados, que tienes que volver otra vez a mover, que esos son los que te están estresando mucho, con lo cual te agobia, te abruma, pero ese piso se pone en venta y yo lo veo pues finales de verano, principio de otoño, donde ahí me dicen que es una inyección económica que te va a venir para ti, para arreglar la casa que ahora mismo tienes parada, tenerla más a gusto, donde tú puedas hacerlo ese equilibrio y esas obras y ponerla lo que es a tu gusto.
3: Vale.
0: Pero antes te veo vendiendo el piso, yo diría que como mucho septiembre, ¿eh?
3: Muy bien. Estupendo.
0: Porque yo creo que
3: Vale.
0: es un piso que está bien situado, ¿no? Por lo que veo.
3: Sí, está muy bien situado, sí.
0: Entonces, en el momento que desbloquees esos papeles y pongas el piso a la venta, se consigue. Consigues lo que es la mejora económica para poder
3: Vale.
0: estar lo que es con tu casa.
3: Vale, estupendo. ¿Me da tiempo a unas espirituales?
0: Pues no lo sé, le voy a preguntar a Ana, pero como yo nunca llevo el tiempo. A ver, yo creo que sí, mientras que no nos digan nada. Pues la espiritualidad, pues en general.
3: En general, sí.
0: Vale. Apreciado hermano San Francisco Javier y Fray Leopoldo, que estáis junto a mí con los ángeles divinos, guiarme con vuestra fuerza divina y sabiduría celestial para recibir claridad en todos los mensajes bajo vuestro manto de amparo y a vuestra protección y energía divina me entrego. Cáncer, me dijiste, ¿no?
3: Sí.
0: A ver. La primera persona que tengo aquí conmigo es la figura como de una madre o una abuela. Me dicen que te marcó mucho en tu infancia.
3: Puede ser mi tía.
0: Me marcan una persona como una figura que no sé si ella fue madre y demás, pero me marcan una persona que te marcó mucho en lo que es en tu infancia, con la cual tú eras feliz y es como la veo como una figura de una madre o de una abuela, porque tampoco me marcan que fuera una persona muy mayor. Es una persona
3: No,
0: más bien
3: probablemente
0: jovencita, ¿verdad?
3: sea mi tía,
0: Sí.
3: que era como una segunda madre.
0: Sí, por eso me marca que tú la veías, que tú eras como que si tu infancia tú la vivieras mucho junto a ella porque te era feliz para ti.
3: Sí.
0: Es la primera persona que tengo lo que es aquí contigo, que ella está cercana a ti porque es una persona que también a ti te dio mucho cariño, todo el cariño que tú necesitabas.
3: Sí.
0: Esta persona.
3: Exacto.
0: Sí, es que me.
3: Yo digo, fue como una segunda madre.
0: Sí. ¿Quién padece de tu familia de cabeza, de migraña?
3: ¿Qué, perdona?
0: ¿Quién padece de migraña, de dolores de cabeza?
3: Ah, mi madre.
0: Y tu madre está viva, ¿no?
3: Sí.
0: ¿Ella era hermana de tu madre?
3: Sí.
0: Vale. ¿Y tu madre tiene últimamente muchos dolores de cabeza?
3: Como siempre los ha tenido, siempre los tiene.
0: Porque dicen que se tiene que. Es que me entra un dolor de cabeza. Dice que se tiene que cuidar lo que es la cabeza.
3: Sí, se tiene cuidado porque se cayó y se
0: Y se
3: dio con
0: golpeó,
3: todo.
0: con todo se golpeó y estuvo bastante fastidiada, ¿no?
3: Sí,
0: Claro, por eso
3: todavía tiene.
0: el dolor que yo tenía aquí en la cabeza. Vale. Después tengo la figura de aquí de un hombre. Un hombre un poco más mayor, un hombre que me dicen que era una persona no muy alta, que podría medir 1,70 m, 1,80 m como mucho, que era una figura masculina que también, digamos, está en lo que es en el entorno, lo que es a tu infancia, que es una persona que aunque hubiera estado en un principio más distante de ti, pero es una persona también cercano a ti, con la cual su partida a ti también, digamos, aunque tampoco como llegaste a tener mucho contacto con esa persona, pero como que si su ausencia, su partida, él era un hombre de campo, me dice que estaba relacionado con un pueblo o algo con el campo.
3: Sí, mi tío. No tuve yo mucho contacto con él, pero fue la primera muerte en la familia,
0: ¿Qué te
3: fíjate, así
0: marcó?
3: que yo vi.
0: Sí,
3: Sí.
0: es que dice, no tuve mucho contacto con él, que era con el campo. Porque él como que estaba mucho tiempo en el campo, como con el campo, y como que si tú tenías que ir a desplazarte o algo, dice, pero le marcó a una edad muy temprana porque tú eras muy niño cuando esta persona falleció.
3: Sí, yo era joven. Esa fue la primera muerte que yo vi en la familia, además que fue inesperada.
0: Sí,
3: Efectivamente.
0: fue de repente, dice que fue inesperada y que ahí y que esa muerte fue la que te marcó. Después, tengo aquí una figura de una persona más joven. Pero no me suena que sea de tu familia.
3: No, mi mujer, probablemente.
0: Sí, que murió muy joven, ¿no?
3: Sí, con 36.
0: Claro, pero me señala con él, me señala que no y me dice que no es una persona que sea de tu familia, sino que era una
3: No,
0: persona que se unió contigo.
3: claro, mi mujer.
0: Pues esta persona también la tiene contigo y dice que. Uy, qué olor. Tenía un olor muy, muy peculiar, un perfume
3: Sí.
0: que a ti te causa daño cuando lo hueles.
3: Además que lo huelo varias veces, es decir, que yo lo noto. Ahí también
0: Sí.
3: tengo cierta sensibilidad.
0: Sí, tienes
3: Es
0: cierta
3: como
0: sensibilidad.
3: flores blancas, ¿verdad?
0: Sí, pero como muy densa.
3: Sí, muy fuerte.
0: Muy fuerte, y tú hay algunas veces que te sientes bien, pero hay otras veces como que si te doliera sentir ese olor.
3: Sí.
0: Entonces, ella me dice que está contigo, que te guía, ¿por qué te sientes tú mal algunas veces por su partida?
3: Ah, es porque me duele.
0: Pues no quiere que
3: Que
0: te.
3: partiera.
0: Dice, es que se siente mal por mi partida, dice, pero yo no quiero que él se sienta mal, yo quiero que sea feliz y que viva y que vuelva otra vez a ser feliz y que vuelva a sonreír, que te tienes que estabilizar un poco más, que no le tienes que dar tantas vueltas a la cabeza, que te centres y que muchas ideas y pensamientos que te pasan de tirarlo todo por la borda, que lo alejes.
3: Complicado.
0: Ya, pues no le gusta verte muchas veces así con esos alteramientos, ¿no? Con ese nerviosismo. Dice que no, que por eso que te equivocas, que tienes que centrarte más y que tienes que estar más calmado.
3: Bueno, yo tengo muchas cosas. La pasta, el tema trabajo, son muchas cosas.
0: Ya, pero
3: Y es
0: bueno.
3: complicado.
0: Yo sé que es complicado, pero dice que poco a poco todo se va a ir resolviendo, que todo se va a poner en su lugar. ¿Ella tenía problemas digestivos o de pecho o algo?
3: Tuvo cáncer de todo, bueno, en todas las partes de su cuerpo.
0: Vale. ¿Y el foco principal estuvo en el estómago?
3: Pero más bien en el pecho,
0: ¿Sí?
3: en los pulmones.
0: ¿En los pulmones? Bueno, me marcan también mucho lo que es el estómago, que llevo un rato con una presión. Pero como me cuesta trabajo hablar, entenderla, porque yo no sé si es que ella en los últimos días no se le entendía algo el habla o no.
3: No, en los últimos días estaba sedada, o sea que no.
0: Pero antes de estar sedada, ¿ella tuvo dificultad en el habla?
3: No tuvo dificultad, no. No,
0: ¿No?
3: hablábamos perfectamente.
0: Sí. pues no sé, será que la escucho muy bajito y no la logro canalizar bien ni la logro entender bien. Por eso me cuesta entenderla, y el mensaje que te quiere dar es que por favor te calmes y te centres. Que ella era tu pilar y tú eras su pilar, pero que te tienes que centrar y te tienes que calmar un poco más. La primera persona que tengo aquí que me apareció, que es tu tía, dice que ella está muy preocupada porque con la cabeza y con tu madre. Es como que si algo hay en la cabeza, que tuviera que ir al médico o algo para que le cambiaran o le pusieran un tratamiento para esos dolores de cabeza.
3: Sí.
0: No sé si también...
3: Sí, porque está ahí.
0: Sí, que dice que algo...
3: Porque se ha quedado alguna secuela, está con algún dolor, que si le duelen los dientes, que si le duele la nariz, que sigue siendo teniendo dolores de cabeza más, eso
0: sí.
3: Le diré que lo revise.
0: Pues dice que lo tiene que por favor que lo tenga que lo revise. Que lo revise porque parece que no. Y me dice que no, que algo no le gusta. Y el del campo, tu tío, el del campo, sí. No sé qué tiene que ver algo de huerto o algo contigo. Porque me está señalando como un huerto, como un campo.
3: Hay algunas cosas ahí de la herencia que no se han cerrado todavía. Ahí está su hijo que no lo cierra, mi primo, vamos.
0: Y tiene que ver algo de tierras o de campo, ¿no?
3: Efectivamente. Y falta por firmar él para cerrar la herencia.
0: Claro, es que está señalándome el campo y me está así golpeando como con el campo. El campo. Digo, no sé qué es lo que tiene que ver el campo, el huerto o algo contigo. Que dice que eso lo tiene que cerrar, que no le gusta nada la actitud que tiene esta persona. Que qué pasa con lo suyo. Dice, ¿qué pasa con lo mío? Con el campo. Digo, pues lo tienen que cerrar, cariño mío, porque esto a él no le está gustando nada, ¿eh? Y es como en algo de temas legales, en lo que ahí hay que ponerse y termina de firmar, y que eso está impidiendo mucho que también te repercuta a ti.
3: Bueno, a mí me repercutirá, es más que nada mi madre, que es la heredera.
0: Claro. Sí, ti, con respecto a ti. Es que me señale con respecto a ti. Tiene que ser por parte de tu madre, no a ti, pero a tu madre. Y en algo que después te puede repercutir a ti. Pero me señala el campo.
3: Sí, está ahí un problema de las tierras, ahí de la herencia.
0: De la herencia, dice que eso se tiene que firmar, que eso lleva mucho tiempo atrás y que no entiende por qué está eso todavía sin resolver.
3: No, es un hijo el que no quiere.
0: Ya, mi vida, yo te digo lo que él me dice.
3: Ya. Vale. Avisaré a mi madre también.
0: Avisa a tu madre, dile a tu madre que vaya al médico, que lo revise y que eso lo muevan. Que dice que eso lo tiene que mover porque él quiere que cada cosa ya esté en su lugar. Que lleva ya mucho tiempo con eso.
3: Muy bien.
0: Vale, pues le vamos a decir adiós, ¿te parece?
3: Perfecto.
0: Mira, cuando yo diga gracias por los mensajes, cuando digas con los mensajes, te despides de ellos, ¿vale? Diciéndoles que vuelvan cada uno a su lugar, ¿sí?
3: Vale.
0: Dice, amada luz divina, que junto con el hermano San Francisco Javier y Fray Leopoldo guiáis mi camino, os doy las gracias por los mensajes recibidos y revelados.
3: Gracias. Ay. Gracias, volver a vuestro lugar.
0: Y la verdad que se muestre con amor, sellando en el espacio con vuestra bendición, que toda energía vuelva a su sitio, a su lugar, toda energía aquí movida se tiene que ir en paz. Así sea, así será, con vuestra bendición. Amén. Pues muchas gracias a ti.
3: Muy bien. Muchísimas gracias, de verdad.
0: A ti. Espero haberte ayudado y que, bueno, los mensajes que te han dado...
3: Muchas gracias.
0: Muchísimas gracias a ti. Te mando un besazo y un abrazo enorme. Que todo te vaya súper bien.
3: Igualmente.
0: Gracias.

0: Isabela, que vuelvo por aquí.
1: Hola, corazón.
0: Y lo hago acompañada de nuevo, ¿sí?
1: Muy bien, un segundito que me voy a limpiar las gafas.
0: Vale.
1: Que me ha caído una gotita de agua. Mientras que veo tanto.
0: Oye, mira, que no sea de una gotera. Tengamos ahí.
1: ¿Te imaginas? No. ¿Te imaginas aquí ahora con el paraguas, la carpa aquí? Porque te... No, hija, no.
0: No, no, no.
1: Chiquilla, que me iba a poner las lentillas, pero al final entra una cosa y la otra. ¿Tienes por ahí un cline o algo, Ana?
0: Sí, te puedo pasar un...
1: Pásamelo, porfa. Vale, un momentito. Porque es que ha sido peor de lo que he hecho, ¿sabes? Veo.

0: Las cosas del directo.
1: Las cosas del directo. Suelo llevar las toallitas estas limpiadoras, pero no las he cogido. Las gasté ayer y me iba a poner las lentillas, pero al final no me las he puesto.
0: No te las has puesto. No pasa nada.
1: Y es que me ha caído una gota, digo, vamos, no veo, encima que no veo.
0: Las cosas del directo y del electroduende que tenemos por aquí. Y...
1: ¡Oh! El electroduende lo voy a mandar yo de feria en feria. Sí. Que vaya por ahí dando vueltas y me vaya diciendo cómo está, para volver yo a la etapa que yo andaba de feria en feria.
0: De feria en feria. Pues, Isabela, tengo que decirte que no vengo sola de nuevo, que vengo acompañada. Y por otro chico que se va a quedar consultando contigo. Sí, sí.
1: Ay, que me gustan los chicos.
0: Pues iba a estar unos 25 minutos aproximadamente, ¿vale?
1: Vale.
0: Hablando contigo. Te dejo hablando con él, le damos antes la bienvenida. Hola, muy buenas tardes.
2: Buenas tardes.
0: Pues os dejo hablando, gracias.
1: Hola.
2: Sí, gracias, Ana. Buenas, Isabela, buenas tardes.
1: ¿Qué tal? Buenas tardes.
2: Dime... Ahí vamos, corazón.
1: Ya, dime tu signo.
2: Escorpio.
1: ¿Y de qué edad?
2: Del 8 del 11 del 72.
1: 53. Uy, eres de un día después que yo. Igual que mi marido, sí, ¿no? Cumple el día 8. Yo nací el día 7.
2: Mira qué bien. Lo bueno es que abunda.
1: Y mi marido el día 8, dijo, uy. Dime un número del 1 al 40, que a ver qué tienen los ángeles custodios para ti.
2: El 8.
1: El 8. 1, 2, 3, 4, 5, 6, 7. Y 8. El ángel de la armonía dice que la armonía depende de tu relación con el universo. Mm. Donde dice que está empezando tu periodo de curación.
2: Ay, qué bien.
1: Donde necesitas espacio para ti y el silencio. Mm. Y que tienes que probar sin miedo. Mm. Y ahora dime qué te preocupan, que te puedo ayudar yo.
2: Mira, corazón, que fui al tribunal médico la primera vez y me lo rechazaron. Y estuvo un abogado y me echó un escrito.
1: Sí.
2: Y ahora tengo que volver otra vez a ver si ves que me den ya la capacidad plenamente.
1: Vale, que mis ángeles, que mis
2: porque me quedé ciego. Tengo glaucoma y me he quedado ciego trabajando en la ONCE y me he quedado ciego del estrés y de todo, ¿sabes, Isabela?
1: Vaya.
2: Y estoy esperando que me vean otra vez porque tengo catarata en el solo ojo y estoy sufriendo también. Porque ya claro. Me operaron el pigmento de retina hace muchos años y estoy esperando y a ver qué ver si ya me dan la capacidad cuando vaya la segunda vez. Con los escritos de los del abogado que...
1: Para la que reclamación, hizo. ¿No? Tú ahora lo que estás haciendo sí. Es una reclamación, ¿verdad?
2: La hice ya en su momento, en agosto y en noviembre.
1: Sí.
2: Porque tuvo dos bajas distintas, ¿sabe usted?
1: Sí.
2: La primera fue por el glaucoma que tengo, que me rechazaron, y la segunda baja nueva, porque me operaron una pierna que tenía, y fue bastante, y tardé mucho. Y hice los recursos y no me han respondido, y ahora me han respondido que tengo que pasar otra vez al tribunal, a ver qué ve, si me dan ya la capacidad permanente.
1: Sí, le van a dar la incapacidad permanente, sí, le van a dar la incapacidad.
2: Porque ya no puedo trabajar como antes, ¿sabe usted?
1: Claro.
2: O de tú. No sé si
1: de tú, por favor, siempre de tú.
2: Gracias, muy amable.
1: Mis ángeles, que mis maestros, que mis guías me ayuden.
2: Es mucho estrés, ¿sabes? Donde estaba. Y,
1: ya, sí.
2: Que no es tan bonito como lo pintan por la tele.
1: No, me imagino que no. Porque por la tele lo pintan muy bonito y me imagino que tan bonito como lo pintan, y dime de qué presume, te diré de qué carece.
2: Hemos sufrido depresión, de todo un poco.
1: Dime izquierda o derecha.
2: Derecha.
1: Bueno, en un principio, vamos a ver, parece que los escritos de los abogados van en positivo, que esto te va a ayudar para movértelo, para avanzar. Con la carta del sumo sacerdote, yo diría que aquí en un principio como que sí, que gracias a estos escritos que van ahí en positivo, vas a mover otra vez todo el tema de papeles, donde veo que vas a un centro donde tienes que ir en agosto o en verano.
2: No sé cuándo, bueno, tienen que llamar para pasar al tribunal médico. Me escribieron esta semana que me escribían para decirme que otra vez tengo que pasar al tribunal médico por segunda vez.
1: Donde tienes que ir, lo que es otra vez al tribunal.
2: Que llevar los escritos que hice y todo.
1: Yo te diría que sí, ¿eh? Espero y deseo, le pido a San Francisco Javier Frey Lopordo que no me equivoque.
2: Dios te oiga, Isabela.
1: De verdad te lo digo, sinceramente, pero se lo pido con toda mi fuerza y mi jana, porque yo veo como que algo de los papeles en lo que tú estás ahí moviendo, que en un principio no te la dieron, como que te lo denegaron, como que te dejaron ahí, se vuelven a renacer, se vuelven a mover. Gracias a estos abogados, a estos escritos, donde se va a hacer justicia que se tenía que haber hecho ya hace tiempo, donde marcan, dejando atrás ese parón de un principio, que se vuelve lo que es a mover.
2: Porque hice un escrito, ¿sabe usted? Esta semana, hace dos semanas.
1: Sí, y yo...
2: Porque me dijeron que estaba en un cajón, ¿sabe, Isabel?
1: Claro, pero es que...
2: Metido.
1: Sí.
2: Y esperando, que llevo más casi dos años, que...
1: Sí.
2: Pues ya hace tiempo, ¿sabe usted? Y la baja, claro.
1: Sí, es que como se quedan, es que ahora mismo andan así, lo dejan ahí como venga, y vamos. Pero es que, ya te digo, y de verdad que te lo digo de todo corazón, que yo se lo pido porque son mis guías, y yo le pido y le deseo que te lo concedan, porque yo no veo cartas negativas, corazón, que te vayan a decir que no.
2: Ay, qué bien.
1: Y ojalá no me equivoque, de verdad que te lo pido, no, te lo
2: si
1: digo.
2: Si me eso, la llamaré a ti otra vez para decírtelo, ¿sabes?
1: Sí, de verdad, porque por lo que veo, me sale aquí el abogado en positivo con ese escrito, donde otra vez todo vuelve a moverse, es como una renovación de todo para impugnar de algo de atrás, donde lo llevan a los jueces, digamos, al tribunal, porque tengo aquí el sumo sacerdote, que para mí es el hospital, donde esto va a un cambio de algo que te dieron en negativo, que se ha quedado estancado, porque lo tengo con la templanza y con la luna, que se ha quedado estancado de un tema de papeles, porque para mí es la suma sacerdotisa también papeles, donde con la estrella es algo que se vuelve otra vez a mover, que se vuelve otra vez a renovar con el emperador, persona de justicia, donde... Sí. Con el juicio me dicen que te vuelven a anunciar como una nueva mejora en algo que no se hizo contigo bien, que lleva de tiempo, donde esto se va a dejar atrás, y lo veo con los enamorados, una carta de una segunda oportunidad, porque es como una segunda oportunidad, que avanza con el carro, que se hace justicia, porque para mí la
2: porque llevaré los escritos al tribunal para que lo vean, los escritos que hizo el abogado, para que lo vean, que está resumido lo que tengo, que tengo un glaucoma y muchas cosas más, que es...
1: Que no puedes.
2: Aunque trabaje la 11, pero ya no es como antes, ¿sabes, Isabel? Y fue por la 11 del estrés y todo... Porque, mire, estuve por la mañana en un sitio, por la noche tenía que ir, y por el día siguiente que tenía un médico, el compañero, me tenía que levantar a las 6 de la mañana. Y me acostaba a las 12, y hago a las 6 de la mañana, a las 5, otra vez. Así, un estrés puro que nadie se lo deseo, ¿sabes?
1: Y que además piden como una exigencia, un tope, un algo de que tiene que llegar y tiene que tener. Sí. O sea, que es que no es que venga, te pone... No.
2: Iba detrás mía y todo, ¿sabes? Todos los jefes iban contra mía. Lo verá usted ahí, Isabel.
1: Sí, y veo que como que si se hiciera justicia, que para mí el colgado invertido es como una liberación, que tú vas a sentir como una liberación de con el as de basto y la fuerza, que para mí es una confirmación de algo que tú tenías atrás. Yo con estas cartas no te puedo decir otra cosa que te la van a conceder.
2: Qué bien que ya me lo den, ya descanse, te quiero decir, ¿sabes? Por esa parte.
1: Porque también necesitas descansar, necesitas también estar tranquilo, porque por lo que te veo aquí, los problemas de salud también tienes un poco de complicación en el tema, que no solamente es en la vista, sino también es como si algo de movilidad también te afectara y no caminaras del todo al 100% bien.
2: No, estoy un poco gordillo porque, claro, he perdido vista, me choco, gente, salgo poco, salgo por la mañana a comprar porque es... que mis padres son muy mayores, yo soy hijo único, ¿sabes? Isabel, te lo resumo más o menos.
1: Claro, y estás tú solo para todo.
2: Todo, y lo que tengo, claro, que mi madre no sabe que me he quedado ciego, que ha dicho que he perdido vista para que la mujer no sufra.
1: Claro.
2: Porque tiene 86 años, bastante tiene ya la pobre.
1: Sí.
2: ¿Sabes? Y ha pasado mucho conmigo, porque yo fue desde pequeño un error médico, ¿sabe usted? Fue por incubadora.
1: Vaya.
2: ¿Sabes?
1: Yo te lo miro por aquí en el resumen, te lo leo para que tú sepas por qué te lo veo así. Y en el centro, digamos, en el anclaje de la tirada, algo que se resuelve de obstáculos del pasado, que se hace justicia, que te conceden. O sea, a mí me molestaría mucho equivocarme, sinceramente te lo digo, con estas cartas positivas,
2: Vale. Que lo que quiero, ya sabes, porque fue un error médico de Ecuador, me taparon los ojos y casi me quedan ciego, ¿sabe usted?
1: Y desde ahí
2: desde
1: viene
2: ese día, pues claro.
1: Vienes tú con
2: Tengo
1: él.
2: dos grados menos que Stevie Wonder, el cantante, ¿sabe usted?
1: Sí.
2: Para que lo sepa usted. Son dos casos únicos que hay en España. El mío y otro, me dijeron.
1: Ya.
2: Y me he quedado ciego de ese ojo, claro. Llevo
1: Claro.
2: desde toda la vida, así.
1: Claro. Ya.
2: Por eso se lo digo a usted resumidamente. ¿Algo ve más aparte de eso, de otra cosa, yo qué sé?
1: Lo que te veo es eso, como que problemas con la movilidad, que es verdad que bueno, que puedes tener un poco más de peso, pero que problemas lo que es con la movilidad, que te dificulta, que después pues algo me marcan algún tema de pulmones, como que si también hay veces que te costara trabajo lo que es respirar, como que tuvieras algún tipo de alergia o algo que te
2: ¿Ves
1: tuvieras.
2: operación del otro ojo, de la catarata o algo?
1: Te lo voy a mirar porque lo que me marcan es la movilidad y los pulmones, como que si tuvieras algún tipo de alergia o algo.
2: No, no, ya.
1: Sí, Escorpio se va a
2: Es que
1: volver
2: tengo una
1: loco.
2: catarata, ¿sabe usted?
1: Peor
2: Estoy,
1: de la
2: pues claro, es
1: catarata.
2: el loco ojo que tengo, diente, caumilla, bueno.
1: Claro, sí, Escorpio se va a
2: Que
1: volver
2: ese
1: loco,
2: ojo
1: la verdad.
2: me operaron de pimiento de retina, ¿sabe usted?
1: Y de ahí, y salió bien la operación, ¿no?
2: Gracias a Dios, sí, fue en el 2013, me puse una lentilla, pero es que el otro no
1: Ya.
2: salió bien y me he quedado ciego, glaucoma, total.
1: Ya, que mis ángeles, que mis maestros, que mis
2: Y
1: guías
2: espero
1: me
2: no
1: ayuden.
2: quedarme ciego, ciego, que me dure ese por lo menos,
1: Sí,
2: que
1: se
2: me
1: va a
2: pueda
1: volver.
2: defender, ¿sabe usted?
1: Ya.
2: Bueno, tú, Isabela.
1: Sí, no te preocupes. Hombre, en un principio, ahora mismo, todavía parece que no tienen el grado las. Dime izquierda o derecha.
2: Derecho.

0: no te veo la operación, porque es como si esas cataratas no estuviesen en el porcentaje o en el grado para operarse, ¿vale?
1: Sí, pero
0: Entonces,
1: bueno, me quedo ciego, que es lo que yo no quiero.
0: claro, no, no, sí que es verdad que tú tienes dificultad, porque tienes ahí esa neblina,
1: Sí.
0: pero no te veo ahora mismo
1: Ah,
0: operación. Y si en
1: vale.
0: caso que fuera la operación, no me sale una operación negativa. Al
1: Vale,
0: contrario, de momento me sale bien, pero esa operación me marca que todavía va a tardar lo que es un poquito, porque no
1: vale.
0: estás en en el porcentaje que el ojo
1: Yo es que no
0: oftalmólogo.
1: quiero quedarme ciego, ¿sabes? ¿Sabes?
0: Ya,
1: Que lo único que quiero yo,
0: sí,
1: que es lo que nunca me salva,
0: hombre,
1: ese
0: claro,
1: ojo ya.
0: que es ese ojo, ese miedo el que tú tienes, pero no, de momento no.
1: Vale. ¿Y en el amor ves algo, hija?
0: Pues te lo voy a mirar.
1: Tengo dos personas, Acuario y Cáncer.
0: ¿Y por quién quiere que te preguntes primero? ¿Por cáncer?
1: A ver cuál de las dos ves tú, que tengo más posibilidades, para ser corto.
0: Que mis ángeles y mis maestros me digan y me
1: Una es
0: hablen.
1: 12 de julio y otra es Acuario, no me acuerdo que es en enero.
0: Que
1: Una es
0: Escorpio.
1: 12 de julio de 41 años.
0: ¿Con quién? ¿Con cáncer? O Acuario, que mis ángeles, que mis maestros, que mis guías me ayuden a ver lo que debo saber. Escorpio, ¿con cuál se debería de quedar? ¿Con cáncer o con Acuario?
1: Para tener una alegría también.
0: También no va a ser solamente
1: Para no
0: su.
1: quedarme solo el día de mañana por mi madre, que está pobre sufriendo como su hijo único, ¿sabes?
0: No va a ser solamente todo sufrimiento. Hombre, también tenemos que.
1: Yo desde nacimiento.
0: Ya, pero bueno, dime izquierda o derecha.
1: Izquierda, esto ya es corazón.
0: También tenemos que tener algo de alegría.
1: No he tenido suerte en ese aspecto, hija, ni no, ni una cosa ni otra.
0: Bueno. Pues mira, aquí te veo que es verdad que has pasado lo que es una decepción de un tiempo atrás, como que si alguna relación o algo con la que tú hubieras estado al final no hubiera resultado como pensabas o como pudiera ser. ¿La de pelo claro quién es?
1: Es que tengo los dos pelos claros,
0: Las dos tienen el pelo
1: ¿sabes?
0: claro, vaya. Es que me sale aquí
1: Son rubias más o
0: me
1: menos.
0: salen unos inicios con una retomar la relación con una persona de pelo claro.
1: A lo mejor es
0: Yo
1: cáncer, no lo sé.
0: Te diría el acuario.
1: Acuario, pues acuario, me da igual.
0: Yo te diría el acuario. Que la cáncer parece ser como que no te es tampoco del todo muy clara. Y yo te diría la que tiene los inicios de esa
1: Sí.
0: relación y que pueda llegar a tener algo más es con el acuario, ¿eh?
1: Pues vale, con Acuario sí, es guapa.
0: Sí.
1: Tiene hermanas también que son minusválidas, ¿sabe usted?
0: Sí,
1: Y
0: y es
1: por
0: con.
1: eso me gusta, me conoció por un amigo en común.
0: Me dicen que tú la
1: Que es de
0: conocías.
1: Cádiz, muy famoso. Que ganó Gran Hermano, la primera edición.
0: Ah, bueno, pues entonces fue la única que yo vi. Ya sé quién es porque es la única que yo vi.
1: Por eso te digo que es de Cádiz.
0: Sí. Pues con este acuario me dicen que tú puedes tener unos inicios y de una estabilidad, que aunque tienes la.
1: Empezará pronto algo, porque insisto, pero estoy detrás de ella hace mucho tiempo, no de ahora, ¿sabes? Ya se lo dije el otro día lo que sentía por ella.
0: Ya, pero ella también, ella te ha dicho que te corresponden, ¿no? Porque yo la veo sentimientos aquí contigo y unos
1: No,
0: inicios.
1: no, dice, ¿en serio? Y dice, pues sí, en serio, la digo, la dije, pero
0: No.
1: no da el paso, por eso te decía.
0: No lo sé. Yo con la cáncer te veo un poquito como más parado, como más a la
1: Sí.
0: retaguardia. Tanto tú con
1: Sí.
0: ella como ella contigo, pero a mí los inicios me salen con un acuario.
1: Y cuando ves que sea pronto ya algo que empiece, más o menos.
0: Más adelante.
1: Sí, bueno, pero si es este año, te quiero decir, yo te digo, o sea.
0: Pues que espérate. Escorpio y Acuario, ¿cuándo van a comenzar algo? Es en este año. Escorpio y Acuario van a comenzar algo este año. Escorpio y Acuario van a comenzar algo este año. Escorpio y Acuario van a comenzar algo este año. Dicen que mis ángeles, que mis maestros, que mis guías me ayuden a ver lo que debo saber. Si Escorpio y Acuario van a comenzar algo este año.
1: La conozco hace muchos años, ¿sabes? No de ahora, hace muchos años.
0: Dime izquierda o derecha.
1: Izquierda.
0: Sí, lo que pasa es que vosotros habéis mantenido lo que es una relación, digamos, en un principio de amistad y ahí ha ido surgiendo lo que es ese
1: Que
0: sentimiento.
1: está muy liada con sus hermanas, ¿sabes? Como tienen minusvalía, ¿sabes? Tiene.
0: Ya.
1: Ella que cuida a sus hermanas, ¿sabes?
0: Claro, es que ella también tiene muchas ataduras.
1: Por eso te decía.
0: Pues.

0: Yo te diría, ya te digo, yo te diría que finales de año, porque te veo aquí con
1: Vale.
0: ganas de tener una relación, de emprender una relación con alguien que tiene sentimientos, que con la cual tú parece ser que te tengas que desplazar, ¿vale? Porque no estáis como en el mismo sitio, sino os tengáis
1: Sí,
0: que
1: está en
0: desplazar.
1: Madrid, ya vive en La Roza, yo vivo en el capital, para que
0: Claro,
1: más
0: como
1: o menos, ¿sabes? Es que no sé cómo decirle, Sevilla ahí,
0: sí.
1: ¿sabes? Como si estuviese yo en Sevilla y ella en Cádiz,
0: Y
1: más o
0: ella en
1: menos,
0: Cádiz, claro, donde tienes que
1: que está
0: desplazarte.
1: cerca en coche, pero bueno,
0: Pero bueno,
1: usted me
0: donde
1: entiende.
0: sí, donde tienes que desplazarte, tienes que moverte
1: O
0: para.
1: ella que se desplace, porque yo no puedo tampoco mucho si
0: Claro, es
1: tiene
0: que
1: coche, ¿sabes?
0: veo desplazamiento entre vosotros, ¿sabes lo que te quiero decir?
1: Será ella más que yo.
0: Claro, donde para ahí tener unos inicios de una relación donde me sale algo con más estabilidad.
1: Vale.
0: Pero yo te diría que sería mitad finales de año, más bien finales de año, ¿eh?
1: Vale. Y es una relación estable que ves, ¿no, Isabel?
0: De momento sí, porque tengo la templanza al lado, con lo cual para mí eso es una
1: Que
0: estabilidad.
1: podemos en un futuro vivir juntos y esas cosas, planes de vivir
0: Sí,
1: juntos y esas cosas.
0: claro, si sí va todo bien, sí.
1: Ay, qué bien. Pues mira, qué alegría. Primero lo de lo que tú me has dicho, lo de la jubilación, que es lo que más me,
0: Claro,
1: ¿sabes?
0: yo ya te digo, yo por lo que he visto. Veo que te la dan y ya te digo que me molestaría mucho el que no fuera
1: La
0: así.
1: baja sigo con ella, ¿no? Que acabo el día 12, ¿no, Isabel?
0: Sí,
1: Pregunta
0: sigue.
1: corta.
0: Sí, sigue.
1: ¿Me la renueva la baja, te quiero decir?
0: La baja te la renuevan, vas a pasar por el tribunal y el tribunal, yo pienso que con el recurso que te hace el abogado y demás, te lo dan
1: Que
0: después
1: lo
0: en
1: tengo ya
0: positivo.
1: hecho ya hace tiempo, sabe usted que fue hace un año que lo hice los 30 días, pero tengo parado. Y luego en septiembre, que fue en diciembre la operación, otro recurso y así. Ya le hemos hecho un escrito a ver qué pasa, porque no me han contestado.
0: Claro, pero ahí eso con la movilidad.
1: Que era culpa de ellos, no mía, ¿sabe
0: Claro,
1: usted?
0: hay eso que lo van a movilizar, que lo van a volver a mover y con la y veo que te la vayan a dar. Porque además es que no
1: Vale.
0: entiendo por qué no la tienes, sinceramente.
1: Ya sabes cómo va todo esto.
0: Pero bueno.
1: Está todo, me dijeron. ¿Sabes?
0: Ya sabemos
1: Eso.
0: cómo va todo esto, pero vamos, yo
1: Pues
0: pienso
1: pide
0: que
1: a lo que usted ha dicho, San Francisco, lo que sea, a ver
0: a
1: si
0: San
1: me da
0: Francisco
1: suerte.
0: Javier y Fray Leopoldo, de verdad se lo voy a pedir con todo mi alma y todo mi corazón
1: Y a
0: para que
1: ver
0: te
1: si
0: lo
1: mi
0: den.
1: gente de arriba me ayuda también, los que tengo yo a mis seres queridos de arriba del cielo.
0: También seguro que te lo conceden y también pídeselo y verás que te ayudan.
1: Vale, pues muchas gracias, muy amable Isabel. Ya
0: De
1: llamaré otro día y ya diré cómo va
0: vale,
1: lo mío.
0: muchísimas gracias
1: Y
0: a
1: un
0: ti.
1: beso a Ana, que es muy simpática. La discotequera.
0: Igualmente para ti,
1: Un
0: que te.
1: amable y un beso, y que Dios la bendiga, Isabel.
0: Igualmente,
1: Muchas
0: cielo, un
1: gracias.
0: besazo. Adiós. Claro, es que ves tú, porque como tú me pusiste toda esa música, pues.
2: Pues tenía más preparada, pero. Claro que dije, creo que era la semana de feria, estaba muy tranquila.
0: No,
2: No,
0: era
2: no.
0: el día antes del puente, el
2: El día
0: último
2: antes
0: día
2: del
0: de mayo. ¿Te
2: puente,
0: acuerdas que
2: sí, sí,
0: estábamos
2: sí,
0: súper
2: sí.
0: tranquilos?
2: Estaba muy tranquila, digo, voy a poner un poquito de música, pero no, a bailar.
0: Claro, después me dieron, hoy tenía, digo, hombre, ya que estamos tranquilas, bueno, vamos a escuchar buena
2: Ahora que la pusimos
0: musiquita.
2: flojita, que no es decir.
0: ¿Tú te imaginas aquí las luces apagándose, encendiéndose y nosotros aquí bailando así?
2: Pues hay otra persona que quería hablar contigo. Voy a avisarla y ahora te la paso, ¿vale? Mientras puedes seguir contestando algún mensaje que por aquí por el TikTok ha dejado una amiga un mensaje un montón de veces. Dirá, para que la vea sí o sí. Para que Isabela lo vea.
0: Pero bájame un poquito la música de aquí, porfa.
2: ¿Así? ¿Mejor?
0: Así, sí, porque si no sabes qué pasa, que escucho nada más que la
2: Que la
0: música
2: música. Vale.
0: y me despisto.
2: ¿Así mejor entonces?
0: Así, perfecto. ¿Y por el TikTok dónde está ese mensaje? Pues yo no lo veo.
2: Vanessa, del 13 de febrero del 80, que dice, que ha preguntado, ¿la vena estrecha que tengo en el pecho la van a operar? Y lo ha escrito no sé cuántas veces.
0: ¿Y qué signo es?
2: Eso es lo único que no nos ha dejado
0: ¿Qué
2: dicho.
0: fecha es?
2: 13 de febrero del 80.
0: Acuario.
2: Pues que Vanessa nos diga el signo, ¿no?
0: Acuario, Acuario.
2: Vale.
0: Mis ángeles, que mis maestros, que mis guías me ayuden a ver lo que debo saber. Si la vena estrecha del pecho se la van a operar, Acuario. Ya la veo, Vanessa, Acuario. si le van a penar Acuario, si la vena estrecha será. Que mis ángeles, que mi maestro, que mis guías me ayuden a ver lo que debo saber. Si la vena estrecha, si le van a operar la vena del pecho. Si Acuario le van a operar la vena del pecho.

Yo te diría que sí, Acuario, que te la van a mirar, van a ver la posibilidad y te la van a operar, ¿eh? Porque, claro, está más estrechilla y puede ser que tenga dificultad, hay algo a la hora de la circulación, del riego, con lo cual yo te diría que sí, que te la van a operar. Y aunque a ti al principio te pueda dar miedo esa operación y demás, me marcan y no me marcan nada negativo, ¿eh? Con lo cual, yo creo que la operación incluso te va a venir en positivo, porque si tienes ahí esa molestia o algo, parece ser que como que si te fuera a aliviar, porque claro, por ahí no puede pasar bien lo que es la circulación, lo que es la sangre. Con lo cual yo te diría que sí, que te la van a operar y que la operación va a ir en positivo. Isabela, mi hijo cáncer ayer ha pasado muy mal de los nervios. Yo también soy cáncer. Isabela, mi hijo cáncer ayer ha pasado muy mal de los nervios. Yo también soy cáncer. Izquierda, gracias. Gracias a ti, Ivane. Pero ¿qué pregunto exactamente, amiga cáncer? Si le pasaba algo, si tiene problemas de nervio, porque me dices que ayer lo pasó muy mal con los nervios, pero porque tuvo un mal día. ¿Qué preguntamos exactamente? ¿Qué quieres saber? A ver qué le pasa a este cáncer. Que mis amigos, que mis ángeles, que mis maestros me ayuden a ver lo que debo saber. ¿Qué le pasó ayer, cáncer, para pasar este día de nervios? ¿Qué le pasaba a cáncer para pasar este día de nervios? Que mis ángeles, que mis... Vale. Sí, yo he intentado saber. A ver qué le pasaba con los nervios.

Pues parece ser que algo con el con tema de amistad o algo con el entorno suyo, él ha tenido lo que es un desengaño, ha tenido lo que es una decepción que él no se lo esperaba, y eso, uff, eso lo ha mosqueado bastante. Es que mira, lo tengo aquí ahora mismo con el diablo con la torre, y es que parece ser que él, algo con respecto al entorno amistad, o con alguien que algo que él tenía con respecto a sentimientos, relación o algo que él tenía como un poco de más, ha habido una discusión que han roto. Entonces, por ahí lo que es el tema de los nervios, del estrés, del agobio y pasara el día que pasara. Él ha tenido como una discusión, como una ruptura con alguien, ¿vale? Yo diría que con algo de que él tenía algún tipo de relación y que se ha roto y ha pasado un día nefasto porque tiene una ruptura. Este ya lo leí, Sagitario. Ismael, ya. Hola, Isabela. Me miras con un Acuario, soy Géminis y nos hemos enfadado. ¿Cómo evolucionará? Este ya lo he mirado, ¿no? María Ángeles Suárez Hidalgo. Buenas tardes, Isabela. Soy Libra de 47. ¿Qué me aconsejas al coger la jornada completa en el trabajo o dejarlo como estoy? ¿Derechas? Gracias. Sí, Isabela de 47. Uy, Isabela. Sí, Libra de 47. Debe de coger el trabajo de jornada completa. Que mis ángeles, que mis maestros, que mis guías me ayuden a ver lo que debo saber. Sí, María Ángeles Suárez Hidalgo. Sí, Libra de 47. Debe de coger el trabajo de jornada completa. Sí, Libra de 47. Debe de coger el trabajo de jornada completa. Dice derecha.

0: A ver, yo te diría que no cogieras el trabajo de jornada completa, María Ángeles, porque parece ser Libra, ¿no? Sí, porque parece ser que tú tienes otras cosas también en mente, entonces eso te va a quitar tiempo. Tiempo para tú dedicarte a lo que tú quieras hacer, que no sé si estás pensando de algo de estudios, de algo de seguir avanzando, de ir creciendo y demás, con lo cual yo te aconsejaría que te quedaras como estás. ¿Por qué? Porque entonces no te va a dar tiempo para querer hacer lo otro siguiente que tú quieras hacer, que te veo moviendo temas de papeles, estudios, como que si estuvieras estudiando algo o estuvieras preparándote algo. Entonces, si coges el trabajo a jornada completa, no te va a dar, no vas a dar cabida a, no vas a tener tiempo a seguir preparándote con lo que quieres hacer. Entonces, aunque tú ahora veas como un obstáculo estar en la jornada partida o a media jornada, porque te veo más bien a media jornada, yo no lo cogería, no lo cogería porque te veo aquí como que tú quisieras estudiar algo, estás ahí con unos inicios de un estudio de algo que llevas ya tiempo, y entonces no te centrarías a la hora de terminarlo.
1: Pues Isabela, que venga acompañada por la siguiente amiga que se va a quedar consultando
0: Hola.
1: contigo y que lo va a hacer durante 15 minutos
0: Muy
1: aproximadamente.
0: bien.
1: Te dejo hablando con ella y ahora luego proseguimos. Gracias.
0: Vale.
1: Bueno, le damos la bienvenida antes. Hola, buenas tardes.
2: Buenas tardes, Ana, y buenas tardes, Isabela.
1: Buenas tardes.
0: Hola, buenas
1: Os dejo
0: tardes.
1: hablando a ambas.
2: Es que estoy resfriada. No me vas a conocer resfriada. Me alegro de escucharte y de verte.
0: A ver si...
2: ¿Qué pasa?
0: Igualmente me alegro de escucharte, aunque estés un poco acatarrada.
2: Tela, tela.
0: Tela, telita.
2: Me va un tato.
0: Sí, pero bueno.
2: No pasa nada.
0: No pasa nada, tú seguro que eso lo dejas atrás.
2: Seguro.
0: Recuérdame qué signo eras tú.
2: Es Sagitario, pero te voy a preguntar, no sé si se puede, Isabela. Pues puede, a ver, no sé cómo explicártelo, el tema espiritual puede ser.
0: Pues la espiritualidad, sí.
2: Pero es de Acuario, porque ayer me tocó una consulta con Molly,
0: Sí.
2: pero yo quería algunas cosas contigo, ¿verdad? Porque tenía muchas dudas. Es a ver quién acompaña a un Acuario de 56, a ver si aparece su madre o qué consejo tiene su mamá, Ana.
0: Vale,
2: Ese.
0: pero te digo, ¿eh? Aunque lo miremos para él, tengo que canalizarlo contigo.
2: Vale, perfecto. Yo Sagitario, de 48.
0: ¿Sabes lo que te quiero decir? Porque yo no... a ver, te explico, ¿eh? Si yo hago la invocación e intento de canalizarlo, yo lo canalizo contigo porque es con tu energía, con lo que te acompaña a ti. Entonces, ahí sí podemos para que un ser querido de él, que tú quieres saber si le acompaña, qué consejo le dan y demás, pero al estar en la relación contigo, entonces cuando yo lo hagamos y lo miremos,
2: Vale.
0: tú piensas... Tienes que pensar que tú quieres los seres queridos que a ti te acompañan, pero que también te den información sobre tu pareja. Pero así yo barajar, preguntar seres queridos por Acuario, no
2: Vale.
0: voy a canalizar tanto. Entonces, no. ¿Sabes?
2: Vale. Pues el mío Sagitario de 48.
0: ¿Y él?
2: Él es Acuario de 56.
0: Vale. Pues entonces yo ahora voy a hacer la oración de apertura de la espiritualidad y vamos a pedir en los dos, ¿sí?
2: Vale.
0: Para que así, si su madre la acompaña o alguien que a él la acompañe, me muestre, se me muestre y me diga.
2: Vale.
0: Apreciados hermanos San Francisco Javier y Fray Leopoldo, que estáis junto a mí con los ángeles divinos, guiarme en vuestra fuerza divina y sabiduría celestial para recibir claridad en todos los mensajes bajo vuestro manto me amparo y a vuestra protección y energía divina me entrego. ¿Qué ángeles, qué seres queridos, ángeles acompañan a Sagitario y Acuario, qué ángeles y qué seres queridos acompañan a Sagitario y Acuario. Ayudarme a ver a canalizar, pido ayuda al hermano San Francisco Javier y Fray Leopoldo para que se muestren ante mí y me hagan dar el mensaje que tienen para estas personas, para Sagitario y Acuario. Uy, mira, la primera figura que tengo aquí es una madre. Qué fuerte. Qué fuerte me parece. La primera persona que me aparece aquí es una madre. Qué fuerte me parece. Una madre con la compañía mirando lo que es a un hijo. ¿Ella hace tiempo que marchó?
2: Sí. Yo no la conocí.
0: ¿Tú no la conociste? Y...
2: No te escucho, Isabela.
0: ¿No me escucha? ¿Y ahora?
2: Ahora.
0: Vale,
2: ahora.
0: Porque a lo mejor me muevo y no me doy cuenta.
2: ¿Y me has preguntado?
0: Mira, la primera persona que yo tengo aquí es la figura de una madre que me dice que hace tiempo que marchó. Pero aquí hay algo en la situación que a ella no le está gustando, ¿eh?
2: ¿Pero por parte de nosotros dos?
0: No. Por parte de vosotros dos, no. Pero aquí hay algo y ella me dice que aquí hay una situación que tiene que ver con el hijo que a ella no le gusta. Pero que no tiene nada que ver contigo.
2: Entonces... ¿Qué, le pueden estar haciendo al hijo? Sí.
0: Claro.
2: Si es eso, puede ser, no lo sé, si es por parte de hermanos o por parte de... No lo sé.
0: ¿Cuántos hermanos son? ¿Son dos?
2: No, son más. Son cinco en total.
0: ¿Son cinco en total? ¿Y él tiene distanciamiento con dos?
2: No, que va.
0: No,
2: vamos. Que se vean más o menos, pero al final siguen todos unidos.
0: No, pues...
2: Que tengan más feeling o no.
0: No, pero... pues ella marca aquí que hay un distanciamiento entre hermanos, que es como si hubiera alguna rencilla o alguna habladuría en el pasado, que eso a ella la tiene disgustada.
2: Eso es lo que no entiendo, porque ellos, la verdad que se llevan, tú verás, con su más y su menos, pero son niños... que los ha criado muy bien, gracias a Dios, y se llevan todos prácticamente bien. Tú sabes que no, a lo mejor no es una conversación fluida, porque cada uno va
0: a lo
2: tiene
0: suyo.
2: Su vida.
0: Sí.
2: Pero con dos se tiene más de esto, salen más, se juntan, se...
0: Y se marcha.
2: Que se va. Se corta.
0: ¿Se corta? A ver ahora.
2: Ahora.
0: Mira, tengo aquí la primera figura que me ha aparecido es la figura de una madre, que me dice que hace tiempo que murió, que era una persona muy familiar, que era una persona como que se murió algo de pecho, de cabeza o algo, como que algo le pasó que la hizo marcharse, como si hubiera tenido también algún tipo de problema de circulación.
2: De pecho, de infarto, fue el padre. Ella fue de un cáncer.
0: ¿De un cáncer? ¿Y ese cáncer estuvo por el pecho?
2: No, fue en la zona baja.
0: En la zona baja, ¿no?
2: Mm.
0: Vale, porque después tengo aquí la figura de un hombre que me dice que murió por la zona de... por la parte de la cabeza, del pecho, ¿sabes? Me marcan como que murió como de golpe, que aunque...
2: Un infarto.
0: Que murió como de golpe, que eso fue un antes y un después en la relación, digamos, familiar de ellos. Me dicen que era una persona como de campo, que era una persona como que le gustaba el campo, como la naturaleza, que él es una persona justa y como que también tenía como unos principios.
2: Yo es que no lo conocí tampoco, murió siendo ellos todos muy jóvenes.
0: Claro, y también hace tiempo que se fue. Es que son las dos personas que aparecen juntas, donde dicen, me dicen que es el matrimonio, son ellos dos. donde me dicen que es el matrimonio, me dice, sí, somos el matrimonio, con lo cual es con ello. Entonces, ella me marca que, aunque tenga más hijos, dice que hay dos, como que si estuvieran, que la relación no es igual. Que tú me dices sí. Que no, pero yo veo aquí como con dos sí. Hijos.
2: Es lo que te digo, se llevan más o menos todos bien, pero tú sabes, uno tiene más afinidad con que otro.
0: Claro, pues dos. Y ella está preocupada por esos dos. Dice que eso no le gusta. Que ella, en la educación y en la crianza que ha dado con su marido, eso no era así. Que porque es así.
2: Cierto, cierto. Pues ahí entra en otra parte, que es la parte con la que están casados.
0: Claro, dice, porque es así. Y eso a ella no le gusta. Y después tengo aquí la figura de un hombre que me dicen que esta figura es tuya. Que me marcan la figura de un abuelo. Con la cual dicen que tú estabas muy unido con esa persona y que esa persona ahora se siente no triste, pero sí disgustado por todo lo que tú estás pasando. Esta persona me dice que todo se te va a resolver, que tienes que tener fe y confianza en que todo se te va a resolver. Lo que pasa es que el camino es un camino largo de recorrer.
2: Yo la tengo y confío mucho en él, me acuerdo mucho de él.
0: Dice que tú sabes de quién yo estoy hablando.
2: Perfectamente, te lo sé.
0: Dice, ella sabe de quién soy, dice, perfectamente. Dice, pero dile que por favor, que aunque sea un camino largo por recorrer, todo esto va a resultar su pasión y su bienestar. Lo que pasa es que queda muy poco. Oye, qué fuerte. ¿Qué te pasa a ti con Fray Leopoldo?
2: Es que mi abuela era de Granada y mi abuelo. Yo he ido muchas veces a ver a Fray Leopoldo y tengo muchas cosas de él.
0: Ay, qué fuerte.
2: Muchísimas. Es que para mí Fray Leopoldo, nosotros íbamos con mi abuela y mi abuela a Granada.
0: Qué fuerte me parece.
2: Tenemos familia allí. ¿Sí?
0: Es que me dice, tu abuelo me dice, y con Fray Leopoldo. Sí. Dile que con Fray Leopoldo, que le rece también y que le pida a Fray Leopoldo, que hace tiempo que no va. Qué fuerte me parece.
2: Verdad. Año,
0: dice, hace mucho
2: desde
0: tiempo.
2: Desde la última vez que fui con mi abuela, ya no vivía él.
0: Dice, hace mucho tiempo que no va. Después tengo aquí una figura mujer, yo diría que es una abuela, que dice que también su partida y su marcha a ti te hizo mucha mella. Que digamos como que a alguna mujer de tu familia, no sé si a tu madre o a alguien con relación con respecto a ti, dice como que si su partida y su mella le hizo un poco de huella y le hizo como un poco sentir mal. Está preocupada. ¿Por tu madre?
2: Por mi madre.
0: ¿Tu madre tiene...?
2: Mi abuela por mi madre.
0: Sí, tu abuela por tu madre. ¿Tiene algún tipo de problema de nervio o algo? ¿O está muy alterada últimamente?
2: No, que va.
0: Pues dice que...
2: Tú ya no se llevaban, tú eras... Era una relación cordial, de ole y adiós, pero poco más.
0: Sí, pero bueno, en el fondo era su madre, dice yo. En el fondo era mi madre, era su madre, dice, pero...
2: Ah, vale, mi abuela materna, es que yo no la conocí.
0: Claro.
2: Mi abuela materna yo no la conocí. Mi madre hizo la comunión de negro, fíjate, cuando falleció mi abuela.
0: Claro, y tu abuela tiene esa pena.
2: Sí.
0: Tu abuela tiene esa pena y dice que eso a tu madre le provoca como ciertas alteraciones nerviosas. Dice, aunque esté tranquila, ella lleva esa pena.
2: Imagino, vamos.
0: ¿Sabe por qué me dice? Y aunque ya yo hace tiempo que marché y ella no me conoció, dice, pero yo soy su madre. Entonces yo diría que es la figura de tu abuela.
2: Yo creo que es mi abuela. Nunca he de esto, pero no sé.
0: Sí, pero porque tu madre, digamos...
2: Hemos hablado más de ella.
0: Sí, pero porque con tu... Ella también tiene mucha pena porque con el padre de tu madre no hubo muy buena relación, ¿no?
2: No. Yo no lo conocí.
0: Además, ya está muy enfadada, ¿eh?
2: Con su marido, con normal, por normal.
0: Está muy enfadada, muy enfadada, muy enfadada.
2: Yo no lo conocí y tampoco tenía mucho interés.
0: Está muy enfadada, dice que no, que era muy... Uf, no, no.
2: Sí, no, ese hombre, que descanse en paz y ya.
0: No, dice que jamás le perdonará todo lo que hizo. No, no te lo voy a decir porque son cosas muy feas.
2: No, no, no, no, no, no, no. Yo no lo sabía hasta que me lo contó mi tía. Mi madre nunca ha hablado de ese
0: no,
2: tema.
0: No, nunca ha hablado de ese tema porque es un tema tabú. Pero son cosas muy feas, ¿no?
2: Sí, además, mi tía, sí, la pobre, vamos, era un hombre demasiado. A mi tía le enseñó a leer dándole por razón la cabeza.
0: Sí.
2: Era su forma de educar a los hijos, con que por mí se puede quedar donde esté.
0: Sí, ella está,
2: ¿no? Lo siento, es muy duro lo que estoy diciendo, pero que se puede quedar donde esté.
0: No, pero que te estoy diciendo que son cosas muy feas, porque además ella está alterada cuando lo menciona, ¿eh? Ella lo que lamenta y lo que siente es no haberlas protegido como las tenía que haber protegido.
2: Pero no pudo, falleció, le entró un cáncer y falleció a la pobre.
0: Sí, me lo está diciendo, dice, pero me fui antes. Dice, mi niña. Por su niña. Después, ya te digo, tengo aquí a ella que me dice eso y se enfada y se mosquea. Porque dice que no la pudo proteger. Porque son dos, tu madre es ella y otra.
2: Y otra hermana.
0: Dos,
2: porque
0: ¿no?
2: Mi hermano falleció, digo. Las sí. Que quedan son dos.
0: Sí, porque dice, hay otro que está aquí conmigo y viene.
2: ¿Cierto?
0: Y viene aquí a la luz, que es tu tío.
2: Sí. Mira, nunca había aparecido.
0: Que es tu tío. Y dice, yo que estoy aquí. Sí.
2: Oh, joder, pues mira.
0: Es tu tío y me dice que él también está pidiendo y ayudando para que todo se te resuelva como tiene que resolverse.
2: Es que no te imaginas lo que era mi tío. Tú no te haces una idea.
0: Bueno, él está aquí ahora mismo saltando, bailando y es un cascabé, ¿eh?
2: Él lo era, pero en mi casa... No, el pobre, y ya lo entendí por qué. Yo, de verdad, no hace mucho estuvimos hablando su hermana y yo, mi tío y yo.
0: Dice, mira, sufrí...
2: Para mí era un tío, mi tío era espectacular, sí. Espectacular. Se fue muy joven, pero espectacular.
0: Sí, dice, yo partí joven porque mi misión de vida era muy corta. Dice, ya sufrí bastante, dice, y ahora pues ya me tocó descansar, dice, pero bueno, donde yo estoy aquí, estoy bien, dice, ya no tengo dolor, dice, y aunque me fui joven, viví lo que tenía que vivir.
2: Espero que hubiese sido feliz y ya está. Yo sé que el último día tuvo a mi hermano todo el tiempo en brazos.
0: Sí.
2: Y estuvo jugando con nosotros hasta el último momento, la misma tarde.
0: Sí, porque además dice que le gustaba mucho jugar y me enseñó una pelota.
2: Era increíble, sí, era increíble. Tengo que te digas poco de él.
0: Increíble. Y tengo
2: pero
0: aquí. Y viene otra vez aquí esta señora. ¿Que por qué le preocupa tanto el acuario? ¿Qué pasa aquí?
2: Ay, Dios mío, no me diga eso, porque se me pone la carne abierta con los acuarios.
0: Es que dice que está muy preocupada por el acuario, que hay tema de papeles o algo que tiene que arreglar y que él está muy preocupada, y que está muy preocupada.
2: Bueno, sí, que está con el tema del divorcio.
0: Y dice que ella está muy preocupada por este acuario. ¿Qué pasa? ¿Qué pasa que este acuario? Pero no sé lo que me quiere decir.
2: No sé. Por eso te llamaba, es que me quedé yo un poco fuera de juego.
0: Ella me dice que él está bien. Que no.
2: Eso es lo único que yo quiero, que él esté bien.
0: Ella me dice que él está bien, pero que está muy preocupada por el tema de papeles. No sé si es que tiene que arreglar algún tema de divorcio o algún tema de
2: sí,
0: algo
2: sí.
0: Y le vayan a pedir algo más de la cuenta.
2: Sí,
0: y eso a ella no le vaya a gustar, ¿sabes? Pero después me dice que todo se va a equilibrar y que va a cortar con lo sano, que ella se va a encargar. Y la tiene preocupada por el tema de los papeles, pero después yo, en definitiva, me dicen que no, que la preocupación, que no le ven una preocupación que a él le vaya a pasar nada.
2: Ah, vale. Pues yo iba por el tema de salud con él, fíjate, yo le di los papeles, Dios es justo y probé y mira.
0: No, pero con la salud me dice que bueno, que sí que puede tener algo, pero que no lo ve nada grave, ¿eh?
2: Ay, pobreza.
0: Pues dice no, yo mi preocupación y mi malestar es por el tema de papeles.
2: Y espero que lo está haciendo bien con su hijo, vamos, intenta hacerlo todo bien con él.
0: Sí, porque ella dice que está muy contenta contigo, que a ella le hubiera encantado de conocerte y que ella está muy contenta contigo, que te da las gracias por quererlo, por mimarlo y por entenderlo.
2: Gracias a ella, que lo siento yo también, pero no nos hubiésemos llevado bien porque somos las dos iguales.
0: ¿O sí?
2: Y yo no lo hubiese caído bien seguro, pero bueno.
0: No, dice que sí, porque dice que tú eres una persona limpia y pura de corazón y que lo que haces lo haces por sentimiento y por amor.
2: Pues...
0: y te hubiera y te hubiera entendido perfectamente, pero que no le ve, ella no, a mí aquí en la espiritualidad no me sale ningún problema de salud, ni a mí ellos me dicen nada de salud, ¿eh?
2: Vale,
0: a mí,
2: pues me alegro.
0: A mí, yo la, si no te hubiera mirado el tema de la salud, pero hemos mirado la espiritualidad, cielo, y a mí en la espiritualidad no me sale eso.
2: Pues entonces
0: le decimos adiós.
2: Me quedo. Sí, otro día te llamo y lo veo más tranquila con ella.
0: Miramos más el tema de la salud. Sí, a ti lo que te preocupa es la salud, pero en la espiritualidad ella me dice que no, que ella está preocupada por el tema de los papeles y me lo recarga.
2: Sí, yo lo sé que eso es. Bueno, ya, pues ya saldrá a la luz lo que tenga que.
0: Mira, vamos a despedirnos. Dice: amada luz divina, que junto con el hermano San Francisco Javier y Fray Leopoldo guíais mi camino, os doy las gracias por los mensajes recibidos. Aquí despídete en silencio y diles adiós. Por los mensajes revelados y la verdad, que sea nuestro amor sellando este espacio con vuestra bendición. Pido ayuda para volver toda energía aquí movida vuelva a su lugar en paz, tranquilidad, amor. Gracias por los mensajes recibidos, por los mensajes revelados y gracias por vuestra protección divina. Con vuestra bendición y amor, gracias.
2: Pues nada, que gracias y que descansen en paz.
0: Sí, ya te digo yo, no sé, pero por el tema de la salud a mí no me ha salido nada. Vale. Pero ya
2: no,
0: eso mira.
2: Vale.
0: No, que si si es algo que te preocupa más de la salud, lo enfocamos más en la salud, en la espiritualidad. No me han dicho que le vaya a pasar nada.
2: Vale. Pues te llamo y te aclaramos otra cosa que también dijeron, ¿vale?
0: Vale.
2: Pues gracias, que vaya bien toda la tarde.
0: Gracias, igualmente por tu cariño y por todo, que muchas veces no lo sabes, pero me alegras el día.
2: Y tú a mí también. Un beso, tesoro.
0: Un besazo, princesa.
2: Adiós, tesoro.
0: Adiós. Bueno.

0: Bueno, pues recordaros que mi nombre es Isabela, que voy a seguir aquí con vosotros hasta las 6 de la tarde, que ya son las 17 y 27, las 16 y 27 en Canarias, como diría mi queridísima Ana de Control. Mírala corriendo. Satira.
1: Es llamada que está entrando una persona que se ha quedado consultando contigo.
0: Ah, muy bien.
1: Dijo, y si no hace falta que me llames tú, que yo como yo estoy escuchando, estoy viéndola, y dice, yo ahora te llamo.

0: Voy.
1: Hola.
2: Pues, no, pues vamos a presentarla antes. Vengo con esta amiga, ¿vale? Y que se va a quedar consultando contigo aproximadamente unos 25 minutos, ¿vale?
1: Vale, perfecto.
2: Que ya prácticamente es lo que nos queda de tiempo. La media hora.
1: Sí.
2: Pues, estoy hablando con ella antes, la saludamos. Hola, muy buenas tardes, amiga.
3: Buenas tardes, cariño. Hola,
1: buenas. Hola, buenas.
3: Buenas tardes, Isabela.
1: ¿Qué tal? Buenas tardes.
3: Buenas tardes. Soy Aries, de 58 años. Y te quiero preguntar una pregunta, pues esta mañana hablo mi hermana contigo y se la he olvidado. Me ha dado una pista de 60 años.
1: Ah, vale, sí, sí.
3: Sí, sí, me ha dicho que te preguntara si el día 5 del mes que viene tiene un viaje, si le va a salir bien. Como estamos con la pandemia esta, que esta tontería que hay.
1: Vale, pues espérate que primero te voy a dar un mensaje de Los Ángeles Custodio.
3: Y mejor me lo miras ahí.
1: Claro, pues tú sabes, ya me vais conociendo y sabéis que primero me gusta dar un mensaje
3: ya
1: de Los Ángeles Custodio. Hay que ver la que está liando el barco, ¿eh?
3: Sí, sí, por eso sí, más. Está liando el barco.
1: De verdad.
3: ¿Qué onda, papá?
1: Dime un número, cielo, del 1 al 40. ¿Cuál?
3: El 8.
1: 1, 2, 3, 4, 5, 6, 7 y 8. Ríete de ti misma. Intenta entender qué es lo que quieres, el ángel de la libertad. Donde tú tienes que ser más. El ángel de la simplicidad te dice que tienes que relajarte, que el principal obstáculo para avanzar eres tú, donde no te resistas a lo que está a punto de llegar para ti. Con lo cual, creo que buenas noticias llegarán para ti.
3: Ya, ese es el mismo mensaje que de tu viaje me diste.
1: Sí. Pues, ¿sí? Si se repite es por algo, ¿eh? Porque.
3: Si se repite, por algo será.
1: Claro, mira, si se repite por algo será, efectivamente. Entonces preguntamos si el viaje de Piscis, que va a ser ahora el 5 de junio, le va a ir bien, ¿no?
3: Sí, como está con esto del barco y todas esas cosas, no se fía.
1: Que mis ángeles, que mis maestros, que mis guías me ayuden a ver lo que debo saber. Si el viaje de Piscis va a ir bien. Si el viaje de Piscis va a ir bien. Que mis ángeles, que mis maestros, que mis guías me ayuden a ver lo que debo saber si el viaje de Piscis del día 5 va a ir bien. Ni mi izquierda o derecha.
3: A ella le gusta la de izquierda. Vamos a ver qué va a pasar.
1: Vamos a ver, porque de momento sí que es verdad que ya ahora está ahí muy indecisa, está dándole vueltas a la cabeza.
3: Claro, porque está con el barco.
1: Porque está ahí con el barco, que no se termina de fiar. Me dicen que parece que como que ha intentado como cancelarlo.
3: No, no te saco ya. Ella tiene billetes, ¿no? Que ella tiene billetes, ¿no? No te saco ya.
1: Bueno, yo no veo que le vaya a ir mal, ¿eh?
3: Entonces sí puede salir, ¿no? Sí que puede salir.
1: Yo diría que sí, que salir puede salir y yo no quiero. Además le va a venir bien, no le va a venir mal. Le va a venir bien porque ella, digamos, como que un sitio donde tenía ganas de ir, que tenía ganas de hacerlo, un viaje que ya llevaba tiempo en la mente para poderlo hacer y yo no yo no me sale negativo que le impida el hacerlo.
3: No, ya estaba preocupado, ¿sabes tú? Del barco, de esto, que del otro.
1: No, ya, pero bueno, no tiene por qué volver otra vez a pasar y a suceder. A mí me sale que, bueno, que es un viaje que ya está organizado, que lo tiene que lleva ya tiempo, donde le va a venir bien en el cambio, donde ella va digamos, como a ilusionarse, a vivir una experiencia nueva, donde, bueno, va a estar bien, va a estar a gusto. No me sale que tenga ningún inconveniente por el cual no lo pudiera hacer. Es verdad que aquí en la resolución de la tirada a ella la tengo como que ahora con los miedos, con las inseguridades, como que si no quisiera y como diciendo no voy, no voy, no voy, no voy.
3: Está ya organizado y todo ya.
1: Sí, pero aunque esté organizado, pero que ella la tengo ya aquí pensando como diciendo yo no voy a ir a este viaje.
3: Sí, ya, sí. Me ha hecho que te lo preguntes. Hasta mañana hablo contigo, que se ha olvidado.
1: Sí, bueno, porque miramos también muchas cosas, pero yo no le veo ahora mismo a ella, corazón mío, que nada que le impida el poder hacer ese viaje.
3: Vale, ahora te hace otra pregunta. Otra pregunta.
1: Dime.
3: Mi hija, mi marido cumple los años el día 30 de enero.
1: Sí.
3: Mi hija quiere dar a su padre una sorpresa, porque se jubila el 30 de enero y es su
1: Sí.
3: cumpleaños el día 30 de enero. Esta fiesta va a salir bien. Mi marido no tiene que saber nada, es una sorpresa.
1: Vale, ¿tu hija qué signo es?
3: Mi marido, Acuario.
1: Tu hija.
3: Mi hija, Leo.
1: Leo. Si la fiesta, que mis ángeles, que mis maestros, que mis guías me ayuden a ver lo que debo saber. Sí. Uy. Si la fiesta que le va a organizar Leo Acuario va a salir bien, que mis ángeles, que mis maestros, que mis guías me ayuden a ver lo que debo saber. Si la fiesta que le va a organizar Leo a su padre Acuario va a salir bien, que mis ángeles, que mis maestros, que mis guías me ayuden a ver lo que debo saber. Si la fiesta que le va a organizar Leo a su padre Acuario va a salir
3: Vale.
1: bien.
3: Vamos a ver.
1: Dime izquierda o derecha.
3: A mí la derecha.
1: Que me pica la nariz de la alergia. Oh.
3: Aquí está lloviendo. Aquí está pegando.
1: Aquí no, pero yo soy alérgica. Y hoy el polen que yo. Y tengo, ¿sabes? Tengo el pico de la nariz ahí
3: Sí.
1: de la alergia.
3: Venga. Vamos a cursar la fiesta.
1: A mí me dicen que sí, que la fiesta que le quiere hacer al padre, que es Acuario, es algo que está organizando a espaldas del padre, y me confirman con el as de espada que sí, que le va a salir bien.
3: Ella me ha dicho, tú tienes que decirle papá. Eso es lo que dice ella. Vámonos a comer, que es tu cumpleaños. Y estás jubilado. Y cuando vayáis ahí los tres, ya está toda la gente preparada. La
1: Claro,
3: sorpresa.
1: sí, además
3: Eso digo.
1: es una fiesta, digamos, una sorpresa que ella lleva preparando ya algún tiempo a espaldas del padre. El padre ahora mismo no sabe nada. Está
3: No se va,
1: totalmente.
3: no va a esperar de nada,
1: No,
3: nada,
1: no, no,
3: nada.
1: no. Además que él está totalmente. No, no lo sabe.
3: No
1: Entonces,
3: sabe.
1: no, no, no, no sabe. Aquí la tengo, la sorpresa es una idea. Ella está confulada, uy, confulada, con. Lo está haciendo con la otra hermana.
3: Lo quiere hacer con los hermanos, pero dice que todavía no le diga nada.
1: Claro, porque ya la tengo aquí pensando en lo que es con los hermanos y demás, mirando para hacerle lo que es la fiesta sorpresa, lo que es al padre. Y es una idea que ella tiene reinando y demás, porque esta niña es muy padrera.
3: Ah, no, allá no, es madrera, no padrera, es madrera.
1: Sí, pues vamos, me marcan padrera, padrera, ¿eh? A lo mejor no
3: Pero
1: lo
3: también,
1: demás.
3: mira,
1: ¿Qué?
3: pero a lo mejor no lo demuestra, pero ella sí me llama a mí. A su padre no nos llama.
1: No lo demuestra tanto, pero yo la veo aquí muy padrera porque la tengo junto con el padre.
3: Claro, pues sí, ella le ocupa muchas cosas a su padre. Ella tiene una madre, que no es padrera. Y yo digo que sí.
1: Claro, yo la veo muy padrera. Perdóname que te diga, yo era muy padrera también, no lo manifestaba tanto.
3: Claro.
1: Bueno, pero yo también soy muy mía, ¿verdad? Que no, ¿sabes? Entonces.
3: Habla mucho, pero yo sé que también a su padre también le tira.
1: Claro, sí,
3: Bastante. Y
1: vamos,
3: a mí
1: pero es.
3: también.
1: Por eso te digo que yo, hombre,
3: ¿Eh?
1: no, no te digo que no sea madrera, pero que la veo muy
3: Sí.
1: padrera, que es una idea que a ella le ha surgido, que quiere darle por sorpresa a espaldas del padre, donde me dicen
3: Con
1: que
3: su
1: es.
3: hermano.
1: ¿Qué?
3: Con su hermana. Con su hermana. Yo tengo dos hijas nada más.
1: No,
3: Que
1: que
3: a su
1: veo
3: hermana
1: que
3: no.
1: es una fiesta que ella lleva tiempo pensando y que le está organizando a espaldas del padre. Yo no he dicho hermano.
3: Claro. No, ella quiere que su hermana también entre en eso.
1: Claro,
3: Ella,
1: yo no he dicho hermano, yo he dicho que ella está mirando aquí a la hermana, queriéndoselo
3: sí.
1: decir a la hermana que la hermana también participe, pero que todavía no lo ha hecho. Que por eso yo te
3: No,
1: pregunto,
3: todavía no.
1: que por eso yo te he preguntado, ¿ella lo ha hablado ya con la hermana?
3: No, no, no, todavía no.
1: Claro, todavía no, pero que ella es una idea que ella está teniendo y que está gestando detrás del padre para darle lo que es la sorpresa de la fiesta de cumpleaños y de jubilación, que el padre se lo va a llevar totalmente por sorpresa porque no se lo va a esperar y va a haber muchas emociones donde la fiesta me dicen que salen positivos y que va a
3: Sí,
1: ir
3: pues
1: bien.
3: mira.
1: Que va a ir bien.
3: Muy bien.
1: Que no va a ir mal.
3: Pues ya. Bueno, solo poquito, hablamos 25 por ahí.
1: Claro, no va, no, digamos, no veo problemas en el que vaya ahí para que esta fiesta vaya mal, esta fiesta de sorpresa vaya mal, ni vaya nadie a meter la pata para que esto se dificulte.
3: No, no. Ya sabe quién tiene que invitar.
1: Yo no veo eso, cariño mío.
3: Ya, ya está, ya está. Era eso. Y pues yo eso voy a decir a mi Isabel a ver qué me dice. ¿Cómo sale?
1: Sale en positivo, ¿eh? Ya te digo, salen positivos, sí, vale. Además está hecho con mucho cariño, mucho amor.
3: Claro, sí, ella le compra muchas cosas a su padre.
1: Sí.
3: Ella dice que no es padre, pero sí, sí que es.
1: Sí lo es, lo que pasa es que...
3: Le compra pantalón, le compra pizza.
1: Sí lo es.
3: Evítame me compra cosas, a mí me llama mucho. ¿Llama dos veces hoy?
1: A ti te llama mucho porque tú eres su madre y ella tiene muchísima confianza contigo y ella se desahoga mucho contigo, te lo cuenta todo. ¿Cómo su madre que eres?
3: Claro, como madre.
1: Como madre y como su madre que eres, pues ¿a quién se lo va a decir y a quién va a buscar mejor que a su madre? Pues a nadie. Claro. Lo que pasa es que después no puede evitar tener ese sentimiento y ese por el padre. Porque yo, mira, mi padre no está vivo, por desgracia, pero yo tenía muchas discusiones con mi padre en el sentido de que los dos teníamos el mismo carácter. Claro. Entonces, claro, chocábamos, pero yo después a mi padre que nadie lo tocara.
3: Claro.
1: Con mi madre vive conmigo, mi madre pues conmigo, no me consideraba nunca madrera, pero yo me pasa algo y a quien se lo cuento es a mi madre.
3: ¿A quién se lo va a contar, hija? ¿Tu madre?
1: ¿A quién se lo voy a contar que no sea mi madre? ¿Sabes lo que te quiero decir? Y tengo discusiones con ella, pues como todo el mundo, porque tenemos una convivencia y rozamos porque vivimos juntas.
3: Claro, ahora ya ven, ahora se la carta que ha salido, una diera general, lo que salga, ¿vale? Lo que salga.
1: ¿Sabes lo que te quiero decir, corazón mío? Entonces, claro, todo eso puede pasar o no. ¿Sabes lo que te quiero decir? No sé si me estoy expresando bien. Entonces,
3: claro, si
1: tú tienes un roce. Pues claro, como todo el mundo puede tener un roce. Si es la convivencia.
3: Sí.
1: ¿Ahora qué te pregunto?
3: Ahora, lo que salga, Isabela.
1: Vale. ¿Qué edad tenías tú?
3: 58.
1: Que se me olvida la edad, perdóname.
2: Perdona, que os interrumpa un momento, pero decir que acaba de finalizar Rocío en privado. Podéis continuar.
1: Que mis ángeles, que mis maestros, que mis guías me ayuden a ver lo que debo saber. Que le cubre, que le viene a área de 58. Que mis ángeles, que mis maestros me guíen y me ayuden a ver lo que debo saber. Que le cubre, que le viene a área de 58. Ni mi izquierda, derecha.
3: Derecha.
1: Bueno, lo primero que me marcan aquí es el tema de la salud, como con algo de las piernas, la movilidad, la rodilla, como que estás pendiente de una operación. Esa operación me marcan que salen positivos, como para el mes de junio, julio, como mucho, donde vas a tener después como un periodo de rehabilitación, vas a estar como pocos días en el hospital. Y después
3: Son cuatro.
1: Cuatro, ¿no? Cuatro. Sí, pocos días. Me marcan pocos días en el hospital donde después vas a tener que hacer un tipo de rehabilitación, como de ejercicios para volver otra vez a recuperar lo que es la movilidad, el tema de los nervios. También me lo marcan que los tienes un poquito disparatados, que como si te tuvieran que cambiar un tratamiento, reajustar lo que es un tratamiento.
3: Ya me lo han cambiado.
1: Ya te lo han cambiado, ¿no? Que es algo con lo cual tú llevas de tiempo con ese problema, que no es de ahora, que llevas de tiempo. Después también estás muy preocupada por la salud de alguien en tu entorno. No sé si de una hermana o de una madre, como si también andaras preocupada por la salud de esa persona, como que si hubiera...
3: ¿Será una hermana, una Aries? ¿Puede ser?
1: Puede ser.
3: Puede ser.
1: Puede ser, porque me marcan la figura como o de alguien que te marcan, te tiene muy nerviosa, porque es como si esta persona tuvieras algún tipo de enfermedad o de algo, o una cardiopatía, algo le pasa. Que es
3: sí,
1: como
3: le pasa. Que le pasa, es algo que le pasa que tira sangre por la boca.
1: Claro, digo, es que algo le pasa que a ti te han ocultado y eso a ti te tiene de los nervios.
3: A mí no me ha dicho nada ella. Yo no sé por mi mala bici, ella a mí no me ha dicho nada.
1: No te ha dicho nada, entonces sí, porque aquí veo que te habla contigo lo que es una piscis y es como que es un poco mayor que tú, esta piscis, y es como si a ti eso te hubiera dejado un poco descolocado, que no entiendes porque no te han dicho nada. Eso ahora mismo, a ti también te tiene muy preocupada, porque es como en una encrucijada que no sabes qué hacer o no hacer. Es como si le cuento que lo sé o no se lo cuento, me lo callo, lo digo.
3: Yo no puedo llamar a ella, yo no sé nada, si no me han dicho nada, yo no puedo llamarte a ti.
1: Claro, y tú estás ahí que no sabes y te estás informando por lo que te está diciendo tu otra hermana.
3: Claro.
1: ¿Sabes? Entonces estás ahí que no sabes muy bien, por eso te digo que es como una encrucijada, como que si no supieras muy bien qué hacer, si llamarla o no llamarla.
3: No, la llamo. No.
1: No, bueno, pues me marcan eso, me marcan lo que es el problema de que la operación como de la rodilla y demás, que en un principio va a ser una, después va a ser la otra, que a ti esta operación te tiene un poco de los nervios porque también te da mucho miedo lo que son los médicos.
3: Los médicos me dan pánico ya.
1: Claro, te dan muchos miedos, muchas inseguridades y no te terminas de como de estar tranquila. Pero bueno, me dicen que la operación va a ir bien, no va a ir mal, vas a quedar bien de la rodilla, que sí vas a tener que después hacer un poco de ejercicio y demás de rehabilitación para que la prótesis se adapte lo que es a la rodilla. Y que después, más adelante, yo te diría más un año casi, te operarías de la otra rodilla. ¿Vale? Sí. También te veo aquí muy preocupada por una hija, que es la que vive fuera, que es como si hubiera tenido una ruptura o algo con la relación. Y
3: sí,
1: que,
3: sí.
1: Que parece que están hablando, que está ahí la comunicación y que ella no termina, como que no termina de dar el paso, porque ella es como si le hubiera dado un ultimátum. Y el ultimátum ese es que o deja, no sé si el trabajo o algo, no, deja el trabajo para poder seguir adelante.
3: No, ya estuvieron juntos anoche y todo.
1: ¿Sí?
3: En su casa. Sí, sí.
1: ¿Y han vuelto? ¿A media o no?
3: Están a media. A
1: sí,
3: media.
1: Porque están ahí a media, es como ella, como en un ultimátum, como si lo volviese otra vez a intentar. Entonces veo como una vuelta como a media, ¿sabes? Como con un ultimátum.
3: Pero volverá, al final no.
1: Yo veo la vuelta, lo que pasa es que también aquí tienen que hablar y algo, y tu hija también tiene muchas inseguridades, muchos miedos con el entorno del trabajo de él, ¿eh?
3: Sí, es que el trabajo de él está muy difícil. Un va de copa y...
1: Claro, es que, a ver, que yo la entiendo, que tengas esos miedos y esas inseguridades, y a ti eso, ella te lo cuenta, y eso a ti también te...
3: A mí me pone histérica.
1: Y, me la ha quitado la boca, te iba a decir, digo, y a ti te pone histérica, perdida, que ella te cuente todo eso, porque, hombre, en el fondo tú quieres que te lo cuentes porque es tu hija, porque te duele, pero que te pone fatal de los nervios, porque tampoco puedes hacer nada, porque ella no está cerca tuya. Entonces,
3: ya vive en Murcia.
1: Claro, ella, tú lo que puedes hacer es ayudarla, aconsejarla y darle tu mejor consejo como madre que eres. Ahora mismo sí que es verdad que ellos están juntos, pero no revueltos. Te quiero decir que están como en un periodo de prueba, ¿eh?
3: Están en novio, como dice ella.
1: Están en un periodo de prueba. Tu otra hija también la tienes en mente, pero la ves como más estable. No la ves como tan insegura. La ves más estable, la ves más asentada.
3: Y la otra hija vive conmigo. Entonces la tengo conmigo.
1: Claro, ¿entiendes? Por eso la ves más estable, más asentada y más pegada a ti.
3: Está conmigo, ¿entiendes?
1: Sí, la tengo aquí junto a ti, por eso te decía, digo que la ves más estable, la veo más asentada junto a ti. La preocupación ahora con tu marido, pues bueno, también tienes una buena relación, aunque una comunicación ya de

0: De la salud empieza a tener algunos achaquillos de como que si le dolieran la espalda, los huesos, los.
1: Le duele la espalda, porque me está fumigando, o le duele.
0: Sí, y tiene esos achaques de dolor de espalda, de los brazos, ¿sabes? Como que
1: De
0: si
1: trabajar.
0: de trabajar. Entonces, los achaques que le veo con respecto a la salud, el que me marcan las cartas son achaques y problemas del trabajo, que también están muy trabajados.
1: Ya lleva 50 años trabajando con el jefe, ya está bien, que se jubile.
0: Ya es hora de que se jubile, sí. Y es la espalda. Yo diría que se cuidara un poco la espalda y los brazos, ¿sabes? Porque
1: La
0: puede
1: espalda,
0: ser,
1: los
0: sí,
1: hilos, los
0: se los tiene
1: estaban
0: que cuidar porque se queja mucho y le duele mucho y puede ser que tenga ahí algún tipo de inflamación o algo que tenga que ir al médico para que le mande algún tipo de tratamiento, ¿eh? Nada grave.
1: se jubile o vaya al médico
0: Sí.
1: y le van a mandar la mochila y que se vaya a donde quiera. Eso dice,
0: Sí, claro, porque ya también es hora de descansar, ya te digo, le veo eso con la espalda, con los brazos, como si tuviera que tomarse algún tipo de medicamento un poquillo más fuerte porque se resiente y va perdiendo como fuerza,
1: no,
0: ¿sabes?
1: se echan las cremas, se echan el coco de romero, todas esas cosas.
0: Sí, pero hay algo ahí más que tiene que tener más, con más fuerza, porque como si tuviera entumecimiento.
1: Ya era. Entonces, ¿cuándo me van a llamar para hacer mi preparatorio? ¿Sabela?
0: Yo te veo que te lo hacen en breve y que para junio, julio, ¿te pedirá?
1: ¿Cuándo me llaman a mí? Para hacerme electro, para hacerme la analítica, para
0: Pues
1: hacerme.
0: finales de mayo, principios de junio, nada más que te hagan eso ya entras en la operación. Yo lo
1: O sea,
0: veo ya.
1: que me quedan 15 días para que me llame. 15 días para que me llame.
0: Un poquillo más. 15, 20 días. Creo que es una cosa con respecto a lo que es la otra. Seguida una cosa con respecto a la otra.
1: Es preparatorio, porque yo ya me operé esta vez, yo ya Sabina ya me la operé y ya me
0: Claro, el
1: tengo.
0: preoperatorio, te hacen el electro, te lo hacen todo, ponte que estamos a 7 de mayo, ponte que sea mitad, finales de mayo, casi principio de junio, que te llamen finales de junio, julio, ya tienes la operación.
1: Yo el preparatorio cuando me lo hice todo el mismo día. Tiene que hacer ta, ta, ta. Me hice electro, me hice analítica todo el mismo día. Y yo no entregué nada, eso va al hospital y a los 2 meses por ahí, mes y medio, me llamaron, me operaron.
0: Claro, pues ya te digo, igual todavía no te han llamado, pues pienso que como mucho 15, 20 días tardan en llamarte y no va a llegar casi al mes en el que te llamen para la operación.
1: O mejor, ¿no? Yo estoy ya llevo 15 meses, por Dios, la Virgen. Estoy mal.
0: Pasa que claro, que tú sabes cómo está ahora todo y está ahora todo muy ralentizado, pero yo pienso eso, yo pienso que mitad a finales de mayo te terminan llamando.
1: Entonces tú a mi mayor, a ver bien, mi mayor es una Capricornio. A ver bien, tiene un poquito de presión, pero la ves bien.
0: Hombre, yo la veo estable, la veo bien, la veo que está contigo, ¿verdad? Que los nervios los tiene un poquito también así con ese poquillo de depresión, pero no la veo nada. No la
1: Uno
0: veo
1: no va
0: nada.
1: a pasar.
0: No la veo.
1: Uno no va a pasar nada malo, ¿no?
0: No. A ver, espérate, Capricornio. ¿Qué da?
1: 35.
0: Que me cubre aquí. Que mis ángeles, que mis maestros, que mis guías me ayuden y me hagan saber lo que debo saber. Capricornio de 35. Capricornio de 35. Capricornio de 35. Capricornio de. Esa es una idea que te ronda a ti la cabeza, ¿no?
1: Sí, yo no creo que le pase nada.
0: Dime izquierda a derecha.
1: Derecha, si le pasa algo, me voy a morir de la vida.
0: Ya. Ella tiene la depresión por una ruptura amorosa.
1: Sí.
0: Vale.
1: Hace muchos años, ¿eh?
0: Sí, pero lo viene ranqueando.
1: Ya, hasta mejor.
0: Ahora está mejor, ahora está más tranquila, pero esto a ella da mucho achaque.
1: La hundió perfectamente. Ahora ya no. Ella se medica. Ella toma medicina.
0: Es
1: No, ella no
0: verdad,
1: sabe nada. No
0: ya,
1: sabe nada.
0: no, la medicación se la estás dando tú a su espalda.
1: No, claro. Si no, no se la toma.
0: Pues la tengo, te tengo aquí, ¿sabes? A ti
1: Debe ser,
0: con.
1: a ver. A ver, estable.
0: Hombre, ahora mismo sí que es verdad que ella puede tener algún tipo de altibajo, ¿eh? Te digo una cosa como que te digo la otra. Es verdad que ella
1: Sí.
0: puede tener algún tipo de altibajo y pueda tener momentos en los que esté mejor y momentos en los que esté peor, porque es verdad.

0: Que ahora la veo dentro de la depresión que puede tener algún que otro altibajo emocional, ¿sí? Pero de ahí, de ahí.
1: A pasar la rona.
0: ¿Qué?
1: Que de ahí a pasar algo malo, ¿no?
0: Exacto, pero que de ahí a que ella vaya a intentar algo, que vaya a ser algo malo, no.
1: No. Si está trabaja, y si ya trabaja.
0: Te digo una cosa como que te digo la otra, ¿eh? Lo que
1: Yo
0: pasa es
1: digo
0: que
1: que ya está. Ya
0: sí,
1: trabaja.
0: claro, lo que pasa es que sí que es verdad que ella tiene problemas de nervios
1: Sí, los
0: que
1: tiene.
0: le obstaculizan mucho y que ella todo lo que le pase, su mentalidad lo eleva todavía muchísimo más. Entonces, va a tener altibajos, rachas en las que esté mejor y rachas en las que esté peor, porque ella tiene ahí esa secuela que no termina de salir de la depresión.
1: Sí,
0: Estará
1: porque ya.
0: mejor por la medicación, pero de ahí a que vaya a intentar algo, no.
1: Pero se pondrá buena algún día, ¿no, Isabela?
0: Sí, lo que pasa es que yo creo que ella también debe de ir a algún psiquiatra para
1: No
0: que la
1: quiere.
0: ayude.
1: Pero como ella ya es mayor de edad y no quiere, no la puede obligar.
0: Claro, yo sé, corazón mío, que tú no la puedes obligar, pero que te digo que ella mejorará, claro que mejorará, pero para que ella mejore, digamos, y
1: Ya
0: vaya
1: entiendo.
0: mejor en la mejora, me
1: Ya
0: dicen
1: entiendo.
0: las cartas que tiene que necesitar ayuda médica, ayuda de psiquiatra.
1: Pero como ella no quiere, porque te está bien, no la puedo obligar.
0: Ya,
1: Y como ella
0: pero
1: no sabe que está medicada tampoco, pues se lo llevo yo a escondidas. Si no, tampoco quiere, pues
0: claro,
1: ¿qué
0: ya,
1: hago?
0: pero algún tipo de terapia o algo tenemos que buscar porque para que ella termine de mejorar necesita ayuda médica.
1: Pero no, yo no puedo conseguirlo, ¿eh? Eso lo he hecho, no lo puedo conseguir. Y yo digo, está bien, está bien, está bien, está bien, está bien.
0: No, bien, no está.
1: Ya lo sé, que no está bien. Y ya, cuando tiene los bajones, ¿sabes cuándo es? Cuando le baja el periodo. Se pone nervioso.
0: Claro, porque eso también nos pasa a todas en general, porque es ese periodo ahí hormonal que tenemos que o nos pone eufórica o nos pone con ganas de cavar un hoyo y meterte en el hoyo.
1: Mejor no digan nada, hacen nada
0: Claro, eso
1: o
0: no tiene ganas, no tiene. Entonces ya te digo, pero yo, mi consejo es ese: no quiere, lo sé, pero hay que buscar una solución porque creo que a ella le vendría muy bien y la harían salir de la depresión.
1: y para mí que lo mejor era que fuera a un psicólogo que se salvara, pero no quiere,
0: Claro, un
1: Isabela.
0: psicólogo, un psiquiatra, ¿sabes? ¿Verdad que el psiquiatra es el que manda la medicación y el psicólogo es, digamos, el que te hace ver el problema, ¿no? Pero algún tipo de terapia así, algún psicólogo, algún psiquiatra que ella la escuche, que ella hable y que ella sane eso para poder avanzar.
1: Pero tú me entiendes, no quiere.
0: Ya, si
1: Es
0: yo te
1: que no
0: entiendo
1: quiere.
0: perfectamente y ella es mayor de edad y tú no puedes hacer nada, si yo te entiendo perfectamente, de verdad que te lo garantizo que te entiendo y sé qué es lo que me estás diciendo, porque es muy complicado luchar contra un molino de viento.
1: Confianza. Es muy complicado. Si yo me voy a poner con ella, me voy a pelear con ella y al final no voy a
0: No vas
1: conseguir
0: a
1: nada.
0: conseguir nada.
1: Nada. Yo espero que con la medicación se ponga un poquito mejor.
0: Puede, claro,
1: Espero.
0: sí.
1: Tú me la ves que la ve un poquito mejor, que sea más para adelante, más para adelante.
0: Va a mejorar, pero para que termine de mejorar, ya te digo que necesita ayuda de un especialista.
1: Pero eso no lo puedo conseguir yo,
0: Ya,
1: Isabela.
0: pero bueno, poco a poco, mantener, a ver si podemos hablarlo y conseguirlo. Corazón mío, te tengo que dejar.
1: Pues muchísimas gracias, Isabela, por todo.
0: De verdad, no quiero cortarte así, pero me están diciendo que tengo que terminar.
1: Ana María es como lista. ¿Sabes?
0: Lo siento, de verdad, porque además me conoces ya y sabes que a mí no me gusta, pero
1: La que manda, manda. No manda ella, pues ya está.
0: pero manda ella, yo no mando ni en mi casa. En mi casa no hago nada, no sé para qué estoy, porque para nada.
1: Una pregunta. Le he dicho que me diera tu número de teléfono privado.
0: Sí.
1: ¿A cómo vale la consulta?
0: Rápido, que hay otro
1: Nos
0: problema. Te lo
1: vemos.
0: digo en privado. Porque ya me está metiendo, ¿sabes? Mándame un WhatsApp, te lo digo.
1: No, si me está mandando WhatsApp ahí a mí.
2: Sí,
1: Me
2: ahora
1: tiene que
2: se lo
1: mandar.
2: envío, que antes no he podido.
0: Vale.
2: Yo lo envío ahora, tú me das permiso, ¿no? Sí. Vale, ahora te lo envío, ¿sí?
1: Vale, Ana María. Ella me lo va a enviar tu WhatsApp. Y
2: Y
1: yo te
2: ahora
1: voy
2: tú
1: a
2: me escribes y ella
1: preguntar.
2: te
1: Y
2: responde
1: yo
2: ahora
1: te lo
2: cuando pueda.
1: pregunto. Y yo te lo digo, ¿vale? Yo, ¿tanto te voy a cobrar? Ario. ¿Vale? Ya está.
2: Vale.
1: Vale, muchas gracias a ti, Ana María.
0: Ven a ti, corazón, un besazo y un abrazo muy fuerte, tesoro.
1: Pues, hasta luego.
0: Adiós.
1: Ya.
0: Sí.

0: Pues Isabela, vuelvo por aquí y te dejo hablando con esta amiga. Vale. Y muchas gracias por quedarte, que si no podía...
1: Ah, no, sí. Tú ya sabes que si puedo, no tengo ningún tipo de... ¿Que estoy con la alergia? No tengo ningún tipo de problema.
0: Pues te dejo hablando con ella.
1: Vale.
0: Estar 20 minutos aproximadamente.
1: Vale.
0: Y ya con ella sí finalizamos, ¿vale?
1: Vale.
0: Gracias, Isabela. ¿Te dejo... Bueno, la saludamos. Hola, muy buenas tardes.
2: Hola, ¿qué tal?
1: Hola.
2: Hola, Isabela, mira, perdóname, que me daba un apuro, pero hija, yo te digo, voy a aprovechar que te...
1: Sí,
2: bueno,
1: no te preocupes.
2: Mira, me gustaría preguntar por un acuario, sí. ¿Vale? Que es mi hijo, y tema de trabajo, porque él está buscando gente para su negocio. Si va a venir esa persona que él necesita, si va a tardar mucho, a ver lo que puedes ver, ¿vale?
1: ¿Qué edad tiene él?
2: Él tiene 37 años.
1: ¿Es su primer negocio?
2: Sí.
1: Vale. Pues dime un número para sacarte un mensaje de Los Ángeles Custodio pensando en el corazón.
2: 11.
1: El 11.
2: Oye, San Rafael, digo, a ver si...
1: Sí. Tenemos que proyectar la luz y la curación. 1, 2, 3, 4, 5, 6, 7, 8, 9, 10 y 11. Pues dicen que es el momento de actuar, donde pide lo que desees, el ángel de la construcción, donde el ángel de la sinceridad te dice que tiene que mirar dentro de sí mismo, donde tiene que acabar lo que está haciendo y donde tiene que abandonar los resentimientos.
2: Uh-huh.
1: Ese es para ti. Y ahora me dices que Acuario de 37,
2: sí,
1: que es su primer negocio, uh-huh, si va a encontrar la persona que cree, ¿no?
2: Uh-huh.
1: Que, o que quiere.
2: Sí, que necesita para que le ayuden.
1: Que mis ángeles, que mi maestro y que mi guía me ayuden a ver lo que debo saber si Acuario de 37 va a conseguir la persona que le ayude. Dime izquierda o derecha.
2: Izquierda.
1: ¿Su empresa de qué es? ¿De algo de...?
2: De fisio.
1: Fisioterapeuta, ¿no?
2: Sí.
1: Te voy a decir, digo, de algo de movilidad. Pero ¿él es fisio?
2: Sí. Él es jefe. Aparte que tiene más estudios.
1: Me has dicho que era acuario, ¿no?
2: Sí.
1: Vale. Él ha dejado un trabajo para montar su empresa, ¿no?
2: Sí.
1: Vale, porque lo veo viendo, ese es de un sitio donde él estaba trabajando, que ahora mismo está bien, tiene muchas ganas, tiene ganas de emprender, tiene ganas de encontrar, de realizar lo que es lo suyo. Él, digamos, como que es una persona seria, responsable, que tiene las ideas fijas, tiene claro lo que quiere conseguir.
2: Ajá.
1: Pero le tiene como un poco de, no enfado, pero está como un poco más alterado, más nervioso, porque parece ser que no encuentra la persona que él quiera, que él quiere, ajá, para, ajá, confiar, para delegar. Ajá. Entonces la responsabilidad, ajá, la lleva toda él. Y, ajá, ya llega en un momento, digamos, en el que está cansado, que se agota, que, ajá, se cansa, ajá, y necesita de encontrar lo que es a alguien. Lo que pasa es que,
2: ajá,
1: bueno, me dicen que sí, que le va a costar de encontrar a una persona que le ayude, pero después sí que es verdad que la va a encontrar, digamos, lo va a ayudar a él, ¿vale? Y va a mantener lo que es el negocio junto con él, pero que él no puede desvincularse. Quiero decirte que él encuentre una persona que le ayude, que le coja cita, que le ayude a realizar el trabajo, la contabilidad y todo, pero que él tiene que estar encima, que él no puede...
2: Sí, eso sí lo tiene claro, sí, él está, ¿eh?
1: ¿sabe?
2: No va a dejar en manos de nadie su
1: No,
2: negocio.
1: no, me dicen que aunque él la encuentre y demás, pero que él tiene que estar muy encima, que él no puede desvincularse. Porque me dicen que él es una persona que tiene buena estrella, porque es una persona muy trabajadora, es una persona muy culta, con muchos estudios, que sabe estar y siempre está renovándose. Él siempre está renovándose y siempre está haciendo cosas nuevas, porque él siempre se está reinventando porque le gusta mucho aprender. Es verdad que, bueno, que aunque me dicen que en que la encuentre, ya te digo, no se puede desvincular, pero sí la va a encontrar, ¿eh? Lo que pasa es que le va a costar un
2: Ay,
1: poquito.
2: claro. ¿Ves
1: Porque
2: que tardará mucho en eso?
1: yo creo que
2: No
1: mucho
2: sé si
1: no
2: se
1: tarda.
2: puede ver.
1: Yo creo que mucho no tarda. Yo te diría que lo encuentra después del verano, ¿eh? Y
2: Sí,
1: sin
2: cuando termina mejor gente los cursos o
1: sí,
2: han terminado la carrera, ¿sabes? Puede
1: sí
2: ser.
1: la encuentra después del verano, porque ahora mismo él lo que ha visto, si ha visto alguna entrevista o ha visto algo, no la ha cuajado. No, no, no.
2: No, no, no, la cuajado y no, lo que le ha ofrecido no la ha interesado.
1: Y lo que él ofrece, no, exacto, lo que él ofrece no le interesa. Entonces, no la ha terminado tampoco porque él, aunque terminen la carrera y vengan como, ¿cómo te digo? Vengan con una
2: Experiencia.
1: preparación, él también quiere hacerlo con su estilo y su manera. Es decir,
2: Eso es.
1: tú vienes con tu preparación, pero esto es como cuando tú terminas un curso. Tú sabes los conocimientos, pero la práctica es lo que te da el día a día.
2: Claro.
1: Entonces, él quiere también una persona que él pueda ir amoldando según a su manera de trabajar y él enseñarlo. Entonces, lo que ha tenido hasta ahora, digamos como que si se hubiera resistido a eso. Y eso a él lo tiene ya un poco que parece agobiado, que parece que no va a encontrar a nadie, que está solo, que tiene mucha carga y que también necesita descansar un poquito, porque él también está aquí agotado y demás y necesita.
2: Sí, agotamos,
1: Está muy agotado y necesita descansar, pero claro, tampoco, si él descansa, tiene que cerrar un día y eso
2: Claro.
1: tampoco a él le conviene porque es dinero que
2: No,
1: no
2: no.
1: gana.
2: No, no, no, no, no. Los autónomos ya saben.
1: Ya, mi vida.
2: ¿Podría mirar cómo le va a ir el negocio? ¿Cómo
1: Ya.
2: va o cómo le va a ir?
1: Bueno, de momento le va bien, no le va mal.
2: Y gracias a Dios, bien, sí. Este mes me dijo que tenía un poco de pérdidas por el tema de este de que tiene gente que han dado de baja dos o tres veces. Bueno, ya sabes, cuando tienes personal.
1: Claro, pero también porque, mira, entre el IVA, que se te. Es que, ¿sabes? Entonces, muchas veces es verdad que cuando una persona se te da de baja o algo y tienes personas a tu cargo, pues son pérdidas, pero en el fondo yo no creo que le vaya a ir mal, ¿eh? Acuario de 37, ¿no?
2: Sí, por favor.
1: Que mis ángeles, que mis maestros, que mis guías me ayuden a ver lo que debo
2: No,
1: hacer.
2: él está al pie del cañón, vamos, desde las 9 hasta hasta cierre.
1: Sí. Acuario de 37, ¿cómo le va a ir en el negocio? Que mis ángeles, que mis maestros, que mis guías me ayuden a ver lo que debo saber. ¿Cómo le va a ir Acuario de 37 en el negocio? ¿Cómo le va a ir Acuario de 37 en la empresa? Que mis ángeles, que mis maestros, que mis guías me ayuden a ver lo que debo saber. ¿Cómo le va a ir Acuario de 37 en la empresa? Dime izquierda o derecha.
2: Izquierda.
1: Bueno, va a tener sus más y sus menos, que a lo mejor pueda ser eso de que tenga algo de pérdidas, pero bueno, que las pérdidas después las va a solventar con lo que la va a solventar. Te quiero decir que tampoco a lo mejor le va a afectar tanto a él, puede tener algo de pérdida, se puede preocupar, pero que tampoco van a ser unas pérdidas para que un negocio vaya mal.
2: Eso es. Vale,
1: ¿Entiendes lo
2: como
1: que
2: bien.
1: entiendes? No va a ser una pérdida. Lo que pasa es que, claro, que él en el momento que no le salen los números como él quiere que salgan, se frustra.
2: Claro, ya se estresa y se le crea
1: Ya
2: ansiedad,
1: se
2: normal.
1: estresa, ya le crea ansiedad, ya se frustra, ya empieza a darle vuelta a la cabeza, ya empieza.
2: Normal.
1: Pero es normal, ¿eh? Es normal. De verdad que te digo que es normal porque después, mira, lo tengo aquí, que lo tengo con muy buena estrella. Y es una persona que es una persona que él se mueve, que es una persona activa, que él se mueve y siempre está buscando y está buscando cómo mejorar, cómo aumentar el ingreso, cómo aumentarlo todo. Y es una persona muy emprendedora, que es verdad que aunque en algunos momentos tenga algo de obstáculo, pero me dicen que son obstáculos y que son cosas normales. ¿sabes? Que tiene que relajarse un poquito y que eso no le cree esa ansiedad. Pero que encontrará, y que la empresa va bien. Yo no la veo que la empresa vaya mal, ¿eh?
2: Muy bien. Y mira, lo puedes ver en el amor, tiene pareja, ¿eh? No sé si esta persona será su pareja definitiva.
1: ¿Qué signo es ella?
2: Ella es una cáncer y él es acuario.
1: Mis ángeles, que mis maestros, que mi guía me ayuden a ver lo que debo saber. Sí, acuario y cáncer en el amor. Acuario y cáncer en el amor. Acuario y cáncer en el amor. Que mis maestros, que mis ángeles, que mis guías me ayuden a ver lo que debo saber. Acuario y cáncer en el amor. Izquierda, derecha.
2: Izquierda.
1: Bueno, han tenido, tienen sus más y sus menos, ¿eh?
2: Sí. Tengo especialito, ¿eh?
1: ¿Qué?
2: Es muy especialista, digo, madre mía.
1: Sí, hija mía, vamos, yo te lo digo dulcemente, que es muy especialista y que tiene sus más y sus menos. Lo que pasa es que tu hijo, los nervios, los paga contigo, porque después con ella tiene la paciencia del santo varón.
2: Él es muy, no cuenta nada, ¿eh? Él no cuenta nada, no. No,
1: pero claro, eso cuando está agobiado todo lo paga con quien lo paga. Aunque no te cuente, pero tú sabes, si viene más alterado, ya sabes que ahí algo ha pasado. Porque él después con ella, pues tiene mucha paciencia. Y hombre, yo te diría, yo entre ellos dos tengo la torre.
2: Claro, te voy a decir una cosa, tú ves la torre. Es como que no se pueden vivir, no pueden ir los dos, no viven juntos, ¿sabes lo que te digo? Por circunstancias de vida, porque ella trabaja en un lado y él trabaja en otro. Entonces nadie va a dejar su casa por uno y ni el otro por el otro.
1: Claro, pero que esto se y porque esto se termina rompiendo, corazón mío.
2: Ah, vale.
1: ¿Sabes? Claro. Yo entre ellos dos veo la torre, pero porque esto entre los dos se termina rompiendo, porque ella está en su casa, en con su vivienda, con su sitio, y el tuyo tu hijo en la suya, y ninguno va a ceder porque ni él va a dejar el trabajo, ni ella va a dejar el suyo.
2: Claro, y ella tiene su trabajo, yo lo entiendo, ¿eh? Una persona ya con 40 años, tengo mi trabajo al lado, tengo que estar muy segura para yo irme a vivir con una persona para otra comunidad, ¿sabes lo que te digo?
1: Claro, pero que todo esto le va a terminar cansando, porque ella después también es muy especial, exige y no da todo lo que exige. Y aquí para que una pareja funcione tiene que ser 50-50. En el momento que uno da más que otro, ya eso no falla, ya eso no funciona. Es decir, tú das 50 y yo doy 50-0-1, ya no funciona. Claro. Entonces, claro, ella no cede, tu hijo está en sus 13, pero para que funcione tiene que ser los dos, porque la distancia que hay entre los dos, más el carácter y lo que exigimos, es lo que esto va terminando desgastando la relación. Porque entre ellos dos, ahora mismo está la torre, es como cada uno estamos en tu sitio, pero yo que junto con tu hijo tengo la muerte y el colgado, que para mí es que eso se termina.
2: Anda, bueno, yo que sean felices los dos, yo ya...
1: Claro,
2: yo
1: que no... sean felices y tú ahí no... Y que él termine, ya son mayorcitos.
2: Sí, no, hombre, date cuenta que son de ya de cerca de 40 años, que ellos ya...
1: Claro, entonces...
2: Elegirán lo que quieren.
1: Claro, ¿hasta cuándo va a aguantar, hasta cuándo va a durar esto? Pues hasta que uno de los dos decida que hasta aquí llegue, porque se van a terminar cansando, se van a terminar quemando, porque ya ellos van viendo en la relación que la relación se va desgastando. Lo que pasa es que llevan tiempo juntos y llevan tiempo juntos y por eso no ponen la distancia, pero ni uno cede ni otro. ¿Y qué relación funciona cada una ciudad?
2: Claro, no está tan lejos, pero
1: claro, y tú vas muy bien en los primeros meses, que tenemos ese amor, pasión ahí, que lo damos todo. Tú dices, yo voy a ir siempre, pero tú ya llegas en un momento en el que estás cansado de tener que ir.
2: Bueno, eso ya Dios dirá. Yo no me preocupo, ¿sabes?
1: No.
2: Yo lo que más es su negocio, que le vaya bien, que él pueda gestionar, que pueda
1: El negocio.
2: ese apoyo, que él necesita ese apoyo de esa persona que llegue, por favor, o esas personas, no sé, lo que
1: Claro,
2: quiera
1: el
2: contratar.
1: negocio le va a ir bien, va a tener su
2: Correcto,
1: rachilla, como tienen todos los
2: correcto.
1: negocios, pero el
2: Sí.
1: negocio va a ir bien porque ya te digo que tiene muy buena estrella, porque es un chico muy trabajador, muy currante y muy bien preparado. Lo que
2: Sí,
1: pasa
2: sí.
1: que, bueno, que todos los negocios tienen sus altibajos
2: Claro,
1: y eso lo
2: claro.
1: tiene que saber gestionar.
2: Sí. Ajá. No sé si te dará tiempo para mí, que soy una Tauro en lo espiritual. No sé si puede salir algo
1: No
2: así.
1: me da tiempo, ya me
2: No
1: dice.
2: pasa nada, preciosa, no pasa
1: No me da.
2: nada.
1: La espiritualidad.
2: Nada, nada, no te preocupes, no te preocupes. Pues nada, pues que tenga paciencia, que llegará, ¿no? Como digo yo, esa persona.
1: Llegará, llegará, llegará. De
2: Llegará.
1: verdad que va a llegar y va a tener muy buena, va a tener mejor estrella, ya lo verás que sí.
2: Vale, pues muy bien, pues muchísimas gracias, ¿eh?
1: Gracias a ti
2: Gracias a Dios.
1: y hasta luego y espero que tengas mucha suerte y un abrazo muy, muy, muy, muy fuerte para ti.
2: Vale, muy amable.
1: Vale,
2: Adiós. Adiós.
1: corazón, hasta luego.
2: Adiós. Adiós.
1: Bueno, pues ya con estas amigas que ya me están diciendo que tampoco tengo ya más tiempo, ni tengo yo más tiempo ya, ya me tengo que marchar, ya que sí, pues ya. Bueno, deciros que muchísimas gracias por todas las llamadas, por todas las consultas, por todo vuestro cariño, por todas esas palabras súper bonitas que me dedicáis y que ya vuelvo otra vez el martes que viene. El martes de 1:30 a 6 estaré otra vez con todos vosotros aquí para atenderos en directo en todas las consultas y en todas las dudas que queráis. A las personas del YouTube, pues, y del TikTok, pues pediros disculpas si no me ha dado tiempo de leer todos los mensajes. Ya sabéis que intento siempre de leerlo, pero hay veces que no nos da lugar. Y bueno, pues ya con esto vamos a dar deciros que me podéis seguir tanto en Instagram como en TikTok por La Magia de Isabela. Y vamos a dar la oración de cierre, ¿vale? Para que toda la energía que hemos movido aquí vuelva cada uno a su lugar. ¿Vale? Pues dice así. Amado hermano San Francisco Javier y queridísimo Fray Leopoldo, junto con mis ángeles y maestros, os doy las gracias por la claridad recibida y sea protegida por la verdad. Os pido que me cerréis este espacio con vuestra bendición, que toda energía aquí movida vuelva a su origen en paz y que toda sombra se disuelva en la luz y que la paz divina habite ahora y siempre con vuestra bendición. Amén. Pues nada, deciros que ya nos volvemos a ver el martes, que muchas gracias y que un besazo.

Pues muy buenas tardes, amigos y amigas de Éxito Radio. Continuamos en las ondas de Éxito Radio de este jueves 7 de mayo de este año 2026. Y como cada tarde de jueves, nos ha estado acompañando Isabela, de La Magia de Isabela, su red, de su cuenta en TikTok e Instagram, aquí colaborando en Éxito Radio. Nos ha acompañado desde la 1:30 del mediodía y que lo hace hasta las 6 de la tarde, aunque hoy nos hemos demorado un poquito más atendiendo esa última llamada. Ella colabora con nosotros aquí en Éxito Radio los martes y los jueves de 1:30 del mediodía a 6 de la tarde. Ya sabéis, por nuestras ondas de Éxito Radio y por nuestras redes sociales de TikTok y de YouTube. En nuestras ondas la podéis escuchar y en las redes sociales, además de escucharla, podéis verla e interactuar con ella. Y también, pues, como las demás consejeras, también podéis realizarle consulta, claro que sí. Bien, el martes y jueves, pues la volveremos a escuchar y a ver el próximo martes, que será 12 de mayo. Y luego, en privado, nos sigue acompañando Adriana, que lo hace desde las 3 de la tarde y estará durante toda la tarde hasta las 9 de la noche, ahora mismo ocupada y con 3 personas esperando. También nos sigue acompañando Rocío, que ya lo hace desde las 2:30 del mediodía. Y va a estar durante toda la tarde y hasta la primera media hora de la noche, hasta las 9:30 de la noche. Ahora mismo ocupada y con ella podéis ser la siguiente en su lista de espera si llamáis en estos momentos. También nos sigue acompañando nuestro equipo de refuerzo, que siempre nos acompaña en todo momento y que en función del momento del día en el que nos encontremos, pues habrá unas consejeras y consejeros u otras y otros. Por ejemplo, ahora mismo se encuentra Candela libre y disponible en consulta privada. Quien queda por venir es Joel, que se incorpora a las 7 de la tarde, ahora en unos 25 minutos aproximadamente. Eso sí, lo hace como control y no será hasta una hora, en torno a una hora y poco más tarde, 8:10, 8:15, 8:20, si se demora algo más, que será cuando empiece a atender consultas y que lo hará lo que reste de tarde y luego durante toda la noche hasta la 1 de la madrugada. Para cuando comience a atender consultas tiene una persona esperando. Y ya más tarde, pero en el turno de noche, pues faltarían por incorporarse Helen a las 10 de la noche y Maleni, que será la siguiente colaboradora que vais a tener este día en el directo. Ella comenzará en torno a las 11 de la noche y finalizará, pues cuando finalice Éxito Radio, pues sobre la 1 de la madrugada. Ahora podéis hablar con Candela y también con Samira, que acaba de finalizar. Y lo podéis hacer marcando ese 954-11-9911 o ese 806-40-55-77. Las 7 menos 25 de la tarde, una hora menos en Canarias y espero que estéis pasando muy buena tarde, que yo creo que sí. Hemos estado muy entretenidos y a menos con el directo de Isabela. Y espero que estéis pasando por buenas circunstancias. Y si no está siendo así, porque hay momentos algo delicados o bastante pasando ahora mismo en algún ámbito o varios de vuestra vida, pues como siempre desearos pues esa pronta recuperación lo antes posible, desde ya a poder ser, y que se os giren 180 grados y podáis tener de nuevo esas situaciones arriba y alegres y además duraderas en el tiempo. Seguimos aquí a vuestro lado en Éxito Radio.

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3: Un aplauso para ellos. Muy bien. Bueno, pues mira, si no sabéis quién es Don Lindo de Almería, podéis llamar. ¿Cuál es el teléfono de tu abuela?
4: No
3: podéis decir que... ¿Vais a verlo a lo mejor o lo vais a ver ahora, hombre? Es con la música de un español maravilloso llamado Rodolfo Halffter.

0: Lindo de Almería. ¡Qué barbaridad, don Lindo de Almería! Sí, señor. Bueno, don Lindo, verdaderamente viene lindo, lindo, ¿eh? ¿Usted qué come para estar así?
1: Bollicaos.
0: Oye, ¿qué bollicaos come? Pues está usted muy, muy desarrolladito así, ¿verdad? Bueno, ¿y usted va por así por la calle normalmente?
1: Sí.
0: Sí, porque además se va a hacer famoso. Se va a hacer famoso con esa pinta. Un aplauso para don Lindo de Almería, sí señor. A ver. Por allí sale don Lindo. ¿Por dónde sale don Lindo? Por allí. Ah, sí, por allí sale. Pero no te quedes. No, no, sal por allí. Es que don Lindo se resiste siempre, hombre. Bueno, chavales, ahora me gustaría sacar a tres niñas. Mira, esa niña de rojo que está ahí, ven aquí. Esa que se la mata, tú, ven aquí. Luego, por ejemplo, esta niña de blanco con la cinta blanca, que está aquí. Sí, levántate. Esta que sale. Y por ejemplo, tú, ven aquí. Ya están las tres niñas. A ver, uy, qué fans tiene esta. ¿Cómo te llamas tú?
2: Patricia,
0: ¿y tú?
3: Lidia.
0: ¿Y tú?
4: Andrea,
0: uy, son tres bellezas, ¿no? ¿A que sí, chavales? Ya sabía yo que los niños siempre haciendo... A ver, por allí, las tres.

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0: Bueno, pues continuamos por aquí, cerca de las 7 de la tarde. Continúan Rocío y Adriana ocupadas, las dos con personas esperando. Tiene Rocío una persona esperando, Adriana 4, Joel también una persona para cuando empiece a atender consultas. Que recuerdo, se incorpora ahora a las 7, lo vamos a poder escuchar. Pero como control, no será hasta una hora más tarde aproximadamente cuando empecemos a atender, cuando empezará a atender consultas. Ahora mismo, si queréis consultar, pues lo podéis hacer con nuestro equipo de refuerzo. Tenéis a Alicia, a Samira y a Miranda, que acaba de finalizar. Y para poder hablar con ella, solo tenéis que marcar ese 954 11 99 11 o también válido el 910 88 56 10. 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Consejeras del refuerzo ahora mismo libres y disponibles. Y recuerdo, ya estamos casi en las 7 de la tarde, ya hemos recorrido la mitad. La primera mitad de tarde hemos llegado al Ecuador y hemos transcurrido casi una hora del Ecuador. Y como cada tarde de jueves, pues seguimos. Pues tenemos a Adriana y a Rocío en privado. Rocío, que lo hace desde las 2:30 del mediodía, desde la última media hora del turno de mañana, y que va a estar durante toda la tarde hasta las 9:30 de la noche, es decir, hasta la primera media hora de la noche. Y Adriana, bueno, Rocío, que ya sabéis, recuerdo, es consejera de lunes a viernes por las tardes. Y con ese, ¿no? Ese poquito, comenzando un poquito antes y finalizando un poquito después. Y Adriana, que es de las tardes al completo, de 3 de la tarde a 9 de la noche, pero de lunes a viernes, a excepción, eso sí, de los martes, que por asuntos personales no puede venir. Un momentito y vuelvo.
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2: Buenas tardes.
3: Hola, buenas tardes. Mira, que soy Leo y querría saber de Sagitario, que tiene un trabajo ahora de un mes o así, y si le van a renovar para algún otro o no.
2: Mira, a ver qué te... ¿Un hombre?
3: ¿O no, una mujer?
2: Sagitariana. ¿Y la edad?
3: 51.
2: Vale, entonces ahora mismo le han hecho un contrato de un mes más o menos por ahí y tú quieres saber si la van a renovar, ¿no? Cuando termine, ¿no?
3: Sí, sí.
2: Vale. La Leo, tú eres la madre, ¿no, señora?
3: Sí, sí.
2: La Leo es la madre de la Sagitariana. A la Sagitariana le han hecho un contrato más o menos de un mes, pero su madre le pregunta a las cartas si cuando acabe el contrato la van a volver a renovar. Vamos a ver si la renueva en el trabajo actual, el que tiene ahora mismo. Aquí habrá renovación, ahora cuando acabe el mes, a la Sagitariana de 51, ¿la van a volver a renovar en este trabajo? Le pregunta la Leo a las cartas, para su hija la Sagitariana. Cuando tú quieras paramos, señora. Yo paro cuando tú me digas, ¿eh?
3: Ya, ya.
2: Vale. Si la van a renovar una vez que termine izquierda, ¿no? El colgado. Vaya, hoy me va a salir mi dolor, ¿no? Vamos. Me van a salir dolor, ¿no? Me dicen parón y la torre. Supuestamente ha iniciado exactamente. Aquí hay alguien que no está de acuerdo con la renovación. No sé si ya le está dando a alguien caña. ¿Te ha dicho tu hija alguien de alguien un poquito negativo
3: no, hacia ella? No, se lleva muy bien donde está. Donde lo han metido está muy bien.
2: Hay un hombre que es un poquito negativo. No sé qué le pasa porque tiene ahí el diablillo, un poquito negativo. Que vaya a seguir y termine el contrato, sí. ¿Que la renueva? No, ¿eh? Pues sale. El cambio por previsto sale la torre. A ver.
3: Vale.
2: Que no la renueve, no quiere decir que luego la paren y a lo mejor la llamen. Pero renovar del tirón no, ¿eh?
3: Vale. Pues escúchame. Está en una bolsa de trabajo. Y tú puedes mirar si en esa bolsa de trabajo, una vez que pare aquí, que sale dentro de 10 días, pueden llamarla. Si la van a llamar.
2: Si la van a volver sitio. A llamar de la bolsa.
3: Sí.
2: Vamos, si la chica, una vez que acabe este trabajo, está en una bolsa, a la Sagitariana la vuelven a llamar. Vamos a ver si a Sagitariana la volverían a llamar de otro trabajo, a través de la bolsa.
3: Sí.
2: La Sagitariana de 51 está en una bolsa. A través de esa bolsa la llamarán para trabajar a la Sagitariana de 51.
3: Esto es de la Seguridad Social.
2: Ya, vamos a ver si después de este trabajo la vuelven a llamar a Sagitariana que tiene 51. Cuando tú me digas ya paramos, señora.
3: Vale.
2: Si la van a llamar después, me dicen sí, sí, totalmente, ¿eh? Pues sale el juicio. Y sale con ella la estrella, diciendo que sí, que no le hagan los contratos fijos, estables, o luego la renueven
3: ya
2: en los sitios, por lo que sea, vale, pero que la bolsa siempre va a estar llamándola, o incluso después de esto, aunque no la dejen estable, la vuelve a llamar, me dice sí. Dime izquierda, centro, derecha.
3: Izquierda.
2: Entonces, eso siempre, ¿eh? Pues entonces, si no es aquí, pues será, luego la paran y volverán a llamarla para otro lugar.
3: Vale.
2: Sí, ¿eh, señora?
3: ¿Y tú crees que
2: se paran y luego la vuelven a llamar?
3: Sí, y puede ser que tarden mucho o poco, eso no lo puedes saber.
2: Hombre, no me sale que tarde mucho. No me sale que tarde mucho. Desde que la paren de ahora cuando termine este mes o lo que tiene, sale una
3: Sí.
2: llamada rápida. Sí, mucho para ti un 6, que no sé si sería. Después de que se pare el trabajo, 6. 6 días, 6 semanas y si tarda mucho, 6 meses. Que no sé si es
3: Vale.
2: mucho tardar, pero más o menos. Y luego la vuelven a llamar otra vez, que a lo mejor yo no lo veo que tarde mucho, pero para allá 6 meses puede ser una eternidad. ¿Me comprende?
3: Vale. Sí.
2: Pero si la
3: Vale,
2: van a
3: vale.
2: seguir llamando, sí. ¿Eh?
3: Pues eso, vale. Venga, pues
2: Dime,
3: nada más.
2: ¿algo más? Pues
3: No,
2: nada, Leo,
3: oye, una.
2: tenga suerte.
3: Mira, espera. Mira, ¿y puedes mirarme ahora una libra
2: Ostras,
3: de
2: ¿qué es omega
3: 21
2: 3?
3: años? No, es nieta, hija de la que te he preguntado.
2: Ya, es una libra que es tu nieta. ¿Y tiene más de eso de edad?
3: 21.
2: ¿Y tú qué signo
3: Y
2: eres,
3: está
2: Leo?
3: militar.
2: ¿Es
3: La libra
2: militar?
3: está militar. Sí.